0: a convocar elecciones de cara al próximo mes. Sánchez ha estado todo el fin de semana reflexionando la decisión en Moncloa, analizando encuestas y la movilización en las calles por la vivienda, que es la clave. Tanto gobierno como PSOE se han mentalizado con el adelanto electoral como única salida. El presidente inaugura el Congreso Nacional de Empresa Familiar a las 9:30, antes de reunir a la ya convocada de antemano Ejecutiva Federal a las 11. Ricardo Rodríguez.
1: Pedro Sánchez ha levantado una ola de expectación a costa de someter a calvario psicológico a los suyos en el gobierno. Ha permeado la convicción de que la única salida es el adelanto electoral, aunque, como constata COPE, nadie de nada por seguro. El presidente todavía calibraría sus opciones, qué golpe dar en la mesa, si es que cabe ya alguno. La Moncloa pide calma, rechaza cábalas y hasta enfría, por ahora, cualquier decisión distinta a recuperar el contenido de los decretos tumbados. Ello, tras una reflexión del líder, esta vez anunciada de 2 días en lugar de 5. Así, Sánchez mantiene su agenda con un congreso empresarial seguido de la ejecutiva del PSOE en sus filas. Esperan aún una acción a todo o nada sobre la mecha de las protestas. Sánchez levantaría una jugada similar a la de 2023 para ir a unas urnas convertidas en plebiscito. Los más prudentes avisan de que la polarización tampoco les rescatará de una coyuntura política y judicial muy adversa para sus intereses.
0: La oposición pide evidentemente la convocatoria de elecciones, pero también personas de su propio partido han pedido que se aproveche esta ventana para esa convocatoria electoral. Carlos Martínez es líder socialista en Castilla y León.
2: Ahora mismo, ¿no?, en una situación como la que tenemos, hay una ventana de oportunidad para que la ciudadanía, que ha despertado de una forma contundente, de una forma rotunda, pueda expresarse también a través de las urnas, ¿no? Es verdad que no me compete a mí, por tanto, aunque mucho me lo pida el cuerpo, ¿no?, el presidente del gobierno se ha ganado el derecho de poder convocarlas cuando él marque, ¿no?, él marca los tiempos, ¿no? Pero creo que hay mucha ciudadanía que está detrás, que está demandando la oportunidad de poder erradicar esas malas políticas.
0: Y este domingo la Policía Nacional ha desalojado parte del asentamiento de inmigrantes en la playa del Trampolín, en Ceuta. Unas 800 personas han sido desalojadas de allí, de las cuales 700 ya han vuelto a Marruecos. Este movimiento ha llegado más de 2 meses después de la entrada masiva de esos inmigrantes. Laura García, portavoz del sindicato Jupol, lamenta que este movimiento no haya llegado antes.
3: Y hemos visto, al principio decías, casi pelea por día, casi pelea por hora. Tú te sentabas allí media horita a observar y constantemente veías peleas, veías machetazos, veías mutilaciones. Así que si esto se hubiera solucionado desde el primer momento, se habrían evitado muchas agresiones sexuales, muchos delitos, muchas agresiones a policías, a militares y sobre todo mucho sufrimiento a los ceutíes, que son los protagonistas aquí.
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0: El motor centra la actualidad deportiva. MotoGP, Mar Márquez ganó el Gran Premio de Japón por delante de Jorge Martín y se queda solo 2 puntos del liderato del Mundial, 6 carreras por delante. En Fórmula 1, Max Verstappen se llevó el Gran Premio de Bahrein disputado en Malasia, mientras Fernando Alonso terminó octavo y firmó su mejor resultado de la temporada. Carlos Sainz, 17º. En fútbol, la selección española ya prepara su próximo compromiso de la Nations League. La Roja se enfrenta mañana martes a Croacia en Split, en la cuarta y última jornada de la fase de grupos, después de haber ganado sus 3 partidos anteriores. 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
1: Yo preguntaba a los carniceros y gente así, ¿alguno de ustedes tiene el valor de matar a mi marido?
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0: La primera familia de la que te quiero hablar esta noche, fíjate que suena así en nuestra casa, aquí en la cadena COPE.
1: Ya están aquí de nuevo
2: los cromos de Panini.
1: Ya están aquí de nuevo los cromos de Panini. No te olvides, colecciónalos, los cromos de Panini.
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0: Chimpón. Bueno, ¿cuántas veces lo hemos oído a él, al gran Pepe Domingo Castaño, cantando esto de Panini? ¿Pero sabes cuál es la historia familiar que hay detrás de este imperio empresarial? Bueno, pues verás, la historia arranca en un kiosco de prensa de Módena, en la Italia de la posguerra. Ocho hermanos, que habían perdido a su padre, salieron adelante gracias a un kiosco de prensa que la familia regentaba en el centro de la ciudad. Entre ellos estaban Giuseppe, Benito, Umberto y Franco Cosimo Panini, que con el tiempo serían los artífices de la compañía. De familia a imperios, ese es el tema de nuestro monográfico de esta noche. Y para bucear en la familia y en la empresa Panini, quiero saludar ya a Javier Rías. Es director del Máster en Finanzas en la Escuela de Negocios EAE Business School. Señor Rivas, muy buenas noches y bienvenido a la cadena COPE.
3: ¿Qué hay? Buenas noches.
0: Javier, vamos a empezar por el principio. ¿Cuál es el origen de la familia Panini y cómo es aquella Italia de después de la Segunda Guerra Mundial?
3: Pues esta gente nace, todos los ocho hermanos, son ocho hermanos, nacen pues coincidiendo prácticamente con el final de la Primera Guerra Mundial, en toda la crisis. Es una Italia, pues imagínate, de las dos posguerras mundiales, de la guerra, Segunda Guerra Mundial y del fascismo. O sea, es una época muy, muy, muy dura. O sea, verdaderamente gente, yo me imagino, muy curtida, ¿no? Como la posguerra española, o un tema muy, muy parecido.
0: Correcto. ¿Y cómo empieza su éxito?
3: Pues parece ser que hay un cierto amago de suerte. Había dos hermanos que eran los que regentaban en origen el kiosco, que eran Giuseppe y Benito, y les hablan de que hay una editorial que, bueno, ha emitido unos cromos de fútbol y que no ha podido vender ni uno prácticamente. Y los tiene guardados en un almacén en Milán. Y Giuseppe, que parece ser es el genio loco de la familia, para entendernos, el gran marketiniano, pues tiene la idea de comprarlos. Y bueno, ahí empieza todo.
0: Pero cuesta entender cómo se puede pasar de vender, no sé, un lote de cromos que nadie quería a fundar su propia empresa de cromos en el año 61. De todos los temas posibles, apostaron por el fútbol. ¿Qué vieron en ese deporte en ese momento que nadie más había sabido aprovechar, profesor?
3: Bueno, ahí hay que pensar que también Italia, justo antes de la guerra, ha ganado dos mundiales seguidos. Entonces era una... Italia en ese momento era pues casi una religión, sigue siendo, bueno, en aquel momento mucho más que ahora. Y efectivamente los niños ya coleccionaban sellos incluso antes de la guerra. Lo que pasa que era con una tecnología, vamos a decir así, un poquito distinta, ¿no? Los pegaban con la típica, con el típico pegamento de líquido, ¿no? Y ellos tuvieron la inmensa suerte de crear esas dos cosas que hoy nos parecen muy tontas, pero que en aquel momento eran grandes innovaciones. En el 63 van a crear el cromo que se le quitas la parte de atrás y se puede pegar, el autoadhesivo,
0: sí.
3: Que eso cambia radicalmente el mercado, y el tema de los sobres, meter esos 15 millones de sobres, se calcula que vendieron el primer año, en el año 1961, estos que no quería nadie, y la idea fue introducirlos en un sobre para que los niños en el patio de los colegios pues los abrieran, ¿no? Con esa incertidumbre. Y eso fue el inicio del imperio.
0: Bueno, fíjate que estamos hablando de aplicar autoadhesivo a los cromos y meterlos en un sobre, que en principio hoy a nosotros no nos parece una idea revolucionaria, pero qué fácil es escribir cuando el texto ya está escrito, ¿verdad? En la página en blanco todo es mucho más complicado. De hecho, cuando Pepe Domingo Castaño y ahora los compañeros de Tiempo de Juego, la apertura del sobre, saber cuáles son los cromos que salen, todo eso tiene una liturgia, una ortodoxia, en fin, que de alguna manera nos hace pensar de ese éxito. Pero digo que con el tiempo se incorporaron a Panini los cuatro hermanos que yo mencionaba, pero me asaltan dos cuestiones, Javier. Primero, ¿qué fue del resto? Porque decíamos que eran ocho hermanos. Y en segundo lugar, ¿cómo se repartieron las responsabilidades entre ellos dentro de la empresa?
3: O sea, que hay algo un poco triste, ¿no? Eran cuatro hermanos y cuatro hermanas. Y los únicos que, digamos, tuvieron acciones fueron los hermanos. Aquí, bueno, pues entraban otros temas que no son, una sociedad tal vez más machista en aquel momento, ¿no? Las hermanas, vamos a decir el nombre, un poco de homenaje, Verónica, Norma, María Luisa y Eva, pues también participaron de inicio. Ellas eran las encargadas de, cuando todavía esto era muy artesanal, pues del empaquetado, de hacer grandes envíos, todo ese tipo de cosas, pues la parte más manual las hicieron ellos, ellas, perdón, o gran parte. Y los hermanos tuvieron, también hace falta ese puntito de suerte, porque Giuseppe era como el genio del marketing, Benito era el que conocía todos los puntos de venta, digamos, en los alrededores, en el norte de Italia, para entendernos, que es donde esto empieza. Humberto era el que llevaba las ideas de Giuseppe a la práctica, ¿no? Era el que, pues la idea esta de poner el autoadhesivo, pues al final él buscó la máquina que lo permitió hacer. Y Franco Cosimo es la persona más curiosa, porque sin estudios parece que era un gran financiero, tenía una visión muy a largo plazo. Entonces, digamos que los ocho se complementaron muy bien.
0: Bueno, que las cosas no salen por casualidad, ¿eh? Porque ya no. Es complicado con ocho hermanos que cuatro, los varones, tuvieran cada uno una habilidad diferente y que las chicas, supongo que también de alguna manera influidas por la cultura de la época, se hicieran cargo de la logística. Hablabas de que Italia gana un par de mundiales antes de la Segunda Guerra Mundial, por tanto, estamos hablando ya del fútbol como un deporte de masas. Pero el Mundial de México del año 1970 se suele señalar como el gran punto de inflexión. ¿Qué supuso para Panini convertirse en la editorial del álbum oficial de la Copa del Mundo? ¿Hasta qué punto los mundiales, más incluso que las ligas nacionales, han sido el gran motor de crecimiento de esta marca?
3: Pues totalmente. Es decir, en el fondo, el llegar al acuerdo de, digamos, ser ellos los que llevan la colección oficial de FIFA, pues les supuso el lanzamiento internacional. Es esta época, pues entre los años 70, 78, ¿no? Esos tres mundiales que tienen lugar en esos tres años, cuando la empresa da el salto y se convierte en un emporio internacional, entra prácticamente en todas las ligas, todo el mundo conoce a Panini, bueno, digamos, en los países donde lógicamente se juega al fútbol, ¿no? Estados Unidos, lógicamente, prácticamente no se conoce la empresa porque, como todos sabemos, pues ahí entra más tarde, ¿no?, el fútbol. Pero efectivamente es el gran escaparate que permite la expansión. Hay que pensar además que es Pelé. Estamos hablando del Mundial por autonomía de Pelé, de las televisiones. Entonces, bueno, todo se junta en que efectivamente la empresa, creo que recordar que en el año 70 la empresa multiplica por dos su facturación.
0: ¡Qué barbaridad!
3: Es una locura.
0: ¡Qué barbaridad! Fíjate que empezábamos hablando de una colección de cromos que una editorial no quiere, se quedan con ella. A partir de ahí una organización donde casi de forma natural cada individuo de la familia es experto en alguna materia. A continuación llega un acuerdo con el Mundial de Fútbol de México que coincide con la explosión de los mundiales de fútbol, la tele en color, Pelé como máxima figura. Bueno, por cierto que este mismo año, Javier, la FIFA ha anunciado que a partir de 2030 dejará de ser Panini quien fabrique el álbum oficial. No digo que deje de fabricar el álbum, desde luego el álbum oficial del Mundial. ¿Esto puede suponer un cambio para la marca que lleva más de cinco décadas ligadas a la Copa del Mundo? ¿Puede ser un golpe del que van a tener que echar mucha creatividad?
3: Hombre, les va a afectar seguro, aunque hoy en día pues Panini hace muchísimas cosas, ¿no? Pues desde los cromos de superhéroes, ediciones de cuentos, pero efectivamente, hombre, es un golpe duro. Yo, la verdad es que con FIFA últimamente ya he dejado de entender muchas cosas, pero bueno, no vamos a entrar ahí. Pero efectivamente es algo curioso, ¿no? Porque la evolución que ha tenido esta relación, digamos, entre mundiales, FIFA y Panini ha sido espectacular. Entonces yo no entiendo muy bien por qué han tomado esta decisión.
0: Más allá del fútbol, hablábamos de innovaciones como, por ejemplo, el cromo autoadhesivo, el sobre donde meter el cromo, desde luego toda una cultura luego de intercambiar cromos. Yo tengo a este, te lo cambio por dos del Burgos, o por uno del Málaga, o por tres del Real Madrid. ¿Qué otras innovaciones introdujo Panini que la diferenciaron de sus competidores?
3: Bueno, estas dos son las principales en el inicio de la empresa y luego han ido adaptándose bastante bien al cambio tecnológico. Pues hoy en día hay colecciones que son digitales. Luego también han hecho bastante bien el tema de meterse, entró en el capital Marvel después que salió la familia, y todo el tema de superhéroes, que ha sido una locura también en los últimos años, ¿no? Entonces, bueno, pues todo esto efectivamente ha hecho de esta empresa una empresa bastante innovadora, ¿no? Que no se ha ligado solamente al mundo de los deportes y del fútbol, aunque el lanzamiento inicial, lógicamente, fue el fútbol.
0: Entiendo. Año 88, hoy los hermanos Panini ya no son los dueños de Panini. En el año 88, estos hermanos vendieron la empresa. ¿Por qué tomaron esta decisión y qué pasó después para que la compañía cambiara tantas veces de dueño en las siguientes décadas?
3: Pues es curioso, hay dos temas tristes, yo creo, en la historia de Panini. Uno es el tema de las hermanas, ¿no?, que entran en el accionariado, son otros tiempos. Y otro es este, porque los años 80 yo creo que tienen un cierto mal de altura, ¿no? Los hermanos ven que el negocio crece y crece y hace falta ya no una empresa internacional, sino global. Y los hijos y sobrinos, pues parece ser que no, que ninguno quería o lo veían con la capacidad necesaria. Entonces los cuatro hermanos, supongo que las hermanas también, pues toman la decisión de vender la empresa. Entonces cometen un pequeño error, y es que al principio la empresa se vende al grupo Maxwell, y luego van a pasar a empresas financieras que, bueno, pues van a gestionar la empresa con menos creatividad. Vamos a dejarlo ahí, buscando el EBITDA, más que buscando el producto atractivo, ¿no? Y de hecho hay uno de los hermanos, que es Humberto, que verdaderamente se muestra muy disconforme en público con esta gestión. Es cierto que luego, os explico muy bien, entran otras empresas más del grupo, más de, digamos, de grupos editoriales, y el propio Marvel, como acabo de explicar hace un rato, y efectivamente la empresa retoma el crecimiento y hoy en día es una empresa muy consolidada y muy saneada.
0: Profesor Rivas, ¿cómo es la Panini de hoy? ¿De qué dimensión estamos hablando en cuanto a presencia internacional y facturación? ¿Qué datos hay?
3: Pues, a ver, en cuanto a presencia internacional, pues para que nos hagamos una idea, prácticamente pues estamos hablando de unos 160 países. No sé cuántos países hay en el mundo, pero básicamente es una presencia global, ¿no? Es cierto que se han centrado mucho en el mundo del fútbol, en las grandes ligas, ¿no? Pues lo que han conseguido es vender promos de fútbol, pues aproximadamente en todos los países que estamos hablando, ¿no? Entonces, ahora mismo, cuando no hay mundiales de fútbol, pues Panini está facturando pues en torno a los 900 millones aproximadamente, y cuando hay un evento deportivo muy gordo, pues se está situando ya pues en 1.400, 1.500 millones. No tenemos cifras de este último mundial, pero por ahí debe andar la cosa, más o menos, para situarlo un poco en el rango, ¿no?
0: Entiendo, porque si fuera una empresa que cotiza en bolsa, probablemente tendríamos una información mucho más fidedigna. Claro. Son estimaciones de lo que estamos hablando, ¿no?
3: Son estimaciones, porque la empresa ni quiso salir a bolsa en su momento, que hubiera sido una opción, yo creo, razonable, ¿no?, para que la familia hubiese podido quedarse en accionariado, ni después los que han comprado la empresa han querido que cotice en bolsa, lo cual es curioso.
0: La filial de Panini en España, según estas versiones, entre la facturación que tiene que ver con el mundo o los coleccionables deportivos como en cómic, rondaría los 75 millones de euros, siendo una facturación como muy estable. Por tanto, es un negocio muy sólido, ¿verdad?
3: Muy sólido. Es un negocio muy sólido. Además, en España ellos tenían una competencia de todos los que yo tengo 50 y pico años, ¿no? Entonces, pues, los de mi generación conocen a la editorial Este, ¿no?, que era su gran competencia, que acabaron comprando. Entonces, digamos que en España ellos se quedaron en el negocio de una editorial que llevaba muchos años con las colecciones de cromos, y luego, bueno, pues han continuado con los superhéroes. O sea, sí, es un negocio muy rentable.
0: Javier Rivas, un saludo muy fuerte a los amigos, a los colegas de EAE Business School, y particularmente al director del máster en finanzas, Javier Rivas. Un abrazo fuerte, gracias y buenas noches.
3: Muchas gracias, buenas noches.

0: las cuatro historias que me comprometía a contarte, vamos a continuar ahora en el sitio menos glamuroso que te puedas imaginar. El lavadero de la casa de un pueblo de Baviera. Ahí dos hermanos empezaron a coser zapatillas a mano. Uno era un perfeccionista obsesionado con cada milímetro del cuero. El otro tenía un don especial para vender lo que fuera. Juntos llegaron a calzar al atleta más rápido del planeta en los Juegos Olímpicos de Berlín, año 1936.
1: Estoy muy contento de haber ganado mi tercera competición aquí en Berlín. Estoy muy orgulloso de haber conseguido el triunfo. Esta es una de las mejores competiciones. El estadio es impresionante y he sentido el apoyo de la gente de Alemania. Es un verdadero placer haber demostrado aquí mi talento. Muchas gracias.
0: Probablemente el atleta Owens, el afroamericano más conocido de la historia del atletismo. Unos años después, solo unos años después, dejaban de dirigirse la palabra para siempre. Guardaron las distancias incluso después de la muerte. Están enterrados en el mismo cementerio, pero en extremos opuestos. Te hablo de los hermanos Dassler, fundadores de dos marcas que seguro conoces bien. Te hablo de Adidas y de Puma. A ver, Mónica García, cuéntanos, buenas noches de nuevo, cuéntanos cómo empieza esta historia familiar.
2: Hola Adolfo de nuevo, pues mira, empieza en un pequeño taller instalado literalmente en el lavadero de la casa familiar en un pequeñito pueblo de Baviera, en Alemania. Allí los hermanos Adolf y Rudolf Dassler pues empiezan a diseñar y a fabricar zapatillas deportivas de forma casi artesanal. Adolf, al que todos llamaban cariñosamente Adi, era el perfeccionista. Pasaba horas mejorando cada modelo, probando nuevos materiales, ajustando cada detalle técnico. Y Rudolf, por su parte, pues tenía un talento especial para las relaciones comerciales y las ventas. Así que formaban un equipo casi perfecto. Uno creaba y el otro vendía.
3: Tú y yo asociémonos.
4: ¿Qué?
3: Tú harás las zapatillas y yo las venderé.
4: Creía que nadie necesitaba zapatillas.
3: Aún no, pero para eso estoy yo aquí. Montemos algo juntos. Algo grande, realmente grande, sin nadie que nos diga lo que tenemos que hacer.
4: ¿Y tu trabajo?
3: A la mierda, la fábrica de cinturones.
2: Sus zapatillas pronto empezaron a llamar la atención de los deportistas alemanes, pero fue en los Juegos Olímpicos de Berlín cuando dieron realmente el salto internacional. Y tuvo lugar porque el afroamericano Jesse Owens ganó 4 medallas de oro calzando un par de zapatillas de estas que había diseñado y fabricado los hermanos Dassler. Aquella imagen dio la vuelta al mundo y convirtió su pequeño taller en una referencia internacional.
5: Owens llega el primero a la meta con sus piernas de acero y por cuarta vez, directo al oro.
2: Hasta aquí la historia familiar, podríamos decir que es muy bonita, ¿verdad? Es preciosa, Adolfo. Pero ocurre algo entre los dos hermanos y la empresa se rompe. Nos situamos en el año 1948, 12 años después de su lanzamiento mundial. El creativo y perfeccionista, ¿recuerdas? Adolf, al que cariñosamente se le llamaba Adi, funda Adidas. Su nombre, Adi, combinado pues con las primeras letras de su apellido Dassler. Por su parte, el otro hermano, Rudolf, apodado Rudy, el que tenía el perfil comercial, él crea, funda Puma. ¿Quién no ha tenido alguna vez unos Puma? Bueno, lo curioso de esta historia familiar no es solo que se enfaden esos dos hermanos, que se separen y que creen sus propias empresas. Lo curioso es que todo el pueblo tomó partido. O apoyabas a Adolf o apoyabas a Rudolf. Es decir, o eras de Adidas o eras de Puma.
6: ¡Hey! No pensaréis entrar, ¿verdad?
7: Es un bar de Puma, ¿eh? ¿Tienes algún problema?
8: No queremos juntarnos con tramposos que nos han robado la patente.
2: ¿Qué pudo pasar entre esos dos hermanos? ¿Por qué aquella ruptura irreconciliable? ¿Y cómo era la vida en un pueblo que estaba dividido entre los partidarios de uno o del otro?
0: No te vayas, porque luego quiero en la siguiente familia que me cuentes algunos detalles. De familia a imperios, Adidas versus Puma. Bueno, para desgranar los detalles ya me acompaña Alba López de Figueredo. Es Brand Business Manager de Unisport, la primera escuela del sector deportivo de España. Alba, muy buenas noches, bienvenida a la cadena COPE.
9: ¿Qué tal? Buenas noches, Adolfo, ¿cómo estás?
0: A ver, me tiene en ascuas lo que pudo pasar entre dos hermanos que habían alcanzado el éxito en su sector. ¿Qué pudo pasar entre ellos? ¿Cómo llegó esa ruptura a dividir a todo un pueblo hasta el punto de llamarlo la ciudad de los cuellos inclinados? Porque la gente miraba primero los zapatos del otro antes de saludarle, ¿no?
9: Sí, a ver, no hay una causa única documentada, ¿no? Es una suma de cosas. Diferencias de carácter, como bien contaba Mónica, ¿no? Que eran completamente distintos. Había tensiones familiares y, sobre todo, bueno, lo que pasó en la guerra. Rudolf llegó a sospechar que su hermano tuvo algo que ver con que lo reclutaran y lo capturasen los aliados, y es algo que, aunque nunca se pudo demostrar, sí que pues había rumores. Y luego esa desconfianza pues ya no se cerró nunca.
0: No hubo lío de faldas, ni de eso no ha habido rumores.
9: No, sí es cierto que se rumoreaba también que entre las propias mujeres no había buen entendimiento. De hecho, compartían la vivienda, la llamaban la villa, y ellos vivían todos juntos, los hermanos, las mujeres de los hermanos y todos los hijos.
0: En todo caso, fuera cual fuera el origen de aquel conflicto, jamás se reconciliaron. La ruptura acabó dividiendo al pueblo entero, colegios, bares, panaderías. Unos eran de Adidas y otros eran de Puma. Actualmente se sigue percibiendo esa división tan evidente, es decir, ¿se ha llegado a convertir en un atractivo reclamo turístico?
9: Sí, es un reclamo turístico absoluto. De hecho, la ciudad está dividida por un río, por el río Aurach, y el reclamo turístico es que, aparte de ir al museo, donde ahora ya comparten un espacio las dos marcas, cosa que no se vio hasta 2009, la gente pues sigue hablando del tema, lógicamente sigue ahí presente.
0: Empresarialmente, Alba, ¿qué diferencias había entre la forma de entender el negocio de Adolf Adidas y de Rudolf Puma?
9: Bueno, Rudolf era perfil absolutamente comercial, ¿no? Él lo que pensaba era un marketing puro y duro. En cambio, como la personalidad de Adi, ya lo llamamos Adi, aunque se llamaba Adolf, era más meticulosa, sí es cierto que esa parte le costaba más. ¿Eso qué implicó también? Pues que, bueno, uno se dedicase pura y exclusivamente a la fabricación y al diseño, y Rudolf se ocupase a vender.
0: ¿Y cuál de las dos empresas, Adidas y Puma, consiguió despegar antes y por qué ese despegue una sobre la otra?
9: Primero despegó Adidas, sobre todo internacionalmente. Pensad que, bueno, también aprovechó el poderse aliar con Juegos Olímpicos y Mundiales. Adidas siempre apostó por la innovación y al final eso influyó. Y después fue Puma, fue más despacio, pero sí es cierto que, bueno, sí que aprovechó también la marca de determinados jugadores para poder salir a la luz. Pero sí, ese fue el orden, primero Adidas y después Puma.
0: Uh-huh. Rudolf estuvo al frente de Puma hasta su muerte en el año 1974. Adolf dirigió Adidas hasta su fallecimiento en 1978. Después, ambas compañías quedaron durante un tiempo en manos de sus respectivas familias antes de pasar con los años a accionistas e inversores internacionales. Hoy ninguna de las dos pertenece ya a la familia Dassler. Alba, ¿cómo ha sido la evolución de las dos firmas? ¿Qué ocurre tras la muerte de sus fundadores? ¿Y quiénes son hoy los propietarios de estas dos importantes marcas deportivas?
9: Bueno, Horst Dassler, que es el hijo, fue el hijo, perdón, de Adi, se muere muy joven, se muere en 1987, o sea, con solo 51 años. Pero sí es cierto que fue una figura, vamos, destacada, ¿no?, para ese crecimiento de Adidas. En Puma, el hijo de Rudolf, Armin, sí que tomó las riendas tras la muerte de su padre, pero bueno, ambos casos tuvieron una implicación muy directa con la familia, que sí se fue diluyendo con los años, ¿no?, como dices. En Adidas, lo que hizo la familia fue vender en 1990 pues a un empresario, Tapie, era un empresario francés, que lo que hizo fue pues perder un lío judicial y se quedó el banco, ¿no?, con la propia Adidas, y después lo acabó poniendo en manos de una bolsa, o sea, de sacarlo a bolsa en 1995. En cambio, en Puma, en 2007, entra en un grupo francés de la familia Pinot como accionista de control. Entonces, a partir de ahí, pues se desvincularon completamente del apellido Dassler.
0: Fíjate, cuando hemos hecho especiales sobre el mundo del motor, hoy hablamos, ocurre con otras marcas deportivas, esa alianza publicitaria entre las grandes estrellas del deporte y la marca, bien sean del mundo del motor, bien sean del baloncesto, del fútbol, es fundamental, forma parte del marketing de estas marcas, ¿verdad? La relación asociación marca-personaje, ¿eh?
9: Sí, sin duda, y eso lo hizo muy bien Adidas, ojo. Como decía antes, pues innovó mucho antes y además aprovechó determinadas figuras. sí es cierto que los dos lo vivieron en común con el atleta J.C. Owens, que es lo que decía también antes Mónica, pero sí que el tema de relacionar marca con un deportista, sabían que era la respuesta para poder generar visibilidad. Al final, si el atleta corre más rápido, saben que esas zapatillas son o forman parte de que ese atleta vaya más rápido, no hay más.
0: Fíjate, y ahí hablas de lo cuantitativo, es muy evidente, muy directa la información. Si es el que gana, el que corre más, es porque lleva las mejores zapatillas. Hoy a eso se le da todavía una vuelta de rosca más. Hablamos de valores, los valores que representa un jugador de fútbol o de baloncesto, que lo quiero asociar a los valores de mi marca, que van más allá del diseño y de la eficacia, ¿eh?
9: Sí, totalmente cierto. A ver, también ahí está el origen de la lógica, ¿no?, que hoy damos por hecha. Patrocinar atletas de élite y usar los grandes eventos como los Juegos Olímpicos o los Mundiales como escaparate global, eso también forma parte de una filosofía, ¿no?, que va intrínseca entre la marca y el jugador. Fijaos en el Mundial de 54, donde Adidas empezó a promocionar la propia selección alemana, o incluso Pelé en los 70, donde bueno, Puma también cogió un papel importante en el propio Mundial, ¿no?, que Brasil finalmente ganó.
0: Fíjate que estamos hablando del Mundial de México del 70, Pelé, la televisión. Sí. Hablábamos antes de Panini, esa fue también la gran explosión de la familia Panini con sus cromos en el Mundial del 70. Alba, si hablamos de cifras, según los últimos resultados anuales que ambas compañías han hecho públicos, la diferencia entre las dos marcas es enorme. Adidas habría cerrado 2025 con una facturación récord, cercana a los 24.800 millones de euros, con un crecimiento de doble dígito en prácticamente todos sus mercados. Puma, en cambio, ha atravesado en 2025 uno de los peores ejercicios de su historia reciente. Sus ingresos habrían caído más de 7.200 millones de euros, con pérdidas superiores a los 600 millones. Te hago una pregunta, en fin, sé que no tienes una bola mágica, pero bueno, como te mueves en el sector, seguro que te cuentan, que tienes opinión. ¿Qué presente y qué futuro podrían tener estas dos firmas?
9: Bueno, esta es mi opinión, también. Yo creo que Adidas tiene que evitar depender solo de la nostalgia, ¿no?, de los modelos como Samba, y gestionar el impacto de aranceles y divisa, que eso se convirtió en un problema para las dos marcas. Y Puma tiene que recuperar por rentabilidad. Ha fichado a Arthur Holt, espero decirlo bien, que precisamente viene de Adidas y que es un nuevo consejero delegado, y ha lanzado un plan de recorte de casi 900 empleados. O sea, se nota muchísimo. Yo creo que en 2026 va a ser un año importante de transición. Digo, como solución que veo cercana para que ambas sigan despegando.
0: Bueno, claramente, en el caso de Puma, desde luego, como repita, un año tan desastroso como el 2025, con una caída de 7.200 millones de euros, con pérdidas superiores a los 600 millones, desde luego sí, se le puede poner un futuro muy comprometido. Hay una imagen que resume esta historia mejor que cualquier otra. Lo decíamos al principio, los dos hermanos están enterrados en el mismo cementerio de este lugar de Baviera, pero en extremos opuestos del cementerio. ¿Es cierto que ni siquiera en la muerte llegaron a reconciliarse, Alba?
9: Pues con muchísima pena, no se reconciliaron. De hecho, murió primero Rudolf en 1974, Adi murió en 1978, y pues lo que decidió hacer la familia de Adi fue un comunicado que decía: por razones de piedad humana no haremos comentarios frente a la muerte de Rudolf. ¿Qué pasó? Que solamente fueron al entierro los hijos de Adi. O sea, ni siquiera llegaron a ir los propios protagonistas. Entonces, se murió Rudolf, y la familia lo que hizo después de este comunicado fue pedir expresamente que se enterrasen lo más lejos posible. De todas maneras, esa distancia, si en algún momento vais a ese cementerio, son 3 minutos caminando. sea, tampoco es tanta distancia porque es un cementerio muy pequeñito. Lo miramos como, bueno, en polos opuestos del cementerio, pero están prácticamente al lado.
0: Bueno, pero es más lo que representa, ¿no? Es decir, cómo sí. La soberbia o la estupidez humana puede llegar a ese punto que el único que estuvo en el entierro era el que estaba de cuerpo presente. El otro que estaba vivo ni apareció. Más allá de esta historia familiar y empresarial tan rocambolesca, ¿qué le debe el deporte mundial, el propio marketing deportivo, a esta rivalidad entre Adi y Rudolf, entre Adidas y Puma?
9: Bueno, convirtió una zapatilla, que antes era casi un producto artesanal, en un producto de altísimo valor añadido. O sea, cada mejora de un bando obligaba al otro a responder. Eso hizo que fueran productos maravillosos, ya lo vemos hoy en día. Pensad que fueron pioneros en entender al deportista como un activo de marca, ¿no? Lo que comentabas antes. Y no solo como competidor, sino pues cómo pagarle, cómo vestirle, cómo usar su éxito deportivo como escaparate. Entonces yo creo que de eso sirvió.
0: Alba López de Figueredo. Ella es Brand Business Manager de Unisport, la primera escuela del sector deportivo de España. Como siempre, es un placer tenerte. Gracias por atenderme. Buenas noches.
9: Gracias a ti, Adolfo. Un abrazo.

0: Abrimos ahora una nueva historia. Una nueva historia familiar empresarial. De hermanos e imperios. Recuerda que ese es el título del monográfico esta noche. Presta atención porque te voy a hablar de la que es probablemente la marca italiana más reconocible de todas. Te hablo de Gucci. Esa historia, como tantas otras, empieza con un joven que trabaja de botones en un hotel de lujo en Londres. A ver, Mónica, ¿cómo sigue la historia?
1: Pues va a continuar con éxito, con lujo, con guerra familiar y asesinato de por medio. Mira si tiene ingredientes, Adolfo, para quedarte pegado a la radio o al podcast de la noche de Adolfo Arjona. De hecho, la historia es tan real que hace unos años se convirtió en película con Lady Gaga y Al Pacino como protagonistas.
2: Sí, somos caros. Pero la calidad se recuerda mucho después de que el precio se olvide.
3: Gracias por invitarnos, tío.
2: Ah, mi sobrino tiene un gusto exquisito.
1: Te voy a dar solo algunas claves. Guccio Gucci nace en Florencia en 1881. Es coetáneo del malagueño más internacional, y no te estoy hablando de Antonio Banderas, me refiero a Pablo Ruiz Picasso. Nacieron el mismo año, 1881. Guccio Gucci viajó a Londres siendo muy joven y allí empezó a trabajar como botones en el lujoso hotel Savoy. Veía entrar y salir a la gente acaudalada y se quedaba fascinado siempre mirando el equipaje y los modales de la clientela aristocrática que se alojaba en aquel hotel.
4: No somos de la realeza. Mi abuelo Guccio era botones en Londres, de ahí le vino la idea de hacer marroquinería, cargando las maletas de aristócratas ricos.
1: De vuelta a Florencia, empezó vendiendo artículos de montar a caballo y en 1921 abrió su primera y su propia tienda de artículos de cuero. ¿Quién no ha ido a Florencia y se ha enamorado de los bolsos, de las mochilas, de las carteras de piel? Pues precisamente allí, en su ciudad natal, en Florencia, Guccio Gucci abrió su tienda y pronto amplió el negocio, pues eso, no solamente artículos de montar a caballo, bolsos, maletas, calzado. Sus hijos Aldo, Vasco y Rodolfo se incorporaron al negocio familiar desde muy jovencitos. En 1938 abrieron una tienda ya en Roma y a finales de 1952, estamos hablando de 30 años después de sus inicios, Gucci inauguraba su primera tienda fuera de Italia, nada más y nada menos que en Nueva York, aunque él, Guccio Gucci, pues no llegó a verlo porque murió dos semanas antes. Y aquí me quiero detener. El fundador del imperio muere y se quedan sus tres hijos al cargo. Y aquí empieza el lío.
4: Gucci es como esa tarta. Cuando crees que hay suficiente para todos, pruebas y quieres más y acabas queriendo toda la tarta para ti.
0: Qué bueno. Bueno, pues para aclarar en qué lío se meten los Gucci, quiero saludar ya a Marion Krum-Potich. Ella es diseñadora de moda, coordinadora del curso de moda de CEAC, avalado por el Instituto Nebrija. Querida Marion, muy buenas noches y bienvenida a COPE.
5: Hola, buenas noches, Adolfo, ¿qué tal?
0: Vamos a empezar por el principio y sin prisa. ¿Cómo pasa un botones de un hotel de Londres a fundar una de las marcas de lujo más importantes del mundo? ¿Cuál fue su secreto?
5: Claro, el secreto es que tenía varias claves del éxito. Una era Florencia, que Florencia en ese momento era una ciudad muy importante de curtido y de marroquinería. Luego también la clientela. La clientela era totalmente aristócrata, ¿vale? Y es la que montaba a caballo y demás, ¿vale? Entonces, se puede decir que el lujo de Gucci nació directamente del establo, ¿vale? Y luego también una de las claves más importantes es que se supo, a partir de una materia prima totalmente lujosa y totalmente cuidada, luego también se supo reinventar. Cuando hubo la guerra en el 36, hubo en Italia mucha escasez de cuero y también era muy caro. Entonces lo que hizo es, en su propio taller, inventó el cuello graso, que era un cuero propio que habían inventado ellos con fibras vegetales, de yute, de rafia y de cáñamo, ¿vale? Y luego también inventó la bamboo bag, que era un bolso que se hacía el asa con las, ¿cómo se llama? Con las cañas de bambú importadas de Japón. Entonces les hacían un tratamiento y les daban un giro para que tuvieran la forma de asa, que además también recordaba a las sillas de montar a caballo.
0: Qué bueno, qué gente sin duda creativa, innovadora, ¿verdad? Gucci murió en enero de 1953. Al frente de la compañía quedaron sus tres hijos, Aldo, Vasco y Rodolfo, que por cierto, antes de incorporarse al negocio familiar, había sido actor de cine con el nombre artístico de Maurizio D'Ancora. ¿Cómo se organizaron los tres hijos tras la muerte de su padre para hacer crecer la empresa, Marion?
5: Los más relevantes, en realidad, a lo largo de la historia de Gucci, fue Aldo y Rodolfo. Vasco no tuvo descendencia, murió joven y se dedicaba más a la parte de producción. Por lo tanto, no fue el que menos ruido hizo. Aldo era un vendedor nato, o sea, fue el primero que entendió que la marca Gucci ya era una marca y que podía realmente trascender de forma internacional. Y Rodolfo, puesto que había sido un actor que había trabajado durante 2 décadas y además tenía un montón de contactos, pues claro, él era el que traía todos los contactos y hablaba con gente famosa de la época y podía llevar pues la marca a gente realmente muy influyente de la época.
0: Avanzamos en la historia. La armonía entre los hermanos empezó a resquebrajarse con los años. Cuando muere Vasco, lo decía Marion, año 74, Aldo y Rodolfo se reparten el negocio al 50%, pero la rivalidad entre ellos y posteriormente entre sus respectivos hijos marcó décadas de la historia de Gucci. ¿En qué momento se rompe realmente la unidad familiar y qué pasa a partir de ahí?
5: Claro, el problema fue de que Aldo tenía 3 hijos. Entonces Aldo, como un acto de buena fe, lo que hizo fue repartir un 10% de su 50%, puesto que Vasco ya había muerto, ¿vale?, a sus 3 hijos. Y entonces Rodolfo se convirtió en el accionista mayoritario. Solo que se hiciera un poquito cómplice de alguno de sus sobrinos, ya podía hacer y deshacer lo que quisiera. Entonces lo que pasaba es que Aldo tenía una visión muy internacional y demasiado inclusive. O sea, fue el que llevó la marca a nivel mundial, pero empezó a vender en tantas tiendas, a abrir tantas tiendas, a vender licencias a terceros, a vender la marca en duty free, a hacer incluso una colección que más barata, que incluso era fácil de imitar. Entonces ahí todo se empezó a ir abajo. Entonces Rodolfo y Aldo querían ser, presidir la empresa, y cada uno tenía una visión diferente. Y ahí es donde empieza, dijéramos, la disputa familiar, que luego también se ve afectada a los hijos, con Paolo, que era hijo de Aldo, y Maurizio, que era hijo del Rodolfo.
0: Correcto, ahí te cojo el ritmo de la conversación, porque sí. Uno de los episodios más llamativos es la condena, hablamos de dos hermanos, Aldo y Rodolfo, bueno, la condena de Aldo Gucci por evasión fiscal en Estados Unidos, ojo, denunciado por su propio hijo. ¿Qué ocurría entre padre e hijo? ¿Por qué llegó a denunciar a su padre?
5: Sí, Paolo era diseñador y quería hacer su propia línea de ropa.
0: Paolo es el hijo, ¿no?
5: Sí, exactamente. Entonces Paolo quería hacer su propia línea de ropa, lo que pasa que Aldo no lo permitía. Entonces lo que hizo Paolo fue hacer su propia línea de ropa firmada con Paolo Gucci. Entonces a partir de ahí, como lo hizo a escondidas de todo el mundo, lo despidieron. Y además lo denunciaron por haber utilizado el apellido Gucci. Y además en juicio les dieron la razón de que realmente, aunque firmara como Paolo Gucci, realmente eso daba confusión. Por lo tanto, no podía él crear una marca que también aportara el nombre de Gucci. Entonces, como consecuencia, Paolo decide denunciar a su padre y lo entrega pues a la agencia tributaria, y demuestran que realmente ha estafado más de $7 millones en ese momento.
0: Fijaros qué familia, ¿eh? El padre, el tío denuncian al chaval porque utiliza el apellido Gucci, el chaval denuncia a su padre por evasor fiscal. Naturalmente el hijo sabía, de los tejemanejes que podía hacer el padre en su relación con Hacienda, pero ojo, porque en apenas 5 años, entre el año 88 y en el año 1993, la familia Gucci pasó de controlar la empresa a no tener ninguna participación en ella. 2 años después, llegaría la tragedia que marcaría para siempre la historia de la familia. 27 de marzo de 1995. Maurizio Gucci, recordemos, uno de los nietos del fundador, fue asesinado a tiros por un sicario a las puertas de su oficina de Milán. Marion, ¿qué había detrás de este asesinato?
5: Detrás de este asesinato básicamente había un móvil de su exmujer, Patrizia Rengani, que eran celos, dinero y resentimiento. Maurizio había decidido dejar a su mujer, estaba con otra mujer, y a pesar de que ella cobraba casi $1.5 millones al año de pensión, ¿qué pasa? Que cuando se casara él, que se estaba a punto de casar, esta pensión se iba a ir a la mitad. Entonces Patrizia Rengani, además por resentimiento y por celos, decidió matarlo pues por todo esto, por toda esta controversia.
0: Madre mía, además también se equivocaban con la que se casaban, ¿no? ¿Qué papel jugó el juicio contra Reggiani, Patrizia Reggiani, la mujer de este asesinado, en la imagen pública de la familia Gucci y de la propia marca Gucci? Porque tengo entendido que mientras la familia se enzarzaba en pleitos, asesinato incluido, la marca vivía una de sus mejores etapas creativas con Tom Ford como creativo. ¿Cómo se explica que el negocio prosperase en medio de tanto conflicto?
5: Claro, el negocio simplemente se fue vendiendo como a bloques. Primero vendieron, pues el primero fue Paolo en vender, porque como lo habían echado, luego vendieron pues primos, tíos, etcétera, y finalmente acabó vendiendo Maurizio, que ni siquiera fue porque quería, sino fue por necesidad, ¿vale? Porque también era muy, o sea, desperdiciaba un montón el dinero, ¿de acuerdo? Entonces, como ya había comprado la empresa, lo que actualmente se llama Kering, ¿vale? Entonces lo que hicieron para renacer todo eso, o sea, primero en los años 80 la compró Ibescorp, luego fue PRP, que se convirtió en actualmente Kering, que también tiene muchas marcas de lujo actualmente, ¿vale? Entonces, en el momento de que ya se vende la empresa, que ya no queda ni un solo Gucci en el 93, deciden coger a como delegado consejero a De Sole, que De Sole era el abogado principalmente de Rodolfo Gucci, y luego también contratan a Tom Ford, que Tom Ford hasta en ese momento no era conocido, era un diseñador de Texas, y les llamaban el Tom and Dom Dream Team, la prensa de ese momento, porque realmente hicieron un gran trabajo en la cual, mientras la familia, lo que tú dices, se estaba llenando de pleitos, se estaba matando unos a otros, la empresa, que ya no quedaba ningún Gucci de familiar, empezaba a resurgir, pues gracias a la estética, sobre todo de Tom Ford, que era muy distinta, donde habían colecciones de terciopelo, y también había reinventado lo que era pues el lujo, y también tuvo la osadía, ¿no?, de utilizar una sensualidad muy muy directa, en la cual dio mucha fama.
0: Hoy Gucci es la joya de la corona de Kering, pero atraviesa una crisis de ventas muy seria. ¿A qué se debe este bache, y qué está haciendo el grupo para revertirlo, para reinventarse, para no hundirse? Estamos hablando de uno de los grandes grupos de lujo en el mundo.
5: Sí. Básicamente, ahora mismo Gucci está en un pleno proceso de reinvención. Otra vez, después de tantos años, siempre pasa por un momento de reinvención. Entonces, lo que quieren es intentar recuperar el deseo de lo que un día fue, ¿vale? ¿Qué ha pasado? Que Gucci ha dependido en exceso mucho de su estilo muy marcado, y el cambio de dirección en 3 años, que ya ha ocurrido en 2 ocasiones, pues ha dejado a las tiendas sin un relato coherente, ¿vale? Entonces también habían subido muchísimo los precios, y el consumo de lujo que hay también en China, pues eso también los ha dejado descolocados. Actualmente lo que están haciendo, han contratado un director creativo, Demna Gazalia, ¿vale? En la cual lo que pretende y lo que dice es que él no, o sea, que no quiere que Gucci sea intelectual, sino que sea una sensación. Y luego, por otro lado, como consejero delegado, pues han contratado a Luca De Meo, que estaba frente de Renault, que la verdad que es lo nunca visto, porque nunca habían contratado a alguien que fuera de un ámbito tan diferente. Lo que van a hacer es recuperar los productos icono, los de siempre, los de toda la vida, donde la gente desee la verdad, o sea, y la originalidad de Gucci, como podría ser pues el típico mocasín con hebilla.
0: Entiendo. Para terminar, Mario, con la familia Gucci completamente al margen del negocio desde hace más de 30 años, ¿qué queda hoy del legado del fundador, de Gucci o Gucci, y de sus tres hijos? ¿Queda algo de lo original, de lo primitivo?
5: Pues en realidad queda todo y nada, para decírtelo de alguna forma. No queda absolutamente ningún Gucci actual en la empresa, ni están vinculados a la marca. Las hijas de Patrizia Ringani y Maurizio Gucci pues heredaron pues el patrimonio personal de Maurizio, entonces siempre han tenido una vida bastante discreta. Luego sí que alzaron un poco la voz algunas sobrinas y estas dos hijas cuando salió la nueva película, ¿no?, de Lady Gaga. Pues porque como que no seguía exactamente, no se acercaba tanto a la realidad como ellas querían. Entonces firmaron e hicieron algunos libros y algunas memorias. Pero lo que sí consiguió Gucci es que construyó un negocio sobre un oficio. Entonces, donde sus hijos lo convirtieron en una marca internacional y vieron que el nombre valía más que el producto, ¿vale? Entonces, es una marca que sobrevivió a la familia, prosperó cuando se libró de ella, íntegramente en lo que la familia había inventado, y Gucci perdió a sus herederos, pero ganó algo que casi nadie ha llegado a eso, que un siglo después la gente sigue comprando la idea que tuvo un botones florentino mirando el equipaje de los huéspedes de un hotel en Londres.
0: Así de paradójica es la vida. Marion Krum-Potic, gracias por atenderme, gracias y buenas noches.
5: Buenas noches, muchas gracias.
0: Y así terminamos nuestro monográfico de esta noche. De familia a imperios, los Panini pasaron de un kiosco de Módena a fabricar el álbum oficial de los mundiales de fútbol, al menos hasta ahora. Los Dassler dejaron de hablarse y fundaron dos imperios rivales, Adidas y Puma. O los Gucci llegaron a los tribunales y, en el peor de los casos, a la tragedia, al asesinato. Todas familias italianas, todos imperios que dejaron de estar en manos de sus fundadores. Vamos al boletín de noticias y enseguida vuelvo contigo.
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17: Son las 3, las 2 en Canarias.
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17: En pocas, el presidente del gobierno podría convocar elecciones. Sánchez ha estado todo el fin de semana reflexionando esa decisión en Moncloa, analizando encuestas y analizando también la movilización en las calles por la vivienda. Mientras tanto, la oposición como personas de su propio partido también han pedido que se aproveche esta ventana para esa convocatoria electoral. Uno de ellos ha sido el líder socialista en Castilla y León, que es Carlos Martínez.
18: Ahora mismo, ¿no?, una situación como la que tenemos, hay una ventana de oportunidad para que la ciudadanía, que ha despertado de una forma contundente, de una forma rotunda, pueda expresarse también a través de las urnas, ¿no? Es verdad que no me compete a mí, por tanto, aunque mucho me lo pida el cuerpo, ¿no?, el presidente del gobierno se ha ganado el derecho de poder convocarlas cuando él marque, ¿no?, él marca los tiempos, ¿no? Pero creo que hay mucha ciudadanía que está detrás, que está demandando la oportunidad de poder erradicar esas malas políticas.
17: Como decimos, la oposición también pide con insistencia, por supuesto, que Pedro Sánchez convoque elecciones. El secretario general del Partido Popular es Miguel Tellado.
19: Esperamos que no estén montándose cloacas en los bajos fondos del socialismo en estos momentos. Pedro, no te lo pienses más. Hazlo. Convoca mañana las elecciones generales. Aprieta el botón. Comenzamos la campaña y en menos de 2 meses veremos lo que piensan los ciudadanos.
17: Bueno, y los partidos a la izquierda del PSOE ya empiezan a movilizarse de cara a esos hipotéticos próximos comicios. El 17 de octubre está previsto que se anuncie el candidato o candidata de la coalición Frente Amplio, que agruparía formaciones como Movimiento Sumar, como Compromís, como Izquierda Unida, como Equo. De momento, los dos nombres que más suenan son Ada Colau y Mónica García. Y Brasil tendrá que esperar 3 semanas para conocer a su próximo presidente. Lula da Silva y Flavio Bolsonaro se disputarán la jefatura del Estado en una segunda vuelta que se presenta muy reñida. Íñigo Jodra.
20: Con el 98,36% de los votos escrutados, el hijo mayor del expresidente Bolsonaro se impone en esta primera vuelta con el 47,31% de los votos frente al 44,83% de Lula da Silva. Tenemos en estos momentos las primeras reacciones. Lula tacha el resultado de inesperado, mientras Bolsonaro asegura que tan solo muestran el cambio que busca Brasil. De momento es una ventaja de algo más de 2 puntos que acerca a Flavio Bolsonaro a la presidencia, aunque no evita la segunda vuelta prevista para el próximo 25 de octubre. Como anticipo, mientras se prepara esa nueva batalla electoral, en las elecciones regionales del país, que también se han celebrado este domingo, destacan la victoria de Tarcísio de Freitas, aliado de Bolsonaro, que ha sido reelegido gobernador de Sao Paulo, y la de Sergio Moro en Paraná. Se trata del juez que condenó en 2017 a Lula por corrupción.
17: Y el 15% de todo el gasto sanitario en España está relacionado con la obesidad y el sobrepeso. Si incluimos no solo las enfermedades, sino también el absentismo o la inactividad económica, hablamos de un coste equivalente al 1,2% del PIB, según los cálculos de la Oficina de Salud Económica Europea. Todo un reto que obliga a replantear si están siendo acertadas las políticas de prevención y de reducción del índice de masa corporal en nuestra

0: una reducción de este impacto económico tan alto que tiene la obesidad en España.
1: Actualmente casi el 36% de la población tiene sobrepeso y casi el 15% obesidad, un porcentaje, este último que según algunas previsiones puede más que duplicarse en los próximos 10 años.
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4: El motor centra la actualidad deportiva. MotoGP, Mar Márquez ganó el Gran Premio de Japón por delante de Jorge Martín y se queda solo 2 puntos del liderato del Mundial. En Fórmula 1, Max Verstappen se llevó el Gran Premio de Bahrein, disputado en Sepang, en Malasia, mientras que Fernando Alonso terminó octavo y firmó así su mejor resultado de la temporada. Sainz acabó 17º. Y en fútbol, la selección española ya prepara su próximo compromiso de la Nations League. La Roja se enfrenta mañana, martes, a Croacia en Split, en la cuarta y última jornada de la fase de grupos, después de haber ganado sus 3 partidos anteriores. Además, en fútbol femenino, el Barça goleó al Real Madrid por 7-0 en el primer clásico de la temporada. 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
2: Si estás volviendo a casa después de un largo día o si empiezas ahora a trabajar, en cualquier caso quédate conmigo porque empieza nuestra hora más curiosa, una hora cargada de preguntas.

0: Seguro que en más de una ocasión has deseado saber qué está pensando la persona que tienes enfrente.
1: Yo oigo todo lo que piensan. Bueno, me refiero a cosas íntimas y personales, a esas cosas que nadie debería oír, pero yo las oigo.
0: ¿Te cuesta negociar un mejor salario? ¿O no sé, ampliar tu círculo de amistades? ¿O te gustaría detectar al instante cuando alguien te está mintiendo? En el fondo, todos queremos descifrar lo que piensan quienes nos rodean. ¿Imaginas que tuvieras la capacidad de leer la mente de otra persona? Bueno, es posible que las claves nos la dé un auténtico maestro en la materia. Él es Henrik Fexeus, uno de los mentalistas más reconocidos del mundo, experto en lenguaje corporal y comunicación no verbal, es autor de El arte de leer la mente, cómo entender a los demás e influir en ellos sin que lo noten. Querido Henrik, muy buenas noches, bienvenido a la cadena COPE.
2: Buenas noches.
0: Muy buenas noches. Me va a ayudar en la tarea de entendernos con Henrik María de Ancos. María, buenas noches.
3: Buenas noches.
0: Bueno, vamos a empezar. Vamos a empezar desde el principio, desde la raíz. Vamos a situar a los oyentes. ¿Qué es exactamente un mentalista y en qué se diferencia de un mago tradicional o de un adivino?
2: So I think my son said it best.
3: Mi hijo es el que mejor lo describe, así que voy a utilizar su descripción. Él dice que lo que yo hago son trucos con la mente, ¿vale? Porque un mago normal o un ilusionista normal lo que puede hacer son trucos con cartas o hacer desaparecer y aparecer cosas, pero yo lo que hago es jugar con los pensamientos, con el comportamiento, y con eso genero la ilusión de que estoy leyendo la mente de las personas, ¿vale? Pero al final pues se trata más del otro que de mí mismo.
2: The other person and not me.
0: Entiendo. Henrik habla de la importancia de la observación de los ojos y de las miradas. ¿Qué nos dice la forma de mirar o la dirección en la que se hace sobre lo que nos cuenta una persona?
2: Well, first of all, it does not.
3: Vamos a ver, lo que no nos pueden decir los ojos o la mirada de una persona es cuando alguien está mintiendo. Pero sí que es verdad que hay pensamientos, ideas distintas, concretas, que pueden estar conectadas a un movimiento

0: específico de los ojos, ¿no? Entonces, si analizas a una persona y estudias esos movimientos, esas miradas, puedes tener una idea de lo que esa persona va a decir después. Esa es la clave. Y de hecho, el truco está, o la clave, el secreto es en que las emociones se transmiten mucho con la parte superior del rostro de la persona, en los ojos, las cejas, todos los gestos y las expresiones faciales de la frente. Entonces, eso es lo que nos da una idea de lo que la persona puede estar sintiendo, incluso en caso de que esté intentando ocultarlo. O sea, por mucho que se esfuerce en ocultarlo, eso se va a reflejar en la parte superior de su rostro.
1: Vamos con la siguiente. ¿Qué puedes saber dependiendo de las posturas o el movimiento del cuerpo sobre lo que piensa una persona?
0: Mucho. Podemos obtener mucha información, por supuesto, porque todo lo importante tiene una respuesta o una reacción física en nuestro cuerpo. Los pensamientos están relacionados con emociones, los pensamientos de algo importante. Por lo tanto, si observamos esa reacción física, esos movimientos del cuerpo, podemos tener una idea de lo que esa persona está sintiendo. Y luego ya, si ese sentimiento lo ponemos en contexto con lo que esa persona nos está diciendo y todo lo demás que sabemos, podemos tener una idea de cuál es el pensamiento, cuál es la idea que esa persona está pensando. Precisamente por esto podemos mentir con las palabras, porque somos conscientes de las palabras que decimos, de las palabras que utilizamos, pero no podemos mentir con nuestro lenguaje corporal, porque de eso no somos conscientes. Lo verdadero, lo que prima, es el lenguaje corporal.
2: The non-verbal communication is always the true one.
1: Estamos hablando con Enric Fexeus, es el autor del libro El arte de leer la mente, cómo entender a los demás e influir en ellos sin que lo noten. Lo publica la editorial Planeta y sin duda con la más que apreciable ayuda de María de Ancos, que nos ayuda en esta traducción. Por cierto que en el caso de Enric Fexeus colaboró con Camila Lackberg en los guiones, en el contenido de una serie aquí en España, se tituló El mentalista, que estoy seguro que la mayoría de nuestros oyentes inmediatamente identifican a Thor Rubio, el mentalista, lo recuerdan perfectamente. ¿Cómo podemos saber, en caso de que se pueda, cómo podemos saber con certeza cuando alguien nos está mintiendo? ¿Existe un gesto delator universal o esto es un mito?
2: I would love for there to be one, but it is a myth.
0: Me encantaría decir que sí, que hay un gesto universal para detectar una mentira, pero desafortunadamente es un mito. Aunque sí que hay conductas o comportamientos habituales cuando alguien está mintiendo, y entonces lo que podemos hacer es observar esos gestos, esas maneras de comportarse que sí que nos pueden dar alguna pista de que algo está ocurriendo, ¿no? De que algo huele a chamusquina. Pero lo más importante de todo es valorar o analizar si se está produciendo un cambio en la conducta o en el lenguaje no verbal de esa persona, porque hay personas que de manera natural, a lo mejor siempre, aunque no estén mintiendo, hacen esas cosas. Entonces es necesario conocer a la persona, saber cómo se comporta habitualmente, y si se observa un cambio es cuando puedes detectar a lo mejor que esa persona está mintiendo, ¿vale? Por ejemplo, pues cuando se está mintiendo es normal que haya señales de estrés, ¿vale? De que esa persona está estresada, en tensión, que puede ser pues tocarse la piel, apretar los labios, echarse hacia atrás, o por ejemplo también si empezamos a detectar en su discurso, en su manera de hablar, más pausas de lo normal, que se pueden utilizar para tener tiempo para pensar, o se cambian los tiempos verbales, por ejemplo, ante la pregunta de ¿qué estás haciendo? No, yo no he hecho nada, porque utilizando un tiempo pasado como que te distancias de la situación. Bueno, ese tipo de cosas se pueden observar.
2: I think you get it, right?
1: Decía yo al principio de la conversación, en la presentación, ¿te cuesta negociar un mejor salario? ¿Cómo podemos aplicar las técnicas de Henrik para negociar con éxito un mejor salario con nuestro jefe?
2: So there's a cultural thing there. This is a question I get a lot.
0: Bueno, es curioso porque es una pregunta que me hacen mucho, pero ahí entran también factores culturales. Es verdad que cuando hablamos, lo que sí que es muy positivo es intentar establecer una relación buena con esas personas que yo quiero que me escuchen, que quiero que tengan interés en lo que yo les digo, ¿vale? Pero, y eso por supuesto pues está muy muy bien, ¿no? Que tu jefe te considere una persona valiosa y que te quiera escuchar. Pero no sé cómo será en España, por eso digo que es un tema cultural, porque en Suecia, por ejemplo, no existe tal cosa, no se puede negociar tu sueldo. Tu sueldo está establecido, es una cosa que está es fija. Y entonces lo que sí puedes hacer es tener un plan B, buscar mucha información por otro lado, de otras oportunidades, de otras alternativas, de manera que cuando hablas con tu jefe le puedas decir, pues mira, tengo esta otra opción, o tú mismo que en la cabeza sepas que, bueno, pues a lo mejor es mejor aceptar esta otra cosa en vez de el trabajo que tengo actualmente. O también se pueden utilizar cosas como, oye, pues yo estaba haciendo esto hasta ahora, pero ahora he añadido todas estas otras tareas. Entonces, o tengo más beneficios y un mejor sueldo, o dejo de hacer estas nuevas tareas que estoy haciendo ahora y vuelvo a lo que hacía hace un año. Y nadie quiere eso, ningún jefe quiere eso. Así que, pero bueno, eso es hasta donde podríamos llegar, porque como digo, en Suecia no existe ese concepto de negociar el sueldo.
2: And I'll just go back to what I did a year ago. And no boss wants that, of course. So there are those kinds of things that you could put in your argument, but at least in Sweden it's a really hard thing.
1: Estamos en la radio, ni Henrik ni María me ven a mí, ni yo les veo a ellos. Naturalmente ellos ni yo vemos a los miles de oyentes que tenemos al otro lado del receptor. Teniendo todo esto en cuenta, ¿se puede proponer algún juego mental, algún experimento psicológico que podamos hacer ahora en directo solo con el poder de la voz de Henrik o en las condiciones que él considere?
2: Wow, and we don't even talk really to each other either.
0: A ver, en teoría quizá algo se podría hacer, pero bueno, lo cierto es que hubiera necesitado a lo mejor haberlo sabido con anticipación para haber preparado algo para esta situación tan concreta.
1: Bueno, no se preocupe, los latinos, los no suecos, tenemos este punto de arrojo, así que discúlpeme, en otra ocasión lo anticiparé. Una cuestión más, una curiosidad más. De todas las técnicas que cuentas en el arte de leer la mente, ¿cuál es la que tú mismo usas de forma más habitual en tu día a día?
2: Well, the thing is, we are all actually using all of these.
0: Bueno, la verdad es que todas, porque todos estamos utilizando estas técnicas que de las que yo hablo en el libro todo el tiempo, porque son parte de nuestra comunicación inconsciente. Es decir, en el libro yo hablo de cosas que ya hacemos todos y lo que intento es ayudar a que podamos utilizarlas mejor. Entonces, bueno, te diría que así a nivel general lo que se utiliza o lo que utilizo todo el tiempo es el análisis del lenguaje corporal. Luego ya técnicas más sutiles como la utilización de gestos específicos para sugestionar o convencer, pues ya son cosas más excepcionales, pero si no, lo más básico, el análisis del lenguaje corporal.
1: Henrik Fexeus es el autor del libro El arte de leer la mente, cómo entender a los demás e influir en ellos sin que lo noten. Te recuerdo que lo publica la editorial Planeta. Mr. Fexeus, thank you very much, y María, gracias.
0: Gracias.
2: Thank you so much.

0: contar algo que seguro que te suena. Cada mes de noviembre, coincidiendo con el cuarto jueves de ese mes de noviembre, millones de estadounidenses se reúnen alrededor de una mesa para celebrar el Día de Acción de Gracias.
1: Ah, las Gilmore. Feliz Acción de Gracias.
2: Igualmente.
3: Feliz Acción de Gracias.
1: Adelante. Este año está de buen humor.
3: Está parecido alegre.
1: Señora Kim, le hemos traído regalos.
3: Lore.
1: Y salsa de arándanos, la tradición de Acción de Gracias.
4: Gracias, nunca hay bastante.
3: Eso mismo pensamos.
1: Y un pavo de chocolate.
0: Probablemente sea una de las fiestas más importantes de Estados Unidos. Y si hay un plato que se ha convertido en el gran protagonista de esta celebración, es sin duda el pavo. Pero ¿por qué precisamente el pavo? ¿De dónde viene esta tradición? Bueno, nadie mejor para ayudarme con este asunto que mi querido Miguel Ángel Almodóvar, sociólogo, enorme ser humano y un espléndido divulgador también en materia gastronómica. Miguel Ángel, muy buenas noches, bienvenido a la casa.
5: Buenas noches, madrugadas, Adolfo Arjona. Me alegro que la entrevista sea hasta ahora, porque la fiesta de la que vamos a hablar tuvo, que sepamos, dos noches y dos madrugadas.
0: Vamos a hablar de ello. Dice, cuando buscamos documentación sobre el primer Día de Acción de Gracias, tenemos que remontarnos al año 1621, a una colonia donde peregrinos e indígenas compartían un enorme pavo. ¿Esto es realmente así como ocurrió o tiene rasgos de leyenda?
5: No, tenemos documentación escrita, sabemos que eran unos colonos ingleses de Plymouth, un lugar que actualmente es el estado de Massachusetts, en la costa, a donde habían llegado en el famosísimo Mayflower en 1620, habían pasado un invierno muy duro, que diezmó prácticamente a la mitad de los colonos, pero tuvieron la gran suerte de tener una fabulosa cosecha en ese otoño de 1621, que celebraron, como te decía, durante tres días, es decir, que incluyó dos noches y dos madrugadas, junto a los nativos de la tribu, no sé si lo digo bien, Bampanoag o algo parecido, que precisamente les habían enseñado a pescar, cazar y cultivar el maíz, que es de lo que fue aquella grandiosa cosecha.
0: Porque estamos hablando de una celebración religiosa, gastronómica, una mezcla de todo.
5: Bueno, yo creo que es fundamentalmente una fiesta religiosa, porque es un acto de agradecimiento a Dios por haberle salvado de la hambruna y prácticamente de la extinción. Como te digo, murió prácticamente la mitad de ellos. Sabemos que a ese banquete, y lo sabemos, insisto, porque hay documentación escrita, asistieron 53 colonos y cerca de unos 90 indígenas, unas 140 personas en total, para aquel festín.
0: Cuéntame qué se sirvió en aquella cena, qué alimentos se sirvieron.
5: Bueno, pues además del pavo, es muy curioso porque el pavo tiene la fama, pero otros cortaron la lana en aquel fabuloso banquete de tres días. Se cocinaron y consumieron cinco ciervos, una gran cantidad de patos y de gansos salvajes, pescados, no hay que olvidar que Plymouth está en la costa. Sabemos que tomaron mejillones, almejas, langostas, bacalao, lubina, también verduras y frutos locales, calabazas secas, especialmente y asadas, frijoles, cebollas, es decir, con el maíz lo que se hizo fueron las tradicionales gachas de maíz que se siguen comiendo en Estados Unidos.
0: Miguel, ¿por qué el pavo terminó convirtiéndose en el plato principal de aquella primera celebración? Es más, ¿cuándo empezó a consolidarse como símbolo de Acción de Gracias en todo Estados Unidos?
5: Fundamentalmente en los siglos siguientes, en el 18 y el 19, porque el pavo, insisto, entre todas esas viandas que consumieron, era el que se manifestó como un animal perfecto para alimentar a una familia numerosa, cosa que no ocurría con el pollo. Y por otra parte, el pavo solo se criaba para comer, mientras que pollos, gallinas, vacas se utilizaban más para leche y para huevos. El pavo era el ideal, digamos, de esta celebración.
0: A ver, Pedro González, que no digo que esté habitualmente, pero sí con cierta frecuencia haciendo dieta, tú eres un gran comedor de pavo.
6: Yo sobre todo por la mañana, a la hora del desayuno, pero no de este tipo de pavo, sino más de tipo fiambre, que es muy sano, es muy agradable. Sí, sí. Miguel Ángel, buenas noches. Buenas noches. He leído que hubo una mujer, corrígeme si me equivoco, llamada Sarah Joseph, que fue la que defendió durante muchos años que Acción de Gracias se convirtiera en una fiesta nacional. ¿Quién fue este personaje y qué papel desempeñó?
5: Bueno, te corrijo en lo anecdótico, porque aunque figura como Sarah Joseph, se llamaba Sarah Josefa Hael, era judía, era una colona judía, que prácticamente durante toda su vida se dedicó a escribir cartas a gobernadores, a presidentes, promoviendo la idea de que esta fiesta fuera algo nacional de agradecimiento y unificada para todo el país, lógicamente, que va creciendo. La declaración, no obstante, de fiesta oficial la promulga Abraham Lincoln en 1863, dos años antes de que acabe la Guerra de Secesión, con lo cual es un acto simbólico de unión nacional para el que Abraham Lincoln está preparando a su país, a su futuro país, que en ese momento está dividido.
6: Nos venimos ahora, después de la historia, a este año, a 2021. ¿Qué representa hoy el pavo para los estadounidenses? ¿Y es simplemente una tradición gastronómica o también se ha convertido en un símbolo cultural la propia fiesta?
5: No, yo creo que es fundamentalmente cultural en Estados Unidos, que no es un país, sino un continente. Las familias en general se estructuran muy rápido, los hijos viven en estados distintos y es el momento de unión familiar, el momento de recordar pues anécdotas del pasado, es decir, es un acto de reafirmación nacional y al mismo tiempo familiar. Se toma, bueno, estadísticamente 9 de cada 10 mesas, que es como lo de los ginecólogos que recetan no sé qué, porque hay uno que no lo receta, pero o sea, prácticamente lo toma todo el mundo. Y además hay un acto muy simbólico, porque el presidente de Estados Unidos digamos le concede el armisticio, le perdona la vida públicamente a un pavo en la Casa Blanca.
0: Qué bueno, cómo son los americanos. Supongo que ese día de Acción de Gracias deben fallecer centenares de miles de pavos, ¿no?
5: Y claro, para eso se crían, ¿no? En fin, aunque resulte un poco duro decirlo, el pavo, como decía antes, realmente es que con un pavo, en un pavo de esos grandes alimentas, yo qué sé, pues a una familia, por muy numerosa que sea, pero no solamente se come pavo, claro.
0: ¿Qué otras cosas se comen? ¿Por ejemplo?
5: Bueno, es fundamental, el pavo siempre, hay cosas que son imprescindibles, como son el puré de patatas, el puré de boniatos, siempre una gran cazuela de judías verdes, no sé, ahora en España será complicado por el precio que tienen, de una salsa que llaman gravy, que se hace con los jugos de la cocción del pavo, salsa de arándanos rojos, y de postre siempre hay que tomar o tarta de calabaza, o de manzana, o de nueces pecan, es una nuez distinta a la nuestra, que es muy americana, y que indefectiblemente se toma ese de Thanksgiving Day.
0: Qué bueno. Fíjate tú, la tradición de comer pavo se remonta a 1621, y fíjate la historia que hay detrás. Querido Miguel, como siempre, gracias por atenderme a estas horas. Un abrazo muy fuerte.
5: Muchísimas gracias a ti, Adolfo. Un abrazo.

0: En los últimos años, los fármacos que imitan la acción de la hormona, toma nota, GLP-1, han revolucionado el tratamiento del sobrepeso y de la obesidad. Bueno, se trata de medicamentos popularizados a través de inyecciones que han conseguido resultados importantes, muy importantes, en la pérdida de peso, pero también han abierto un intenso debate sobre sus efectos, su uso como atajo estético y especialmente sobre qué ocurre cuando se dejan de tomar. Bueno, para entrar en este asunto quiero saludar a Salena Sainz. Es farmacéutica, es dietista, nutricionista, es coach nutricional. Acaba de publicar un libro que propone entender cómo funciona esta hormona, la GLP-1, y qué podemos hacer en nuestro día a día para favorecer los mecanismos naturales de saciedad y de la regulación metabólica. Salena, buenas noches y bienvenida a la cadena COPE.
1: Muy buenas noches, muchísimas gracias.
0: Este nombre tan bonito, Salena, no es Selena, Salena. ¿Qué día es tu santo, Salena?
1: Pues no lo tengo, es de origen griego y mi madre me tuvo muy joven y fue una chica muy original.
0: Que sí, sí, que es verdad, Salena, un nombre bien bonito. Para entender de qué estamos hablando, ¿qué es exactamente GLP-1, que suena a robot de la Guerra de las Galaxias, y qué papel desempeña en nuestro organismo?
1: Bueno, lo primero significa péptido similar al glucagón tipo 1 y es una hormona que nosotros propiamente fabricamos en el intestino cuando comemos, que yo creo que lo más importante es entender que esto ya existía y que nuestro cuerpo lo puede fabricar y lo fabrica. Lo que pasa que en determinadas situaciones se va a secretar menos cantidad.
0: ¿Es cierto que es una hormona, una especie de señal de saciedad?
1: Sí, mira, tiene una vez que esta hormona, una vez que comes, se secreta, va a aumentar tu saciedad, aumentar cuánta insulina se va a segregar también en tu páncreas, disminuye el glucagón, hace que tu estómago se vaya liberando más lentamente, por eso estás también más tiempo saciado. Además, mejora las glucemias e incluso tiene efectos sobre los metabolismos, que esto es muy importante, energéticos.
0: Salina, si nuestro organismo ya sabe producir GLP-1, ¿podemos hacer algo para favorecer su producción y, por tanto, no depender de soluciones externas para controlar lo que comemos?
1: A mí me gustaría decir, lo primero de todo, es que lo que la gente no sabe es que el medicamento no es la hormona. No te vas a pinchar GLP-1. Esto es importante. Es una molécula análoga que va a hacer un efecto como muy potente, pero realmente no es el natural. Y sí, nosotros vamos a afectar con nuestro tipo de vida, tanto como para secretar menos o poder fabricar más.
0: Vale, voy a entrar luego en eso que me parece realmente interesante, pero si alguien está pensando en este momento en recurrir a un medicamento para adelgazar, ¿qué debería preguntarse antes de dar este paso?
1: Pues mira, esto es una respuesta que doy en dos vertientes, o incluso te voy a decir que con tres puntos de vista distintos. Uno, como persona con diabetes. Dos, como farmacéutica. Y la tercera, con mucha experiencia con pacientes en la consulta que ya lo han utilizado. Pues lo primero, que haya una patología y un riesgo-beneficio que haga que un especialista decida tener esa medicación en su prescripción y no solamente por estética. Para mí ese es el punto clave, porque realmente tiene unos efectos secundarios y no la vamos a demonizar, porque hay muchas personas que la necesitamos y podemos hacer buen uso de ella, pero se está dando unos fines y está teniendo unos efectos secundarios que son perjudiciales para el paciente.
0: Cuando te inyectas este medicamento, ¿debes preocuparte por el efecto rebote?
1: Absolutamente sí. Y esto me lo confirma el trabajo en consulta. Es parte del origen de este libro. En realidad, se comenzó a escribir para ser una guía en mi propia consulta para los pacientes, porque la cantidad de ellos que venían de forma desesperada, sobre todo con efecto rebote, pero también muchos otros efectos, incluso daño emocional. Porque pasar por un proceso donde crees que has conseguido tu objetivo y que de repente lo pierdas todo abruptamente es muy duro psicológicamente.
0: Por tanto, medicamento más modificación o cambio de hábito sería una fórmula probablemente que nos lleva al éxito.
1: Ese es yo creo que es el camino estrella, ¿no? El que nos va a dar los buenos resultados. De hecho, no, en el libro no demonizo la medicación, todo lo contrario. Lo que buscamos es que pueda ser una guía, primero, con evidencia científica, y segundo, con el calor humano que las personas que estamos pues en una situación, vamos a decir así, de vulnerabilidad, ¿no? Porque cuando uno está enfermo o tiene una situación muy difícil, pues hay un agujero negro de sobreinformación en internet donde intentan abusar de nosotros, ¿no? Pues te quieren vender cápsulas, te quieren vender dietas extremas, algo que sea como muy llamativo para que tú te aferres a ello. Y esto lo que intenta hacer es un buen consejo para que el camino te lleve, como bien has dicho, al éxito.
0: Entiendo. Bueno, Salena Sáinz es autora de La revolución del EGLP1 natural, 10 hábitos para adelgazar y evitar el efecto rebote, que publica la editorial Oberon. Quería preguntarte, ¿qué cambios podemos, debemos hacer en nuestra alimentación para conseguir sentirnos saciados durante más tiempo y, por tanto, reducir, no sé, el picoteo entre horas?
1: Pues, sobre todo, no restringir ningún grupo nutricional. Esto es clave. Y parece una obviedad, pero en muchos casos, cuando tú le ofreces a un paciente una pauta nutricional que se adapte así a su entorno, a su organismo y a sus necesidades, empiezan a tener miedo al carbohidrato, empiezan a traer mitos sobre una sobredosificación de proteína, y realmente el mayor consejo es: necesitamos un buen carbohidrato, pero que esté colocado y que sea de un tipo y cocinado de una determinada manera. Una buena proteína, también mirando su origen y su combinación, y una buena grasa, que aquí en España el aceite de oliva va a ser nuestra predilección.
0: ¿La fibra y las verduras son buenos aliados?
1: Es de los mejores, es ese carbohidrato que sería de selección y que en muchos casos las personas lo están retirando para darle mucho protagonismo o excesivo protagonismo a la proteína. La fibra es clave, no solamente para la saciedad, sino también para trabajar algo muy importante que se hace en el libro, que es la microbiota.
0: Te confieso un asunto personal. A veces, comiendo o cenando con mi mujer, me quedo perplejo, porque cuando yo todavía voy por la mitad del plato, ella ya se lo ha comido todo. La velocidad a la que comemos, incluso la forma de masticar, ¿puede llegar a influir también en la saciedad y en nuestro propio metabolismo?
1: Me encanta, porque son las preguntas que el libro va respondiendo y es donde te das cuenta de que era necesario escribirlo. Es una pregunta estrella. Sí, la velocidad es muy importante, porque no solamente la saciedad depende de nuestra parte física, ¿no? Que cuando tú empiezas a comer, el estómago va a empezar a detectar, y una vez que está lleno, pues empieza a producir un tipo de saciedad. Pero también hay otro tipo de saciedad muy importante, que es la más clave, que es la hormonal. La leptina y la grelina son dos hormonas que están en equilibrio, y si comes muy rápido no vas a llegar a saciarte porque no le das tiempo a segregarse.
0: Fíjate, cuando hablas de hormonas, pienso en lo que la naturaleza, que ha hecho cosas maravillosas con el género femenino. También cuando llega la menopausia vivís una revolución hormonal de padre y muy señor mío. En época de menopausia, o cuando se está entrando en ese periodo de la vida de las mujeres, ¿es más difícil mantener a raya los kilos?
1: Sí, la desregulación hormonal, cuando el estrógeno empieza a disminuir, además la saciedad se hace más complicada, precisamente porque las hormonas, vamos a decir así, como que son un equipo, ¿no? Y con un buen entrenador todo como que funciona, pero en el momento que se lesiona una pieza clave, pues esto hace mucho más difícil que se mantenga el buen juego. La menopausia es un poco como esas pequeñas lesiones que van apareciendo, y nosotros tenemos que aprender a cómo gestionarlo para seguir teniendo un equilibrio físico y emocional. Y esto en el libro se trata mucho, porque le damos mucha importancia a todo lo que tiene que ver el engranaje de las hormonas en general.
0: Y por esto de la perimenopausia o la propia menopausia, ¿necesariamente os condena a engordar?
1: No. Lo que pasa es que si no tenemos una buena cultura, entramos en un círculo vicioso, y con el desconocimiento muchas veces nos atrapa esa sobreinformación que yo te comentaba, esas personas que se van a aprovechar, intentan a veces pues venderte cápsulas, trabajar, por ejemplo, dietas pues muy peligrosas con ayunos muy largos, aquellos que te orientan a quitar el carbohidrato, que es algo muy negativo, pero estás en ese momento que además se suele hoy en día unir a tener en muchos casos hijos adolescentes, un trabajo, con lo cual a veces nos aferramos y tenemos que dar una buena educación a nivel científico para que estas mujeres estén protegidas y puedan hacer un buen trabajo y no llegar a coger ese exceso de kilos, que muchas veces es grasa acumulada más que kilos.
0: Salina, apelando a tu código deontológico como farmacéutica y por tanto rogándote que seas absolutamente sincera, ¿hay alguna evidencia científica que nos diga que pincharnos con cualquiera de los múltiples fármacos que hay en el mercado ahora pueda producir efectos secundarios no deseados?
1: Sí. Bueno, pero eso está a la orden del día, está publicado, tienes estudios en PubMed y son accesibles, desde los digestivos hasta otro tipo de casos como problemas en visión. A mí el tema de la visión es algo que me parece muy importante porque son pocos casos, pero existen. Entonces, son casos que tenemos que no hacer oídos sordos. La medicación tiene un riesgo-beneficio y tenemos que ser conscientes, pero tengo que decir que más allá de la que podemos encontrar como referencias, pues eso, a nivel de patologías o de organismo interno, la parte estética está siendo muy dramática a la hora de terminar el tratamiento en dos aspectos. Uno, la flacidez de la piel. Dos, la pérdida de grasa localizada en zona de cara y otras zonas. Y falsos mensajes de que te va a disolver la grasa, tipo celulitis y demás, que no son ciertos.
0: Sí, que la piel se va a replegar sola y automáticamente.
1: Exactamente.
0: ¿Podríamos decir que para conseguir un peso razonable, la clave está en los hábitos?
1: Pues para mí los hábitos son súper importantes y de hecho creo que me dedico más a hacer pautas nutricionales que dietas, esto me gusta decirlo, porque creo que el cambio general de la vida del paciente es lo que hace que ellos alcancen el objetivo y además nunca exista efecto rebote. Alguien no llega a escribir un libro como este basado en la ciencia sin experiencia, son más de dos décadas y es el trabajo en conjunto y no me vale lo de comer menos y hacer más deporte. Bien me has dicho que hay casos en los que se alteran las hormonas, como puede ser en la perimenopausia, que hay que indagar mucho más allá y que hay que tocar muchas otras teclas.
0: Claro, y además, hacer más deporte debe llevarnos necesariamente a comer más y mejor. Hacer deporte hay que comer más y mejor. Salina, si alguien que nos está escuchando quiere empezar hoy mismo algún tipo de programa para intentar encontrar su peso, ¿qué tres cambios concretos le recomendarías poner en práctica ya desde esta misma noche?
1: Bueno, el primero es que no se ponga un objetivo de peso, sino que se ponga un objetivo de talla y bienestar. Si no va a colación de cómo está tu cuerpo y cómo te encuentras tú, el tema de una numeración no te va a llevar a un buen puerto. Es decir, puedes perder muchos kilos, pero que sean de masa muscular y agua, y quedar con grasa visceral u otro tipo de efecto secundario, como hemos dicho antes, el de la piel. Ese sería el primero, que el objetivo sea realista y en base a la composición corporal. El segundo, uh-huh, hacer una autocrítica y análisis de cómo estamos comiendo. Porque muchas veces queremos introducir las dietas de otras personas o cosas que son muy estrictas y realmente si detectamos cuáles son las cositas que estamos haciendo mal, quizás solo mejorando ese perfil ya sería un paso. Y la tercera recomendación es que tenemos que hacer un estudio de cómo funciona nuestro organismo. Es decir, conocer, el autoconocimiento nos va a dar las suficientes herramientas para poder hacer cambios también en nuestro entorno. Entonces, si tú sabes cómo funciona la saciedad, puedes hacer esos cambios que a veces no solo es la comida. También puede ser, como tú has dicho, pues comer más lento o hacer otro tipo de hábitos con el deporte, con el sueño o incluso cómo nos relacionamos con el entorno.
0: Qué importante es el sueño para todo. Es ese momento del día en el que se reprograman tantas cosas, se ponen en marcha tantos procesos que debemos intentar que tengan un principio y un final, y eso se consigue con un sueño plácido y suficiente. En todo caso, Salena Sainz es autora de la revolución del GLP-1 natural, 10 hábitos para adelgazar y evitar el efecto rebote, que publica Editorial Oberon. Y en todo caso, con tu nombre, que todos los días sean el día de tu santo. Gracias por atenderme y buenas noches.
1: Muchísimas gracias a todos y sobre todo os deseo mucha salud. Gracias.

0: la radio nos permite, estos alardes, viajar hasta el siglo XVIII. Este fue una época de grandes, enormes cambios en Europa que se ha dado a conocer, que le conocemos como el siglo de las luces. La razón, la ciencia, la educación y las nuevas ideas sobre la libertad y la sociedad transformaron la manera de entender el mundo y dejaron una huella que todavía perdura. Pero, ¿por qué se le llamó? ¿Por qué se llama el siglo de las luces? Es una de las preguntas que le voy a trasladar a José Luis Orella. Es profesor de Historia Contemporánea de la prestigiosa Universidad San Pablo CEU. Profesor Orella, muy buenas noches y bienvenido a COPE.
1: Nada, es un placer estar contigo, Adolfo. Muy buenas noches.
0: Gracias, José Luis. Cuando hablamos de luces, ¿qué significa exactamente esta palabra? ¿Por qué se llamó el siglo de las luces?
1: Bueno, es un poco las luces de la razón, ¿no? O sea, estamos en un siglo en el cual, pues casi de una manera poco repetitiva, con una visión idealizada un poco del humanismo, se intenta ver de una manera pues más empírica que la razón, casi como la clave del conocimiento. Y por tanto, bueno, pues se intenta ver todo desde una visión plenamente diferente, causa-efecto, y eso provoca, favorece, en ese momento se tenga como una visión negativa de los tiempos pasados y por el contrario se vea un poco a través de esa racionalidad que el siglo XVIII casi pues era como una luz que podemos decir hacía que uno avanzase de una manera más firme gracias a la razón un poco en el conocimiento,
0: ¿no? Entiendo, yo soy capaz de pensar ahora al siglo XXI, nuevas tecnologías, frente a ese reto, cómo actúa una sociedad, pero ¿qué estaba ocurriendo en la sociedad europea para que surgieran estas nuevas ideas?
1: Hombre, es una época un poco de diferente, ¿no? O sea, es una época en la cual en el siglo XVIII, bueno, ya con toda normalidad se ve una cierta globalización, ¿no? O sea, España y Portugal habían tenido sus imperios extraeuropeos. Pero ahora es la época también en que Francia y Gran Bretaña tienen un poco esa gran rivalidad. Es la época de las monarquías absolutas. O sea, los reyes están un poco por encima de todas las instituciones, controlando pues el poder incluso a ciertos estamentos que le habían frenado su poder, como podía ser la iglesia o la nobleza. Y por otro lado, a nivel internacional, Francia y Gran Bretaña combaten por esa primera posición mundial y España, que dispone de América, está en una posición pues como más defensiva, ¿no? Es el gran mercado. Si ahora hablamos del mercado chino, en aquel momento la América española, una América mestiza, pero una América con cultura española, es el gran mercado de esa economía de ultramar a la cual, pues bueno, franceses, británicos están ahora mandando sus exploradores, sus navegantes, pues por el Océano Pacífico, por el Atlántico, un poco por todos los lados. Estamos en una época muy diferente.
0: Probablemente uno de los miembros del equipo del programa con más luces es Pedro González, que quería también participar en esta conversación. Pedro, te escucha el profesor Orella.
2: De hecho, soy un hombre del siglo XVIII, ya lo sabéis todos los del equipo.
0: Por tu edad no me extraña.
2: Efectivamente. Profesor, buenas noches. Una pregunta. ¿Qué papel tuvo la ciencia durante ese siglo XVIII y por qué fue tan importante?
1: Hombre, es una época de grandes descubrimientos, o sea, es cuando, por ejemplo, ¿no?, en la América española se desarrollan grandes de los viajes y gran parte, por ejemplo, de los manuales de botánica los tenemos un poco en ese momento. Es cuando también pues se desarrollan pues esos grandes viajes un poco por el Pacífico, ¿no? El almirante Cook y también los españoles hacia Alaska, ¿no? Y ahí también, bueno, pues descubrimientos de nuevos minerales, los procesamientos, una modernización también de lo que podríamos llamar la prehistoria, un poco ya de la siderurgia moderna. O sea que tenemos unos grandes desarrollos a niveles tecnológicos y aunque, por ejemplo, la energía de vapor procedía de antes, ahora ya empieza a asimilarse un poco de otra manera. Si nos vamos a la Inglaterra de ese momento, ya es cuando se empieza a expansionar esa Inglaterra negra, esa Inglaterra Inglaterra, vinculada al mundo de la minería, a una especialización, y por ejemplo la agricultura ya pues empieza a desarrollarse a través ya de una agricultura comercial, ¿no? O sea, no es ya una agricultura de autoconsumo, sino ya con una visión comercial de exportación, de intercambio. O sea, tenemos una visión bastante más cercana a la mentalidad de ahora, ¿no?
2: ¿Y en la población esas ideas cómo calaron?
1: Hombre, a nivel de las élites, pues claramente hay como ese proceso mayor, un poco de secularización, de amantes, un poco de esa razón. A nivel del ciudadano cotidiano, el campesino, el artesano que vive en la ciudad, pues en muchos grados, pues esencialmente se desarrolla, por ejemplo, a nivel de la alimentación, ¿no? O sea, un estado que no tenía nada que producir, como puede ser Prusia, famosa un poco por la calidad de sus ejércitos en ese momento, esa mayor racionalidad que le proporciona, por ejemplo, el cultivo de la patata, proporciona, por ejemplo, bueno, unos alimentos básicos que se complementan con el pan. Por ejemplo, la gran aparición del maíz en el norte de España, el desarrollo de la patata en muchos países. A niveles de derechos humanos, claramente la eliminación, por ejemplo, de la tortura en muchos de los casos, el bajón de la pena de muerte, su sustitución por penas carcelarias, ¿no? O sea que hay un mejoramiento,
0: profesor, perdone,
1: un poco de la persona humana.
0: Correcto, y por tanto, la educación, la ciencia, la libertad, los derechos humanos, estos son asuntos, además de la patata, etcétera, que usted está poniendo encima de la mesa, me hacen pensar, ¿nosotros podemos decir que somos herederos de aquellas ideas y, por tanto, herederos del siglo de las luces?
1: Hombre, somos claramente herederos de esta época como de otras épocas. Es un estrato que forma parte en ese aspecto de nuestro pasado. Igual que una planta está, podemos decir, sedimentada con la tierra, ese siglo XVIII claramente proporciona en ese aspecto unos antecedentes que son muy difíciles de eliminar de nuestra personalidad actual.
0: Siglo XVIII, una época de grandes cambios en Europa que se conoce como el siglo de las luces por todo esto que nos ha contado el profesor José Luis Orella, al que le agradezco mucho el tiempo que me ha dedicado. José Luis, gracias.
1: Ha sido un placer, como siempre.
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0: Querido Andrés Atienza, muy buenas noches.
4: ¿Qué tal, Arjona? Buenas noches.
0: Bueno, vamos a abrir una playlist con algunas canciones que se han convertido en auténticos himnos. Canciones que dejaron de pertenecerle a sus creadores para convertirse en la banda sonora de grandes acontecimientos. También de reivindicaciones o de peticiones e incluso de deseos, acordes y letras que consiguieron ponernos a todos de acuerdo.

0: por qué abrimos esta playlist? Pues porque cumple años una canción, que es un claro ejemplo. Imagine de John Lennon, todo un himno a favor de la paz mundial y de la unión entre todos los habitantes del planeta.
1: Se lanzó en octubre de 1971, es decir, que cumple 55 años. Imagina que no hay países, nada por lo que morir y lo que matar. Esto dice parte de la letra de una canción que está considerada la de más éxito en la trayectoria del ex-Beatle.
0: Bueno, que ha sido interpretada por Queen, por Elton John, por Madonna, por Lady Gaga, por Neil Diamond y por Ray Charles, entre otros. Fíjate qué bonita versión.

0: Inmejorable. El sonido y la voz de Ray Charles. Muchos artistas han versionado en directo Imagine de John Lennon, un himno por la unión de la humanidad. Te voy a hablar ahora de otra canción en la que los cantantes se unieron todos a la vez para crearla. We Are The World, un himno que se creó para recaudar fondos y combatir la hambruna en África.
1: Pues sí, escrita por Michael Jackson y Lionel Richie, el proyecto denominado USA for Africa contó con la colaboración de más de 20 artistas. Además de las voces de los compositores, se sumaron Ray Charles, Paul Simon, Tina Turner, Bruce Springsteen, Bob Dylan, Stevie Wonder y Diana Ross, entre otros.
0: We Are The World fue número uno en medio mundo y consiguió recaudar 60 millones de dólares en el año 1985. Años después, en 2010, la canción, este himno, tuvo su actualización.
2: ¡Hey!

0: Corría el año 2010, se lanzó este We Are the World for IT. El objetivo por aquel entonces fue el de recaudar dinero para ayudar a los afectados que sufrió ese país en el año 2010 y que causó más de 200.000 víctimas.
1: Pues sí, para crear aquella canción, también producida por Lionel Richie, unieron sus voces casi 40 artistas como Michael Jackson, Celine Dion, Justin Bieber, Tony Bennett, Barbara Streisand, Enrique Iglesias, Adam Levine, entre otros. Se calcula que consiguió una recaudación total de 50 millones de dólares.
0: Bueno, de un himno vamos a otro. Blowing in the Wind de Bob Dylan.
1: Un tema que se convirtió en el himno del movimiento por los derechos civiles en los Estados Unidos en la década de los 60.
0: Más canciones que se han convertido en himno, vamos a por una en castellano.

0: es el clásico Resistiré del dúo dinámico que sonó sin parar durante la pandemia.
1: Se trata de una versión impulsada por la emisora musical Cadena 100, la emisora hermana y producida por Pablo Cebrián, que contó con la colaboración de más de 30 artistas. Por poner un ejemplo, Arjona, Manuel Carrasco, David Bisbal, Vanessa Martín, Melendi, David Summer, Diana Navarro, José Mercé, Niña Pastori.
0: Todo un himno que nos recuerda uno de los momentos más duros que nos ha tocado vivir en las últimas décadas. Vamos a poner un poquito de esperanza.

0: era el año 2002, veía la luz esta canción interpretada por Diego Torres.
1: Todo un himno de fortaleza ante momentos de crisis que el artista argentino, por cierto, tuvo oportunidad de cantar ante el Papa San Juan Pablo II en un multitudinario encuentro con los jóvenes en Madrid.
0: Años después, esta canción tendría una nueva versión por varios artistas que suena así.

cerramos nuestra playlist dedicada a canciones que se han convertido en un himno, como Imagine de John Lennon, que este mes cumple 55 años. Y con la esperanza de que pases una excelente semana, me despido, no sin antes recordarte que en 7 días nos encontramos, si te apetece.

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5: Son las 4, las 3 en Canarias.
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5: Estamos a pocas horas para conocer si el presidente del gobierno, Pedro Sánchez, va a decidir convocar elecciones. Sánchez ha estado todo el fin de semana reflexionando la decisión en Moncloa, analizando encuestas y también la movilización en las calles por la vivienda. Mientras tanto, la oposición pide, por supuesto, la convocatoria electoral. Miguel Tellado es el secretario general del Partido Popular.
6: Esperamos que no estén montándose cloacas en los bajos fondos del socialismo en estos momentos. Pedro, no te lo pienses más. Hazlo. Convoca mañana las elecciones generales. Aprieta el botón. Comenzamos la campaña y en menos de 2 meses veremos lo que piensan los ciudadanos.
5: Los partidos a la izquierda del PSOE ya empiezan a movilizarse de cara a unos hipotéticos próximos comicios. El 17 de octubre está previsto que se anuncie el candidato o candidata de la coalición Frente Amplio, que agruparía formaciones como Movimiento Sumar, Compromís, Izquierda Unida o Equo. De momento, los nombres que han salido, los favoritos, en este caso favoritas, serían Ada Colau o Mónica García. Bueno, han caído los decretos de vivienda. ¿Y ahora qué? Ni 48 horas han estado esos decretos vigentes, pero han generado incertidumbre en el mercado, sobre todo en el del alquiler. Un cambio de reglas express que deja varias preguntas para propietarios e inquilinos. ¿Qué pasa ahora con los contratos que se firmaron o con las prórrogas que se pidieron durante este corto periodo de tiempo? Victoria Ballesteros.
7: Hay quien se dio mucha prisa para intentar acogerse a la prórroga del alquiler.
8: Hay poco margen de acción. Tengo un caso en que lo ha escrito manuscrito en una libreta de cuadritos y la manda por WhatsApp. O sea, la gente, no te puedes imaginar hasta qué punto llega con tal de, pues eso, de ganar 2 años más.
7: Es la abogada Gabriela Hidalgo. Así no es válido, pero sí podría serlo con una comunicación formal, con un burofax. Un inquilino que haya solicitado correctamente una de las prórrogas mientras el decreto estaba en vigor podría acogerse a ello.
8: Pues se puede pelear jurídicamente. Te permite optar por una prórroga. De si tú lo haces correctamente, tú tienes esa ventanita para poder judicialmente hablando, pelearlo, porque el siguiente va a crear muchísimos conflictos.
7: El mayor problema es la inseguridad jurídica, porque en apenas 48 horas cambiaron las reglas y ni propietarios ni inquilinos saben a qué atenerse. Además, esa incertidumbre acaba afectando a la oferta en un mercado, el del alquiler, que ya está muy tensionado.
5: Y este domingo la Policía Nacional ha desalojado parte del asentamiento de inmigrantes en la playa del Trampolín, en Ceuta. Unas 800 personas han sido desalojadas, de las cuales 700 ya han vuelto a Marruecos. Este movimiento ha llegado más de 2 meses después de esa llegada masiva. Iñigo Jodra.
9: Se trata de uno de los puntos, la playa del Trampolín, de mayor tensión en Ceuta desde la entrada masiva. En esta primera jornada se ha conseguido despejar prácticamente la mitad del asentamiento, mientras los migrantes pedían Marruecos no y llamaban a Pedro Sánchez. Finalmente, alrededor de 900 han sido trasladados en autobuses al centro de atención temporal de extranjeros, pero eso sí, unos 700 han decidido regresar voluntariamente a Marruecos antes que ser identificados. Y aunque se han vivido momentos de tensión, el ministro Ángel Víctor Torres, mando único de la crisis, ha destacado que la operación se ha desarrollado sin incidentes. Por su parte, desde el sindicato Jupol lamentan que este movimiento no haya llegado antes. Laura García es su portavoz.
10: Y hemos visto, al principio decías casi pelea por día, no, casi pelea por hora. Tú te sentabas allí media horita a observar y constantemente veías peleas, veías machetazos, veías mutilaciones. Así que si esto se hubiera solucionado desde el primer momento, se habrían evitado muchas muchas agresiones sexuales, muchos delitos, muchas agresiones a policías, a militares y sobre todo

0: Madrid. ¿Qué tal, Gorge? Buenos días.
1: Ese feliz día expectante, efectivamente, Carlos. Buenos días. Pues mira, ha ocurrido un suceso insólito este fin de semana. Durante tres días, las provincias de Barcelona y de Girona se han desplazado mágicamente desde el Mediterráneo hasta el Caribe.
2: Madre mía, medio metro de agua.
3: Este es el río Besós, tío. Nunca lo he visto así, tío. Madre mía.
1: Madre mía, pues sí, parece que lo peor ya ha pasado, ¿eh? Pero este insólito temporal, con características tropicales, dicen los meteorólogos, ha tenido consecuencias trágicas. Deja hasta el momento dos personas fallecidas en Tordera y Montornès del Vallès, en Barcelona. También hay un desaparecido. Y aunque no se desencadenó finalmente ese huracán mediterráneo con el que se había especulado, el temporal ha batido un récord de lluvia, ¿eh? Ha causado inundaciones, cortes, ha obligado a suspender casi 400 vuelos en el aeropuerto del Prat. Y a eso hay que sumar además la muerte de una mujer de 102 años en la riada de Madrigueras, en Albacete. Y también algunos cauces desbordados en Ávila, porque las tormentas se han descargado sobre la zona del incendio de Burgondo y la ceniza, acumulada durante el verano, bloqueaba el paso natural del agua. ¿Y va a seguir así la situación? Pues en principio no. Por fortuna, sí va a seguir lloviendo, pero no con esa intensidad. Hay alerta naranja en Salamanca. Y en el norte de Cáceres suben las temperaturas máximas en toda España, y de cara al resto de la semana, que nadie guarde el paraguas, ¿eh? Porque van a seguir las precipitaciones, aunque de manera intermitente. Y además de mucha agua, también han llovido palos este fin de semana. Claro, es lo que pasa cuando siembras demagogia y polarización en la opinión pública, que recoges tempestades en la calle. En la manifestación por la vivienda de Valencia, la más virulenta de todas, varios manifestantes rompieron el cordón policial. Al final hubo 5 detenidos y 9 agentes heridos. También se registraron momentos de tensión en Sevilla y en Madrid. En la capital la cosa acabó con 3 arrestados, porque hubo algunos grupúsculos de extrema derecha, esto sí, extrema derecha, neonazis, que acudieron al choque con los manifestantes y se montó el pollo, claro, y un 36 en miniatura, que al parecer es el objetivo de algunos estrategas irresponsables del gobierno. Pero la pregunta es, ¿pueden considerarse un éxito las movilizaciones de este fin de semana de reflexión presidencial? ¿Cuánta gente se ha echado a la calle en total a lo largo de las 50 protestas convocadas? Pues según las delegaciones del gobierno, en distintas ciudades, poco más de 100.000, sumando todo. Y según los convocantes, más de 600.000. Claro, convocantes siempre tiran al alza. Pero si el gobierno mismo dice 100.000, que han sido bastantes menos. Entonces, ¿qué hacemos ahora, Pedro? ¿Estamos ante una mayoría social clamando contra la derecha buitre? ¿O ante una mezcla de pinchazo y botellón? ¿Son suficientes para pulsar el botón del adelanto electoral o son muchos menos de los necesarios para generar un clima verosímil de remontada? Pues mira, en el fondo da igual. La legislatura está muerta hace mucho, pero el remate fue la semana pasada, el viernes, en el Congreso. Solo falta el entierro formal, que es la disolución de las cámaras. Hombre, un gobernante con un mínimo escrúpulo democrático, al ver que no tiene mayoría ni para convalidar decretos sobre el principal problema del país, lo que hace es devolver la voz a la gente. Pero Pedro es distinto. Él sabe que tiene que tomar una decisión, básicamente o seguir agonizando o acortar la agonía. Pero en esa decisión jamás dejará que influyan la indignación o las necesidades del pueblo. Pedro decidirá únicamente en función de su interés personal, como siempre. Así que la pregunta es, ¿le conviene o no el anticipo electoral en este momento a Pedro Sánchez? Vamos a imaginar que nos encontramos entre los 700 asesores que tiene Pedro en Moncloa y el patrón nos encarga un informe con los pros y los contras del adelanto electoral, ¿no? Columna de razones a favor y de razones en contra. ¿Qué razones figurarían en la columna de los pros? Pues mira, el primer argumento a favor es el cabreo general con el asunto de la vivienda. Un cabreo que en teoría podría servir, en teoría, para movilizar al votante desencantado de izquierdas. Toda la campaña giraría en torno a este mensaje. Sé que llevamos un tiempecito ya en el poder, pero no hemos hecho más porque nos faltan escaños. Si nos dais una mayoría suficiente, esta vez sí aprobaremos esos decretos que la malvada derecha nos acaba de tumbar. Que nos preguntan por Ceuta, por la corrupción, pues nosotros contestamos Mari Carmen. Y así durante 2 meses.

0: Otro argumento a favor, acelerar la recomposición de la extrema izquierda. Claro, sin elecciones a la vista, los del Frente Judaico Popular de Bustín Duy van a seguir peleándose con los del Frente Popular de Judea de Belarra. Pero llamar a las urnas es como tocar a zafarrancho de combate. Todo el mundo se pone firme y suprime sus diferencias para unirse, en teoría. Te recuerdo que Podemos y Sumar fueron juntos en las generales de 2023 y de no haber sido así, a Pedro no le hubieran salido las cuentas. Así que se trata de que el llamado Frente Amplio, que se presenta el 17 de octubre, sea eso, amplio. En tercer lugar, tercera razón para adelantar elecciones. Tanto la inflación como el calendario judicial van a ir a peor, con total seguridad. Así que mejor votar ahora que con el partido imputado o con la mujer condenada o con la gasolina a precio de collar de zapatero. Después, otra razón, hay una maniobra bastante turbia que circulaba ayer en algunos medios. Te la explicaba ahora Herrera. Si convoca ya, Pedro podría aprobar los decretos que el Congreso le tumbó el viernes. Te explico la jugada. Al disolverse las Cortes, digamos que en el Congreso se queda de guardia un retén de diputados que forman la llamada Diputación Permanente. Es como un parlamento a pequeña escala. Bueno, pues ahí el PSOE, con los socios que sí le apoyaron la semana pasada los decretos, tendría una mayoría suficiente para convalidar el decreto principal y no le haría falta a Junts. Aunque vete a saber tú si el PNV seguiría en el sí, ese sí crítico que se inventó. Bueno, evidentemente esto es un fraude de ley como un hemiciclo de grande. Y seguramente sería inconstitucional. Pero en el constitucional está cándido. ¿Y cuándo ha tenido Pedro escrúpulos legales? Por último, existe una notable presión interna por parte del PSOE y de sus medios afines que está empujando claramente a favor de la convocatoria electoral. Hoy el diario El País la da por hecho, ¿eh? Da por hecho la convocatoria anticipada de elecciones, El País. Y es evidente que tiene buenas fuentes en este gobierno y en el PSOE en general. ¿Y por qué parece, si leemos estos medios, que esta vez sí, que vamos a elecciones ya? Pues porque quieren salvar la sigla dentro de lo posible. No creen que vaya a gobernar otra vez, pero se pueden salvar los muebles. Si la extrema izquierda no se organiza a tiempo, pues entonces el PSOE engordará con sus despojos. Y así también, además, los candidatos autonómicos y municipales afrontarían los comicios de mayo con alguna esperanza. Bueno, hasta aquí los argumentos a favor de convocar hoy mismo. Y es verdad que todos juntos forman una buena oportunidad. El problema es que en la columna de los contras, esa columna no se queda corta tampoco.
1: Yo estoy bien.
0: Primero está la soberbia del personaje. Él está bien, claro, Moncloa, está bien. A Pedro nadie le dice lo que tiene que hacer. Nadie. Ni la prensa progre a la que desprecia después de haberla amaestrado, ni los ministros con los que ya no se habla, ni por supuesto el partido, que es su juguete y si quiere lo estampa contra la pared. ¿Alguien cree que se va a sacrificar por unos cientos de alcaldes o por un par de varones? Al revés. Que se coman ellos el marrón, que los votantes descarguen en ellos el castigo y así quizá le perdonen a él en las generales después, viendo que ha arrasado la derecha. Ya lo hizo en 2023. Y luego están las causas judiciales, claro. ¿Quién le dice a él que si convoca hoy no se va a encontrar con el partido imputado la semana que viene? Por ejemplo, en el caso de la financiación irregular. Y lo mismo con las cloacas y con el caso Zapatero, incluso con la investigación abierta en la Audiencia Nacional sobre esa negligencia cada vez más acreditada a la hora de prevenir la avalancha sobre Ceuta. Es verdad que los jueces no suelen imputar o dictar autos potentes en campaña por pura cortesía, pero es que esta vez hay demasiados frentes abiertos a la vez. ¿Y no es mejor para Pedro encararlos desde el control de la Fiscalía y de la Abogacía del Estado, entre otros resortes que tiene la Moncloa? Otro argumento en contra del anticipo electoral, la llamada Ley de Nietos, que está suspendida por el Supremo. El gobierno contaba con que el voto de cientos de miles de nuevos nacionalizados le pudiera dar, hombre, no la victoria, pero sí un empujoncito. Así que ahora, pues, sería mejor ganar tiempo a ver si Cándido le arregla el entuerto en el Constitucional. Ah, y por supuesto sigue el asunto de Ceuta, otro argumento para no convocar. Por mucho que ahora sí, más de dos meses después, se haya desalojado la playa del Trampolín, donde vivían hasta ayer 3.000 personas, o sea que sí se podía. Dos meses. Pero la crisis no está resuelta, ni mucho menos. Total, que el riesgo sigue siendo muy alto. Las encuestas siguen dando, esta mañana la del Mundo, 200 escaños a la suma del PP y Vox. pero es cierto que más adelante el castigo al sanchismo podría ser aún peor. Por eso en la cabeza de Pedro han estado rebotando dos ideas contradictorias durante todo el fin de semana. La primera dice así: ¿adelantar unas elecciones que tengo perdidas? ¿Convocar ahora cuando tengo unos meses aún por delante para vivir como presidente? ¿Por qué voy a facilitar mi propio desahucio? Pero la segunda idea dice: me ha salido bien otras veces, el que no arriesga no gana, si alguien puede obrar el milagro, ese soy yo. Pues que lo tenga en cuenta la oposición, para no volver a vender la piel del perro antes de cazarlo.
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0: Y están pasando más cosas que contamos ya con la ayuda de Silvia Martínez.
3: ¿Qué tal, Jorge? Buenos días. La policía entrega hoy las joyas de José Luis Rodríguez Zapatero a la joyería Llanes para someterlas a una nueva tasación por orden del juez Calama.
0: Los peritos deberán elaborar un segundo informe sobre este lote, que fue valorado inicialmente en 1.300.000 euros por la joyería Ansoreina. El magistrado rechazó la petición del expresidente para apartar a Llanes del procedimiento.
3: En Pamplona, dos hombres han ingresado en prisión provisional y sin fianza por presuntamente agredir sexualmente a una joven de 24 años. Los hechos se produjeron el pasado 30 de septiembre en dos tiendas de campaña donde residían los detenidos.
0: Según la denuncia, la joven fue amenazada y agredida y permaneció en una de las tiendas durante varios días por miedo. Finalmente consiguió escapar y pedir ayuda a un viandante que avisó a la policía.
3: Rusia intensifica sus ataques contra Kiev. Desde el pasado jueves, las fuerzas rusas han lanzado hasta 10 ofensivas sobre la capital.
0: La mayoría se han llevado a cabo con drones y han tenido como objetivo puentes y otras infraestructuras estratégicas. Una situación que está acelerando la salida de civiles de la ciudad antes de la llegada del invierno.
3: Más de 400 centros educativos cerrarán hoy en Francia, total o parcialmente, ante la nueva jornada de protestas estudiantiles que vive el país.
0: Las movilizaciones comenzaron por la falta de profesores y el deterioro de las instalaciones, pero han derivado en disturbios y enfrentamientos con la policía. Desde el pasado lunes se han producido unos 5.000 arrestos y 24 centros han sido incendiados o saqueados. Y en el partidazo de COPE, Croacia, última parada para la selección. Dani Asenjo, buenos días.
4: Buenos días, Jorge. Hacia Split va a volar hoy la campeona del mundo para cerrar mañana contra Croacia este eterno parón de selecciones. Un empate nos clasifica para cuartos de final de la Liga de Naciones. La selección vuelve a las 4 de la tarde, lo hace con 24 jugadores, sin Fabián, que se queda en España porque va a ser padre. Antes, a las 11, último entrenamiento en Las Rozas. La cuarta jornada de la Liga de Naciones arrancó ayer con, entre otros, un nuevo triunfo de Portugal sin Cristiano Ronaldo, el de anoche ante Noruega. Tras el partido, el seleccionador ruso ha dejado la puerta abierta a un posible regreso del delantero al equipo nacional. Y aquí en España, el Barça ha ganado el clásico de la Liga F goleando 7-0 al Real Madrid con 4 goles de Claudia Pina.
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0: Seis y 20, 5 y 20 en Canarias, será hoy el día de... A la espera de conocer la gran decisión, o sea, si convoca elecciones o tira para adelante con lo que queda de legislatura, Pedro Sánchez mantiene hoy su agenda. sin salir, eso sí, de Madrid. A las 9:30 de la mañana va a inaugurar el Congreso Nacional del Instituto de Empresa Familiar, uno de los lobbies empresariales más importantes del país. Luego se va a Ferraz a la reunión de la Ejecutiva Federal. De ahí que cualquier anuncio tendría que ser a primera hora de la mañana o a partir de la hora de comer, más o menos. Dentro del partido, y en esa línea van esta mañana todos los medios afines al gobierno, son cada vez más las voces que se inclinan por elecciones ya. Por ejemplo, la del secretario general en Castilla y León, Carlos Martínez.
10: Es el momento de poder trasladar, ¿no?, la voz de la ciudadanía para que con contundencia erradique estas formas de mala política. Hay una ventana de oportunidad para que la ciudadanía, que ha despertado de una forma contundente, de una forma rotunda, pueda expresarse también a través de las urnas, ¿no?
0: Esto es Pedro, convoca ya, no nos mandes a morir a mayo. Bueno, por su parte, desde el Partido Popular, su secretario general, Miguel Tellado, reta a Sánchez a que pulse el botón.
14: Pedro, no te lo pienses más, hazlo. Convoca mañana las elecciones generales. Aprieta el botón, comenzamos la campaña y en menos de 2 meses veremos lo que piensan los ciudadanos.
0: Todo, Silvia, después de un fin de semana de reflexión en Moncloa que ha sido bastante intenso, ¿no?
3: Y es que por el complejo presidencial han ido pasando ministros, colaboradores y dirigentes con los que Sánchez ha consultado qué hacer. Y la sensación a esta hora es que tanto en el gobierno como en el PSOE están mentalizados en que disolver y convocar es la única salida. Ricardo Rodríguez, buenos días.
15: Bueno. Días, Pedro Sánchez ha levantado una ola de expectación a costa de someter a calvario psicológico a los suyos en el gobierno. Ha permeado la convicción de que la única salida es el adelanto electoral, aunque, como constata COPE, nadie de nada por seguro. El presidente todavía calibraría sus opciones, qué golpe dar en la mesa, si es que cabe ya alguno. La Moncloa pide calma, rechaza cábalas, ya está en fría. Por ahora, cualquier decisión distinta a recuperar el contenido de los decretos tumbados. Ello, tras una reflexión del líder, esta vez anunciada de 2 días en lugar de 5. Así, Sánchez mantiene su agenda con un congreso empresarial seguido de la ejecutiva del PSOE en sus filas. Esperan aún una acción a todo o nada sobre la mecha de las protestas. Sánchez levantaría una jugada similar a la de 2023 para ir a unas urnas convertidas en plebiscito. Los más prudentes avisan de que la polarización tampoco les rescatará de una coyuntura política y judicial muy adversa para sus intereses.
0: Y a todo esto, hoy nos desayunamos con bastantes encuestas. Álvaro Cotelén, buenos días.
16: Buenos días, Jorge.
0: Hay 2 en prensa escrita y otras 2 en digitales. ¿Qué conclusiones sacamos de todas ellas?
16: Un denominador común: el PP ganaría, subida de Vox, batacazo histórico del PSOE y desplome de Sumar. Entrando en detalle, por ejemplo, la de Sigma 2 para El Mundo, el PP alcanzaría los 140 escaños, PSOE 103, Vox 63, y entre Sumar y Podemos apenas llegarían a los 11. La del País no da reparto de escaños, pero los porcentajes de votos son muy parecidos. Entre PP y Vox superarían el 50%, el PSOE estaría en el 27%. El Español, encuesta de Sociométrica, porcentajes parecidos, y también la del artículo 14 en la misma línea, PP y Vox sumarían 204 diputados con un PSOE a la baja. No hay encuesta de GAT3 en ABC, pero su presidente, Narciso Mitjavila, ha estado aquí en el fin de semana de COPE, dice que convocar ahora por el PSOE no sería una buena idea.
17: Sería una gran derrota y que el Partido Socialista es difícil que baje de 100 escaños. Ojo, ya no lo sabemos. Pues a lo mejor el Partido Socialista se lleve una gran decepción en las urnas.
3: Y el que también se ha movilizado de urgencia ante un posible adelanto electoral, Álvaro, es el CIS.
16: He estado preguntando este fin de semana, Silvia, sobre un posible adelanto, un sondeo express, 60 preguntas para conocer intención de voto, preferencias políticas, valoración de líderes y el recuerdo de las elecciones del 23. Y ya de paso, cómo no, conocer la posición de los españoles en el caso Mari Carmen y en los 2 decretos de vivienda fallidos.
0: Gracias, Álvaro. El fanboy Pepe Félix acudiendo, como siempre, al rescate de su ídolo. Hablando de encuestas, llama la atención la publicada este domingo en La Vanguardia. Cuidado. Sobre intención de voto en Cataluña, atención a la subida espectacular de Alianza Catalana, que pasaría de los 2 diputados que tiene a 30, empatando con el PSC en la cima. Tercera fuerza sería Esquerra con 23, subidón de Vox también de 7 a 18 y bajadas del PP y de Junts, que caería a 19. En resumen, Cataluña ingobernable. Y hablamos ahora de acampadas, una que sigue, la de la Puerta del Sol, que lleva 10 días instalada en pleno centro de Madrid, y otra que termina, la de la playa del Trampolín en Ceuta.
18: Esto es lo que necesitaba, una acabadora esta vez. Venga, arrasa con todo, venga. Ay, ay, ay. Esto ya es otra cosa. Eso para arrasar toda la cabaña, ¿no? Por lo menos.
0: Pues así narraban los vecinos la entrada en esa playa de una tanqueta para desmantelar el asentamiento ilegal. Muchos se preguntan por qué ahora y no hace semanas. Y a nadie se le escapaba que de fondo está esta posible convocatoria de elecciones y hay que empezar a hacer cosas. Es una operación que se ha desarrollado, Silvia, sin incidentes en medio de un amplio operativo policial.
3: Sí, compuesto por más de 300 agentes que han vigilado mientras la maquinaria pesada y las excavadoras pues retiraban chabolas y residuos. Entre 700 y 900 inmigrantes han preferido regresar a Marruecos antes que ser filiados y otros 1.100 pues han sido trasladados a los diferentes campamentos instalados por el gobierno en la ciudad.
0: Pues a las 6:30 seguimos contando todo lo que ocurre en este día de tensión aquí, en Herrera en COPE.
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5: Son las 6:30, las 5:30 en Canarias. Jorge Bustos, ¿dónde ponemos hoy la mirada?
0: Buenos días, Carlos. Pues no ha debido de ser una noche fácil para él. Tomar decisiones así, que te enfrentan a la posibilidad de tu propio desahucio, es un trago amargo. Me lo imagino dando vueltas en el colchón sin poder pegar ojo, mientras ella, a su lado, le anima. Hagas lo que hagas, te apoyaré. Yo siempre estaré a tu lado. En su cabeza ahora mismo hay miedo, el miedo al final. Pero también debe de haber una remota esperanza de volver a ser lo que fue. ¿Cuántas veces le dieron por acabado y después cayó todas las bocas? ¿Cuántos que desearon su retirada se quedaron con las ganas? Lo que no le mató, le hizo más fuerte. ¿Por qué esta vez iba a ser diferente? Eso estará pensando él hasta ahora, que todavía tiene mucho que dar. Las preguntas se acumulan en su cabeza, empieza a sospechar que habrá vida después de él. Él que lo ha sido todo. Empieza a sospechar que otros pueden ocupar su lugar en la cima y que ha llegado ya el temido fin de ciclo. ¿De quién estoy hablando? Pues está claro, ¿no? De Cristiano Ronaldo. Anoche no jugó con Portugal, después de marcharse enfadado porque su entrenador le dejó el otro día en el banquillo. Y se acerca la retirada de su selección, claro. ¿En quién estabas pensando tú? A ver, para muchos será un sacrilegio lo que acabo de hacer, comparar a Cristiano Ronaldo con Pedro Sánchez, pero no podemos negar que la egolatría es uno de los rasgos más marcados de la personalidad de ambos. No se va a marchar Cristiano sin hacer notar su enfado y sin hacerse la víctima, que todo el mundo se entere. A mí no se me hace esto de dejarme en el banquillo aunque tenga 41 años. Él siempre ha tenido la vista puesta en cómo va a pasar a la historia. Por lo demás, cualquier analogía con el todavía presidente del gobierno de España es mera coincidencia. Pero el caso es que Pedro Sánchez también se ha pasado el fin de semana, dicen, reflexionando, contemplando la posibilidad del adelanto electoral. ¿Lo habrá? No es fácil de creer, pero el país, el diario El País, lo da por hecho esta mañana. Ojo, eso no significa que Pedro Sánchez contemple su retirada. Si algo contempla, es precisamente la manera de seguir. Lo que está contemplando es la manera más eficaz para alargar su carrera. ¿Aguantar o adelantar? Esa es la cuestión. Pero a la espera de saber quizá hoy mismo qué sorpresa nos prepara Pedro, hay una cosa clara. Sean cuando sean, las próximas elecciones generales las va a plantear como si fueran un plebiscito. Un sí o un no por la vivienda.
6: Las elecciones, cuando sean, van a ser un referéndum sobre la vivienda en este país. Y ahí se verá dónde está cada quien. La primera prioridad es intervenir la vivienda.
0: Esto no es verdad, claro. En las elecciones votamos muchas cosas. También hacemos balance de los últimos años. Pero este es el marco maniqueo con el que llevan días coqueteando los de Sumar. Escuchabas ahora al ministro Bustinduy. Es un esquema tan sencillo como burdo. No estarás en contra de que la gente tenga una vivienda, ¿verdad? No irás a votar en contra de que tú, tus hijos o tus nietos tengan la oportunidad de tener un día su propia casa. No serás tú de esas malísimas personas. No serás un buitre carroñero, ¿verdad? Ya el martes de la semana pasada, cuando el gobierno llevó esos dos decretos chapuceros al Consejo de Ministros, la ministra de Vivienda ensayó el mismo discurso populista.
7: No van llamando portero a portero a ver quién está ahí y a quién vota. Los echan a la calle y se quedan sin casa. Y cuando digo para todos, también es para los votantes del Partido Popular.
0: Pues ya te digo yo que de ese esquema no les vas a sacar, ¿eh? Del piso de Mari Carmen no nos moverán. Es más, vamos a conocer a partir de ahora a otras Mari Carmenes. Las cámaras de televisión que no han acudido durante 8 años a ninguno de las decenas de miles de desahucios que se han seguido produciendo los últimos 8 años, casi 300.000, ahora volverán a saltar de portal en portal abriendo telediarios de cadenas amigas. Para que a todos nos quede claro que esos nuevos desahucios son culpa de quienes no votaron los decretos trampa de la semana pasada. Y este va a ser el pan de cada día, hasta el momento mismo en que vayamos a votar, ¿eh? Sea en noviembre, en diciembre o el año que viene. Primero porque moviliza, saca a gente de su casa, sobre todo a ese votante de izquierdas, seguramente desencantado por la corrupción o por la inflación o incluso por Ceuta. A ese votante ahora le va a explicar el gobierno que todo eso no se vota en los próximos comicios, no. Ahora solo toca vivienda, nada más. Y como se le ocurra quedarse en su casa, será una malísima persona, sin corazón. Otro carroñero que le hace el juego al fascismo inmobiliario. Y de paso favoreces, claro, la unidad en la extrema izquierda, que anda como anda. El ejército de Pancho Villa. No olvidemos que si Podemos no hubiera ido en 2023 dentro de Sumar, junto a otros 13 partidos, seguramente Sánchez no habría podido ser reelegido. Necesitan esa unidad para sobrevivir. Ir juntos favorece que puedan rascar unos cuantos escaños en varias provincias. Y aunque lleven años peleándose, lanzándose el piolet cada vez que tienen ocasión, con esto de que las calles estén agitadas por el problema de la vivienda, lo tienen un poquito más fácil para juntarse. O mejor dicho, lo tienen más difícil para ir por libre, como en el fondo quería Irene Montero. Ella quería su escañito y a vivir en la oposición. Si Pedro pulsa el botón, y puede hacerlo hoy, la extrema izquierda tendrá que aparcar por unos meses sus entretenidas sesiones de despelleje comunista. Y el 17 de octubre está anunciado el lanzamiento del Frente Amplio Sumar de Soltera. Y luego además hay otro reclamo electoral en todo esto. Sacarán a relucir, ya lo verás, la idea de blindar la vivienda en la Constitución. Ya verás. Esto lleva años en programas electorales como el de Podemos. La idea es que no solo aparezca por escrito que todos tenemos derecho a la vivienda, como ya aparece, sino que eso pueda tener consecuencias jurídicas, que obligue. Eso suena muy bien, pero en la práctica es inviable. O peor, se puede convertir en un coladero para dar respaldo a cualquier fechoría que se les ocurra, incluyendo, por supuesto, la expropiación de una casa que tú hayas pagado con el sudor de tu frente bajo el pretexto de que el pueblo la necesita. Y para eso planteará la necesidad de llegar a los 210 diputados y así poder llevar a cabo esa reforma de la Constitución. Ah, pero eso es imposible. La izquierda no suma ese resultado ni en sus mejores sueños, ya lo sé. Por supuesto que no, y ellos lo saben, pero se trata de movilizar. Estamos hablando de reclamos para que se levanten del sofá y vayan a votar. Estamos hablando de pancartas, de cebos electorales, del clavo ardiendo que necesitaba el reflexionador de la Moncloa y sus socios para tener algo que ofrecer y tratar de recuperar la iniciativa política. Aunque lleven ocho años gobernando. Ya, pero es que mi hermana trabaja en una inmobiliaria y me ha dicho que desde que entró en vigor la ley de vivienda de este gobierno, los pisos no han hecho más que subir desorbitadamente. Y que muchos propietarios han dejado de alquilar su casa porque tienen miedo a la inseguridad jurídica. Tu hermana, ¿qué sabrá tu hermana, hombre? Aquí lo importante es el futuro. No querrás que las cosas vayan a peor en la vivienda, ¿no? No estarás tú con los buitres carroñeros, ¿no? Y ya está. Y se acaba el debate. Porque a partir de este momento ya no cabrá en el discurso de la izquierda ningún argumento técnico. No cabrá la voz de quienes saben y conocen de verdad el mercado de la vivienda. Y mucho menos darán cabida a la evidencia de que las cosas han ido a peor, precisamente por sus políticas. Solo tendrá cabida el discurso sentimental. La amenaza de que tú, tu madre o tu abuela podáis ser la próxima Mari Carmen. Y con ese mantra demagogo agitando la calle, entonces sí. Entonces es posible que Pedro Sánchez esté dispuesto a adelantar las elecciones.
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0: Y están pasando más cosas que te cuento ya con la ayuda de Silvia Martínez.
3: Seguimos pendientes del temporal en Cataluña. Las autoridades retoman hoy la búsqueda de una persona desaparecida en la localidad de Pineda de Mar, en Barcelona.
0: La meteorología indica que lo peor ya ha pasado. Aunque hay que lamentar el fallecimiento de dos personas por culpa de las lluvias este fin de semana, el temporal también ha dejado inundaciones, daños materiales y numerosas incidencias en carreteras y transporte.
3: Los cinco detenidos tras los altercados en la manifestación por la vivienda de Valencia pasarán hoy a disposición judicial. Los arrestos se produjeron el sábado, después de una protesta que reunió a unas 6.000 personas en la capital valenciana.
0: Un grupo intentó acceder a un congreso inmobiliario y lanzó vallas y piedras contra la policía. 9 agentes resultaron heridos en los enfrentamientos.
3: Los reyes comienzan hoy su primera visita de Estado a Finlandia, un viaje que se prolongará hasta el miércoles y que busca reforzar la relación entre ambos países. Felipe VI y doña Leticia visitarán Helsinki y Rovaniemi.
0: La seguridad europea y la defensa del flanco norte de la OTAN serán dos de los principales asuntos de la agenda, junto al apoyo a Ucrania y la situación del Ártico. También se abordará la cooperación entre España y Finlandia en materia de defensa y seguridad.
3: Y Brasil tendrá que esperar 3 semanas más para conocer a su próximo presidente. Flavio Bolsonaro ha dado la sorpresa y se ha impuesto a Lula en la primera vuelta de las elecciones.
0: Ninguno ha superado la mayoría necesaria. Ambos volverán a enfrentarse el próximo 25 de octubre. Bolsonaro ha obtenido el 47,03 de los votos frente al 45,16 del actual presidente.
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0: Momento ya para la economía de bolsillo con Pilar García de la Granja. Feliz lunes, Pilar.
1: ¿Qué tal, George? Buenos días.
0: Llevamos 2 semanas hablando de la situación de la vivienda en España y de los fondos inmobiliarios, pero ¿qué es un fondo inmobiliario?
1: Pues mira, un fondo inmobiliario es un vehículo de inversión colectiva. ¿Esto qué significa? Pues que junta el dinero de mucha gente, incluso miles o millones de inversores, para comprar, gestionar o desarrollar bienes raíces sin necesidad de adquirir una sola vivienda individual.
0: Es decir, para que nos entiendan, si yo soy pensionista y tengo un fondo de pensiones, mi fondo de pensiones invierte en fondos inmobiliarios.
1: Sí, de hecho, los fondos de pensiones son los mayores inversores mundiales en fondos inmobiliarios. Los grandes fondos que gestionan la jubilación de millones de personas en todo el mundo necesitan diversificar su capital más allá de las acciones tradicionales y de los bonos del Estado, y han visto en el sector inmobiliario una herramienta perfecta.
0: ¿Y en España cuáles son esos fondos de pensiones que invierten directamente o indirectamente en los fondos inmobiliarios?
1: Pues mira, te voy a poner 3 ejemplos. El fondo de pensiones de los empleados de Telefónica, gestionado por Fonditel, es históricamente uno de los pioneros en España en destinar un porcentaje de su cartera a activos de fondos de infraestructuras e inmobiliarios globales privados. O los fondos de pensiones del personal de CaixaBank o el BBVA, gestionados por CaixaViva, por VidaCaixa y por BBVA Pensiones. Al ser los gigantes del sistema de pensiones nacional, diversifican sus carteras. ¿Y qué hacen? Pues lo integran en fondos inmobiliarios internacionales de gestoras globales, como puede ser Blackstone o Brookfield. Traducido, miles de trabajadores españoles de esas empresas, sus familias y partícipes independientes son accionistas de grandes fondos inmobiliarios cuyos rendimientos complementan parte de su pensión. También mutuas como Loreto o Madrileña.
0: Pilar, los fondos de pensión españoles no tienen en realidad tanto peso en los fondos inmobiliarios globales como en otros países. ¿Por qué?
1: Mira, porque en España tradicionalmente el gran ahorro de toda la vida es la vivienda en propiedad, a diferencia de otros países donde la tradición de alquilar es mayor. En España el sector inmobiliario invierte fondos pensionistas de Canadá, de Noruega o de Países Bajos.
0: ¿Y los fondos de pensiones de los jubilados españoles o de aquellos que tienen suscritos un fondo para la pensión, cómo están divididos? ¿Qué tiene más peso? pasa en esas carteras?
1: Depende del riesgo que quiera asumir el pensionista. En el caso de Fonditel, que es uno de los fondos más grandes de pensiones, 4.000 millones de euros en activos, sobre todo en renta fija, bonos o en deuda privada de empresas multinacionales, y en renta variable, que son acciones en bolsa.
0: ¿Y cuántos fondos de pensiones hay en España?
1: Mira, hay registrados de forma estable entre 1.100 y 1.300 fondos de pensiones activos. Estos vehículos están promovidos por entidades financieras o por grandes empresas. Agrupan en el capital de los planes de pensiones 10 millones y medio de personas. El capital total acumulado en estos fondos de pensiones supera los 145.000 millones de euros, según Inverco.
0: Pues mira, ya hemos aprendido más cosas sobre fondos.
1: ¿Has visto? No son buitres. No es son el buitres. Ahorro de millones de pensionistas en todo el mundo.
0: Aquí siempre haciendo pedagogía económica. Hasta las 7:30, Pilar.
1: Hasta luego.
0: Tiempo ya de conocer lo que importa con Alejandro Requeijo. Buenos días, Reque.
15: ¿Qué tal, Jorge? ¿Cómo estás?
0: Pues todo lo que hoy importa, bueno, no todo, pero casi, pasa por esa decisión pendiente de Pedro Sánchez sobre si adelanta o no las elecciones. ¿Por qué nos importa esto?
15: Importa porque se dio el fin de semana para reflexionar y ver el respaldo, por ejemplo, de las manifestaciones convocadas en toda España por el derecho a la vivienda. Leo en todos los medios que en Madrid salieron 70.000 personas, según la delegación de gobierno, que no es una institución sospechosa contra el Ejecutivo. O tampoco está tan lejos, por ejemplo, de las 50.000 personas que cifró la misma delegación hace un mes también en Madrid en apoyo de Ceuta. Precisamente hace dos años el presidente dijo que agotaría la legislatura, entre otras cosas porque su gobierno había logrado que en España la gente ya no saliese a la calle a tener que reclamar sus derechos.
16: Y es que antes se manifestaban los pensionistas, los profesionales sanitarios, las mujeres, los jóvenes, porque veían recortados sus derechos. Y hoy se manifiestan aquellos que recortaban los derechos a los pensionistas, a las mujeres, a los jóvenes y a los profesionales sanitarios.
15: Esto hace dos años.
0: Esto no irá por sol. Oye, otra referencia que el presidente está manejando, claro, son las encuestas que se publican hoy. Hay varias en los periódicos.
15: Empiezo por el barómetro 40DB para El País. Sitúa al PP en cabeza con el 31,6%. Segundo, el PSOE, a 4 puntos de distancia. Y Vox subiendo con un 18,4%. Claro, podemos concluir entonces que quien está rentabilizando esto es Vox. Iván Redondo es el jefe de gabinete de Sánchez. Ayer dijo al Diario Vasco que habrá adelanto al 99%. Él no descarta un PSOE como primera fuerza, gracias a que Vox poco a poco le iría adelgazando votos al PP. A su juicio, las encuestas están inflando a la derecha y hay partido.
17: Pero es que yo no puedo convocar elecciones por interés partidista.
15: Bueno, presidente, pero me reconocerá usted que no sería la primera vez que cambia de opinión. Mira, el barómetro de Sigma 2 para El Mundo da 140 escaños al PP, 63 a Vox, lo que llevaría al bloque de la derecha hasta los 203 escaños. Mientras, el PSOE se quedaría con 103, sumando el bloque de investidura de 2023 se quedaría en 143, a 60 de diferencia. La portada de este periódico lleva una foto de la acampada en Sol. Hay un cartel en una tienda que dice: ¿a quién coño voto yo ahora?
0: Pues eso. Los medios han llenado estos días de declaraciones, confidencias, filtraciones, escenarios. Bueno, este lunes hay unas cuantas, ¿no?
15: El País abre así, El País. Todo listo en el PSOE y la Moncloa para un adelanto de las elecciones. La Vanguardia, Sánchez se inclina por el adelanto. El Diario.es dice que Moncloa prepara el adelanto y el rescate de los decretos de vivienda. Esto es muy curioso, Jorge. Claro, el texto apunta a una jugada que leí este domingo también en El Independiente, que lleva este lunes también El País. Consiste en aprobar los decretos con el Congreso ya disuelto, pero por la Diputación Permanente, que es algo así como el Congreso de Guardia. Serían 69 votos y en ese caso el reparto sí da mayoría a Sánchez y sus socios, sin necesitar a Junts. Bueno, La Razón dice que el presidente está solo y cuenta que quienes están forzando el paso a Sánchez con filtraciones son Pachi López, Bolaños y Óscar Puente. Ojo. La crónica se podría titular: tú también, bruto.
0: Los pretorianos siempre se cargan al tirano. Bueno, mientras tanto, los medios recogen una novedad importante en Ceuta, ¿no?
15: La policía empezó ayer a desalojar la playa del Trampolín. Había unas 3.000 personas y leo en el Faro de Ceuta que se han recogido, ojo, 60 toneladas de residuos. También que unos 1.000 marroquíes han vuelto voluntariamente a su país. Han preferido eso que dar sus datos y ser reubicados en algún establecimiento del gobierno. El País explica que eso activa el más que previsible expediente de expulsión. Y claro, si alguna vez lo intentan de nuevo y consta un expediente ya denegado, se les podría expulsar directamente. Por eso se van sin dar sus datos.
0: Pero ya hay media playa desalojada y leo en las crónicas que la diferencia esta vez es que la policía se ha quedado para evitar que vuelvan, ¿no?
15: Y los sindicatos policiales se preguntan por qué ahora y no antes. Hay quien ayer veía en esto el primer acto electoral.
0: Pues sí.
15: La Vanguardia recuerda que en dos semanas va el rey. Por eso La Razón aprecia en el régimen de Marruecos un silencio tácito, a diferencia de lo que pasó con la visita de don Juan Carlos I en 2007. Ahí, recordemos que retiraron 2 meses a su embajador. Pero te cuento que el periódico más cercano al Palacio Real Marroquí, que es Le 360, tilda la visita de los reyes a Ceuta y Melilla como una provocación anunciada.
0: Una última noticia del exterior para acabar, la primera vuelta de las elecciones en Brasil, Reque.
15: Lula y Flavio Bolsonaro, el hijo del expresidente Jair Bolsonaro, son los dos candidatos más votados. Ahí no ha habido sorpresas. Dentro de 20 días será la segunda y definitiva vuelta. Es la séptima vez que Lula se presenta. Leo en O Globo que Bolsonaro le ha ganado por 2 puntos. Esto sí que ha sido algo de sorpresa. Las encuestas les daban empate técnico. Los análisis apuntan al auge de los evangélicos, el apoyo del agronegocio a la derecha y los 2 millones de trabajadores precarios en torno a plataformas como Uber, repartidores de comida, etcétera. Lo que se llama el precariado digital, que se siente más seguro en la derecha frente a la intervención del Estado.
0: Otro país partido casi milimétricamente por la mitad. Lo analizamos luego a las 7:30 en el café, Reque.
15: Un abrazo.
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0: Alberto Herrera, buenos días.
26: Jorge Bustos, buenos días. Qué días, ¿eh? Qué días.
0: Ya ves.
26: Para estar en la radio contando cosas.
0: hoy no hay que separarse del transistor.
26: Bueno, pase lo que pase, que sepan nuestros oyentes que a partir de las 10 vamos a estar, vamos, a todo lo que da con,
0: claro,
26: con la gran pregunta que se hacen los españoles. Pero vamos a otras cosas. Oye, imagina que necesitas reservar un hotel, ¿vale? Por un lado tienes uno de estos en los que haces todo con el móvil, entonces te registras, te mandan una clave, abres la puerta, subes a la habitación, y al otro tienes otro, el mismo precio, misma habitación, pero con alguien en la recepción. ¿Tú cuál coges?
0: Yo prefiero un ser humano, sí.
26: Bueno, pues ahora imaginemos que el de la recepción cuesta un poquito más. Ahí ya tienes que pensar cuánto valoras que haya una persona, ¿no? Y ahí ya hay muchos que se lo pensarían. Yo esto te lo planteo porque la semana pasada se presentó un informe que habla de nuestra vida en 2050, se llama Vidas Futuras, y lo ha coordinado la Oficina Nacional de Prospectiva del Gobierno. Bueno, plantea que en hoteles y supermercados podríamos encontrarnos con avatares, con inteligencia artificial, supervisados a distancia. Además, en la parte que dedicamos al ocio, señala que tratar con una persona será bastante complicado, y sobre todo más valorado. Entonces, de ahí sale la pregunta, ¿no?, del hotel. No es que el informe diga que nos van a cobrar un suplemento por hablar con alguien, pero sí te hace pensar qué valor tendrá que una persona te dedique tiempo.
0: Hombre, también habrá quien prefiere hacerlo todo por el móvil, ¿no?
26: Y lo entiendo perfectamente, pero yo qué sé, llegas tarde, estás cansado, puedes subir directamente a la habitación, pues te ahorras un trámite, ¿no? El tema aparece cuando necesitas algo que no has podido resolver por ahí. Te explico, imagina que el código no abre, yo qué sé, que estás en la puerta con la maleta, te queda poca batería, es tarde y el teléfono de contacto te manda a la aplicación. Y ahí el señor de recepción empieza a parecerte bastante más útil, ¿sabes?
0: Sí, claro.
26: Y tampoco hace falta que esté físicamente, ¿eh? Si alguien te tiende a distancia y te abre, pues arreglado. Lo que necesitas es tener una salida cuando falla lo previsto. También te digo que puedes tener recepción y que no te hagan mucho caso. Que haya alguien sentado detrás de un mostrador tampoco te garantiza nada. Pero fíjate en lo que estaríamos comprando al reservar. O sea, no solo si tienen desayuno, si está cerca del centro, ya es si me van a atender si me pasa algo. Y eso cuesta verlo en una foto de la habitación. Ojo, que es una decisión que puede afectar especialmente a quien necesita más ayuda, que no maneja bien el móvil, que tiene dificultad para leer una pantalla, o simplemente tú y yo un día que perdemos el teléfono, ¿sabes? Porque puedes ser muy hábil con todo esto y quedarte fuera igual. Así que la pregunta es, ¿qué hacemos con el tiempo que ahorran las máquinas? Si sirve para que haya alguien disponible cuando hace falta. Porque eso puede ser una mejora muy, muy grande. Entonces, lo que habría... Dime.
0: No, que con ese tiempo lo que hacemos es invertirlo en más máquinas. Ese es el problema.
26: Hasta luego, amigo. Chao.
0: Llevamos todo el fin de semana pendientes de una decisión que podría cambiarlo todo. La posibilidad de un adelanto electoral coge fuerza. Todas las miradas están puestas en Pedro Sánchez a la espera de saber si finalmente toma esa decisión. De momento toca esperar. Y sobre esa margarita que está deshojando reflexiona nuestro traficante de palabras de los lunes, Ignacio Peiro. Ignacio, buenos días.
2: Buenos días, Jorge. Los adelantos electorales, como los gin tonics, los carga el diablo. Que se lo digan a Macron o a Rishi Sunak, o sin ir más lejos, al Pedro Sánchez de las segundas elecciones, las de noviembre de 2019. Cuando en el año 23 los españoles expresaron su afecto por el PSOE con una tunda en las autonómicas, Sánchez no dejó que el polvo se posara sobre el suelo. Casi no había terminado el recuento y ya estaba convocando las generales. Ha pasado el tiempo y ahora vemos otra cosa. Este fin de semana, la industria demoscópica de Moncloa ha estado peinando sondeos para tomar una decisión. Esa es una cautela y una indecisión que antes el Sánchez Sabueso no tenía. Y basta un fin de semana de dudas para que se pase el calor del momento y Mari Carmen deje de ser el menú del día y parezca ya un plato recalentado. Mientras, todos pendientes de Sánchez, que eso sí, sabe mantener la atención sobre sí mismo como no se veía desde los tiempos de Lola Flores. Y que la faraona me perdone.
3: Que casi son las 7, las 6 en Canarias. Seguimos avanzando en la mañana.
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2: Señoras, señores, me alegro. Buenos días. Hoy es lunes 5 de octubre. Es lunes 5 de octubre, lunes de expectación, como lo decíamos a las 6 de la mañana, como le ha venido recordando Gorge durante toda esta hora. Lunes de expectación porque hoy su sanchidad teóricamente decide. Decide si sigue o si convoca elecciones. Ya veríamos cuándo. Puede convocar elecciones, no dar la fecha, puede no convocarlas, puede hacer muchas cosas. Él sabe ya, desde antes del viernes, qué es lo que va a hacer. Pero le gusta la teatralidad embustera. De todas maneras, antes de que le explique eso, voy a intentar explicarle eso, cuáles son las componendas elementales de la decisión que tiene que tomar, y que, bueno, todos los medios dan por hecho, y dentro del Partido Socialista es un clamor que lo haga, etcétera, etcétera. Antes, tengo que contarle que este domingo, cerca de 1.100 inmigrantes han sido desalojados de la playa en Ceuta, en un operativo de Policía Nacional, Guardia Civil, Ejército, el mayor desplegado en los últimos dos meses en la ciudad autónoma.
3: Esto es lo que necesitábamos, una excavadora esta vez. Venga, arrasa con todo, venga.
2: Sacado de las chabolas, se han dejado en la playa y les han dicho, os vamos a llevar al centro de estancia temporal de inmigrantes, al CETI. Pero el que quiere irse a Marruecos le acompañamos a la frontera. Y bueno, aquí hay varias discusiones entre diversos medios. Unos hablan de 1.000, otros de 300, otros de 400, que han querido retornar. Es decir, se ha demostrado que existe la posibilidad de poner en marcha un dispositivo policial para desalojar la playa del trampolín. Si no se ha hecho hasta ahora, no es porque no se haya podido, sino porque seguramente no se ha querido. Inacción de Sánchez, que ahora está, como les digo yo, en este lunes en el que estamos mirando al cielo para las lluvias, que va a ser menos intensas que en los últimos días. Este lunes es el día después de un fin de semana lleno de susurros y meditación en el búnker. ¿Cómo lo habrá pasado su sanchidad? Como los 5 días de reflexión, aquellos famosos cuando imputaron a su esposa, aquellos días en los que, por cierto, aprovechó para crear las cloacas. A cuenta de esto de las cloacas, hay una noticia hoy estremecedora que publica El Debate, según la cual un miembro del clan de los Rochos ha confesado a entrambas aguas el verdadero plan con la juez del hermano de Sánchez. Quería matarla. A la juez Vierna. Eso es lo que dice el del clan de los Rochos. Además hay soporte de voz, si lo quieren ustedes leer. Pero les digo, lo que hoy se decide, convocar o no convocar, ya lo tiene decidido Sánchez. ¿Hay posibilidad de adelanto de elecciones? Sí. ¿Hay probabilidad? Tal vez. Tal vez. ¿Por qué? Pues porque hay, muchos elementos que, después de haberse evidenciado una vez más que queda en minoría en el Parlamento y haberse tumbados los decretos de vivienda, hay muchas indicaciones de que ya es insostenible realmente la situación. Realmente lo que le preocupa a Sánchez no es el país, ni lo sostenible del país, es lo sostenible de él y las posibilidades de su partido. Con los apoyos de hoy, con los apoyos electorales de hoy, hay varias encuestas que se publican en los medios, el Partido Socialista no sobreviviría. Tendría un batacazo histórico, Vox subiría bastante, Sumar se desplomaría. El bloque de la derecha alcanzaría la mayoría y Frankenstein no reviviría. Ahí se mueven varias. La opinión del sociólogo y presidente de GAT3, Narciso Michavila, que ha estado este fin de semana en COPE, es esta.
4: Si se convocan elecciones el lunes, a partir de ahí hay que volver a preguntar al elector. Sabemos que la derecha, esos 12 millones de la derecha, están hipermovilizados y acudirían a votar en masa. Pero en este escenario, y ahí es donde a lo mejor lo juega Pedro Sánchez, en la que el elector de izquierdas también esté movilizado. Y entonces esa distancia tan grande que nos estaba saliendo de 15 puntos de la derecha sobre la izquierda se estreche.
2: Bueno, ¿por qué no hay un mejor momento, dicen algunos miembros del PSOE, que ahora para convocar elecciones? Cuatro claves. Está la presión de la calle, eso que llaman movilización social. Cuidado que esa movilización social también podría ser un espejismo, ¿eh? Las manifestaciones, es verdad, están movilizando el voto de la izquierda. Y el gobierno tiene un relato.

0: en general? ¿Esperar más tiempo garantiza recuperar posibilidades o cada día va a ir a peor? El calendario judicial, es verdad que en las elecciones, digamos que se adormece un poco. Bueno, eso le daría algún tiempo para respirar, porque el calendario judicial que tiene es tembloroso. Su mujer ante un jurado, el caso Cloacas prosigue, el de financiación ilegal prosigue. Y él sabe lo que se le viene encima, porque él sabe todo lo que ha hecho. Es decir, que esto es susto o muerte. Pero tampoco hay que descartar, siendo el personaje como es, jugarretas de última hora. Incluso, oiga, rescatar los decretos es otra de las posibilidades, los que le han tumbado, y esperar a que la Diputación Permanente se disuelva las Cortes, y la Diputación Permanente, donde Junts no tiene trascendencia, apruebe esos decretos. Es decir, yo no creo que este hombre se vaya sin dejar alguna última trampa, porque va en su naturaleza. También puede anunciar la convocatoria de elecciones y no disolver las Cortes inmediatamente. O sea, pueden esperar a las fechas que más le convengan. Este es capaz ahora de disolver y llamar a las urnas el 6 de diciembre, en pleno Puente de la Inmaculada. Joder a todo el mundo el Puente de la Inmaculada. Que eso le da igual. Bueno, ya me puso elecciones el 23 de julio, ya me explicarán ustedes. Y cada día hay gente que se fía menos de Correos, con razón. Con lo que, bueno, ahí ya tiene otra cosita con la que jugar o no jugar. Es, oiga, incluso también hay algunos dicen, puede declarar un estado de alarma en Ceuta, porque con estado de alarma no hay elecciones. Eso en el caso de que no quiera convocar. O sea, para ayudar a la reflexión del jefe, el CIS de Tezanos ha estado preguntando este fin de semana sobre intención de voto, el caso Mari Carmen y tal y que cual. Y me imagino pues que le dirá la verdad. No las cosas que hace este golfo y que publica el CIS, este golfo y los golfos que le rodean en el CIS. Le dirá la verdad y dice, oye, pues mira, te pasa esto. Yo en el CIS normal te voy dando ganador, pero ya sabemos que eso es una trampa, que eso es mentira. Todos los escándalos de corrupción de vuelta en los tribunales, el Partido Socialista en plena crisis con lo de Ceuta, etcétera, etcétera. Bueno, pues en esas estamos. Estos son los elementos. Y ahora sobre eso hay que esperar. Hoy tiene varios actos, la agenda de la tarde la tiene libre. No tiene al rey aquí, lo tiene en Finlandia, pero bueno, tampoco hace falta ya hacer el numerito que hizo la última vez. E irse a ver al rey, así que era una maniobra de despiste. El rey puede firmar con la firma electrónica desde Finlandia. No me dirán ustedes que no es una jornada de expectación. Recuerden el dicho taurino, jornada de expectación, jornada de decepción. Bueno, ya veremos. Más cosas que nos cuenta Silvia Tiana ahora mismo.
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2: La policía entrega hoy a la joyería Yanes las joyas de José Luis Rodríguez Zapatero para una nueva tasación del lote, valorado inicialmente en 1,3 millones de euros. Elaborarán este segundo informe por orden del juez Calama, que rechazó la petición del expresidente de apartar a Yanes del procedimiento. Sumar reúne este lunes a todos los partidos de su grupo parlamentario mientras acelera la puesta en marcha de su nueva marca, Frente Amplio. La coalición presentará el 17 de octubre su proyecto y candidato para las próximas elecciones generales, aunque todavía no está decidido quién será. Brasil tendrá que esperar hasta el 25 de octubre para conocer a su próximo presidente. Flavio Bolsonaro ha dado la sorpresa y se ha impuesto a Lula en la primera vuelta de las elecciones. Ninguno ha superado la mayoría necesaria y ambos volverán a enfrentarse en segunda vuelta. Y en el partidazo de COPE, puerta abierta. Daniel Asenjo, buenos días.
3: ¿Qué tal, Silvia? Buenos días a Cristiano, que hace apenas cinco días el delantero abandonaba la concentración de su selección Portugal tras un enfrentamiento con su entrenador, un Jorge Jesús, que ayer, tras la victoria del conjunto luso sobre Noruega, ha dicho que la puerta está abierta para un posible regreso de Cristiano y que

0: es el jugador el que decide su futuro. Por su parte, la selección española va a viajar esta tarde a Split para enfrentarse mañana a Croacia en la cuarta jornada de la Liga de Naciones. Es el último partido de este parón. Lo hace sin Fabián Ruiz, que va a ser padre. Un empate nos clasifica matemáticamente para cuartos de final. Y a partir de la una, sorteo de la primera eliminatoria de la Copa del Rey. Además de una serie de equipos modestos, incluidos varios de categoría regional, entran también todos los equipos de primera división, menos los cuatro que disputan la Supercopa de España: Barça, Real Madrid, Atleti y Real Sociedad. Y en tenis, en unas horas, a partir de las 9 de la mañana, Alcaraz y Munar se enfrentan en busca de la final en el torneo de Tokio.
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1: Bueno, menudo fin de semana en lo que a lluvia se refiere. Dos personas han muerto, otra desaparecida. Fin de semana en el que Barcelona, sus alrededores han vivido las peores lluvias en 20 años. Lo peor del temporal parece que ya ha pasado. Estamos en el centro de Barcelona para ver cómo está la situación hasta ahora. Sergi Tor, ¿qué tal? Buenos días.
14: Buenos días a Carlos. La lluvia continuará esta mañana en el litoral de Barcelona, muy castigado. Costa Dorada en Tarragona y el sur de la Costa Brava. Pla y Nuncat activado, pero sin restricciones. Será una lluvia que será localmente fuerte, pero no global. Mañana de incertidumbre en la movilidad. No hay trenes de rodalíes hacia el Maresme y el Vallès Oriental. Y la confusión en la estación de Sants. Retrasos en diversas líneas con servicio fragmentado en trenes y autobuses. 8 centros educativos del Maresme y el Vallès Oriental, las zonas más afectadas, estarán cerrados. También hay retenciones en carretera a las entradas de Barcelona y esta mañana se va a reanudar la búsqueda de la persona desaparecida en Pineda. Según diversos testigos, resbaló mientras hacía fotografías de la riada.
1: La historia del día la trae MJ.
15: En un canal de Mediaset en 4 se están ofreciendo partidos de la NFL, la Liga Nacional de Fútbol Americano. Ayer, por ejemplo, se jugaba un partido en Londres a las 3 y media de la tarde entre los Washington Commanders contra Indianapolis Colts. Han ganado los Colts, por si se mueren ustedes de ganas de saberlo. Pero hay un equipo que funciona como una fábrica de talento para esa liga. Sobre todo saca atletas para las posiciones de más dureza física. Está en Iowa y se llaman los Hokies. El estadio de esta gente tan grandota está justo al lado de un hospital donde están ingresados niños con cáncer. La planta 12 ofrece una vista privilegiada al campo. Y al finalizar el primer cuarto de cada partido como local, los cerca de 70.000 espectadores, junto a los jugadores de ambos equipos, entrenadores y árbitros, detienen el juego.
4: It's time for one of the coolest traditions in all of college football. Started back in 2017 as everybody here turns and waves to the Children's Hospital behind the stadium. This is awesome.
15: Y se vuelven hacia el edificio del hospital para saludar con la mano a los pacientes y a sus familias que los disfrutan detrás de las ventanas. Esto empezó a hacerse en 2017 y fue cosa de una aficionada que observaba durante todos los partidos que los niños estaban ahí, como en un palco improvisado, en un palco VIP que merecía también una ovación. Bueno, yo no tengo ni idea de fútbol americano, pero vamos, que hay que hacerse de esta gente de Iowa tan brutica y tan noble.
1: La primera de la mañana la trae Antonio Naranjo. Buenos días.
16: Señor Herrera, buenos días. Pues tenemos que seguir hablando de las dos fechas que todos los pronósticos barajan para el caso de que Pedro Sánchez decida convocar elecciones generales anticipadas, que ya sabe usted que es una potestad exclusiva del presidente. Bueno, entre la formalización de la fecha y la celebración de los comicios deben pasar 54 días, lo que unido a la tradición de que se celebren en domingo, pues sitúa a dos fechas en concreto. Si se firma este lunes, la visita a las urnas será el 29 de noviembre. Y si se hace el emblemático 12 de octubre, con el rey casi de camino a Ceuta y Melilla, pues serían el 6 de diciembre, un puente festivo de especial impacto en Madrid, donde también se celebra la popular Inmaculada para crear un puente con cientos de miles de madrileños fuera de la región. Bueno, eso apuntala a la segunda de las dos fechas, pero no deja de ser una especulación, Herrera. A Sánchez le puede interesar más apurar una legislatura muerta para cargar en las municipales y autonómicas el castigo al Partido Socialista, eliminar rivales internos, quedarse como secretario general, incluso perdiendo, y mantener un cierto escudo personal ante la justicia desde la Moncloa. ¿Saldremos hoy de dudas? Pues ya sabes, puede que sí, pero con Sánchez, pues puede que no.
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1: 7:20 de la mañana, 6:20 en Canarias. Seguimos con lo que más le afecta. Esta es la información de su COPE más cercana.
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22: 159 incidencias por este episodio de lluvias torrenciales y tormentas localizadas que hemos sufrido en Castilla-La Mancha. Un episodio que aún no ha terminado. Las alertas se mantienen hoy por la tarde en las provincias de Albacete, Cuenca y Guadalajara. Alerta amarilla. Pero como sabes, este tipo de fenómenos son difíciles de prever, se forman en minutos y pueden pasar que caiga de forma torrencial en un pueblo y no caiga nada en el pueblo de al lado. Ha sido un fin de semana trágico, Madrigueras es el punto cero, una mujer de 102 años fallecida, pero pudo ser peor. Ya son 3 días retirando lodo que llegó a alcanzar los 60 centímetros. Laura, esta vecina de 102 años, fue enterrada ayer por la mañana y el pueblo sigue en shock. Hoy se va a instalar una mesa informativa en el pueblo. Se trata de ayudar a los habitantes que puedan reclamar ayudas. Emiliano García Paje visitó el pueblo el sábado y el martes pedirán que se declare zona catastrófica.
0: Lo importante es que estemos desplegados todos los medios y todas las administraciones de la mano, tanto la administración del Estado. Vamos a solicitar, de hecho, el martes la declaración de zona catastrófica para que pueda haber un resarcimiento de daños por parte de los fondos estatales.
22: Paje también explicó por qué ese mensaje es alert. Se envió un poco más tarde, una vez empezadas las inundaciones, y es que la Agencia Estatal de Meteorología no había lanzado alerta roja en esta zona, solo naranjas. Y el episodio, como te hemos contado, no era fácil de adelantar. Buenos días, soy José Luis Hornillos y escuchas Herrera en COPE, Castilla-La Mancha. El objetivo hoy en Madrigueras es abrir el colegio, que se ha conseguido. El centro de salud tendrá que esperar unos días más. El 70% de las casas del pueblo han sufrido daños, así que este lunes toca seguir sacando barro. Pero no solo Madrigueras. La provincia de Ciudad Real, Toledo o Cuenca tienen zonas que han sido duramente azotadas por el temporal en las últimas 24 horas. Te doy unos consejos y después te cuento la previsión del tiempo detallada para este lunes. Ya te aviso que hasta el jueves o el viernes no va a dejar de llover.
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22: Susto esta noche en Corral de Calatrava, donde han caído una granizada sin precedentes. 109 incidencias en la provincia de Ciudad Real durante todo el fin de semana. Granizada también en Miguel Turra. Quintalar de la Orden, en Toledo, ha dejado también unas imágenes muy impactantes. Una enorme arrollada procedente de agua embalsada en un polígono industrial que al rebasarse cayó con fuerza sobre todo el pueblo. El plan de emergencias Metocam se ha mantenido activado durante toda la noche. La pregunta a esta hora es si se va a mantener y si va a seguir lloviendo. Te cuento que los chubascos y las tormentas volverán a ser tormentosas por la tarde. Alerta amarilla que se activa a las 5 de la tarde en Albacete, Cuenca y Guadalajara, aunque las temperaturas máximas siguen por encima de 25 grados. Las mínimas hoy de 14 grados en Ciudad Real, Cuenca y Guadalajara, 15 grados en Toledo y 19 en Albacete. Las máximas que se esperan hoy serán de 24 en Guadalajara, 25 en Toledo, 26 en Ciudad Real, 27 en Guadalajara y 28 en Albacete.
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22: Comienza una semana crucial para el campo de Castilla-La Mancha, porque mañana los agricultores de la región alzarán su voz con más fuerza que nunca. Al grito de "estáis matando el medio rural", miles de agricultores se van a concentrar en Toledo en señal de protesta en la explanada de la Consejería de Desarrollo Sostenible en el polígono de Santa María de Benquerencia. Agricultores que se van a desplazar desde todos los puntos de la región, en coches particulares, en autobuses, en su maquinaria agrícola. Un caso es el de José Enrique, que es agricultor de Granja de Iniesta, en Cuenca.
13: Pues de Cuenca, zona Manchuela, otro, Motilla, va a salir de Motilla, de San Clemente, de Tarancón, de Orcajo y de Villamayor. Claro, aparte de los autobuses va a ir mucha gente también en sus coches particulares.
22: Y sobre todo, piden ayuda a la sociedad, porque que sepan que se están jugando mucho.
13: Sí, aquí luego lo que pasa es que va a subir toda la cesta de la compra, va a subir más, porque si la gente no siembra, no hubo menos productos de cereal, eso solo en el cereal. Aunque no se dedique al mundo de la agricultura, está afectado. Entonces hay que apoyar al sector primario desde todos los puntos y sectores de la sociedad.
22: No hay tiempo para más, te seguimos contando todo lo que te interesa con Carlos Herrera.

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6: Hola, ¿qué tal? 7:30, 6:30 en Canarias. Va a seguir lloviendo, pues casi en todo el país, más o menos, sobre todo en Salamanca, el norte de Cáceres, aviso naranja, con fuentes, tormentas y las temperaturas sin apenas cambios. ¿Cómo habrá dormido Pedro Sánchez? ¿Le habrá dado mucha vuelta a la cama? ¿Habrá tomado ya la decisión si convoca o aguanta esta legislatura inútil, muerta y absurda? Bueno, de eso hablamos ahora tomando café.
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6: Chicos, chicas, ¿qué tal?
10: Hola, hola,
11: hola, hola, buenos días.
6: Vamos a ver, qué hijo, todos los medios intentan saber qué hay en la cabeza de Sánchez hoy.
12: Leo en todos los medios que en Madrid salieron 70.000 personas en la manifestación por la vivienda, según delegación de gobierno. Os recuerdo que hace un mes la misma delegación cifró en 50.000 las personas que salieron también en Madrid en apoyo a Ceuta. O sea que tampoco hay tanta diferencia y son datos que para Madrid, pues bueno, tampoco es tanto. Las encuestas tampoco le dan a Sánchez para tirar cohetes. Hoy, 40 de B para el país sitúa al PP en cabeza con el 31,6%, segundo el PSOE a más de 4 puntos de distancia y Vox subiendo con un 18,4%. Sigma 2 para el mundo da 140 escaños al PP, 63 a Vox, lo que llevaría al bloque de la derecha hasta los 203 escaños, mientras el PSOE se quedaría con 103, que luego si le sumas el bloque de investidura se quedaría en torno a 143, unos 60 de diferencia con el bloque de la derecha. A pesar de ello, el país abre así. Todo listo en el PSOE y la Moncloa para un adelanto electoral. La Vanguardia, Sánchez se inclina por el adelanto. El diario.es dice que Moncloa prepara el adelanto y el rescate de los decretos de vivienda. Os cuento esto. El texto apunta a una jugada, que leí también este domingo en El Independiente, consiste en aprobar otra vez los decretos con el Congreso ya disuelto, pero en la Diputación Permanente, que es algo así como el Congreso de Guardia. Serían 69 votos, que en este caso sí que le dan mayoría a Sánchez y a sus socios sin necesitar a Junts.
6: ¿Os atrevéis a decir qué va a pasar o todo esto es imprevisible tratándose del personaje que es Gorgue?
13: Hombre, hay una unanimidad en los medios de izquierda, de La Vanguardia al País, paseando por el diario.es y la cadena SER, bastante difícil de, no sé, de desairar. Están empujando claramente los medios afines a Pedro Sánchez a que convoque ya. Lo que pasa es que a Sánchez no le dice nadie lo que tiene que hacer y menos los propios medios a los que él desprecia después de haberlos amaestrado. Hombre, a favor de convocar elecciones, intentar movilizar con el asunto de la vivienda, planteando unas elecciones en clave plebiscitaria que agiten un poco a la extrema izquierda, básicamente, ¿no? La conciencia también de que todo va a ir a peor, de que el calendario judicial va a ir a peor, de que la inflación va a ir a peor, todo va a ir a peor y ahora, en cambio, hay una ventana de oportunidad. Y luego esa truquiñuela que es un fracaso. fraude de ley como una casa, una maniobra bastante turbia y antidemocrática, que es utilizar la diputación permanente, donde no está Junts, para aprobar lo que el Congreso, lo que la sede de la soberanía nacional ordinariamente constituida ha tumbado el viernes pasado. Veremos si el PNV, aún así, que está en esa diputación permanente, mantendría ese apoyo crítico, ¿no?, que es una especie de oxímoron andante. Y luego el Frente Amplio, cuando tú tienes a la extrema izquierda que se están matando, si tú tocas a elecciones, les obligas a unirse, porque de alguna forma aceleras la recomposición. Aunque se detesten Irene Montero y Mónica García, pues tendrán que arbitrar algo rápidamente para poder, porque si no, es evidente que va a caer la ira de la ciudadanía de izquierda sobre ellos. Yo creo que él está jugando con la expectación que la decisión, como dice Herrera, ya la tiene tomada, pero este foco ya le va bien. O sea, ya el hecho de que otra vez toda la ciudad pendiente del psicodrama, del Narciso. Entonces, esto para alterar Ceuta y la agenda judicial le viene bien, pero tiene que poner el huevo. Y es verdad que, hombre, ponerse en. La sincronizada se ha sincronizado contra Pedro, de alguna forma. O sea, por primera vez la sincronizada está señalando la puerta. Entonces, es difícil volver de ahí. Es difícil que hoy Pedro salga y diga, señores, estoy más fuerte que nunca. Yo siempre he pensado eso, pero claro, cuando ves a tanta unanimidad en los medios de izquierdas, seguramente filtrados por Bolaños y Puente, que son los que quieren sucederle ya, pues es muy difícil volver de ahí. Vamos a ver si lo hace, si no. Hombre, él las encuestas las tiene en contra, pues eso le cuesta dar al botón, claro, con esas encuestas y perder la fiscalía, en fin. Pero ojo al PP, que no se confíe, porque ya le pasó una vez.
6: María del Carmen, de CAS.
10: Bueno, yo no lo sé, claro, es que efectivamente, vamos a ver, la racionalidad, el sentido común, el sentido democrático, la lógica democrática indican que estas elecciones no es que se tuvieran que convocar hoy, se tendrían que haber convocado hace ya mucho tiempo. Recordemos que este Parlamento no ha sido capaz de aprobar unos presupuestos en 3 años y que vamos camino del récord de completar una legislatura sin presupuestos, que es un hecho, aparte de económicamente un despropósito, democráticamente una aberración sin precedentes, porque los presupuestos son la base de la acción democrática de un gobierno validada por un Congreso. Cuando no consigue el Congreso validar unos presupuestos es que ese gobierno no tiene autonomía para gobernar, y es lo que hemos visto a lo largo de este tiempo. Por lo tanto, las razones políticas democráticas aconsejaban que hubiera elecciones, no que se anunciaran hoy, sino que se hubieran anunciado hace mucho tiempo. A partir de ahí, ¿qué va a hacer Pedro Sánchez? Lo que le interese a Pedro Sánchez. A mí la unanimidad de los medios, no interpreto que los medios le estén señalando, o los medios, digamos, del sanchismo, le estén señalando la puerta a Pedro Sánchez, ni mucho menos. Creo que están diciendo lo que Pedro Sánchez les está diciendo que digan. Y me parece que eso forma parte de la escenificación. ¿Escenificación para qué? Hombre, normalmente cuando tú adelantas las elecciones, la propia convocatoria, el anuncio de la convocatoria, pues suele ser algo por sorpresa, que forma parte del primer acto de la campaña. Es lo que ocurrió en el 2023, ¿no? Convocó por sorpresa y ese shock ya, digamos, que animó y le dio un nuevo aire a la campaña electoral. ¿Lo va a hacer ahora? Bueno, pues aquí habría que decir aquello tan, ¿no?, famoso de que la historia se produce como drama y se repite como farsa. Claro, el cachondeo que hubiera, que podría haber en España, si después de este escándalo ahora Sánchez dice, pues no, es que me quedo. Bueno, pues entonces sería la risión absoluta. Que a mí, en cualquier caso, la principal diferencia, y yo creo que eso es lo que tiene que valorar, ¿no?, la principal diferencia respecto a 24 y el retiro del hombre enamorado, es que en 2024 había un escenario por delante de 2 años o 3 de legislatura, 2 años. Ahora lo que tienes es el tiempo de la basura, pero de la basura cada vez mayor. Es decir, tú puedes controlar los resortes, puedes buscar mantenerte un poco más en el tiempo, pero no hay esperanza. Es decir, es un mantenerte unos meses para probablemente ir a peor. Entonces, bueno, yo creo que eso está. El partido, lógicamente, quiero que convoque cuanto antes, no solo los ministros que esperan sucederle, también todos los presidentes o candidatos a presidentes autonómicos y todos los alcaldes. Ahora, hará lo que le convenga a él.
6: Y María del Pilar.
11: Bueno, yo creo que es imposible saber lo que hará, porque como no es una persona racional, efectivamente no hay mejor momento que ahora para perder por menos, porque todavía no ha ganado el Partido Socialista con él al frente las elecciones, ¿verdad? Pero bueno, vamos a ver lo que pasa. Pero a mí sí que me interesa el tema de los decretos vía comisión permanente, porque todo empezó con una declaración suya hace 3 años, como recordaréis, en donde dijo que gobernaría con o sin el Parlamento esta legislatura. Pero claro, de aprobar en la Diputación Permanente del Congreso, que solo puede actuar en caso de extrema urgencia, los 2 decretos de vivienda, ya no es con o sin el Parlamento, es contra el Parlamento. Y esto es muy serio.
6: Bueno, y la otra noticia está en Ceuta. Se ha empezado a desalojar la playa de El Trampolín.
12: Había unas 3.000 personas y leo en el Faro de Ceuta que se han recogido, ojo, 60 toneladas de residuos. También que unos 1.000 marroquíes han vuelto voluntariamente a su país. Han preferido eso de volver antes que dar sus datos y ser reubicados en algún establecimiento del gobierno. El País explica que, claro, dar los datos activa el más que previsible expediente de expulsión. Y si alguna vez lo vuelven a intentar y consta un expediente ya denegado, pues se les podría expulsar directamente. Por eso se van sin dar sus datos. Ya hay media playa desalojada y leo en las crónicas que la diferencia esta vez es que la policía se queda en lugar de irse y claro, así evitan que vuelvan. Y los sindicatos policiales se preguntan por qué ahora y no antes. Hay quien ayer veía en esto el primer acto electoral. La Vanguardia recuerda que en 2 semanas va el rey. Y sobre eso La Razón aprecia que el régimen de Marruecos está guardando un silencio tácito o táctico, a diferencia de lo que pasó con la visita de don Juan Carlos I en 2007. Ahí retiraron dos meses a su embajador. Pero os cuento que el periódico más cercano al Palacio Real marroquí, Le 360, tilda la visita de los reyes a Ceuta y Melilla de provocación anunciada.
6: Bueno, esto, la pregunta es si se podía haber hecho antes. Claro, ¿por qué no se hizo antes?
13: Claro, es que nadie lo entiende. Quiero decir, sí, porque como acaba de explicar Reque, son tíos que no están filiados. Quiero decir que los que no es que hayan terminado el proceso de filiación después de dos meses de burocracia con los refuerzos que han venido de Madrid y no sé qué, y por tanto ahora ya sí se les puede echar. No han dado sus datos, se van por propio pie porque han entrado la tanqueta de la policía. Entonces, si esto era así de sencillo, claro, ¿por qué no se ejerció la disuasión antes que el apaciguamiento? Antes que esto, solo se te ocurre por la razón electoral o el hecho de la venida del rey y pocas cosas más, y el agotamiento de la paciencia, pero es que no se entiende. Si se podía haber hecho muchísimo antes, y nos han estado explicando que es muy complicado, que la culpa era de Vivas o que no sé qué, pero que Marruecos colaboraba ejemplarmente. No entendemos nada, pero ojo, si se convocan elecciones es probable que Marruecos quiera entrar en campaña, ¿eh? Ojo.
6: María del Carmen.
10: Pues yo creo que el mismo estupor, o sea, realmente lo que cabe preguntarse es ¿por qué no se hizo antes? ¿Por qué no se hizo antes? Es decir, esto, las fuerzas de seguridad, ya vemos que cuando quieren actuar, las fuerzas de seguridad, el ejército, es decir, la operación conjunta que se ha hecho, se ha visto perfectamente que están perfectamente capacitados para hacerlo y que no hubiera pasado nada. Entonces, ¿por qué no se hizo antes? Esta es la pregunta que creo que cualquiera tiene que hacer. Es decir, del mismo modo que ¿por qué no se tomaron medidas preventivas cuando había todos los avisos que había de que se estaba preparando una avalancha en la frontera? ¿Por qué no se actuó entonces? ¿Por qué no se actuó después? Porque la firmeza, y eso es un poco lo que estoy de acuerdo con lo que dice Jorge, aquí tenemos el ejemplo perfecto de lo que el resultado de las políticas de apaciguamiento y las políticas de firmeza. Un poco de firmeza, que tampoco ha sido una cosa tremenda, un poco de firmeza y una actuación de las fuerzas de seguridad consigue que, tampoco sabemos exactamente cuántos, pero aceptemos que 1 millar de los inmigrantes que entraron ilegalmente, ante esta actuación, se han ido por su propio pie. Bueno, ¿por qué no se ha hecho esto antes? Eso es
11: pero
10: lo que
11: es que
10: nos...
11: luego se cae todo el relato. O sea, entraron 80.000, al día siguiente se habían ido 50.000, quedaban 15.000, 1.000 se van o 2.000 por su propio pie. ¿Qué crisis humanitaria? ¿Pero de qué estamos hablando? ¿Qué mafias? ¿Quién paga una mafia para volverse al día siguiente? ¿Quién se vuelve por su propio pie? ¿De qué estamos hablando?
6: Oye, ¿y qué os parece la información del debate esta mañana en la que un miembro del clan de los Rochos confiesa que lo que quería la cloaca o le pedía a los mafiosos de Badajoz era que mataran, ¿no? Eliminaran, quitaran de medio, ¿no? Mataran a la juez Viedma. Y además hay soporte de audio.
13: No, es un escándalo. Es decir, si no estuviéramos en la expectativa electoral o si nos hubieran invadido una ciudad autónoma, esto es lo que abriría todos los periódicos. Es decir, yo no recuerdo que se haya, no sé, que una juez que se ha personado y además el Santiago Pedraza de la Audiencia Nacional le ha dado validez y credibilidad a su testimonio como víctima de una operación orquestada desde la sede del partido del gobierno para matar a una jueza que está investigando al hermano del presidente. Es que es una cosa como de país, es que no te voy a decir latinoamericano, no sé, Burundi, por ahí, o sea, es increíble, pero vamos a ver cómo avanza ese procedimiento. Desde luego que este es uno de esos asuntos que al gobierno le conviene enterrar bajo las elecciones plebiscitarias de la vivienda y que no se hable de hasta qué punto llegó la cloaca socialista, claro, hasta el borde del crimen mismo.
10: Pero sea cierto o no sea cierto, porque es el testimonio de esta persona, sea cierto o no sea cierto, esto es las consecuencias de haberte puesto en tratos con delincuentes de esta naturaleza. Esto es lo que a mí me resulta, independientemente, insisto, de la veracidad, la credibilidad que le queramos dar a este testimonio. Pero a este señor, a esta persona, la ha contactado un grupo de mafiosos creado por el partido del gobierno para actuar contra la justicia. Y también, no solo, por cierto, iban contra la juez Viedma, sino contra toda la cúpula del Poder Judicial. O sea, lo que querían era hacer colapsar al Consejo General del Poder Judicial y tumbar todas las causas.
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11: 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En España, algunos fondos de pensiones también invierten en el sector inmobiliario de forma directa o indirecta, a través de estos fondos, como lo hacen en bonos públicos o privados o fondos indexados a los mercados accionarios o en materias primas o en materiales preciosos. Fíjate, en España hay entre 1.100 y 1.300 fondos que gestionan dinero de las pensiones de unos 10 millones y medio de personas que tienen suscritos esos planes a través de sus empresas o simplemente privados. El Estado español también invierte la famosa hucha de las pensiones, no en fondos inmobiliarios, es verdad, sino en deuda del Estado, fundamentalmente. Todos al final buscan una rentabilidad que permita ahorrar, invertir y generar beneficios para todos los partícipes.
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6: Colonce, Naran, buenos días.
16: Buenos días. Anoche Portugal, sin Cristiano Ronaldo, lógicamente, se impuso 2-1 a Noruega y pasó que los periodistas le preguntaron al seleccionador por Cristiano. Y dice Jorge Jesús, Cristiano puede volver cuando quiera. Mientras yo esté aquí, tendrá las puertas abiertas de la selección. Mamá ve, Jorge Jesús, en Portugal no se sabe aquello de más vale una vez colorado que ciento amarillo. Ya. Si ya le has puesto el cascabel al gato, ¿por qué se lo vuelves a quitar?
6: Para quedar bien.
13: Para quedar bien, claro.
16: Pero es que así es como no queda bien. Ya está fuera, ¿eh? Pues déjalo. Que se vaya para su casa.
6: Oye, me aburrí mucho en el partido, la segunda parte sobre todo, de sí, España, hombre. Contra...
16: Bueno, lógico. La gente es muy difícil mantener la tensión todo el rato. Y veremos a ver con Croacia, porque Croacia está mañana, porque Croacia está dolida después de los 7 goles que metió Inglaterra, ¿eh? Ojo. Quien tiene que estar contento es Xavi, porque los Países Bajos han ganado. Y él es el seleccionador, no hay que olvidarlo. Le ganaron 2-1 ayer a Serbia. Y la Alemania de Klopp no funciona. Klopp es que ha perdido la fuerza con la funda de los dientes que le han puesto.
6: Sí.
16: A A Klopp yo no sé a qué dentista
13: es el análisis táctico de...
16: Efectivamente.
12: No es un argumento científico, pero...
6: Eso lo explica todo.
16: Sí, porque eso le tiene que presionar el cerebro, porque es que no es normal que Alemania empate. Es que tiene, le han puesto unos dientes que es el teclado del órgano de la Catedral de Burgos. Solo se ven... Verá, es así, ¿no? Y esa cosa...
6: hay unos dientes que se llaman teclas de piano.
16: Claro. Pero este es el órgano de Burgos, que tiene tres tandas de teclado. Bueno, y hoy hay dos partidos interesantes, Italia-Turquía, Francia-Bélgica, y hablando de Francia, Mbappé no está jugando con Francia porque está lesionado. Y no se le ocurre otra cosa. Los vídeos los carga el diablo y las redes sociales.
13: Sí,
16: que montarse en una bicicletita dando una vuelta. Pero una bicicletita de carrera, no como la tuya, que es más con su cestita delante.
6: Carrera.
16: Y entonces, claro, eso choca con un vídeo que subió Mourinho el otro día, que decía, un futbolista tiene que ser 24 horas al día futbolista. Y no se puede ir a esquiar, ni se puede montar en bicicleta, porque se cae de la bicicleta y son tres partidos sin jugar. Claro, y no hablemos ya si se rompe la pierna.
6: Eso tiene toda la razón.
13: Ni torear, que a algún futbolista le gustaba torear. Eso
16: claro, claro, está claro, bien. Claro.
6: Bueno,
16: claro.
6: Torear es lo que vamos a hacer ahora, a las 8 de la mañana, con las noticias.
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6: 7.50, 6.50 en Canarias y seguimos con lo que pasa cerca de usted. Vamos con su COPE más cercana.
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20: Castilla-La Mancha sigue en alerta, mantiene la cautela tras el paso de un episodio de lluvias torrenciales que se han cebado con las cinco provincias. Luego te detallo la previsión del tiempo, pero tienes que saber que va a seguir lloviendo al menos hasta el jueves. Lo último, lo de esta noche, espectacular granizada en Corral de Calatrava o en Miquel Turra, 109 incidencias en la provincia de Ciudad Real. En la retina, imágenes de las inundaciones del domingo en Quintanar de la Orden, una arroyada que se llevó todo a su paso. Y lo peor, el viernes en Madrigueras. El pueblo lleva tres días limpiando el barro que ha dañado el 70% de sus viviendas. Y ayer enterraron a Laura, la vecina de 102 años que falleció por la inundación de su vivienda. El colegio va a abrir hoy. Escucha al presidente regional, Emiliano García Page, que estuvo el sábado visitando la localidad.
21: Creemos, afortunadamente, que los colegios, en cuanto desbrocemos la zona de fuera, los accesos, van a poder ser utilizables, tanto la escuela infantil como los colegios, el instituto, que eso es importante a los efectos de que las familias no se trastornen más con la atención de los chicos y las chicas y que no pierdan horas de clase.
20: El centro de salud trata de recuperarse también lo antes posible. Hoy se va a colocar en el pueblo una mesa informativa para que los vecinos puedan tener datos de posibles ayudas para recuperar poco a poco la normalidad. Mañana el gobierno regional va a pedir que se declare zona catastrófica. Buenos días, soy José Luis Hornillos y escuchas Herrera en COPE Castilla-La Mancha. Aroma de adelanto electoral, aunque todo es una incógnita. La delegada de la Junta en Ciudad Real, Blanca Fernández, dice que prefiere votar antes las generales, que se adelanten, porque si no, las autonómicas y municipales de mayo se van a tomar en clave nacional.
22: Que para mí sería importante que las elecciones generales fuesen antes de las autonómicas y municipales, porque si no, corremos un grave riesgo de que se nacionalice la campaña, de que no se hable de lo que se está votando en ese momento y se quede todo contaminado, pues, por lo que está pasando en Ceuta, por lo que pasa en Madrid, por lo que pasa en Cataluña y no por lo que pasa en Castilla-La Mancha o lo que pasa en Puerto Llano o lo que pasa en Ciudad Real.
20: La dirigente popular María Patricio, senadora por Guadalajara, pide elecciones cuanto antes.
23: Pedro Sánchez no cuenta ni con la mayoría parlamentaria ni cuenta con la mayoría social.
20: Y a la espera de lo que salga de Moncloa, la agenda continúa. Page inaugura hoy las instalaciones de COEC PYME en Guadalajara y el curso universitario de la Universidad de Alcalá. Y por la noche va a estar presente en el estreno de la nueva película del castellano manchego José Mota. Se estrena en Madrid y se llama Arriba Tuto. Retomamos la información detallada del tiempo para hoy, porque vamos a estar en alerta amarilla a partir de las 5 de la tarde en Albacete, Cuenca y Guadalajara. No se descarta que sean tormentosas como estos días atrás. Hemos tenido mínimas de 14 grados en Ciudad Real, Cuenca y Guadalajara, de 15 en Toledo y de 19 en Albacete. Las máximas que se esperan para hoy van a ser de 24 grados en Guadalajara, 25 en Cuenca, 26 en Ciudad Real, 27 en Toledo y 28 en Albacete.
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20: En poco más de 24 horas, las calles de Toledo sonarán a protesta y a descontento por parte del sector agroalimentario castellano-manchego, desanimados y cansados de la situación que tienen día a día. Así están los agricultores de Castilla-La Mancha. Mañana se van a dar cita en la capital, en la explanada de la Consejería de Desarrollo Sostenible. Todo está preparado, autobuses llenos de gente que van a empezar a desplazarse hacia lo que será el momento en el que harán más fuerza que nunca para reclamar soluciones inmediatas. Así se están organizando. Quintí Huerta es representante de Asaja en La Manchuela.
31: De momento llevamos los autobuses que vamos a llenar de Manchuela y vamos a ver, no, nos estamos organizando, llamando a la gente, costándonos un montón porque están muy desanimados, pero mucho, y haciendo fuerza para que entre todos podamos hacer algo. De La Manchuela, pues más 200, los aceites salen otros dos.
20: Y protestan por la situación de los carburantes, también por la reducción de la PAC. Son muchas cosas. También el sector agrario está indignado porque durante el verano se les ha estigmatizado por la situación de los incendios. Les obligaba la lucha contra los incendios a detener su actividad durante las horas centrales del día. José Enrique es agricultor de Grajadini, está en Cuenca y así nos lo explica.
7: Muchos de los incendios que se han ocasionado este verano han sido por accidentes de tráfico y las carreteras no las paran de las 3 de la tarde a las 6. Y tú tienes que parar de llegar porque te lo dicen. Y nadie quiere que salga ardiendo nada, pero si para uno, tiene que parar todos, no solo un sector.
20: Unas protestas a las que las seguirán el día 8 de octubre. Los agricultores se van a concentrar en las puertas de las instalaciones de la planta de Repsol en Puerto Llano, en Ciudad Real, para protestar por la subida de los carburantes. Lo que ha pasado este fin de semana en la región es que se han sucedido concentraciones pidiendo una huelga general por la situación de la vivienda, marchas sin incidentes, unas 4.500 personas de la región, datos facilitados por la delegación del gobierno. Las más numerosas, Albacete con 2.500 personas y Toledo con 1.000. Y antes de marcharnos te cuento que hay nervios por el sorteo de la Copa del Rey de fútbol, sobre todo en casa de los modestos Tarancón y Sporting Alcázar, porque les va a tocar un equipo de primera división. El sorteo es a mediodía. Te dejamos ya con Carlos Herrera.

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7: Señoras y señores, me alegro, buenos días. Bueno, 8 de la mañana, 7 de Canarias, hoy es lunes 5 de octubre, lunes más expectación posible no hay. Seguiremos pendientes, por cierto, de las lluvias, que en principio van a ser menos intensas que los últimos días, pero que en algunos lugares, en Cataluña, en la provincia de Barcelona, por ejemplo, en el Maresme, han dejado litros y bueno, escenas que no se veían desde hacía 20 o 30 años. Y que ha dejado dos muertos en Cataluña, ¿eh? Y una persona desaparecida. También una mujer en Albacete ha fallecido en madrigueras. Y 90 personas tuvieron que ser rescatadas. Bueno, pues fin de semana de susurros, meditación en el búnker de la Moncloa. Porque Pedro Sánchez, dicen, podría anunciar hoy elecciones generales. También es verdad que podría él anunciarlas o no anunciarlas. Hoy comparece, está confirmado a las 9 de la mañana. Sánchez, ¿dónde comparece? Bueno, ante los medios. Luego tiene una agenda, pues tiene un acto de empresa familiar y luego tiene una reunión de ejecutiva con el Partido Socialista, pero si ha convocado a las 9, pues tiene que decir a las 9 sigo o no sigo, como yo y Rigoli, ¿se acuerdan? Yo sigo. Felipito, toca tú. Estamos pendientes de ese chaparrón, además de los chaparrones y las tormentas, del chaparrón del ego de un narcisista patológico que ostenta la presidencia del gobierno. Por segunda vez ha montado el numerito de reflexionar sobre su futuro. Por segunda vez el Club de los Sincronizados nos anuncia que estamos en horas decisivas. Por si las moscas, el rey, fíjense que ya lo utilizó de forma bochornosa cuando los 5 días famosos aquellos que se tomó de reflexión, se ha alargado a Finlandia. Tiene un viaje en Finlandia y bueno, no puede utilizar al rey para montar el numerito. Todo lo que llega de la Moncloa son filtraciones de adelanto electoral. La propia convocatoria, ahora a las 9, de comparecencia, sería lo lógico. Después del revolcón parlamentario del viernes. Bueno, en realidad sería lo lógico desde hace mucho tiempo. Lo lógico sería que esta legislatura no hubiera comenzado con un gobierno Frankenstein. Gracias a un acto de corrupción política infame, como es la autoamnistía que se concedió a los golpistas del proceso. Les recuerdo que ha sido incapaz este gobierno de aprobar unos presupuestos, que es algo absolutamente insólito en democracia en España y en cualquier otro país. Pero los inmensos rumores para el día 29 de noviembre, o no descarten que para el día 6 de diciembre, en pleno Puente de la Purísima, Puente de la Constitución, que esté antes de irse, si se va, o antes de convocar elecciones, seguro que suelta alguna última trampa. No les extrañe esa otra fecha. Sí, convoca elecciones. Que a las 9 puede perfectamente aparecer y decir, no, yo sigo, porque tengo que hacer frente al tal y que cual. Bueno, en fin, ya saben ustedes. Lo último que han anunciado quienes reciben habitualmente las intoxicaciones de la Moncloa son, efectivamente, unas elecciones y luego, aprovechando la convocatoria de elecciones con las Cortes disueltas, aunque no haya dado la fecha, utilizar la Diputación Permanente, donde no está Junts, pero sí el PNV, con esa majadería de su apoyo crítico, para intentar devolver los dos decretos y que se los aprueben. La Diputación Permanente es una reducción de la Cámara, 69 diputados, y allí sí tendría mayoría para sacar adelante los dos decretos. Y tiene argumentos a favor de la convocatoria electoral, como le vengo contando toda la mañana. Oye, aprovecha, le dice los suyos, este supuesto clamor social por la vivienda, aprovecha las manifestaciones en la calle, que pueden ser un espejismo perfectamente. Tú crees que es que está movilizada toda la calle, lo que hay movilizado es lo que hay movilizado, lo que usted ve, que tampoco es tanto. Luego además la presión judicial, hay procesos y novedades que vamos conociendo solo en el caso Cloacas. Hemos conocido esta mañana en el periódico El Debate que uno de los miembros del clan de los Rochos ha confesado, ha dicho que lo que querían, lo que le pedían la gente de las cloacas era matar. No eliminar una frase, no, matar a la juez Viedma. Oiga, es verdad que en los procesos electorales se adormecen un poco las causas judiciales, pero continúan. Y en muchos existe la sensación de que cada día que pase es a peor. Si no convoca ahora, tendría que irse ya para después de Navidad. Le dicen, hombre, la derrota va a ser inevitable, lo dicen hoy todas las encuestas. Pero al menos vamos a buscar una derrota digna. Y es mejor ahora que después de Navidades. Ahora, en contra de la convocatoria, porque también este puede salir a las 9 y decir, yo no

0: Entonces, para tomar su decisión, Sánchez ha estado también analizando encuestas, viendo la reacción popular a las marchas convocadas por la extrema izquierda este fin de semana. Bueno, y la verdad es que no son demasiado esperanzadoras. Las marchas han tenido asistentes, pero tampoco nada del otro mundo. Y no han tenido mejor ocurrencia que arrancar la marcha de Madrid desde la Plaza de España con el piso de Jessica al fondo. Y en cuanto a las encuestas, pues bueno, todas dicen el PP andaría entre los 143 escaños, Vox 62-63. Eso está por cima de los 200 escaños. PSOE obtendría 103, 106, ya veríamos. La encuesta más preocupante para Sánchez es la que ha publicado La Vanguardia este fin de semana. Voto autonómico, es que el PSC perdería 12 de los escaños actuales y quedaría empatado con Alianza Catalana, la de Silvia Orriols. Si también se hunde su hegemonía en Cataluña, ahí sí que los socialistas tienen un futuro más que inquietante. Pero ya veremos, hoy saldremos de dudas. Y es noticia, otro punto de atención sigue siendo Ceuta, porque ayer las fuerzas de seguridad desmantelaron el asentamiento de ilegales en la playa del Trampolín. Funcionó muy bien. Y eso, el hecho de decirles a los del Trampolín, oye, dadnos los datos que os llevamos al CETI, al centro temporal de migrantes y tal y que cual. Si dan los datos y les es negado, que ya veríamos, el asentamiento, estos ya no pueden volver a pedirlo, con lo cual muchos dijeron, ni damos datos ni damos nada, nos vamos. Unos dicen que 600, otros dicen que 1000, etcétera, etcétera, pero no sabemos ni los que entran ni los que vuelven. La gran pregunta es, ¿y esto por qué no se ha hecho antes? ¿Por qué se podía haber hecho antes? Era fácil poner medidas para proteger a la población de Ceuta, empujar a los asaltantes de nuevo a la frontera. Y no se ha querido hacer. Bueno, vamos a ver, porque la mañana viene interesante y ahora Silvia nos completa la información con otras cosas que pasan.
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2: En Madrid, la Policía Nacional investiga la muerte a golpes de un matrimonio de unos 75 años en su domicilio. El presunto autor sería el hijo de la pareja, un hombre de 36 años que ya ha sido detenido después de que los vecinos alertaran al escuchar gritos. El arresto habría opuesto resistencia, atrincherándose en la vivienda y teniendo que ser reducido con una pistola taser. En Francia, más de 400 centros educativos cerrarán hoy, total o parcialmente, por una nueva jornada de protestas estudiantiles. Desde el lunes se han producido unos 5.000 arrestos y 24 centros han sido incendiados o saqueados. Y por último, Carlos, Rusia intensifica sus ataques contra Kiev con hasta 10 ofensivas desde el pasado jueves. La mayoría se han llevado a cabo con drones y han tenido como objetivo puentes y otras infraestructuras estratégicas.
0: Partidazo de COPE, el Barça femenino sigue siendo líder. Juanma Castaño, buenos días.
3: ¿Qué tal? Buenos días. Ayer se jugó el clásico del fútbol femenino en el Camp Nou. Fútbol Club Barcelona-Real Madrid. Resultado, Barça 7, Real Madrid 0. Han jugado 26 veces. 25 victorias del Barça, una del Real Madrid. 99 goles del Barça, 12 del Real Madrid. La situación, a pesar de la apuesta en los últimos años del Real Madrid por el fútbol femenino, es que no se reduce la distancia entre ambos equipos. Hay quien dice que hay incluso una barrera psicológica de las jugadoras del Madrid cada vez que juegan contra el Barça, pero desde luego es incomprensible que un club como el Madrid, año tras año, caiga de manera tan estrepitosa frente al eterno rival, el Fútbol Club Barcelona. Ese escudo, el del Real Madrid, desde luego, en cualquier sección no puede verse vapuleado de esta forma por el Barça, aunque sea, como decimos, en un proyecto relativamente joven. Ya ha pasado suficientemente el tiempo para que no termine un clásico 7-0 otra vez en el Camp Nou.
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2: Este lunes seguimos pendientes de las lluvias, que en principio serán menos intensas que las de los últimos días. La inestabilidad se mantiene en buena parte del país, con chubascos y tormentas fuertes en las dos mesetas, el este peninsular y las Pitiusas. A esta hora tenemos alerta naranja por lluvias en el Ampurdán. A partir de las 5 de la tarde, ese aviso se va a extender también a Salamanca y al norte de Cáceres. ¿Sabías que con

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7: Hola, Ignacio Camacho, buenos días.
8: Hola, muy buenos días.
7: Antonio San José, otro sí.
9: ¿Qué tal? Buenos días, Carlos.
7: María Olmo, ¿qué tal va eso?
10: Bueno, muy buenos días, Carlos, ¿qué tal
7: a
10: todo?
7: A ver, Gorge, que tenemos convocatoria a las 9.
11: ¿Oléis eso, muchachos? Nada huele igual por las mañanas. Es el olor de la democracia, huele a urnas, huele a convocatoria electoral. El presidente acaba de anunciar una comparecencia a las 9 de la mañana, ha suspendido su agenda. Y si hemos de creer a los medios sanchistas, hoy parece que se van a convocar elecciones generales por fin en España. Analicemos, tienen que analizar nuestros analistas las razones a favor y en contra. ¿Logrará movilizar a la izquierda con unas elecciones en clave plebiscitaria sobre la vivienda o es más un espejismo que una realidad social? ¿Es legal el mangazo de la diputación permanente que se está preparando según algunos medios? Yo dije el viernes, se lo dije a Pilar Cisneros en la tarde, que no iba a convocar, que se iba a agarrar cual garrapata. No sabéis cuánto me alegraría volver a equivocarme con Pedro Sánchez.
7: Bueno, puede hacer perfectamente lo que hizo hace los años, que hace que no me acuerdo ya cuántos.
10: Dos
7: años. Sí. Alimentar expectativa, uh-huh, y luego decir, pues yo voy a seguir, porque me lo pide la historia.
9: Sí, y además Carlos lo hizo pidiendo una audiencia al rey, después, sí, de aquellos 5 días de reflexión, de bueno, se anunció, va a haber al rey en Zarzuela y tal, y todos pensamos, hombre, si va a haber al rey será para comunicarle que lo deja, pues luego al final, no, para decir, como decía, lo de yo a Rigolín, yo, uh-huh, sigo.
7: A ver, Ignacio, tú...
8: Yo es que solo me fío de Sánchez cuando miente.
9: O sea, todo el tiempo.
8: Porque es el único momento en que es sincero. Pero parece que sí que hay ambiente electoral. Lo que sí creo, casi firmemente, es que todos los que llevan 2 días empujándole a convocar elecciones son los que se lo quieren quitar de en medio. Básicamente, para que no coincidan las elecciones con las elecciones locales, o para que no vaya después de las elecciones locales y autonómicas, donde temen recibir en su trasero la patada que se está incubando contra el presidente.
7: ¿Olmo?
10: Bueno, yo también soy escéptico hasta que no lo vea anunciando las elecciones. A lo mejor incluso ni así me imagino que me creo que vaya a ver. Pero sí, este es otro psicodrama que se ha montado la factoría de Moncloa. Vamos a ver qué anuncia. A él le encanta tener el foco, que todo el mundo esté pendiente de lo que va a pasar a las 9. Y luego, bueno, esta campaña va a ser un poco particular, porque no sé muy bien qué tipo de promesas puede hacer alguien que ha estado 8 años gobernando, que ha concurrido como mínimo a 3 campañas electorales en las que ha salido victorioso, y en las que ha hecho todo lo contrario de lo que dijo. Yo creo que estas elecciones solamente las puede perder el Partido Popular si finalmente se convocan. Y creo que hay que poner acento en eso también.
8: Sí, pero con o sin campaña, lo que nos espera de aquí a las elecciones, sea cuando sea, es una escalada de tensión salvaje. Tensión fomentada desde el gobierno y dirigida contra la oposición. Porque no nos engañemos, estamos viendo cómo se protesta en España contra la oposición.
7: Y claro, lo del
8: mal
7: chiste,
8: gobierna,
7: hay que ver
8: qué
7: país nos va a dejar la oposición.
10: Sí. Yo no estoy tan de acuerdo, ¿eh? Yo creo que lo que decía antes Ignacio, yo creo que aquí también, en esta decisión, va a pesar mucho el entorno de Sánchez, que le ha dicho ya, oye, no podemos más.
9: Hasta aquí hemos llegado.
10: Hay que convocar ya elecciones porque este ambiente es insoportable y a mí me gustaría tener otra vida. Yo creo que hay varios, empezando por Bolaños, que han presionado mucho para que haya elecciones, porque el ambiente es irrespirable incluso dentro de Moncloa.
9: Aunque hay que reconocer la habilidad para girarlo todo y después de 8 años que la culpa ahora de la vivienda, sí, sea de la derecha, clarísimamente eso. O sea, ha girado en 48 horas.
8: Bueno, pero vamos a ver hasta qué punto la gente se cree eso. Bueno, lo veremos relativamente pronto.
9: Lo veremos en las urnas.
8: Hay 75 millones de propietarios.
7: Bueno, ahora...
8: El 75% de los, de los habitantes son propietarios.
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7: La salida de emergencia la abre Mar Vidal. ¿Qué tal, Mar? Buenos días.
19: Aquí estamos. Buenos días, Carlos. ¿Qué tal?
7: Oye, que Eurostat dice que las familias de la eurozona ahorran menos porque gastan más y se presenta como una buena noticia.
19: Eso dicen. Mira, y lo que sabemos es que la tasa de ahorro de los hogares del euro ha bajado del 14,4 al 14,2. Eso a la vez que el consumo creció un 1,3% y la renta disponible un 1,1%. Te lo simplifico. Esas cifras nos dicen que el consumidor recupera la confianza, se suelta y empuja el PIB, lo que se vende como que el consumo está tirando de la economía. Pero el gasto de hoy sale de algún sitio, Carlos. Si el consumo corre más que la renta, la diferencia se paga con el colchón. Y ese colchón lleva tiempo perdiendo capas. Hace 2 años el ahorro de los hogares europeos estaba en el 15,1, es decir, casi un punto más que ahora. Y ojo, porque esas cifras son nominales. Gastar más no siempre significa comprar más. Incluso a veces significa pagar más, claro, pero por lo mismo.
7: O sea que lo que parece alegría de consumo puede ser simplemente que la renta no da para más.
19: No da para más, exacto. Y aquí está el problema de fondo para la economía en general. El ahorro de hoy es la inversión de mañana. Es el dinero que acaba financiando empresas, vivienda, maquinarias, proyectos. Europa lleva años diciendo, el informe Draghi incluido lo decía, en paz descanse, que le falta inversión para competir con Estados Unidos y China. Bruselas incluso ha montado una estrategia entera para movilizar el ahorro de los europeos hacia la inversión productiva. Y ese mismo dato lo confirmaría, porque la inversión de los hogares también baja. Está al 8,3%, eso es muy poco, y eso en Europa es sobre todo en vivienda. El dinero se va al día a día y el patrimonio pues tiene que esperar. Un crecimiento que está empujado por el consumo de quien ahorra menos. Es crecimiento a crédito del futuro. Se celebra en el trimestre, pero se paga en la década. Así que el dato que hoy nos están vendiendo como confianza es en realidad, Carlos, una economía que se está comiendo su crecimiento futuro.
7: Hasta mañana, Marco.
19: Hasta mañana, Carlos.
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28: El precio del alquiler en Ciudad Real ha alcanzado máximos tras aumentar cerca de un 50% en los últimos 5 años. Actualmente el coste medio se sitúa en 8,37 euros por metro cuadrado, lo que supone que una vivienda de 70 metros cuadrados cuesta unos 200 euros más al mes que hace un lustro. La zona del nuevo hospital es la más cara de la capital. El investigador de la Universidad de Castilla-La Mancha, José Guillermo Rodríguez, ha asegurado en COPE que el fuerte incremento comenzó en 2024 y se intensificó durante 2025 debido a que la demanda ha crecido más rápido que la oferta. La conexión por AVE, la universidad y el hospital han contribuido a aumentar el interés por la ciudad.
29: Desde el Observatorio Ciudad Real Avanza nos dicen que el encarecimiento arranca en 2024 y se dispara en 2025. Es decir, llevamos como un año y medio de subidas. Pues la lectura que llevamos a cabo desde el observatorio nos dice que Ciudad Real ha dejado de ser un mercado local. Efectivamente, cuando los mercados grandes se tensionan, como han sido las grandes capitales, especialmente Madrid, la presión se ha desplazado hacia ciudades medias que están bien conectadas. Esto es el caso de Ciudad Real. Tenemos AVE, tenemos universidad y tenemos hospital. Esto lo que ha hecho ha sido generar una demanda de alquiler que hace 5 años no competía por el mismo parque de viviendas. El diagnóstico es bastante sencillo. Ha crecido la demanda mucho más deprisa que la oferta. No es que sobreprecios, sino que falta vivienda.
28: No obstante, el mercado también muestra signos de estabilización con un aumento trimestral del 0,5%. Se estima que serían necesarias unas 1.500 viviendas adicionales para contener los precios. 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Buenos días, saludos de José Manuel Fernández Almazán. Tenemos en estos momentos 13 grados en Ciudad Real. La semana comienza en la provincia con tiempo inestable. Hoy tendremos predominio de cielo nuboso. No se descarta algún chubasco más probable esta tarde. Las precipitaciones pueden continuar apareciendo hasta el miércoles. Hoy las máximas llegarán a 29 grados en Almadén, 27 en Alcázar, Manzanares y Daimiel, 26 en Ciudad Real, Puerto Llano y Valdepeñas. Por cierto que la lluvia y las tormentas dejaron ayer domingo un reguero de incidencias en distintos puntos de la provincia de Ciudad Real. En la capital se acumularon 20 litros por metro cuadrado durante la jornada, mientras los bomberos tuvieron que intervenir por la caída de ramas y árboles, entre ellos uno que terminó sobre un vehículo en la calle Calatrava. El servicio de emergencias 112 contabilizó más de 100 avisos en la provincia. Miguel Turra concentró varias actuaciones por agua acumulada en cocheras, mientras Protección Civil tuvo que intervenir ante las balsas de agua formadas en la carretera de Carrión. La tormenta también dejó una intensa granizada en la carretera entre Corral y Cabezarados, que llegó a quedar cubierta de blanco. Fuencaliente registró la mayor acumulación con 62 litros por metro cuadrado.
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28: 7 años después de la desaparición de la primera víctima, el doble crimen de Manzanares llega este lunes a juicio. La Audiencia Provincial acoge previsiblemente hasta el día 15 de octubre un proceso con jurado popular en el que se sientan 4 acusados por la muerte de los empresarios Jesús María González Borrajo, desaparecido en 2019, y Juan Miguel Isla Fernández, desaparecido en 2022. Los restos de ambos fueron localizados en pozos de Manzanares y Valdepeñas. El principal acusado es Antonio Cava, para quien la Fiscalía pide 46 años de prisión por los 2 asesinatos y robo con violencia. Le acusa de ser el autor material de ambos crímenes. También se enfrenta a prisión Gaspar Rivera, considerado cómplice, para quien se solicita 19 años. Rivera confesó y colaboró con los investigadores. Y en clave deportiva, el Sporting de Alcázar vivió ayer una jornada histórica al sellar su clasificación para la primera eliminatoria de la Copa del Rey de Fútbol. El conjunto ciudadraleño volvió a imponerse al Talayuela, esta vez por 1-0, ante cerca de 3.000 aficionados en el Manuel Delgado Meco. Alberto Abengózar, capitán del equipo, marcó de penalti justo antes del descanso, un tanto que terminó siendo decisivo. Tras el paso por vestuarios, los locales defendieron con orden para conservar su ventaja y confirmar el pase después del 1-2 logrado en la ida. El Sporting estará este lunes a partir de la 1 en el sorteo de la Copa del Rey y recibirá en Alcázar a un Primera División entre el 27 y el 29 de octubre. Los posibles rivales son Villarreal, Valencia, Elche, Levante o Málaga. 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
2: Bueno, comienza la cuenta atrás. Ahora a las 8:30 de la mañana, cuenta atrás hasta las 9 de la mañana. Llega un momento particularmente esperado para que o bien nos pegue un boletazo, como ya hizo hace algunos años Pedro Sánchez, o bien convoque elecciones, diga que va a convocar elecciones, con luego además todos los detalles que le cuelgan a esas cosas. Cuando estés capaz de convocarlas para el día 6 de diciembre, Puente de la Purísima. Es decir, que no descarten ustedes que si ha decidido convocar elecciones, no se vaya sin dejar alguna última trampa. Eso va en la naturaleza del personaje. Pero bueno, le pregunto a Ignacio Camacho, a Antonio San José, a José María Olmo, y hoy le voy a preguntar a Antonio Naranjo, además del dato, también su opinión al respecto. Previsión, yo sé que, en fin, es para nada, porque luego pasa lo que pasa. Pero previsión de lo que las 9 y lo que le espera a España en el caso de que decida convocar elecciones de aquí en adelante, estos próximos meses. José María Olmo.
3: Bueno, vamos a ver, yo creo que la situación en la que se encuentraba el presidente del gobierno carecía de toda lógica desde el principio de la legislatura y que tarde o temprano tenía que dar este paso, aunque él se negaba a reconocerlo abiertamente en las entrevistas que estaba concediendo, sobre todo a la vuelta del verano. Creo que era una posibilidad que estaba ahí sobre la mesa desde el comienzo de año. No puede ni siquiera convalidar un decreto, por supuesto no hay presupuesto general del Estado, no ha habido debate sobre el Estado de la Nación, no ha habido agenda que el presidente ni del gobierno ni de Moncloa en estos 3 años de legislatura fallida, en la que si nos fijamos realmente lo que ha hecho Sánchez todo el tiempo ha sido intentar llenar su agenda con apariciones en algunas cumbres internacionales donde España ha tenido cada vez un peso menor y donde los lunes, que esto era algo que hacía habitualmente, se organizaba actos dentro de Moncloa, a las que tenía que acudir, por supuesto, todo su Consejo de Ministros para hacer anuncios que luego en realidad no se traducían en nada. Yo creo que esto obviamente ha pesado mucho en la decisión. También, como decía yo antes, el desgaste de su círculo más cercano. Si os acordáis de aquel día, de aquel sábado del Comité Federal donde el PSOE echa a Sánchez, a lo largo de esa jornada hubo gente de su entorno que se fue bajando del barco. Algunos no, nunca se lo ha perdonado. Y uno de ellos fue César Luena, que en un momento llegó y le dijo que ya estaba bien. Pero Sánchez seguía. Sánchez luego montó lo de las urnas de cartón. Pero hubo gente como César Luena que... la información que tengo es que en estos momentos hay gente que de su entorno que ya no quiere continuar con esto. Y estoy convencido de que eso también ha pesado. Y luego creo que ha pesado una lectura errónea de la actualidad y que tiene que ver con esa interpretación de lo que está ocurriendo en la calle. Yo creo que lo que está ocurriendo en la calle no es como lo interpreta Moncloa, pero seguro que lo va a descubrir pronto el presidente del gobierno.
2: Antonio San Josep.
4: Bueno, yo creo que me imagino a Sánchez como esos aviadores que están sobrevolando las nubes, no tienen instrumento de navegación,
2: claro, mecánico, claro,
4: y está viendo aquí no sé dónde aterrizar. Y de repente, entre dos nubes ve un claro. Y dice esto de ahora o nunca. Y ha sido una epifanía lo de la vivienda, ¿no? No estaba previsto que tuviera esta repercusión, que movilizara tanto a la gente. El gran problema, recordemos, que tiene el Partido Socialista, la izquierda en general, es movilizar a su gente. Gente que se queda en casa, que cuando se cabrea, cuando no está de acuerdo con las políticas del gobierno, dice, bueno, pues yo no voto, no voy a votar al PP, aunque hay muchos votantes de las anteriores elecciones que luego cambian su voto, pero normalmente se quedan en casa. Y ha encontrado una fuerza movilizadora que es la vivienda. Una epifanía y va a convertir... Si convoca elecciones, que yo creo que sí, casi al 99,9%, va a convertir las elecciones en un plebiscito sobre la vivienda. Es verdad que habrá analizado este fin de semana con los suyos, que la izquierda de la izquierda está absolutamente desorganizada, que ahora mismo hay un follón porque esto del Frente Amplio todavía no ha salido y necesita esas fuerzas para poder sumar después si quiere volver a intentarlo, que este es un país de propietarios, recordaba Ignacio muy bien, que un 75% de la gente es propietario y los propietarios no van a votar a Pedro Sánchez con estos presupuestos que él tiene sobre la vivienda, ni tampoco los familiares. Y luego que las encuestas, todas las encuestas, incluso las de medios más favorables, pues evidencian que el Partido Socialista lo tiene mal y que tiene una bajada importante. Querrán, digamos, solidificar un suelo, si llegan, a ver si con 110, pues sería para él un triunfo, superar los 100 diputados y ver qué hace después si se queda en la oposición, ¿no? Pero evidentemente alguna estrategia está pensando, y la de la diputación permanente que habéis apuntado antes no es del todo mala, si es que es constitucional, que habría que verlo, ¿no? Es decir, oye, yo una vez que convoco elecciones, disuelvo el Congreso, evidentemente, disuelvo las Cortes, que de la diputación permanente tengo un voto más, y ahí, si el PNV apoya, puedo sacar los decretos y decir a la opinión pública, ¿lo veis? ¿Os dais cuenta? Cuando no está la pérfida derecha, yo soy capaz de escuchar la voz de la calle, sí, y de favorecer a los que están ahora mismo a la puerta del sol.
2: Representantes del, claro, PP y de Vox en el Congreso, qué fácil sería gobernar.
4: Claro, pero eso es lo que va a intentar, lo que no sabemos, y eso yo desconozco si eso tendría validez legal.
2: Bueno,
4: si
2: Pumpido puede hacer trabajo.
4: Sí. Pero bueno, yo creo que es el panorama. Y luego termino lo que debe de estar disfrutando Carlos Sánchez en este momento de que estamos hablando nosotros, todas las radios, todas las televisiones, todos los digitales, todo el mundo, habrá elecciones, todo el mundo pendiente de él, de su figura, ¿no?
2: Por eso te decía que no me extrañaría nada que luego pegara un boletazo.
4: Que diera un petardazo, en términos taurinos, ¿no? Sí, un petardo. Bueno,
2: a ver, Ignacio.
1: Vamos a ver, yo creo que si convoca elecciones, cosa que desde que yo también sigo teniendo dudas, porque también puede salir por, voy a, lo mismo que hace dos años, voy a lanzar una ofensiva por la vivienda y contratar, pues cualquier caso yo creo que sean ahora o sean más adelante de este fin de semana, lo que sí sale es una campaña de agitación social a la máxima potencia. Lo que pasa es que yo creo que se está sobrevalorando, sobre todo desde la derecha, sobrevalora mucho esa imagen de Sánchez como mago de la propaganda, el genio del mal. Yo creo que no le sale nada, que lo único que le sale son los escándalos de 8 años de delitos sistémicos. Es verdad que le salió una vez, salió el 23, por carambola,
2: y con corrupción política incluida.
1: Corrupción política incluida, pero le salió. Entonces, todavía tengo yo dudas de que si ley de nietos, con la ley de nietos suspensa, se eche para adelante. Pero vamos a ver, el factor clave si adelanta no es la vivienda, ni la oportunidad, ni lo que dicen los que los quieren empujar, es que ahora tenemos el hueco entre las nubes que decía Antonio y tal. Es el asunto judicial. O sea, a Sánchez lo único que le importa ya es esta legislatura. Es lo que viene de los tribunales, donde va a salir una cuerda de presos que puede llegar incluso a su propio entorno familiar.
2: Claro, porque él sabe lo que se le viene encima,
1: Porque él sabe lo que ha hecho. Claro. Y tal vez, además, puede ser llamado como mínimo a declarar. Entonces, bueno, de aquí a lo largo de este curso académico, digamos, ¿no? Hasta de aquí a junio. En España, a ver, no es un mandato legal que los pasos judiciales que afecten a los casos políticos se paralicen, pero sí es una especie de convención no escrita desde los años 80.
2: Se adormecen los juzgados.
1: Se adormecen. Y es una posibilidad que Sánchez atisbe esto, porque viene las cloacas, viene la imputación del PSOE por la financiación irregular y por las cloacas. Cloacas en las que, señores, estamos hablando de que un clan de narcotraficantes con muertos a sus espaldas le dijeron a los tíos del PSOE que no eran de fiar. cuando le encargaron
2: matar,
1: asediar o hipotéticamente matar a la jueza Viedma, y le dijeron no, mire, es que no nos fiamos, es que esto nada para nosotros,
4: tenemos
1: ya
4: unos, tenemos unos principios,
1: tenemos unos principios, ¿no? Claro, esto viene, bueno, Luis de Begoña parece que va a ir para el otoño, viene lo de Zapatero. Y es muy difícil que no le llamen a declarar y tal. Bueno, esto podría ser una fuga hacia adelante, pero yo todavía faltan 20 minutos, lo tengo que ver.
2: A ver, Antonio, que tú tampoco te fías mucho, ya
3: no.
2: Ahora te voy a pedir datos, pero primero te pido opinión acerca de la convocatoria o no convocatoria.
3: Yo hasta que no lo vea no me lo creo. Es decir, un gobierno que no ha podido gobernar nunca y que aún así ha forzado la presidencia de Pedro Sánchez, no se me ocurre ningún contexto en el que quiera soltar un poder que exclusivamente le vale como escudo judicial. Y cuanto más tiempo lo tenga, más fácil le será intentar escapar del escenario del crimen político que ha venido cometiendo. Entonces, si hoy ve razones, las ha habido siempre. Y si lo que ve es opciones, me parece que él mismo sabe que en el mejor de los casos la derrota está asegurada, y con lo cual la única pregunta que se está haciendo Pedro Sánchez en este momento, salvo que la hayan forzado con algo que no sabemos en su propio entorno político y yo diría que personal, es ¿cómo escapo mejor de la justicia? ¿Siendo presidente o dejándolo de ser en un par de meses? Y creo que la respuesta es la primera. Entonces, a lo mejor me equivoco y convoca, pero a mí me parece que se va a hacer la víctima. Este señor es capaz de comparecer diciendo que la emergencia social le obliga a seguir, a presentar nuevos decretos por la vivienda, y aquí paz y después gloria. Ya lo hizo, de hecho, en la última escapada, si os acordáis. También parecía que se iba a ir, utilizó incluso al rey acudiendo a visitarle, algo que solo se puede hacer para convocar
1: elecciones. Pues si de la última...
3: No me extrañaría que hiciese algo parecido.
1: Si del último paréntesis de reflexión salieron los de la cloaca encargando trabajitos a los rochos,
4: sustos,
1: lo que puede salir de esto es para echarse a temblar, ¿no? A ver.
2: No sé. Las encuestas que dicen, las que se han publicado a última hora.
3: Bueno, ahí se han publicado 6 encuestas desde el fin de semana, puede ser 7, es que ya me baila El Español, Artículo 14, La Vanguardia, OK Diario, y todas, absolutamente todas, dicen que la horquilla de una derrota de Pedro Sánchez sería de que la derecha conjuntamente está todas las encuestas en los 200 diputados y que la única opción de superar los 100 diputados del Partido Socialista sería el hundimiento del resto de partidos a su izquierda, con la excepción del independentismo periférico. Con lo cual, no parece que eso pueda moverse, por mucho que el CIS está haciendo ahora sondeos de última hora para calibrar hasta qué punto lo del llamado decreto Mari Carmen pues puede levantar un poco las expectativas. Pero vamos, estamos hablando de que Sánchez seguramente está buscando un resultado que le permita sobrevivir en la oposición y en la Secretaría General del PSOE, pero poco más.
2: Oye, ¿creéis que haya cancelado toda su agenda? ¿Ha cancelado lo que tenía el Congreso de
4: Economía Familiar?
2: Economía Familiar. Y no sé si la ejecutiva del PSOE la ha cancelado.
1: Sí,
2: no la
1: tiene ejecutiva a las 11, creo.
2: Sí, hombre, eso a lo mejor sí que es una señal que dice, sí, bueno, sí, que voy a tener el día muy ocupado.
4: Sí, hombre, la ejecutiva seguramente, o alguna reunión con el partido, tendrá que tener.
1: Hombre,
4: porque si convoca elecciones,
1: claro,
4: habrá tenido que informar al rey previamente, ¿eh?
3: Para mí,
4: tengo que hablar con él. Y luego, no, lo del Consejo de Economía Familiar, recordar que el año pasado fue abucheado. Recibió allí algunas muestras de protesta por parte de algunos sectores, ¿no? Bueno, sí, pues yo creo que al final.
3: Yo creo que
4: se quita de medio.
2: Olmo.
3: La principal pista de que va a convocar elecciones es lo que hemos leído en las últimas horas en medios del entorno de Moncloa, que manejan muy buena información, y estoy convencido de que en este momento la probabilidad más alta, efectivamente, es que acabe convocándolas. Pero yo creo que por un lado, en estos últimos meses se ha caído esta careta de invencible que él utilizaba. No olvidemos que en el plazo de menos de un año ha perdido las elecciones de Extremadura, de Aragón, de Castilla y León, de Andalucía, y además cómo lo ha hecho. Y luego que creo que en el fondo la izquierda necesitaba alguna ventana. No creo, me da la sensación de que los secretarios generales, de, por ejemplo, de Castilla y León y de Extremadura, que han hablado este fin de semana a favor de convocar ya elecciones, no están pensando precisamente, o no están deseando precisamente que Sánchez gane las elecciones. Más bien todo lo contrario, creen que la única posibilidad de que el Partido Socialista se abra a una nueva etapa es que el Partido Socialista experimente tal batacazo en las urnas que al secretario general no le quede más remedio que dar un paso al lado y abrir una nueva etapa, porque
2: mira,
3: hay gente como Page, desde luego, es la única oportunidad, incluso para sus intereses electorales, los de cada uno de estos líderes regionales, digo, llegar a unas elecciones en mayo donde haya otro Partido Socialista, donde la sombra de Sánchez haya empezado ya a diluirse. Y va a ser difícil, porque yo creo que sí que va a pasar a los libros de historia como responsable de 8 de los peores años de la historia de
2: Pero fijaos en la encuesta de La Vanguardia. La encuesta de La Vanguardia esa sí que me inquietaría cuando me dice que Salvador Illa perdería en unas elecciones regionales en Cataluña 12 puntos. Y además empataría con la temible y temida Silvia Orriols. Una caída de 12 puntos, es decir, una desafección del voto al PSC, también es una desafección del voto al PSOE. Y en Cataluña tiene Sánchez su gran granero, su gran esperanza, donde le salva de tragedias varias.
1: Ellos creen que Sánchez activa en Cataluña más que el propio Illa. En unas generales, es verdad que no es lo mismo. La gente discrimina bastante bien el voto en unas autonómicas o en unas locales que en unas generales. Por eso, precisamente, los candidatos autonómicos y locales no quieren que se junten con las elecciones, porque ni siquiera que vaya por detrás luego Sánchez, sino que quieren que se eche por delante para librarse del estacazo. De todas maneras, yo creo que las encuestas, si se convocan elecciones, en el momento en que se convoquen, las encuestas hay que resetearlas. Porque la gente no contesta igual en una cuando no hay elecciones en horizonte que cuando las hay. Especialmente, yo creo que el voto de la derecha es bastante rocoso. Lo que hay es lo que hay en porcentajes, y por eso creo que Sánchez tiene muy pocas posibilidades de ganar. Pero sí es verdad que una parte de la izquierda que está descontenta o decepcionada con el sanchismo, cuando la llamen directamente a votar y se le agite la propaganda y tal, se acaba movilizando, con lo cual para mí me parece que las distancias estas de 18, 20 puntos, de 200 diputados y tal, son, una vez que se convoquen las elecciones, sea ahora o más adelante, se desploman. Y creo que habrá mayoría de la derecha, pero por una diferencia menor. Menor.
4: Sí, sí, yo estoy completamente de acuerdo, Ignacio. Yo creo que las encuestas ahora no valen, bueno, son un indicador, pero efectivamente la hora de la verdad es cuando se convocan elecciones y la gente se plantea ya el voto, ¿no? Y el sondeo de La Vanguardia, efectivamente, que señala Carlos, pues es verdad, es muy significativo. Perder 12 puntos en Cataluña es perder muchos puntos cuando además estás gobernando, que es el caso de Salvador Illa. Cataluña ha sido un granero electoral muy importante para el Partido Socialista, y también es verdad que toda la época de Puyol la gente discriminaba y decía, bueno, nuestras elecciones son las generales y las autonómicas no son nuestras elecciones. Entonces ahí eran CIU los partidos nacionalistas los que tenían más presencia, ¿no? Pero en cualquier caso es muy sintomático, ¿eh? Gobernando la Generalitat de Cataluña, perder 12 puntos, una encuesta de La Vanguardia, es para hacérselo mirar.
1: Sí, y es una encuesta que le daba a las derechas, entendiendo por tales las derechas separatistas como Junts y Silvio Riols y la Alianza Catalana, más PP y Vox, estaba 64 caños y la mitad del Parlamento.
3: Pero yo decía que probablemente la decisión que vaya a anunciar en un rato va a estar guiada por una lectura errónea o interesada de lo que está pasando en estos momentos. Porque en la Puerta del Sol hay anarquistas, miembros de Coordinadora Socialista, la izquierda anticapitalista, comuneros, y ninguno de ellos va a votar al Partido Socialista. En estas horas ha sido gracioso ver cómo los principales sindicatos, UGT y Comisiones Obreras, se ponían de perfil con una de las principales reivindicaciones de esta movilización por la vivienda, que es la huelga general. Ahí, verdadero miedo en Comisiones Obreras, UGT, a que esto pueda llegar a producirse, porque
1: obviamente pinchar, estos sindicatos por pinchar,
3: y que tienen las pancartas en un trastero. En estos 8 años no han sabido movilizarse.
4: Tienen telarañas ya.
3: El sindicato de inquilinas anuncia una huelga general, esto es algo que pilla las direcciones de los sindicatos principales con el pie cambiado. Y luego también me gustaría decir otra cosa sobre esto de la ventana de oportunidad. Vamos a ver, si el Partido Popular permite que con lo que está ocurriendo en Ceuta no se hable de Ceuta, con lo que sabemos que está sufriendo la población de Ceuta, con lo que sabemos que hizo el gobierno, Sánchez específicamente, con la información que tenía y con lo que se está investigando, permite que no se hable de Ceuta, entonces el Partido Popular no merece ganar las elecciones. Esto de La Vanguardia, por ejemplo, manda otro mensaje importante al futuro inquilino de Moncloa. Lo primero que va a hacer ese Parlamento que surja de las urnas es montar otro proceso. Y yo no he oído todavía a Feijóo, y a lo mejor no es el momento de ser tan crítico, pero a mí es que no puedo evitar serlo, no he oído a Feijóo todavía hacer una propuesta seria para enfocar este problema, porque ese problema sigue ahí latente, y evidentemente cada vez que las élites catalanas se sienten acorraladas, y en estos momentos se sienten acorraladas, montan un proceso. Bueno, vamos a ver qué ocurre.
1: Es que yo creo que, aunque se suele decir siempre, un clásico de la política, las elecciones las pierden los gobiernos, estas elecciones, solo las próximas, cuando sean, solo las puede perder la oposición.
2: Pues no os mováis, que vamos a seguir hablando de este asunto. Quedaos los cuatro fijos en el transistor, que vienen minutos muy interesantes. Un momento. Lo que importa, Alejandro Requeijo, ¿qué tal estamos?
5: ¿Qué tal, Carlos?
2: Bueno, cuentas electorales en el bloque de la izquierda, el debate en los partidos a la izquierda del PSOE, también eso es interesante.
5: El futuro electoral pasa por los bloques, eso está claro, lo estáis contando ahora, ¿no? El de la derecha está claro, PP y Vox le salen las cuentas, según las encuestas, estaríamos hablando de más de 200 escaños, pero el bloque de la izquierda no le salen las cuentas. Para que Sánchez consiga gobernar necesita un bloque fuerte a su izquierda, eso es de cajón. Bueno, ese espacio no sabía este fin de semana si Sánchez va a adelantar o no los comicios, lo veremos dentro de un rato, pero les ha recordado que tienen todavía pendiente de resolver cómo irán a las urnas, cuando sean. Y todos los análisis apuntan a que el debate de la vivienda activa a la izquierda, pero ¿estamos hablando de nuevos votantes, Carlos, o de votantes que habían prestado su voto al PSOE y solo emprenderían el camino de vuelta? Claro, estaríamos hablando solamente de un trasvase, pero con eso siguen sin salir las cuentas. Luego, te planteo otra cuestión. En Madrid se manifestaron el sábado 70.000 personas. ¿70.000 personas en Madrid es un clamor? Yo diría que no. En la Puerta del Sol hay grupos, digamos que muy ajenos a la política institucional, dejémoslo ahí. ¿Esos votan a partidos institucionales? No lo sé. Otra duda, decimos que la crisis de la vivienda afecta sobre todo a los jóvenes, pero ¿no habíamos quedado en que los jóvenes en la actualidad son el principal caladero de Vox? Claro, uno ve las encuestas este lunes y los que suben sobre todo son los de Abascal.
2: Bueno, pero de momento ese espacio, eso que llama la izquierda de la izquierda, o sea, la extrema izquierda, vamos, la ultra izquierda, han aprobado llamarse Frente Amplio, pero no tiene candidato. Y se han dado de plazo, creo que hasta mediados de octubre. Y hay varios, ¿no?, que se apuntan ahí a esa carrera.
5: Pues mira, a día de hoy suena con fuerza, por ejemplo, la ministra de Sanidad y líder de Más Madrid, Mónica García, como cabeza de lista en Madrid, y luego por Barcelona iría Ernest Urtasun, en gran parte para hacer frente a una posible candidatura de Ada Colau con los comuns. Gusta mucho el ministro Bustindoy, pero él no quiere. Y en este Frente Amplio, de momento, no está Podemos, que se siente más cómodo haciendo oposición. Claro, Podemos puede decir, sí, claro, nos salimos del gobierno hace unos años, hemos vivido estos años fuera del sofá y de la moqueta, para que ahora vengáis a diluirnos como una marca más dentro de ese Frente Amplio.
2: Sí, pero bueno, hace oposición, pero luego le voto que sea el decreto, o sea...
5: Veríamos una campaña electoral donde irían por su cuenta. Uno lee, desde luego, que los mensajes este fin de semana en redes sociales, Carlos, y ya te digo yo que fácil esa relación no iba a ser. Pregunta, ¿las peleas internas movilizan o desmovilizan? Porque nos suelen decir que es más lo segundo. Termino con otro factor, el auge de la extrema derecha en Cataluña que estabais comentando ahora, muy ilustrativa. Coincido contigo, Carlos, la encuesta del domingo en La Vanguardia. Los comuns pierden 2 escaños, el PSC pierde 12. Por contra, Alianza Catalana sería hasta segunda fuerza, pasando de 2 a 30 escaños. Vox gana otros 7, se iría hasta 18. Pregunta, ¿el debate de la vivienda revertiría estas tendencias que yo creo que ya son casi más sociológicas a nivel nacional? Y otra más, ¿puede la izquierda ganar unas elecciones sin el granero andaluz primero y sin el granero catalán después?
2: Claro, esa es la pregunta. Ahora, enseguida, a las 9, conectamos con Moncloa. Un momento.
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0: Bueno, pues aquí nos hemos juntado una partida de buenas personas.
1: De responsables.
0: De responsables, claro. Está José María Olmo, está Antonio San José, Ignacio Camacho, está Jorge Bustos, un servidor, y Ricardo Rodríguez, que está o en el Congreso o en la... O en la, o en la calle.
2: En la redacción. Herrera, en la redacción. Buenos días.
0: Buenos días. Tú, esto, en principio está previsto que a las 9 hable el pollo, ¿no?
2: Sí, eso es. Hay una comparecencia anunciada en las escalinatas de la Moncloa para esta misma hora, a la espera de que el presidente del gobierno, pues, decida qué quiere hacer de aquí al futuro, que suponemos que va a ser la convocatoria de elecciones. Comentábamos aquí en Petit Comité que Pedro Sánchez, más que convocar, le convocan, porque durante todo el fin de semana y desde el mismo viernes ha sido tal la presión de gobierno, del partido, de medios de comunicación, emplazándole a dar por muerta ya esta legislatura. Uh-huh. Y vamos a ver, vamos a ver qué día decide cuándo convoca las elecciones.
0: Bueno, como hoy, yo antes recordaba la frase, me ha gustado mucho como titula Antonio Casado hoy su artículo de los españoles se están botando encima. hay un ruido ensordecedor de urnas, eso es verdad. Habrá falta que este hombre lo ratifique. Pero vayamos a lo de la fecha. Si lo ratifica, ¿creéis que hay la posibilidad de alguna última trampa? Porque, en fin, sin ley de nietos operativa, sin esas cosas, él necesita algún truquito más. A mí se me antoja el 6 de diciembre, por ejemplo. A ver, Jorge, ¿tú apuestas por algo?
3: Hombre, el 6 de diciembre, en pleno puente, donde a muchos españoles a lo mejor eligen irse de escapada o incluso irse a esquiar, si hay nieve por entonces, a lo mejor él tiene la tentación de decir, bueno, igual es que viaja más de puente a la derecha que a la izquierda y por tanto eso me beneficia, pero yo creo que si lo hace así como dices, Carlos, sería porque también, siendo el puente de la Constitución, igual le permite, digamos, colocar como eje de campaña el mensaje de si me votáis, voy a cambiar la Constitución para meter el derecho de vivienda, que ya está, pero está como principio rector. Lo metería, bueno, se asoma Pedro Sánchez, ya está llegando al atril, paso firme, bamboleo de caderas, se acerca al atril.
0: Sonido directo desde las escalinatas de la Moncloa, llega, coge los micrófonos y dice...
4: Buenos días y gracias a los medios de comunicación por atender esta declaración institucional. Queridos ciudadanos y ciudadanas, como sabéis, hace más de 3 años las urnas y el Congreso de los Diputados y Diputadas decidieron volver a apostar por un gobierno de coalición progresista. Lo hicieron para que España siguiera avanzando por la senda de la transformación, de la ambición y la justicia social que ha venido recorriendo desde el año 2018. Lograrlo no ha sido fácil. En esta legislatura nos ha tocado gestionar emergencias inéditas, navegar una coyuntura internacional muy difícil, marcada por decisiones unilaterales como las tensiones comerciales, las crisis energéticas y el regreso de las guerras en Europa y en Oriente Medio. Hemos tenido que trabajar también con un Congreso muy bronco, en el que absurdamente muchos confunden pactar con traicionar y bloquear con vencer. Hemos tenido también que batirnos contra élites económicas y sociales muy poderosas que no se presentan a las elecciones, pero que quieren continuar controlando nuestro país. Y hemos también tenido que lidiar con la peor oposición que ha conocido nuestra historia democrática. Una oposición sin ningún sentido de Estado, que no ha parado de cuestionar hasta incluso la legitimidad de nuestro sistema electoral, ¿no? De bloquear medidas y votar en contra.
1: Qué mal gobierna la oposición.
0: Qué mal gobierna la oposición, sí.
4: Y de usar
0: ahora,
4: su poder.
0: Ahora tiene un aspecto para hacer la novia cadáver, ¿eh?
4: Para boicotear políticas buenas para la gente de a pie. Nosotros, a este respecto, simplemente quisiera recordar que hemos transferido a esos gobiernos autonómicos más recursos que nunca para que invirtieran en sanidad, en educación, para que construyeran vivienda. Y ellos han comprado áticos y han privatizado hospitales. Aún así, y a pesar de todas estas dificultades y también hostilidades, el gobierno de coalición progresista no ha dejado de trabajar y con él España no ha dejado de avanzar. A lo largo de estos 3 años, España se ha convertido en la economía que más crece y que más empleo crea de toda la Unión Europea. El poder adquisitivo de nuestros ciudadanos y ciudadanas ha aumentado el triple que grandes economías europeas como la francesa o la alemana. Y nuestros niveles de desigualdad y pobreza, que continúan siendo altos, han caído al mínimo desde que existe serie histórica que la registra.
3: La pobreza infantil.
4: En definitiva, con esfuerzo y con diálogo, hemos logrado ampliar becas, los permisos de maternidad y paternidad, las ayudas al Sistema Nacional de Dependencia y la cartera del servicio del Sistema Nacional de Salud.
0: Total.
4: Y también hemos puesto en marcha una modernización profunda de nuestra industria a través de la culminación de los fondos europeos, de los fondos llamados Next Generation. Hemos acelerado uno de los principales problemas que tenía nuestro país, y era el escaso desarrollo de la transformación energética y, por tanto, la transición ecológica, hasta lograr que más de la mitad de nuestra energía procediera de fuentes renovables.
0: Salvo un día que no hubo
4: ninguna.
0: Y también
4: hemos aprobado medidas valientes para impulsar el derecho constitucional al acceso a la vivienda. Y nos hemos negado a sacrificar nuestro estado del bienestar en el altar del 5%. En definitiva, hemos hecho todo lo que estaba en nuestras manos para defender el interés de los españoles y de las españolas, y al mismo tiempo, y en la medida de nuestras posibilidades, nos hemos esforzado por construir un mejor mundo para nuestros compatriotas y también para el resto de la humanidad, apoyando a Ucrania,
3: para la humanidad,
4: a la Unión Europea y a las Naciones Unidas en sus momentos más oscuros, denunciando a genocidas cuando otros callaban, combatiendo a los tiranos, a los tecnoligarcas y también a los especuladores que quieren destruir el futuro de nuestros hijos y de nuestras hijas para agrandar sus bolsillos. Duplicando nuestra ayuda a la cooperación internacional mientras otros presumían...
0: Está soltando una chapa...
4: Sierra,
1: pues ya veis,
0: propia de la casa.
3: Bueno, son las líneas, las líneas de la campaña. No,
1: eso te iba a decir, el tono de la campaña va a ser de un populismo
0: desalejado.
4: En un referente mundial de paz, de feminismo y de prosperidad.
0: Y falta el cambio climático todavía.
4: Y nos ha permitido cosechar los mejores resultados económicos, sociales y medioambientales que ha tenido un gobierno democrático en nuestro país. Los mejores. Y esto no es una exageración, tampoco es una opinión. Es un hecho, es un dato contrastable que ha sido posible gracias a la entrega de millones de trabajadores y trabajadoras.

0: en beneficio de unos pocos. Sé también que nosotros mismos hemos cometido errores y no hemos logrado hacer todo lo que nos habíamos propuesto. Es verdad también que aún quedan muchas injusticias que corregir, muchas metas sociales que conquistar y muchos problemas que resolver, sobre todo en los ámbitos de la desigualdad, de los servicios públicos y del acceso a la vivienda. Pero lo cierto es que para hacer más necesitamos renovar y ampliar el apoyo de la gente. Para acometer en profundidad las reformas pendientes que necesitamos para que la ciudadanía
1: pueda lograr... Sí, pero espera que diga la frase mágica, porque mientras no la diga...
0: Desigualdad, debemos
1: la otra vez empezó igual, ¿eh?
0: Y debemos lograr que el Parlamento nos dote de una mayoría mucho más amplia, progresista, con la que doblegar a las élites, conquistar nuevos avances sociales y seguir...
2: ¿Pero tú qué eres, entonces?
0: Por eso... Tras informar como corresponde al jefe del Estado, he decidido convocar un Consejo de Ministros y Ministras extraordinario esta misma mañana para disolver las Cortes Generales y convocar unas elecciones generales que se celebrarán el domingo 29 de noviembre de acuerdo a los plazos que establece la ley.
1: Bueno, era la primera fecha que se manejaba. Sí, efectivamente.
0: El momento de que los españoles y españolas decidáis qué futuro queréis para vosotros mismos y para vuestro país.
1: No, y para ti también.
0: Ahora depende de vosotros.
1: Te importa mucho.
0: Basta examinar el horizonte para entender que el mundo se asoma a una época muy compleja de transformación, de transición. Una época de mucha tensión, de emergencia climática, de cambios sociales, también tecnológicos con la inteligencia artificial, muy disruptivos. Una época, por tanto, de grandes peligros, pero también, si sabemos aprovecharla, de grandes oportunidades. Los españoles y españolas tenéis que decidir qué papel queréis jugar en ella y también qué papel queréis que España juegue en ella. Si deseáis sumaros a esa ola ultraderechista que involuciona y donde gobierna, o deseáis que España continúe siendo...
3: ¿Qué queréis, carrolleros o demócratas?
0: Y de responsabilidad medioambiental.
1: Bueno, se ha comprobado una cosa, y es que no va a recuperar la vergüenza de momento, no tiene ninguna vergüenza.
4: No va a ocurrir eso.
1: Pero lo fundamental, yo creo que a partir de ahora ya es speech basura.
5: Sí, pero fijaros el tono de populismo rampante, las élites, no sé qué tal.
4: Eso
5: como todo populista se arroga una mayoría social. No tiene mayoría parlamentaria, y la única mayoría social que existe en democracia es la parlamentaria. Bueno, pues él sigue insistiendo, tenemos mayoría social, pero bueno, ¿dónde tiene la mayoría? No has ganado ni unas elecciones.
4: Oye, y habrá que señalar una cosa que me parece muy significativa, Ignacio, Carlos...
1: No ha mencionado Ceuta.
4: No ha mencionado Ceuta, para nada, esto no está en la agenda. Y dos, ningún presidente de la democracia ha convocado elecciones con este tono, dando un mitin. Ninguno.
2: Claro.
4: Nunca. O sea, salían a decir, oye, disolvemos y convocamos para tal fecha. Todos. Ninguno ha hecho un mitin como este, que ha sido realmente justicia social, políticas progresistas, todo lo bien que lo hemos hecho.
5: La peor
4: oposición de la historia. O sea, es que vamos a doblegar a las élites, pero realmente esto es un mitin de cierre de campaña, no es una convocatoria electoral.
6: Lo que pasa es que probablemente ese problema que tiene el Partido Socialista es que no lo compra nadie, ¿no? Y probablemente ni el propio Sánchez. Uno que tiene la sensación de que viene una ola ultraderechista que va a arrasar con todos los derechos, ¿no? Se tiró un mes de vacaciones en la Mareta. Hace nada, ¿no?
2: Yo recuerdo al Pedro... José María, sigue.
6: Lo último que quería decir es que no ha dicho nada sobre esto de aprobar los decretos en la Diputación Permanente, o sea, para convalidarlos en la Diputación Permanente, pero estoy convencido de que lo va a intentar.
5: Convoca
6: elecciones con este tono.
5: Campaña, sí.
6: Y a mí me parece que, evidentemente, esto es un fraude, ya tendremos oportunidad de hablar de ello, ¿no? Pero es un fraude democrático. Creo que el Partido Socialista, en el fondo, lo que evidencia es que estaba a tres tardes de secuestrar a un magistrado del Supremo para cambiar la mayoría de alguna Cámara. Tiene socios que saben hacerlo, y luego estaban las cloacas jugando a ello. Pero no se puede, obviamente, aprovechar la Diputación Permanente que en el fondo es una representación de la soberanía popular provisional para intentar hacer campaña. Pero bueno, es que hemos visto hacer de todo al presidente del gobierno y que la gente de su entorno incluso alabe su sagacidad por ello, ¿no?
2: El viaje de Pedro Sánchez, desde Pedro Sánchez, que estuvo en este estudio una vez sentado delante de Carlos Herrera cuando era jefe de la oposición, ¿te acuerdas, Carlos? Y decía,
1: bueno, yo gobernaré, no tengo para olvidar.
2: Yo gobernaré por el centro.

0: Yo, el populismo de Podemos es absolutamente intolerable. Hasta este Pedro Sánchez, que desde la Moncloa hace un discurso que habría avergonzado a, pues, no sé, al Lula más populista, a, no sé, esto es una cosa entre Daniel Ortega, es un populismo impropio de las latitudes europeas, es decir, las élites, como si él no fuera el hombre más poderoso del país desde hace 8 años, como si el tío no se hubiera permitido echar al presidente de Telefónica en su despacho, como si, pero si, vamos a ver, es el hombre que tiene todo el poder, ¿y qué ha hecho con ese poder? Todos los indicadores, salvo los macro, que se deben a la mano de obra barata, a granel, han empeorado, el poder adquisitivo ha empeorado, pero para, yo me quedo con la frase en segunda persona del plural, cuando apela a los españoles y les dice, ¿queréis sumaros a la ultraderecha o no?
1: Vosotros veréis.
2: ¿Cómo es posible que le digan que sí?
0: ¿Cómo pregunta eso a los españoles? Pero es un disparate eso.
2: Pero esto es la campaña, quiero decir, esto es el eje de la campaña, vamos a tener 55 días de populismo
1: a tope.
2: A la potencia paroxística, es decir, esto y a la espera de que la derecha cometa alguno de los sus habituales errores no forzados. Esto, esta frase nunca la he entendido, los errores no son habitualmente forzados, pero ocurren y a ver si le entran a los trapos y tal. Yo insisto, creo que estas elecciones solo las puede perder la derecha, las derechas agregadas, y si se mantienen sólidas, estables y no se ponen nerviosas, las elecciones son la tumba de Sánchez, pero efectivamente,
0: me cuentan reacciones en Génova, donde está nuestro compañero Íñigo Palomar. La sonrisa de Cuca Gamarra de oreja a oreja, naturalmente. Está empezando a llegar todos los periodistas ya. Claro. Supongo que habrá una rueda de prensa inminente en Génova, claro, de Alberto Núñez Feijóo, para, supongo, celebrar este adelanto electoral tan esperado. Pero vamos, que no se confíen, lo decía José María, lo decía, o sea, cuidado, porque el Partido Popular es experto en vender la piel del oso antes de
3: pegarse, en pegarse tiros en el pie.
4: De que Miguel Tellado en algún momento atropella a un niño palestino. son expertos y además es que lo disfrutan. En la última campaña electoral, en una comida con periodistas en off, a Feijóo no se le ocurrió otra cosa que decir que él estaba dispuesto a pactar con Junts. Y cuando los periodistas llamaron luego al jefe de comunicación para preguntarle si podían reproducir esas palabras en off, el de comunicación dijo, sí, sí, claro, por supuesto, no pasa nada, puedes reproducirlo. Yo de verdad no descartaría, el principal problema que tiene este país es, en estos momentos, no solo es el presidente del gobierno o el gobierno que tenemos, sino también la alternativa
2: el equipo que está esperando en
4: el banquillo.
2: De la oposición, bueno, y los otros pueden decir un disparate de esto suyo, de esas cosas que dicen de Vox, una enormidad. Si mantienen la serenidad, es prácticamente imposible que no ganen. Pero es que además, es decir, perder otra vez ante un tipo como este, es que te tiene que dar más vergüenza que miedo.
0: De todas formas, hay una de las factores clave de estas elecciones, que es lo que pase a la izquierda del PSOE. Claro. Ahora mismo la convocatoria pilla a todo lo que llaman el espacio a la izquierda de del PSOE como el ejército de Pancho Villa. O sea, no, está un poco descabezado, Irene Montero parece que quiere ir por libre, se está configurando un frente amplio para el 17 de octubre y por eso teníamos un compromiso que vamos a cumplir con una diputada de Sumar ahora mismo, a la que quiero preguntar precisamente por la gran noticia del día. Voy a saludar ya a Tessidi, que es diputada de Sumar al Congreso de los Diputados. Señora Sidi, buenos días, gracias por atender la llamada de Herrera en COPE.
5: Buenos días, gracias a vosotros.
0: ¿Cómo reciben en Sumar esta noticia de convocatoria electoral?
5: Bueno, pues preparadas. Es verdad que es más urgente que nunca ya asumir el liderazgo y convocar, digamos, un candidato o una candidata, porque los grandes logros de esta legislatura que haya podido tener nuestro espacio, pues se desdibujan por falta de esa figura, ¿no? En un sistema electoral que tenemos en España y que necesitamos trabajar urgentemente. Y yo, en mi opinión personal, también la transmití, que el 17 es demasiado tarde ante la inminente convocatoria. Pero bueno, el proyecto está claro, la apuesta por la que tenemos nosotros, que es la vivienda, está clara, más allá de una imposibilidad que hemos tenido constante con el Partido Socialista en materia de vivienda en este caso y en muchas otras. Ser el socio minoritario siempre es muy complicado porque arrastras los errores y capitalizan muchas veces el Partido Socialista incluso los logros de nuestro propio espacio. Así que preparadas estamos, pero hay que empezar a trabajar, ¿no? A preparar, como digo yo, media maratón en 2 semanas.
0: Señora Siri, ¿cómo está su relación con Irene Montero, con Yone Belarra o la de su partido, Sumar, con Podemos?
5: Bueno, yo creo que más allá de las relaciones personales, yo personalmente me llevo bien, no tengo ningún debate al respecto, pero creo que la ciudadanía lo que pide es unidad. No podemos ir con candidaturas separadas, desde luego que no, y lo que yo pido personalmente es responsabilidad, altura de miras, y porque es lo que pide el votante de izquierdas, y esto también lo lanzo a Adelante Andalucía, que también han dicho que se van a presentar por separado en Andalucía, una de las comunidades con mayor habitante y mayor capacidad de influencia en las elecciones generales, y es responsabilidad y unidad ante el momento que estamos, ¿no? Y también estar a la altura del momento, es que no exige otra cosa a la ciudadanía.
0: A no ser que Irene Montero decida ser ella la candidata que lidera el Frente Amplio, ante eso, ¿ustedes qué dirían? Porque Bustinduy, Mónica García, ¿quién es su líder ahora mismo? ¿Quién es el líder de ese Frente Amplio?
5: Se está trabajando en ello, de verdad que no tengo información más al respecto, se está trabajando, yo sí que creo que es inminente el anuncio del candidato o la candidata, va a ser inminente.
0: ¿No me da una pista? Pero, ¿No me puede anunciar algo?
5: ¿O su
0: preferencia?
5: Mis deseos es que sea una mujer. A mí me gustaría ver un debate electoral en una izquierda que ya es feminista, en una izquierda que necesita liderazgos de mujeres, que las mujeres en nuestro espacio han asumido facturas muy altas, como bien sabéis, esta legislatura también, y que es importante el impulso del liderazgo de mujeres en nuestro espacio. Ese es mi deseo personal. Y ahí creo que dejo un poco las preferencias.
0: Vale, una última pregunta. Estamos hablando con Tesiri, diputada de Sumar, de origen saharaui. Claro, no sé qué le parece la defensa ultranza que ha hecho su gobierno, el gobierno de Sumar y PSOE, por decisión personalísima de Pedro Sánchez, de Marruecos, a raíz de la crisis de Ceuta. ¿No? Entiendo que usted no comparte esta defensa ultranza de Marruecos.
5: No la comparto. Creo que una de las preocupaciones que yo tengo personalmente es que esta convocatoria de elecciones generales, de alguna manera, el gobierno no se está haciendo cargo de la situación en Ceuta. Es algo, una preocupación personal, pero porque pienso en todos los y las ceutis que ahora mismo puedan sentir un poco de desamparo, un poco bastante desde el primer día. Y la defensa que ha tenido Pedro Sánchez y el señor Álvarez con Rabat es la gran factura que estamos pagando los y las españolas. Que yo creo que muchos piensan, bueno, pues se ha debido la cesión del Sáhara, ahora la cuestión de la entrada extraordinaria de migrantes en Ceuta, pero el problema yo pienso un poco más a largo plazo, ¿no? En 10 años, ¿cuáles son las repercusiones ante ceder constantemente ante Rabat? Pero también es una cuestión a la que se van a tener que enfrentar el gobierno que llegue. El gobierno que llegue, el que sea del color que sea, se va a tener que enfrentar a un Marruecos mucho más fuerte, y a mí me gusta mucho recordarlo también al Partido Popular, que Marruecos ya no es el Marruecos de Aznar. Marruecos está dopado por Estados Unidos y Israel con inteligencia, con economía, es el niño mimado actualmente en el Magreb. Por lo tanto, tenemos que ir viendo ya cuáles son las palancas económicas para poder ejercer una presión hacia Marruecos, ¿no?
0: Pues,
5: y bueno, lo de Sánchez ya sabes, ¿no? Con el Sáhara y Marruecos es lo de siempre, ¿no?
0: Lo de siempre, a ver si nos lo explica de todas formas en algún momento de la campaña. Tesiri,
5: algún libro, algunas memorias.
0: Sí, o algún Pegasus que se vuelque de repente. Tesiri, diputada de Sumar en el Congreso de los Diputados, gracias por atender a la cadena COPE. Un abrazo.
5: A vosotros, un beso. Hasta ahora.
0: La noticia saltaba hace escasos minutos en las palabras del presidente del gobierno.
6: Tras informar como corresponde al jefe del Estado, he decidido convocar un Consejo de Ministros y Ministras extraordinario esta misma mañana para disolver las Cortes Generales y convocar unas elecciones generales que se celebrarán el domingo 29 de noviembre, de acuerdo a los plazos que establece la ley.
0: Ahí está la noticia. Votamos el 29 de noviembre. Es una buena noticia siempre que haya elecciones. Alguien ha llegado a pensar en algún momento que no las habría. Eso sí que sería realmente preocupante. Y nos vamos a ir hasta la sede de Génova 13, sede del partido con serias aspiraciones a relevar en la Moncloa a Pedro Sánchez, porque Alberto Núñez Feijóo va a dar una rueda de prensa dentro de un poquito más de media hora. A las 10 está convocada esa comparecencia del líder de la oposición, y ahí está ya mi compañero Íñigo Palomar. Íñigo, buenos días.
7: ¿Qué tal? Buenos días, Jorge.
0: ¿Cómo ha caído la noticia allí? ¿Se esperaba?
7: Bueno, yo creo que aquí no las tenían todas consigo, porque he llegado a esta sede nacional del Partido Popular y estábamos solos. Jorge, no había ni prensa, ni ningún miembro de la dirección ejecutiva. De hecho, parecía un día totalmente anodino. Y cuando Sánchez ha pronunciado las palabras y esa convocatoria, ese adelanto electoral, ha empezado a llegar. Mira, ya somos tres periodistas, hace 10 minutos apenas éramos unos, pero lo mejor ha sido cómo llegaban los miembros de la directiva ejecutiva del Partido Popular a la carrera, deprisa y corriendo, como si les hubiera pillado a contrapié. He visto a Cuca Gamarra, a Esther Muñoz, las dos, te puedes imaginar, con una sonrisa que no les cabía en el rostro. En privado me decían que están muy contentas, que de momento no quieren hablar porque Feijóo, como bien sabes y como has adelantado, a las 10 tiene aquí una declaración institucional, pero bueno, sí que me han dicho que están contentos, que por fin, y que esa sonrisa, ¿no?, que hablábamos tú y yo, esa sonrisa que no les cabía en el rostro. Ellos ven su oportunidad, eso sí, cautela es lo que te dicen desde aquí, porque no sería la primera vez que las encuestas les dan una victoria y luego acaba gobernando el Partido Socialista.
0: Pues muchas gracias, Íñigo. Efectivamente, el Partido Popular, pues hace 13 minutos, ha puesto un tuit en la red social X, que básicamente son dos palabras: por fin. Por fin. Sí, sí. Es el mensaje. Veremos cómo lo desarrolla luego Alberto Núñez Feijóo. Antonio, no sé, ¿cómo recibes? Es interesante lo que ha dicho Sumar también, ¿no? Es como que les han entrado las prisas, hay que recomponer eso que se llama espacio, vamos, la ultraizquierda de toda la vida, para que lo lidere alguien con una capacidad de arrastre. No olvidemos que sacó Sumar un resultado espectacular en el 23, gracias al cual Sánchez está en la Moncloa. O sea, que son 31 escaños sacaron, ¿no?
8: Sí, sí.
0: Bueno, ahora es que las encuestas le dan 6.
8: Sí, es que la bajada en ese ámbito de la izquierda del Partido Socialista es muy notable. Está muy desnortada en este momento. Hay un enfrentamiento claro entre Podemos y Sumar, que alguna vez fueron juntos. Ahora ya hay enfrentamientos personales que trascienden a lo político. Y luego, Jorge, es fundamental que es para Pedro Sánchez que esa izquierda pueda tener una cierta presencia, porque tiene que sumar. O sea, es decir, que el voto que se vaya ahí va al PSOE, pero él tiene que poder sumar después, porque no olvidemos que quien ganó las elecciones en el año 23 fue Feijóo. Es que estamos, decíamos antes, volver a perder ante Feijóo. No, es que ganó Feijóo. Otra cosa es que él luego pudo sumar con el espacio político de su izquierda y con otras fuerzas como PNV o como Junts, diciendo que somos más. No eran más. Y ahora se ha demostrado que, desde luego, Junts de izquierda no tiene nada, ¿no? Entonces, bueno, yo creo que ahí hay dos candidatos en este momento. Mónica García, que parece que quería medirse con Ayuso en Madrid, pero que va a ser impulsada desde dentro, y Buztondui. Pero Buztondui personal tiene razones personales,
0: no ha revelado,
8: pero ha dicho que no y que va a ser que no. Y luego hay una tercera persona que está ahí queriendo brujulear, que es Ada Colau.
0: Bueno, a Ada Colau le encantaría, claro.
8: Por eso, no digo que ahí está la cosa. O sea, va a estar entre Ada Colau, entre Mónica García y Buztondui, porque no quiere, que sería seguramente para ellos el mejor candidato, y más después del discurso que hizo el viernes en el Congreso.
0: Oye, Ricardo, una cosa que no ha contado el presidente en su comparecencia, fíjate que ha contado cosas, y ha atacado a la oposición, pero no ha contado esto de la diputación permanente que está en los medios de comunicación, esta triquiñuela, no sé si decir legal o alegal, para convalidar los dos decretos usando la diputación permanente. Explícame este procedimiento.
9: Bueno, tienes razón al hablar de un procedimiento alegal, porque me consta que hay gente en el mismo entorno del presidente diciendo que mejor aparcar esa idea, de que se da la circunstancia de que la actual composición de la diputación permanente sería o es en principio favorable al gobierno, de tal manera que no le haría falta el apoyo de Junts. Serían 27 del PP, 25 del PSOE y luego los pequeños partiditos por ahí, con lo cual en total se sientan en esa diputación permanente 68 diputados y habría, por un simple voto, una mayoría favorable al gobierno. ¿Qué pretendería hacer el gobierno? Llevar ahí a esa diputación permanente como mínimo medidas del decreto. Es lo que le están aconsejando a Sánchez, que no lleve el decreto en sí, sino esas medidas. Y de hecho vamos a ver si el Consejo de Ministros extraordinario es el punto de partida para rescatar alguna de esas medidas de vivienda que venían incluidas en el decreto.
0: Veremos si se atreven. José María Olmo, ¿cuál es tu conclusión a esta hora de la mañana? ¿Cómo ves la situación ahora mismo?
4: A ver, yo creo que este discurso que hemos oído suena violento porque no estamos acostumbrados, como decía antes Antonio San José, a escuchar a un presidente del gobierno disolviendo las Cortes y convocando elecciones con ese tono. Pero es el mismo discurso que utilizó ya en las anteriores elecciones de esta legislatura y no le ha funcionado. Y creo que no le va a funcionar porque gran parte de la izquierda sabe que cuando ha podido no ha hecho nada para solucionar el problema del alquiler, ni solucionar el problema tampoco de la compra de la vivienda. Vamos a ver qué ocurre. Sí que creo que ahora también empieza un periodo nuevo. También decíais que efectivamente las encuestas que se publican hasta ahora no van a servir demasiado. Pueden marcar unas líneas generales, pero, por ejemplo, una cosa que va a ocurrir seguramente desde ya es que va a empezar una lucha fratricida entre Partido Popular y Vox para intentar movilizar al voto de la derecha y atraparlo. Y eso no va a ocurrir en el lado de la izquierda. No pasó en las anteriores elecciones y probablemente no va a ocurrir en estas. Y en esas circunstancias, bueno, el Partido Popular necesita, insisto, y no quiero repetirme, hacer propuestas que ilusionen. No le vale consentarse y esperar que el Partido Socialista se desmorone. Creo que necesita también convertirse en una alternativa, porque la gran estrategia de Sánchez, creo que la única opción que tiene, es intentar quedar primero en unas elecciones gracias a lo que decíais antes, a esa acumulación de voto de la izquierda extrema en la candidatura del Partido Socialista, y de esa forma emerger como el partido más votado. Eso le daría un relato para intentar aferrarse al Partido Socialista o para intentar colocarse posteriormente de alguna forma, y sobre todo dificultaría muchísimo la nueva legislatura. Pero creo que todo está abierto hasta ahora y tengo la sensación de que el Partido Popular, aunque estaba preparado, porque es verdad que lleva ya mucho tiempo en modo electoral, pues tiene todavía que perfilar un programa que sea capaz de contrarrestar las propuestas que ha hecho el gobierno, por ejemplo, populistas, sí, de acuerdo, propuestas al fin y al cabo en materia de vivienda.
10: Antes de ir con Camacho, voy a preguntarle a Ángel Correas, que lo tengo ya aquí sentado, ¿cuáles son los plazos? O sea, ¿a partir de ahora se pone en marcha un calendario que tiene qué fases, qué fases manejamos, Ángel?
11: Bueno, pues una vez que ha pulsado el botón electoral Pedro Sánchez, para ese 29 de noviembre lo que se activa es de forma inmediata, es evidentemente, ya se lo tiene que haber comunicado al rey, que hoy, por cierto, tenía un viaje a Finlandia. Tras esa comunicación, pues directamente tiene que reunir el Consejo de Ministros para aprobar el decreto de convocatoria de los comicios, que se va a publicar ya mañana martes en el Boletín Oficial del Estado. A partir de entonces es cuando empieza la cuenta atrás. De acuerdo con la ley electoral, tiene que transcurrir 54 días hasta los comicios, un plazo que va a desembocar evidentemente en esa fecha del 29 de noviembre, y a partir de ahí ya sabemos también, contando hacia atrás, pues los 15 días propios de campaña electoral, que me temo va a haber una oficial de 15 días y va a haber una pre-campaña bastante larga.
10: Correcto, correcto. Camacho, una de las cosas que me ha llamado la atención del discurso de Sánchez es que no lo ha planteado tan centrado en la vivienda, es decir, a él le ha tocado muchos temas, pero se nota como que la vivienda tampoco es lo que más le pone, porque como sabe que no ha hecho nada. Ha hablado de las guerras, ha hablado de la agenda internacional. Se me ocurre que las midterm pueden entrar en campaña. Ojo con Trump, porque si votamos el 21 de noviembre, el único empujón internacional, que a Sánchez le salió bien con lo de Gaza el año pasado, que él tendría, el único argumento es el trumpismo, pero Trump tampoco lo tiene muy bien. O sea, que no sé, a lo mejor se está llamando Dani para echar unos triples en
2: campaña. Yo creo que la política internacional nunca ha influido en la española. Lo que sí me da la sensación, por el tono de la comparecencia, es que la campaña va a ser, más allá de propuestas concretas, una campaña de crispación paroxística, una confrontación frentista, es decir, el escenario de las dos Españas, la atmósfera de los años 30. Y ahí va a jugársela toda, con la remota posibilidad o remota esperanza de revalidar el mandato, pero sobre todo, creo yo, con la intención de adecentar un resultado que le permita quedar con 100, 110 diputados, que le permita, también a mi juicio, con mucha dificultad, sostener el liderazgo en la oposición. A mí me parece que si la derecha no comete errores, y creo que la prioridad de la derecha ahora mismo, de las dos derechas, tiene que ser no cometer errores, no decir disparates en la campaña de esos que se vuelven en contra y no patinar, en una palabra. Las elecciones las tienen ganadas, por mucho menos de lo que dicen las encuestas, pero las tienen ganadas. y ganando una izquierda además desarticulada, aunque estábamos hablando antes con Siditech de la izquierda. Hombre, yo no me creo las seis calles de Sumar solo con Izquierda Unida en Andalucía y en Asturias se mete en algo más y luego en Madrid, no sé qué tiene. Siempre tiene ahí una base de cierta solidez. Pero vamos, que es que ahora mismo la izquierda tampoco cree en Sánchez. No nos engañemos, va a movilizar, sin duda. Y nos esperan 2 meses de crispación a cara de perro, pero a cara de perro.
10: Tiene toda la pinta, desde luego. Ignacio Camacho, Antonio San José, José María Olmo, os dejo que corráis a escribir vuestros respectivos textos para celebrar que la democracia no ha quedado en suspenso en España, sino que se siguen convocando elecciones. Es una gran noticia. Feliz lunes, chicos.
1: Gracias.
2: Adiós. Buenos días.
10: Tengo ya listo a Ángel Espósito. Enseguida voy a preguntarle su reacción al director de La Linterna, pero nos vamos a ir ahora, John, a Leroy Merlin.
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18: Aquí estamos analizando la noticia de la semana, del mes y del año, y quizá de la legislatura. Convocatoria electoral para el 29 de noviembre, lo ha anunciado el presidente del gobierno pasada a las 9 de esta mañana, y queremos saber un poquito más del contexto de esa decisión. Ricardo Rodríguez, exactamente qué pasó hasta llegar a este momento.
19: Pues que Pedro Sánchez telefoneó ayer por la tarde, al rey para comunicarle su decisión de disolver las Cortes y convocar las elecciones el 29 de noviembre. Hay que recordar que el jefe del Estado está saliendo en estos momentos de Barajas hacia Finlandia con la reina para esa primera visita de Estado al país, de donde va a volver el miércoles, pero esta misma mañana el Consejo de Ministros ya ha sido convocado por Pedro Sánchez a las 11:30 de la mañana. Ya nos comunican que no habrá rueda de prensa posterior, y 11:30 de la mañana era precisamente la hora en la que Pedro Sánchez reunía supuestamente a la Ejecutiva Federal del PSOE. Esa reunión queda aplazada hasta las 5 de esta tarde.
18: Interesante, gracias Rick. Seguiremos muy pendientes, pero voy a saludar ya al director de La Linterna que nos escucha, Ángel Espósito. ¿Cómo estás? Buenos días, Ángel.
20: ¿Qué tal, Jorge? Buenos días a todos.
18: ¿Te esperabas la decisión?
20: Bueno, yo el otro día me preguntaron y dije, 51% no convoca, 49% sí. O sea, casi empate. Por lo tanto, pues mira, era más o menos esperable. Como podía ser esperable, lo contrario. Lo que pasa es que hay que reconocer que no los tiene cuadrados, los tiene octogonales, macho, que es como mucho más allá. O sea, en el speech ese que nos ha soltado, que os estaba escuchando, o sea, no ha dicho absolutamente nada, no solo de Ceuta, sino que no ha dicho absolutamente nada de Soto del Real, no ha dicho nada de las joyas, no ha dicho nada de las cloacas, no ha dicho nada de la que le va a quedar el partido, por supuesto, no ha dicho nada de su amada Begoña, ni del hermanito que no ha devuelto un duro todavía de todo lo que trincó. O sea, es impresionante. ¿Habéis ido a la compra este fin de semana? Sí, nosotros en casa hemos ido a la compra. Brutal. Bueno, es brutal, pero de decir, no puede ser, te has equivocado a la cajera. No se había equivocado. O sea, así todo. Oye, y sin embargo, soy el tío más guapo del mundo, progresistas y reformistas. Por cierto, hablando de Ceuta, ahora nos explicamos por qué ha mandado cientos de policías este fin de semana a limpiar la playa del trampolín.
18: Sí, tiene sentido.
20: ¿Por qué? Porque estábamos ya claramente en pre-campaña, ¿no? No sé, yo de verdad no me sorprende nada y sigo alucinando con el engreimiento, con la superioridad, con absolutamente creído que se lo tiene el líder supremo o amado líder. Kim Jong-un es un pringao al lado del engreimiento de este tío, de verdad.
18: Pero con ese mensaje, ¿qué clase de campaña nos aguarda?
20: Pues prepárate, bueno, prepárate, no, preparémonos, o sea, va a ser una campaña. Mira, yo os estaba oyendo y de vez en cuando soltabais la carcajada, porque es que va a ser una campaña de coña. El problema está en que según las encuestas todavía hay un 20% que se lo traga. O sea, es increíble, pero es así. Aún hay un montón de gente que se lo traga y déjate a ver la suma. Porque yo coincido con Requeijo en que lo de este fin de semana no son las manifestaciones contra ETA de las manos blancas. Son muchísima gente. Pero ojo que esa gente, como movilicen a Podemos o a Sumar, aunque vayan por separado, a ver qué suma dan al final, ¿eh? No sé, a mí la campaña, tenemos otro reto muy importante nosotros, Jorge, que es mantener la audiencia. Mira, yo estoy esperando en un centro de salud toda la mañana que traigo a mi hijo. Y yo estaba con los casquitos puestos oyendo la radio en el teléfono. Ni Perry estaba oyendo ni las noticias, ni la radio, ni estaban atentos. La gente está absolutamente harta de política, de este hombre y de sus cosas. Y bueno, tenemos que intentar contarlo de una manera que no echemos a la audiencia, porque la gente está absolutamente harta, pero harta de todo.
18: Tenemos que hacer, yo creo, de filtro, como una depuradora de agua. Cuando nos suelten todo el barro de la campaña, convertirlo en agua limpia para los oyentes. Eso es nuestro.
20: Totalmente. Todo el baño, trabajo. Todo el barro, toda la basura, eso, toda la corrupción y toda la demagogia.
18: Eso es. Bueno, pues un abrazo, Ángel. Te escuchamos hoy a las 7 en la linterna. Un abrazo.
20: Hasta luego.
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18: Son las 9:47 y votamos el día 21 de noviembre. Ángel Correa, resúmeme los highlights del mensaje presidencial.
8: Pues mira, sí, votamos el 29 de noviembre, aunque el presidente ha dado muchas vueltas antes de anunciar esa convocatoria electoral en su comparecencia, que ha sido más parecida a un meeting de precampaña. Ha comenzado defendiendo la gestión de su gobierno y ha cargado contra las dificultades que dice ha encontrado en el Congreso. Una idea que el Ejecutivo viene deslizando desde el fiasco de los dos reales decretos sobre vivienda, pero también fuera de nuestras fronteras, señalando directamente a quienes considera sus adversarios. Todo un clásico. Los enemigos de este gobierno.
9: Nos hemos esforzado por construir un mejor mundo para nuestros compatriotas y también para el resto de la humanidad, apoyando a Ucrania, a la Unión Europea y a las Naciones Unidas en sus momentos más oscuros, denunciando a genocidas cuando otros callaban, combatiendo a los tiranos, a los tecnooligarcas y también a los especuladores.
8: Bueno, que quieren... todo un clásico. El señor del muro ha planteado también a los españoles las elecciones como una decisión entre dos modelos de país, dice, los buenos y los malos. Y después de todo ese preámbulo ha llegado el anuncio que se esperaba, tu momento preferido, Jorge.
9: Tras informar como corresponde al jefe del Estado, he decidido convocar un Consejo de Ministros y Ministras extraordinario esta misma mañana para disolver las Cortes Generales y convocar unas elecciones generales que se celebrarán el domingo 29 de noviembre, de acuerdo a los plazos que establece la ley.
8: Pues eso, que votamos en poco menos de dos meses y ya de perdidos al río, Sánchez se ha comprometido a trabajar, como no ha tenido tiempo en 8 años, para intentar revalidar la confianza a los españoles. ¿Qué queda?
9: Vamos a dejarnos la piel, vamos a trabajar para merecernos vuestra confianza, para ilusionar y para volver a ganar. Muchas gracias.
18: Muy bien, pues ahí está, la competencia. Silvia.
10: Pues bueno, vamos a repasar algunas de las encuestas. ¿Cuál es esa intención de voto? Tengo tres sobre la mesa. Empezamos por Sigma 2 del Mundo. El PP obtendría 140 escaños, el PSOE 103 y Vox subiría hasta los 63. Entre Sumar y Podemos, pues apenas llegarían a los 11. En el caso del país, no nos da reparto de escaños, pero PP y Vox alcanzarían el 50% entre los dos y el PSOE se quedaría en el 27%. Mientras que la de Sociométrica para el Español tendría unos datos muy parecidos. Dos resúmenes, pues bueno, por un lado el PP ganaría, el PSOE tendría un batacazo histórico, Vox subiría bastante y Sumar se desplomaría.
18: Pues voy a preguntar a Andrés Medina, nuestro experto de Moscú, porque ya está aquí sentado, director de Winston. Andrés, buenos días.
11: Buenos días, Jorge, ¿qué tal?
18: Vosotros habéis hecho también una encuesta para Artículo 14 que tiene un dato bastante curioso. Es que el 53% en esa encuesta de Winston no quiere a Sánchez de candidato dentro del propio PSOE, de los votantes del PSOE, ¿o cómo
11: pues
18: es eso?
11: Pues sí, la verdad es que el dato es verdaderamente llamativo. Preguntamos a los votantes y socialistas y a todos a la encuesta de Común sí que dirían a Pedro Sánchez como candidato y más de la mitad de los votantes socialistas el 53% dicen que Pedro Sánchez es candidato, pero el resto no dice en una pregunta directa si Pedro Sánchez es candidato. O sea que realmente solo cuenta con la mitad del apoyo de sus votantes.
18: Pero ahora, una vez que pulsas el botón, supongo que hay un momento de alrededor de la bandera se agrupa todo el mundo y habrá una movilización. Se cuenta con que las horquillas tan largas, tan grandes, que ha contado Silvia, que 200 escaños, eso se va a ir acortando, ¿no?
11: Sí, eso ahora mismo las encuestas quedan en estimación mojada de alguna manera, porque realmente las condiciones de atmósfera y temperatura con las que medimos cambian radicalmente cuando hay...
18: han caducado todas las de esta mañana.
11: No han caducado, pero que hay que quedarse con los elementos que son estructurales. Todas las encuestas tienen un elemento fungible, pero hay que quedarse con lo estructural, y lo estructural es que hoy la gente está tranquila, está cansada, ve que el país no funciona, no va en la buena dirección. Y en cierto modo, es verdad que, como decía antes Ángel Expósito, el teatro parece estar vacío, pero se va a llenar en los próximos dos meses. Los políticos han pasado demasiado tiempo hablando de ellos mismos y no de los españoles. Y bueno, veremos a ver si, como decía Lope de Vega, estamos ante la cólera del español sentado.
18: Sí, o no. ¿Cuál es tu pronóstico? ¿Tú crees que solo un error de la derecha puede hacerle perder las elecciones, o el pescado está bastante vendido?
11: Bueno, al final las cosas pasan y luego las explicamos, ¿no? Yo creo que es importante tampoco volverse locos con los pronósticos y más con los escenarios. Y hoy por hoy sí que la derecha está movilizada, está sin resolver su relación de jerarquía. Hoy, cuando en las pasadas elecciones por cada voto de Vox había casi 3 del PP, hoy tenemos más o menos 18, 19 a Vox y 31, 33 al PP, con lo cual esa relación de jerarquía no parece resuelta. Hay un flujo, hay mucho trasiego de votantes entre PP y Vox. Eso va a ser uno de los elementos de campaña, pero el más importante sin duda va a ser el trasiego que haya entre los bloques, entre PSOE y PP, porque eso sí que ha ido modificándose. Hoy, por ejemplo, vemos que aproximadamente casi 300.000 votantes del Partido Socialista hoy votarían a Vox. Es decir, que dan de puente a puente y tiro porque me lleva la corriente. O sea que vamos a ver muchos movimientos, pero sí que es verdad, sin volvernos tampoco a esperar lo inesperado, la cosa parece estar bastante decidida. La izquierda está muy desmovilizada y muy poco animada.
18: Pues vamos a ver si se cumplen esos pronósticos. ¿Tú darías tus campos de algodón porque Pedro Sánchez perdería el poder, sí o no? Muy rápido.
11: Yo no doy nada.
18: De la vida.
11: Con Pedro Sánchez yo no me atrevo a decir ni un pronóstico. Escenarios todos, pero pronósticos ninguno.
18: Andrés Medina, director de Winston, muchas gracias.
11: Un abrazo.
18: Alberto Herrera, ¿cómo estás?
0: Jorge Bustos, muy buenas.
18: Qué pelotazo.
0: Pues, oye, mira, vaya mañana, vaya, quizá la mañana del año. A las 10 esperamos que Feijóo reaccione al anuncio electoral de Sánchez, pero hay tantas reacciones por escuchar, hay tanto por analizar. Consejo de Ministros a las 11:30 de la mañana. ¿Te quedas conmigo y analizamos toda la información?
18: Me quedo un ratito, venga.
0: Venga, fenomenal, pues vamos a ello.
18: Vamos a hacer un monográfico. Elecciones. Los españoles estamos llamados a las urnas el próximo 29 de noviembre, por fin.
12: Vamos camino de las 10, las 9 en Canarias. Enseguida, las noticias.
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0: Ya estamos en las 10, las 9 en Canarias.
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0: Es momento de contar por dónde va el día. Jorge Bustos.
3: Pedro Sánchez pone fin a la legislatura. Adelanta las elecciones generales al próximo 29 de noviembre.
4: Tras informar como corresponde al jefe del Estado, he decidido convocar un consejo de ministros y ministras extraordinario esta misma mañana para disolver las Cortes Generales y convocar unas elecciones generales que se celebrarán el domingo 29 de noviembre, de acuerdo a los plazos que establece la ley.
3: El presidente del gobierno ha realizado este anuncio 3 días después de que el Congreso rechazara los 2 decretos sobre vivienda aprobados por el Ejecutivo. Sánchez hace un llamamiento a elegir entre la ultraderecha o la justicia social. Ricardo Rodríguez.
5: El presidente ha hecho del anuncio desde las escalinatas de la Moncloa un acto de precampaña. De hecho, ha tardado Pedro Sánchez en llegar al adelanto electoral el próximo 29 de noviembre durante su discurso de unos 9 minutos, porque antes se ha lanzado a plantear una disyuntiva.
4: Los españoles y españolas tenéis que decidir si deseáis sumaros a esa ola ultraderechista que involuciona allí donde gobierna, o deseáis que España continúe siendo un baluarte de apertura y de justicia social.
5: Y ha alegado que necesita ampliar su apoyo para acometer las reformas pendientes. Es un mensaje que recorre ya las terminales socialistas. Cuanto antes tengamos otro Congreso de los Diputados, antes podremos tomar medidas. Sánchez ha convocado a las 11:30 un Consejo de Ministros extraordinario para cumplir con la luz verde al decreto de disolución de las Cortes. Y a las 5:00 p.m. reúne a la Ejecutiva Federal del PSOE en Ferraz. El jefe del Ejecutivo llamó ayer por la tarde al Rey para comunicarle su decisión.
3: Pues el adelanto electoral va a ser valorado en tan solo unos minutos por Alberto Núñez Feijóo, el líder de la oposición. Ha anunciado una comparecencia a partir de las 10 de esta mañana. Quien sí ya ha valorado esta convocatoria de elecciones es Isabel Díaz Ayuso. La presidenta de la Comunidad de Madrid asegura que la mañana es alegre para toda España.
6: Lo primero que vemos hoy es a un presidente que no puede más. Sánchez se va porque ya no puede más. Se ha intentado victimizar, presentarse como un hombre que ha traído las mejores cotas, no se sabe de qué tipo de progreso, pero lo cierto es que solo ha mentido nuevamente desde ese meeting que acaba de ofrecernos en la Moncloa por no reconocer que ni le dan los números ni puede seguir con esta farsa durante más tiempo.
3: La convocatoria de elecciones generales ha pillado a Sumar, el socio minoritario del gobierno de coalición, sin un candidato. Una vez que Yolanda Díaz ya se ha descartado para liderar este conglomerado de partidos, solo se conoce que la nueva marca con la que concurrirán a los comicios del 29 de noviembre se llamará Frente Amplio, pero aún no tiene candidato o candidata. También se desconoce si Podemos estará incluido en ese Frente Amplio. Ha reflexionado sobre la falta de candidato a la diputada de Sumar, Tesidi, aquí, en Herrera en COPE.
7: La ciudadanía lo que pide es unidad. No podemos ir con candidaturas separadas, desde luego que no, y lo que yo pido personalmente es responsabilidad, altura de miras, y porque es lo que pide el votante de izquierdas.
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3: Y en los deportes, Portugal abre la puerta. Cristiano Ronaldo, Dani Asenjo.
8: Han pasado apenas 5 días desde que aquella sorprendente imagen en la que la estrella portuguesa abandonaba la concentración de su equipo en Dinamarca tras un enfrentamiento con su seleccionador. Ayer, después de la victoria de la selección lusa contra Noruega, el propio técnico Jorge Jesús abría la posibilidad a un regreso de Cristiano al combinado nacional.
9: No sé qué va a pasar. Está todo abierto. Y ahora, en la próxima convocatoria, si Cris está jugando y si quiere estar en la selección, ¿por qué no? Pero no depende de mí.
10: Por su parte, ¿no hay ningún resentimiento con Cristiano Ronaldo tras todo lo que ha dicho?
9: No, porque esto fue un malentendido. Creo que es fácil de resolver.
10: ¿Y cuándo se va a resolver?
9: Ahora no lo sé. Ahora el partido acaba de terminar. Vamos a ver cómo van a suceder las cosas.
11: ¿Cómo que las cosas van a acontecer?
8: Aquí en España la selección se va a entrenar en menos de 1 hora, a las 11 en Las Rozas. A las 4 el equipo vuela a Split para enfrentarse mañana a Croacia en la 4ª jornada de la Liga de Naciones. Un empate nos mete matemáticamente en cuartos de final. En la Liga F, otra goleada del Barça en el Clásico, 7-0 ante el Real Madrid con 4 goles de Claudia Pina. En tenis, duelo español en las semifinales de Tokio entre Alcaraz y Munar. De momento, 4-3 gana Alcaraz en el primer set y acabamos de conocer que ha fallecido Ángel Arroyo a los 70 años. Fue un referente del ciclismo español en los años 80 y subcampeón del Tour de Francia.
3: Alberto Herrera, buenos días.
12: Jorge Bustos, buenos días. Pendientes estamos de la comparecencia de Núñez Feijóo después de este anuncio que muchos barruntábamos. pero que no sabíamos concretar en cuanto a qué fecha. 29 de noviembre, elecciones generales. También barajábamos la fecha del puente de la Inmaculada, pero parece que va a ser el 29 de noviembre. Estamos pendientes de la señal desde Génova, en la que Alberto Núñez Feijóo va a hacer su valoración sobre este adelanto electoral. Jorge Bustos, ¿te quedas por aquí? ¿Te parece si...?
3: Sí, un ratito.
12: Sí, vamos a escuchar una de las partes de la intervención de Sánchez a las 9 de la mañana.
4: Tras informar como corresponde al jefe del Estado, he decidido convocar un Consejo de Ministros y Ministras extraordinario esta misma mañana para disolver las Cortes Generales y convocar unas elecciones generales que se celebrarán el domingo 29 de noviembre, de acuerdo a los plazos que establece la ley.
12: Un Consejo de Ministros que tendrá lugar a las 11:30 de la mañana y que le contaremos. ¿Tú crees que en ese Consejo de Ministros tratará de presentar y aprobar ese famoso decreto que ha caído, como hay muchos medios que deslizan y han deslizado este fin de semana?
3: Fíjate que Alberto no ha hecho ninguna referencia a esa posibilidad legislativa, a ese truco legislativo bastante poco democrático, digamos que situado en un ámbito de alegalidad, porque claro, si tú tienes un Congreso de los Diputados que no ha podido convalidar tus decretos ni aprobar unos presupuestos, fíjate que se va del poder sin haber presentado un proyecto de presupuestos en 4 años, una legislatura entera sin presupuestos, algo inédito en toda Europa. Bueno, y ahora pretende que con esa especie de Congreso jibarizado, ese Congreso de bolsillo en miniatura proporcional de 69, 68 escaños, no recuerdo ahora cuántos son exactamente, con la Diputación Permanente que se queda de retén en un proceso electoral, pretende sacar adelante, yo sospecho, no solo los decretos de vivienda, Alberto, sino que va a intentar ponerse a legislar paguitas, claro, para comprar votos de aquí a las generales, y utilizando la mayoría de la Diputación Permanente, cosa que habría que empezar a llamar a juristas ya, a catedráticos de derecho, para que nos expliquen si eso es o no es del todo legal. Claro, que él todavía retiene el control sobre el constitucional.
12: Claro, es que la Constitución, eso del decreto, se tiene que presentar con una extrema, con la necesidad de una urgencia extrema. Eso es difícilmente... Es un poco amplio, ¿no? Digamos, para en el 19 creo recordar que se presentó un decreto, creo que también de vivienda. El Constitucional creo que anuló 2 disposiciones de ese decreto, pero bueno, habría que ver, y el Constitucional del 19 no tiene nada que ver con el Constitucional del 26.
3: No, claro que no. Yo siempre me acuerdo

0: la Diputación Permanente para convalidar decretos, de verdad que es yo, por supuesto que también es otra de esas primeras veces de Pedro Sánchez, nadie lo ha hecho antes que él. Por supuesto que es el presidente con más decretazos de la historia de la democracia, pero es que esto ya es traspasar una línea más y es utilizar un parlamento no representativo, sino que el que está en funciones, que la Diputación Permanente siempre se ha considerado que solo está para las cuestiones ordinarias, no para legislar normas importantes, bueno, pues utilizarla para esto. La verdad es que es una más y la última, suponemos ya, esperemos, bueno, decir a los españoles, la última de Pedro Sánchez, de un hombre habituado a la excepcionalidad, un hombre que está cómodo siempre en la excepción y nunca en la norma, ¿no?
1: Yo creo que, vamos, apuesto a que va a llevar ambos decretos, ahora lo veremos, el anuncio ahora mismo y la noticia es que hay elecciones el 29 de noviembre. Hablando sobre decretos, Pedro Sánchez ha sido el presidente del gobierno que más reales decretos leyes ha aprobado en la historia democrática de España. Son 190 decretos. Claro, un decreto ley que tú tienes que aprobar por una urgente y extrema necesidad, lo que priva al Parlamento, al Congreso de los Diputados, es del pertinente debate, de luego llevar el decreto al Senado, de que en el Senado se discuta ese decreto y al final que haya un poco de calidad democrática, ¿no? Alejandro Requeijo, buenos días.
2: ¿Qué tal? ¿Cómo estáis? Buenos días.
1: Parece ser que Pedro Sánchez va a llevar al Consejo de Ministros los decretos de vivienda de nuevo.
2: Sí, estaba escuchando esta mañana a nuestro compañero Ricardo que hablaba de la posibilidad incluso de que no fuesen en su totalidad, tal y como los conocimos la semana pasada, pero al menos sí algunas medidas dentro de esa posibilidad que cabe de aprobarlo a partir de la Diputación Permanente, donde el reparto de fuerzas es favorable al Ejecutivo, no hace falta a Junts. Pero yo es que creo que este puede ser uno más de los escenarios que vamos a ver en los dos próximos meses, donde yo sí que creo que se vuelven a repartir cartas. Quiero decir, que vamos a ver muchas cosas inéditas. No sé si lo habéis comentado esta mañana, pero probablemente unos días vuelva a España Puigdemont. Por poner un ejemplo de escenario inédito. Yo sé que la vuelta de Puigdemont a España, pues hay quien pueda pensar que activa a la derecha, porque es recordarle a Pedro Sánchez qué hizo el último verano, pero seguramente alguien tenga la tentación de preguntarle a Feijóo si en un momento de necesidad aceptaría los votos de Junts. Y ante esa pregunta no es nada descartable que el líder del Partido Popular conteste algo que no convenza del todo a Vox y que quiera distanciarse o diferenciarse del Partido Popular. Quiero decir, estoy especulando, pero que entramos en una campaña con escenarios abiertos, con incógnitas. Yo creo que las encuestas que estamos analizando en las últimas horas, en ese sentido, no son definitivas por lo que estoy contando, pero sí que hay al menos dos datos que a mí me parecen relevantes. Uno es la encuesta de este domingo de La Vanguardia, donde sí se ve claramente un ascenso de la derecha y de la extrema derecha en Cataluña, tradicional granero de votos del Partido Socialista. Si a eso le sumamos que el Partido Socialista hace tiempo que perdió Andalucía, pues estamos hablando de un escenario muy, muy difícil para
1: Pedro
2: Sánchez. Tenemos
1: a Alberto Núñez Feijóo.
3: No uno solo.
1: Acaba de empezar su comparecencia. Le escuchamos.
3: Por fin podemos cerrar este tiempo y abrir otro mejor. Por fin puede irse quien nunca debió llegar tan lejos. Por fin votaremos y por fin España podrá elegir el país que quiere ser. Es la única buena noticia que Sánchez podía dar a estas alturas. Y no son unas elecciones más. La disyuntiva del 29 de noviembre es algo más que escoger entre dos partidos. Se trata de elegir entre un proyecto de ambición personalista o un proyecto de país. Esto no va sencillamente de que el PP le gane al PSOE. No son unas elecciones como las anteriores en democracia. Esto va de que España le gane a Sánchez y a lo que representa. De que la nación y la democracia venzan a quien más daño le han causado. Esa es la elección entre la corrupción y la decencia, entre la decadencia y la prosperidad, entre un gobierno que solo aspira a sobrevivir y un país que piensa en su futuro. La pregunta que le propongo a los ciudadanos es si quieren 4 años más de lo que estamos viviendo o si quieren dar una oportunidad al cambio. España lleva demasiado tiempo atrapada en una gran mentira que lo ha ensuciado todo. Hemos sufrido una política sin escrúpulos, una ambición de poder sin límites, un gobierno dispuesto a cualquier cosa con tal de resistir. Desde el primer día hasta el último se ha corrompido la verdad. Se han corrompido las instituciones y la gestión del dinero público y se ha corrompido la confianza del país. Se ha perdido todo tipo de respeto, la mínima higiene que debe existir en cualquier democracia. se ha perseguido al crítico, ya fuese político, periodista,

0: Miembro de las fuerzas y cuerpos de seguridad del Estado, juez o ciudadano de a pie. Y se ha despreciado la convivencia como nunca antes. Se ha levantado un muro entre españoles. Como mantener el poder ha sido el único fin. Los ciudadanos han sido rehenes y el dinero que tributan, con el fruto de su esfuerzo, un recurso del que apropiarse.
1: Les recuerdo que estamos escuchando a Alberto Núñez Feijóo, líder de la oposición del Partido Popular, después del anuncio de Pedro Sánchez a las 9 de la mañana de finalmente convocar elecciones el 29 de noviembre. Seguimos escuchando al líder de la oposición.
0: Después, el coste de la vida es insoportable. La vivienda está inalcanzable. Faltan médicos y sobran huelgas. Empeora el nivel educativo. Las infraestructuras son decadentes. La inmigración está descontrolada. Sufrimos apagones, más inseguridad. La mayor recaudación de impuestos no ha servido ni siquiera para atender como es debido el ataque a la integridad territorial de nuestra nación en la ciudad de Ceuta. Esta vez no es un problema de dinero, sino de mal uso. Todo se gestiona peor que antes, simplemente porque todo está al servicio de un proyecto personal. Ante una situación como esta, el cambio empieza por decir la verdad. Y la verdad es que ojalá el próximo gobierno solo tuviera que resolver un gran problema, pero tendrá que afrontar muchos y muy profundos. Los retos de la siguiente legislatura solo son comparables con los que España tuvo que afrontar hace 50 años.
1: Esto no va de el Partido Popular ganando al PSOE, va de España contra Sánchez. Ese es el primer quizá gran titular de Alberto Núñez Feijóo. Veremos en qué se traduce eso en cuanto a las relaciones de PP y Vox en esta campaña electoral. Les recuerdo que Pedro Sánchez ha anunciado elecciones el 29 de noviembre y que estamos escuchando la reacción de Alberto Núñez Feijóo, presidente del Partido Popular.
0: Las elecciones nos dan la oportunidad de decir lo que pensamos sobre todo lo que ha ocurrido, sobre los engaños, los privilegios, las excusas, las subidas hacia adelante, las maniobras más egoístas y retorcidas que hemos visto hasta los últimos días. Todo esto se merece el mayor de los castigos, pero sobre todo, España puede darse otra oportunidad, otro rumbo. Frente a un gobierno pendiente de aguantar, debemos dar nosotros que sí se haga cargo de los problemas y que sí rinda cuentas ante los ciudadanos. Un gobierno que no sea una suma de debilidades y chantajes, sino una suma de fortalezas, convicciones y compromisos. Un gobierno con autoridad para gobernar, libertad para decidir y palabra para cumplir.
1: Alberto Núñez Feijóo ha hablado de la falta de médicos, de cómo sube el coste de la vida, del pobre nivel educativo de los jóvenes, de la falta de infraestructuras, de la inmigración, ha hablado de inseguridad en Ceuta, de la mayor recaudación de impuestos, ¿de qué ha servido? Estamos escuchando a Alberto Núñez Feijóo, presidente del Partido Popular, reaccionando a ese adelanto electoral al 29 de noviembre que hacía Pedro Sánchez a las 9 de la mañana.
0: Las próximas elecciones ya no es la mera alternancia, es la necesidad imperiosa de abordar una reconstrucción nacional. Necesitamos reconstruir la confianza en las instituciones, la fortaleza de las economías familiares y la igualdad de todos los españoles. Necesitamos reconstruir la convivencia frente a quienes han hecho de la división su principal herramienta política. Necesitamos reconstruir la esperanza de toda una generación que siente que no tiene oportunidades. Los jóvenes merecen otro futuro. Y sobre todo, necesitamos reconstruir algo que va más allá de la política, nuestra autoestima colectiva. Recuperar el orgullo de pertenecer a un país que no se resigna, que no importa recetas que ya han destrozado otras naciones y en el que las decisiones las toman la mayoría de los españoles. Por eso, decadencia o cambio, mentira o cambio, incompetencia o cambio, división o cambio, corrupción o cambio. Quisiera compartir para finalizar lo que creo que realmente hay detrás de la convocatoria del día de hoy. Estoy plenamente seguro de que responde al miedo. Miedo a que se conozca hasta el último detalle de lo que queda por saber en la maraña de casos de corrupción abiertos, los más graves de toda la democracia. Y también creo que el último recurso desesperado para intentar esparcir ese miedo entre la población. El temor a la alternancia es un comportamiento profundamente antidemocrático, pero tiene un antídoto infalible. Esta etapa aún no es pasado, pero está a punto de serlo si no nos confiamos. La mayoría de los españoles queremos pasar página. Hacerlo ya no depende de que el actual gobierno haga nada, sino de que completemos nuestro trabajo. Ya no está en sus manos, está en las nuestras. Y si la gente responde, sé que tras las elecciones, en buena medida, estará en las mías. A esto quiero referirme para finalizar. Soy perfectamente consciente de la dimensión del trabajo que habrá que hacer. No me temblará el pulso. Si los españoles me dan su confianza, yo no la traicionaré. Se sabrá todo lo que queda por conocer. Se hará todo lo que hay que hacer. Y se reparará todo lo que deba repararse. He dicho estos días algo que quisiera repetir ahora. A estas alturas de mi vida, no tengo una carrera por hacer ni una meta personal que conquistar. Solo me mueve servir a mi país para dejar atrás esta negra etapa y abrir otra que nos vuelva a reunir a todos los españoles. Quiero poder decir, dentro de 54 días, que el muro ya no existe. Y para eso llamo a todos los españoles a hacer lo posible. En esta legislatura hemos salido muchas veces a la calle, ustedes son testigos de ello, con el compromiso de reparar España. Cientos de miles de personas y decenas de veces. Ahora contamos con la oportunidad de hacerlo desde las urnas. Tenemos la energía, tenemos la obligación y tenemos el proyecto para ello, para un cambio profundo, honesto y necesario. Por fin podremos votarlo, por fin podremos elegir, por fin la palabra la tiene España. Vamos a por ello.
1: La palabra la tiene España, vamos a por ello. Así termina la comparecencia de Alberto Núñez Feijóo después del anuncio de elecciones el 29 de noviembre por parte de Pedro Sánchez. Le subrayo algunos de los titulares de esta comparecencia de Alberto Núñez Feijóo que más me han llamado la atención. Esto no va de el Partido Popular ganando al Partido Socialista, va de España contra Sánchez. Primera pregunta, ¿veremos desmarques entre unos y otros a la derecha? ¿Le dará miedo al PP acercarse a Vox? Lo que vamos a vivir es parecido a lo que vivió España hace 50 años. ¿Qué ha querido decir Alberto Núñez Feijóo con esto? Estará bien preguntárselo a otros miembros del Partido Popular. ¿Faltan médicos? ¿Ha subido el coste de la vida? ¿El nivel educativo de los jóvenes es pésimo? ¿Las infraestructuras están como están? ¿Inmigración? ¿Inseguridad? ¿La mayor recaudación de impuestos? ¿De qué ha servido? Preguntas que lanzaba Alberto Núñez Feijóo en su comparecencia. Convivencia versus división, reconstruir la autoestima colectiva, el orgullo de pertenecer a un país que no se resigna, y pide a los españoles que no se confíen. Alejandro Requeijo.
2: Están estableciendo cada uno sus marcos. Esta mañana hemos escuchado al presidente del gobierno decir algo así como demócratas o fascistas. Los que me elijan a mí serán demócratas, los que no se alinearán en esa especie de entente internacional de la extrema derecha. Y creo que aciertas con el enfoque, Alberto. Creo que Feijóo lo que plantea es otro marco discursivo, que es o Sánchez o España. A partir de ahí, creo que al líder del Partido Popular le quedan dos grandes retos en esta campaña. Una es presentarse como garantía de regeneración democrática. Es decir, la gran pregunta que tiene que contestar Feijóo en campaña es si cuando ellos lleguen harán lo mismo que había hecho Sánchez, pero al revés, es decir, cambiando a los suyos por los del Partido Popular, en Fiscalía, en CIS, en bueno, todas las instituciones que sabemos que han colonizado en los últimos años el Partido Socialista. Y la segunda es la de saber adaptar un país que ha crecido mucho en población a las infraestructuras que se han quedado obsoletas. Lo ha apuntado más o menos en esta comparecencia el líder del Partido Popular, pero hay que desplegar y explicar cómo lo va a hacer. Si la campaña se pierde en discutir con Vox respecto a quién va a tener más ministerios o quién va a sacar más ventaja y por lo tanto quién va a liderar el bloque de la derecha, creo que caerán en la trampa que les quiere plantear el Partido Socialista.
1: Alejandro Requeijo, sigue por aquí que seguimos analizando. Antonio Gredano, buenos días.
3: ¿Qué tal? Muy buenas.
1: Lo que vamos a vivir es parecido a lo que vivió España hace 50 años. Hombre, es una frase En mayúsculas.
3: Sí, sí, demasiado. Bueno, ya se habló durante mucho tiempo que es tal lo carcomidas que están las instituciones en este país tras el paso de Pedro Sánchez, que casi nos enfrentamos a una segunda transición. Yo recuerdo que el fiscal general, por ejemplo, fue condenado hace poco tiempo. Me parece muy sintomático en el discurso de Pedro Sánchez esta mañana que no haya tenido ni una sola palabra hacia Ceuta.
1: Ni una sola en todo el discurso.
3: Ha hablado de oligarca, ha hablado del cambio climático, pero no ha hablado de una ciudad que ha visto como primero 80.000 personas marroquíes o saharianos entraban y se quedaban miles de ellos allí. Entiendo que los que más felices están hoy no son precisamente la oposición, los que más felices están hoy son los alcaldes socialistas que se han ahorrado recibir en su mejilla el golpe que la ciudadanía podría dar a Sánchez. Uh-huh. Es decir, en las municipales de mayo, tanto los candidatos como los alcaldes del PSOE por lo menos no van a tener ese voto de castigo uh-huh. a Sánchez, y se ve que por ahí va bastante presión del partido uh-huh. hacia Sánchez. Y después vamos a ver qué relato queda, porque los dos, el de España o Sánchez, como el de democracia o fascismo, me parecen de una simpleza que no admite todos los matices que ahora mismo tiene la población en la cabeza, y vamos a ir perfilándolo.
1: Toda España se levantaba esta mañana con una pregunta: ¿cuándo habrá elecciones en España?
4: Tras informar como corresponde al jefe del Estado, he decidido convocar un Consejo de Ministros y Ministras extraordinario esta misma mañana para disolver las Cortes Generales y convocar unas elecciones generales que se celebrarán el domingo 29 de noviembre. De
1: acuerdo a las 11:30 empieza el Consejo de Ministros. Quizá la gran pregunta es: ¿Sánchez va a presentar en ese nuevo Consejo de Ministros esos dos decretos que fueron tumbados en el Congreso para que una posible, bueno, posible no, futura diputación permanente los apruebe, ya que en esa diputación permanente no necesita el apoyo de Junts, pero sí el del PNV? Tenemos que pasar por Moncloa, tenemos que pasar por Génova, tenemos que pasar por Ferraz, tenemos que pasar por la Puerta del Sol, tenemos que pasar por Ceuta, tenemos que repasar las encuestas. Bueno, como tengo tantas cosas, deme un momento que vuelvo enseguida, pero John, por favor, te lo pido, ponme unos fluchos, porque si yo no puedo andar, hoy, claro, o sea, en este programa,
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10: Ya tenemos respuesta a la pregunta que más nos han hecho este fin de semana. La verdad que era encontrarse con cualquiera y la pregunta era, ¿pero va a convocar elecciones? No va a convocar elecciones. El 29 de noviembre se celebra eso que la fiesta de la democracia se le llama, ¿no? La fiesta de la democracia, 29 de noviembre. Hemos escuchado la reacción de Alberto Núñez Feijóo. Ha hablado también Ayuso, pero hay que escuchar la reacción de la calle, porque en la Puerta del Sol, no solo en la Puerta del Sol, sino en distintas plazas de España, siguen manifestándose cientos, quizá unos pocos miles de españoles. Antes, hola Victoria Ballesteros.
11: ¿Qué tal? Hola, Alberto Herrera.
10: Antes de que me cuentes qué has visto y qué te han contado, quiero escuchar a Sánchez.
12: Hemos tenido también que batirnos contra élites económicas y sociales muy poderosas que no se presentan a las elecciones, pero que quieren continuar controlando nuestro país. Y hemos también tenido que lidiar con la peor oposición que ha conocido nuestra historia democrática. Una oposición sin ningún sentido de Estado. Nos hemos esforzado por construir un mejor mundo para nuestros compatriotas y también denunciando a genocidas cuando otros callaban, combatiendo a los tiranos, a los tecnoligarcas y también a los especuladores, si deseáis sumaros a esa ola ultraderechista que involuciona allí donde gobierna, o deseáis que España continúe siendo un baluarte de apertura y de justicia social y de responsabilidad medioambiental.
10: Podría parecer que esto se ha escrito, se lo ha escrito él o se lo han escrito con una pantalla del directo de lo que está ocurriendo en la Puerta del Sol, Victoria.
11: Pues eso parece, pero aquí son conscientes de que van a utilizar toda esta acampada en la campaña electoral. Hemos estado hablando con varias personas y, bueno, habían escuchado al presidente, sabían que había una convocatoria de elecciones y que esto iba a ser pues parte de eso, de las armas de la campaña. Aún así, no están por la labor de aprobar eso. Nos han dicho varias personas que el gobierno ha estado 8 años y que no se ha solucionado la crisis de la vivienda. Aquí empieza a haber bastante movimiento, Alberto, te digo ya, se empiezan a levantar, vemos a la gente ya pues desayunando en las tiendas, y luego se mezcla el ambiente con todos los turistas, claro, porque esta es una hora punta de turismo, las furgonetas pasando a descargar. Es verdad, estamos viendo ya tiendas, Alberto, por la calle Preciados, están empezando a subir un poquito, porque ya sabes que habían dicho que ellos se iban a expandir, que querían llegar hasta Callao, y estamos empezando ya a ver tiendas, bueno, pues eso, que la acampada cada vez es más grande. Y bueno, ellos siguen con su lucha. Nos contaba Santiago, que lleva 3 años en España, que lo que más ha sufrido al venirse, porque es colombiano, ha sido el tema de la vivienda.
5: Yo llevo 3 años aquí viviendo en España, soy colombiano, y el tema que yo creo que más me ha afectado aquí ha sido el pagar las rentas, de que me sacan de un sitio, me sacan de otro sitio. Tengo la suerte que solo convivo con 3 personas, pero pues he llegado a vivir en pisos con 10 personas y así, entonces ahora tengo la suerte de que no vivo con tanta gente.
11: Bueno, tengo aquí la furgoneta de reparto, que es que no veas qué complicado es, se está pasando por delante de nosotros, porque claro, entre las tiendas, la gente, los curiosos, muchos medios de comunicación, todos preguntando lo mismo, oye, ¿qué pasa? ¿Qué os parece? Sabéis que se han convocado elecciones. Y mira, esto es lo que nos decía Duna.
13: Tanto decreto para luego nada o elecciones para luego que se organice. Nosotros ya nos estamos organizando aquí en las calles, que se organice él en el Congreso, Pedro Sánchez.
11: No, y que van a seguir, ¿eh? O sea, que van a seguir aquí, que no, que les da igual la convocatoria de elecciones.
10: Victoria, quédate por ahí y seguimos hablando.
11: Hasta luego.
10: Bueno, les recuerdo que tenemos elecciones el 29 de noviembre, votamos. Vámonos hasta Barcelona para seguir conociendo reacciones a este anuncio de elecciones anticipadas. Uno de los focos de atención, o sea, mira, salían las encuestas este fin de semana, esta pasada semana, sobre cómo quedarían unos futuros comicios en Cataluña, con un mix bastante complejo para formar cualquier tipo de gobierno. Una Alianza Catalana que sube, un Vox que sube, un PP que se estanca, un PSOE que baja y unas fuerzas parlamentarias que, bueno, muy difícilmente se podrán poner de acuerdo, por lo menos sobre el papel. Pero en cuanto a elecciones, adelanto electoral, Sergi Tor, muy buenas.
14: Hola, muy buenas tardes, muy buenos días, Alberto.
10: ¿Ha hablado Salvadorilla?
14: Sí, por redes sociales, bueno, ha hecho propaganda, ¿no? Ha hablado, pero sobre todo ha hablado más como militante del PSC-PSOE que no como presidente de la Generalitat. Ha dicho que es el momento de decidir entre seguir avanzando o volver atrás. Cataluña no se resigna, Cataluña no se rinde, Cataluña está con Pedro. Por lo tanto, ha hablado más como militante, ¿no? Socialista. Lo cierto es que hay muchísimas interrogantes en las próximas horas en Cataluña, el por qué. Primero, el factor importante de Cataluña, que aporta 48 diputados al Congreso. Por lo tanto, siempre son resultados a claves para las mayorías. Y luego está, como tú me has explicado, las últimas encuestas del Parlament de Cataluña, que pronostica este ascenso imparable de Aliança Catalana en detrimento de Junts per Catalunya. Pero está la carta de Puigdemont. El Constitucional esta semana resolverá los recursos de Turull y Bassa respecto a la malversación y establecerá doctrina que afectaría a Puigdemont. Por lo tanto, todo sería nuevamente para la Sala Segunda del Tribunal Supremo, que decidirá cuándo Puigdemont puede volver a Cataluña y si llegaría o no a las elecciones generales del 29 de noviembre.
10: Bueno, Alianza Catalana, hasta donde yo sé, no se presenta a unas generales, o sea que veremos cómo afecta eso el juego político y tal, y sobre todo la vuelta de Puigdemont. La verdad que va a ser una campaña electoral, ya está siendo una campaña preelectoral bastante sí. Interesante, así que veremos cuándo.
14: Bueno, todavía no es segura la vuelta de Puigdemont, veremos, porque todo dependerá del calendario que establezca. Esta semana el Constitucional tiene que resolver estos recursos, se dice que será favorable, por lo tanto establecerá doctrina, Puigdemont podría volver, pero la fecha la va a dictaminar porque volverá a la Sala Segunda del Tribunal Supremo. Es que la Republicana, por cierto, tiene convocada rueda de prensa a las 12:30 del mediodía aquí en Barcelona, en la lluviosa Barcelona, Alberto.
10: Sergi, gracias.
14: Un abrazo, Alberto.
10: Bueno, si le parece, vamos a sumar. Vamos a jugar al cálculo electoral. Hay varias preguntas. Lo primero, ¿qué plazos se abren ahora? Si el Consejo de Ministros, como todo hace pensar y ha anunciado Sánchez, aprueba ese decreto de disolución que tendría que firmar el rey, que está fuera de España y que podría hacerlo telemáticamente, como bien contaba Carlos Herrera esta mañana, se abre un periodo en el que hay un, digamos, congreso en funciones. Una diputación permanente de los 350 diputados pasa a 69. Esos 69 le darían, solo con la suma de PNV y el resto de socios parlamentarios, quitando a Junts, le daría la mayoría. Habría que ver si PNV acepta aprobar cualquiera de esos dos decretos que parece, y como han anunciado, va a presentar Pedro Sánchez. Después, ¿qué plazos se abren? Porque sabe que Sumar ahora mismo está en aguas, ¿no?
15: 17 de octubre.
10: 17 de octubre. Bueno, las candidaturas se tienen que presentar entre el 21 y el 26 de octubre. El 13 de noviembre empezaría la campaña electoral. Claro, según 40DB, El País, venía esta mañana con una encuesta en la que le daba alrededor del 31% al Partido Popular, una subida muy fuerte a Vox, el 18,4%, el PSOE se quedaría en el 27,4%. El resumen de la mayoría de encuestas es que PP y Vox sumarían exactamente el 50% o se quedarían por encima de ese 50%.
15: Ahí la clave, todo el mundo espera una caída del PSOE, ¿no? Después de todo este desgaste y de estos años. El problema, digamos, para PP es que el PSOE va a coger muchos votos que pierde Sumar. Entonces esa caída se va a minorar ahí, no se va a notar tanto el desplome, porque una parte de Sumar, que va a perder muchísimo, hagan lo que hagan, inventen lo que inventen, pongan a quien pongan y le pongan Frente Amplio o como se le ocurra, el PSOE va a coger el voto de la izquierda. De hecho, la identificación ideológica que hace ya el PSOE de Sánchez con toda esa izquierda heredera de Podemos va a hacer que el PSOE se convierta en la izquierda y en la extrema izquierda dentro de las próximas elecciones.
10: Claro, bueno, que es prácticamente lo que ha jugado desde las últimas elecciones, ¿no? Desde julio del 23.
15: No va a crecer por la derecha, o se supone que no va a crecer, porque efectivamente los bloques se han separado mucho y se han distanciado. Ya no existe, en mi opinión, eso que llamábamos centro. Ahora todo está a un lado o a otro, y el PSOE eso lo va a coger de ahí, pero va a coger de ahí. Por eso la caída de Sánchez no está marcada en la encuesta.
16: Lo que creo que realmente hay detrás de la convocatoria del día de hoy, estoy plenamente seguro de que responde al miedo. Miedo a que se conozca hasta el último detalle de lo que queda por saber en la maraña de casos de corrupción abiertos, los más graves de toda la democracia.
10: Bueno, esto son parte de las palabras de Alberto Núñez Feijóo, que ha estado más de 15 minutos compareciendo desde Génova y reaccionando a ese anuncio de adelanto electoral el 29 de noviembre, que nos reunirá a todos en las urnas, pero no ha sido el único miembro del Partido Popular que ha hablado. Sofía Carrillo, muy buenas.
17: ¿Qué tal, Alberto? Muy buenas.
10: Pues tú me dirás.
17: Pues es el primer discurso que ha hecho después de esta noticia, en la que ha calificado como una mañana especial y alegre para España. Se ha empezado su discurso, ha celebrado el fin de una legislatura que nunca debió empezar, dice, y que ha sido como un cáncer que lo ha comido todo. Sobre la decisión del presidente del gobierno, dice que, aunque intente engañarnos, es una decisión que ha tomado porque no podía aguantar más.
18: Lo primero que vemos hoy es a un presidente que no puede más. Sánchez se va porque ya no puede más. Se ha intentado victimizar, presentarse como un hombre que ha traído las mejores cotas, no se sabe de qué tipo de progreso, pero lo cierto es que solo ha mentido nuevamente desde ese meeting que acaba de ofrecernos en la Moncloa, por no reconocer que ni le dan los números ni puede seguir con esta farsa durante más tiempo.
17: Y la presidenta de la Comunidad de Madrid tampoco descarta ninguna estrategia de Pedro Sánchez para estas elecciones, para que vayan a su favor. Dice que, bueno, que la ley de nietos y la compra de voluntades de Cataluña no le va a funcionar, pero pide a todos los españoles que no voten por correo. Eso es lo más llamativo de la comparecencia de Ayuso, sobre la obsesión de Sánchez con ella y que la haya culpado de que no haya construido vivienda pública. Ha añadido que ella, si fuera Begoña, se mosquearía, y recuerda que la Comunidad de Madrid ha construido el mayor parque de vivienda pública en alquiler. Ha terminado, eso sí, dando por hecho que Feijóo va a ganar las elecciones.
10: Sofía, gracias.
17: Gracias a ti, Alberto.
19: Así que preparadas estamos, pero hay que empezar a trabajar, ¿no? A preparar, como digo yo, media maratón en 2 semanas.
10: Estas son palabras de Tess Sidi, el portavoz de Sumar en el Congreso, que atendía al micrófono de Jorge Bustos esta mañana. Nos hacíamos la pregunta, ¿van a tener o no van a tener tiempo de formar esta nueva coalición? Frente Amplio, una coalición en la que todavía no queda claro si participará o no participará Podemos. Es verdad que en cuanto a fechas pueden montarlo. ¿Qué es lo que ocurre? ¿Quién va a ser el candidato? Bueno, hay muchos que este fin de semana señalaban a Agustín Tui, a Pablo Agustín Tui. Hay muchos que siguen señalando a Mónica García, ministra de Sanidad. Hay quien puede sugerir que quizá es momento para que siga Yolanda Díaz. Lo dudo mucho porque creo que su momento en política está bastante terminado, por lo menos en política nacional. Pero claro, el tema es qué campaña va a hacer Frente Amplio. Va a ir contra... O sea, ¿va a incluir al PSOE dentro de los rentistas, fascistas y élites, tecnoligarcas, o van a jugar al muro?
15: Bueno, a ver, tiene un discurso muy pequeño ya, porque tú has escuchado a Yolanda Díaz, nos reíamos bastante con eso, animando a una movilización contra el gobierno, siendo ella parte del gobierno. Es decir, Sumar tiene la responsabilidad de todo lo que ha pasado en este país, y si la gente va a votar en contra del PSOE, también va a votar en contra de Sumar. Ahí fueron, digamos, más rápidos Podemos, que se salieron del gobierno, dejaron de apoyar, y sí intentaron marcar una distancia con respecto a PSOE y Sumar, pero vamos, lo normal en Sumar es que sea un proyecto que prácticamente desaparezca.
10: Kisi Chandiramani es vicepresidenta de Ceuta. Señora vicepresidenta, buenos días.
20: Muy buenos días.
10: ¿Cómo valora el adelanto electoral?
20: Bueno, yo creo que es lo que necesita España en estos momentos, que los españoles podamos hablar claro y alto sobre qué futuro de España es el que queremos. Y creo que es una suerte que se hayan convocado las elecciones para el próximo 29 de noviembre, sobre todo porque veníamos de una época, de un tiempo donde eran constantes la destrucción de este país que se estaba produciendo, y creo que por fin vamos a poder hablar y vamos a poder marcar cuál va a ser el futuro de España. Y espero que ese futuro empiece por Ceuta y se empiece a reconstruir por la ciudad de Ceuta, que sigue devastada, sigue colapsada y sigue sin tener unos servicios públicos a la altura de los que España tiene en el resto del territorio.
10: Un detalle que no ha dejado inadvertido a nadie ha sido que el presidente Sánchez, en más de 9 minutos de comparecencia, no ha dedicado ni una sola palabra al problema de Ceuta, al problema de la inmigración o a la crisis de seguridad nacional que se abrió a finales de julio. ¿Le extraña?
20: La verdad es que lo que me sorprende, más que extrañarme, es la falta de empatía que tiene el presidente del gobierno con los ceutíes y con lo que estamos sufriendo los ceutíes. No sé por qué quiere posicionar o hacer de la situación y la crisis de integridad territorial de Ceuta de una cuestión de o estás conmigo o contra mí, en una cuestión de derecha o de izquierda. Cuando es una situación que estamos padeciendo los 83.000 ciudadanos que vivimos en Ceuta, votemos a quien votemos, ¿no? Es una cuestión de tanta relevancia, que no se ha producido una cuestión tan relevante y tan negativa para España en los últimos 50 años, y que ni siquiera haya tenido una mención de empatía con los ciudadanos de Ceuta, con el sufrimiento que llevamos padeciendo los ciudadanos de Ceuta, con la falta de libertades públicas que tenemos los ciudadanos de Ceuta. La verdad es que me sorprende todavía. El presidente del gobierno sigue sorprendiéndonos, ¿no? Después de 8 años de gobierno del presidente Sánchez.
10: No sé si hay alguna decisión concreta, bueno, alguna, entiendo que muchísimas decisiones concretas que necesite Ceuta del gobierno central antes de esas elecciones.
20: Pues fíjese que nosotros necesitamos todavía muchas decisiones. El mando único tiene que seguir funcionando, todavía faltan medios para poder filiar a las personas que están saliendo de la playa del trampolín y ubicándolas en esos espacios que se están creando. Además, la ciudad autónoma necesita reforzar los presupuestos de la ciudad para poder prestar sus servicios, y todo esto tiene que ejecutarse en este tiempo. ¿no? Yo lo que pasa es que también creo que siendo declarada la seguridad nacional y habiéndose puesto en funcionamiento el mando único, entiendo que las decisiones urgentes y de emergencia que necesita la ciudad de Ceuta, esas no se pararán porque tienen base en ese real decreto. Porque además no llevarlas a cabo sería otro castigo más a la ciudad, a los ciudadanos de Ceuta, que entiendo que no procede y que no lo harán.
10: Señora vicepresidenta, le agradezco muchísimo su tiempo.
20: Muchísimas gracias a vosotros por darnos voz. Muchas gracias.
10: Una de las primeras reacciones del ministro de Transportes, Óscar Puente, es votar con V de vivienda o con B de buitre. Esa es la disyuntiva, y acostúmbrese a esto a los próximos dos meses, y acostúmbrese a lo que se va a venir después de esos dos meses, cuando haya gobierno del color que sea. Vámonos a Bilbao. Eloisa Santiago, muy buenas.
0: Hola, ¿qué tal, Alberto?
10: ¿Reacciones a ese adelanto electoral el 29 de noviembre?
0: Pues sí, tenemos primero la del PNV. Ya sabes que el PNV tiene 5 diputados en el Congreso, forma su grupo, el Grupo Vasco, y lo primero que ha hecho Aitor Esteban, que es el presidente del partido, del PNV, ha sido decir que no le pilla por sorpresa, que ya llevaban meses advirtiendo que la legislatura no podía continuar sin un consenso mínimo, y lo que ha dicho es que gobernar no es resistir, sino utilizar las instituciones para alcanzar acuerdos en beneficio de la ciudadanía. Pero sobre todo lo que ha hecho es rechazar la política de bloques y advertir de que los vascos en estas próximas elecciones generales votarán sus propios intereses al margen de bloques.
21: El futuro del gobierno español no se decide en Euskadi. Madrid tendrá sus batallas, pero Euskadi tiene sus intereses. Y lo que tenemos que tener todos en cuenta, la ciudadanía y desde luego los representantes vascos que vayan allí, es que lo que están es a defender esos intereses. No estamos para defender bloques.
0: Bueno, lo que ha dicho Esteban es que su formación está preparada, que van a acelerar los procesos internos para elegir a los mejores candidatos, y tenemos también la reacción de H. Bildu, que también, ya sabes, tiene 6 diputados en el Congreso, también ha sido una de las formaciones que más ha apoyado a Pedro Sánchez y que ha dicho estar totalmente preparada para ese adelanto electoral y que su objetivo es frenar a la derecha.
10: Eloisa, gracias.
0: Eso no puedo contar. Gracias a ti, Alberto.
10: Y de una punta a otra, decían aquello, ¿no? Que un, ¿cómo era? Un mono, ¿cómo era? Una ardilla puede cruzar España de punta a punta solo por las copas de sus árboles.
15: Antes de árbol en árbol y ahora...
10: Ya azotea. Dani Trigo, Andalucía, hola, muy buenas.
22: ¿Qué tal? Buenas.
10: Reacciones.
22: Pues mira, antes que Pedro Sánchez, el último presidente en convocar unas elecciones había sido Juanma Moreno. El presidente de Andalucía ha comparado precisamente su comparecencia, explicando los logros de la legislatura que estaba cerrando, con la de Sánchez, que ha dicho Moreno Morilla que ha montado un meeting y ha culpado a todo el mundo menos a su gobierno. Te doy un pack de titulares. Esto va a salvar la democracia. Sánchez convoca en un momento de debilidad. No hemos tenido gobierno 3 años, no hay mayoría parlamentaria, no hay presupuestos, y a todo esto Moreno Bonilla ha añadido que Pedro Sánchez ha sido el peor presidente para Andalucía por la falta de financiación o por el estado de las infraestructuras. Le escuchamos.
23: No quedaba más camino que darle voz a los españoles. Las elecciones del 23 de julio no le dieron una mayoría parlamentaria. Por tanto, hemos vivido en algo más de 3 años de legislatura de un gobierno que no ha tenido mayoría parlamentaria, que no ha tenido mayoría social y que no ha tenido acción de gobierno.
22: Se acaba de pronunciar en la plataforma X María Jesús Montero, líder de PSOE en Andalucía y vicesecretaria también a nivel federal. Ha animado María Jesús Montero a la ciudadanía a participar y decidir entre avanzar o retroceder el próximo 29N. Alberto, lo primero que hemos hecho nosotros es ver los partidos de fútbol que se juegan en Andalucía ese fin de semana, porque va a haber que organizar el voto, ¿eh? No tenemos todavía cuáles se van a jugar el domingo, pero hay un Betis Rayo, un Málaga Athletic, un Almería Sporting, Cádiz Córdoba, Granada Ceuta. Esto mueve a mucha gente al voto por correo.
10: Bueno, gracias, Dani.
22: Adiós.
10: Queda todavía muchísima información por analizar, muchísimas reacciones por escuchar. En cuanto a análisis, por ejemplo, el Frente Judicial. que tiene ya no solo el gobierno de Sánchez, sino el propio Pedro Sánchez. Leire Díaz, o Díez, la cita más inmediata, jueves 8 de octubre. Santos Cerdán, los pagos del PSOE, que ello sigue abierto. Plus Ultra y Zapatero, hoy tenemos...
15: Tasación de joyas.
10: Tasación de joyas, con la joyería Llanes. Uh-huh. Begoña Gómez, juicio oral abierto. No está el juicio señalado para esta campaña, es posible que no llegue dentro de esta campaña, porque 50, dos meses, se estimaba que entre 5 y 10 meses era lo que podía tardar el juez en abrir juicio.
15: La suspensión de la ley de Nieto está también por ahí.
10: Sí, sí, sí. Bueno, ya tenemos la condena de David Sánchez, que está recurrida.
15: La del fiscal, que hay que recordarla de vez en cuando.
10: Ceutas, posibles novedades. Ábalos y Koldo, oye, que sigue abierto en varias causas su participación. Sí, en fin, es que no acabamos, como nos pongamos aquí a valorar todo el frente judicial que tiene el gobierno.
15: Bueno, los jueces entiendo que están en el bloque de la ultraderecha, según...
10: De las élites, ¿no? Que decía.
15: Sí, de los oligarcas, tecnoligarcas. Sí, sí. Hay sitio para todo menos para Ceuta.
10: Bueno, volvemos enseguida y seguimos abordando la noticia del año. Elecciones, 29 de noviembre. Un segundo.
9: Casi las 11, las 10 en Canarias y la mañana avanza.
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6: Son las 11, las 10 en Canarias.
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6: Vamos a ver qué es noticia a esta hora, Alberto Herrera.
9: Carlos, una última hora. La justicia rechaza desalojar la acampada de Sol, como pedía Isabel Díaz Ayuso. El Tribunal Superior de Justicia de Madrid ha rechazado forzar a la delegación de gobierno a desalojar la acampada por el derecho a la vivienda de la Puerta del Sol. Así lo solicitaba de manera cautelarísima el Ejecutivo Regional de Isabel Díaz Ayuso. Seguiremos abordando sobre esta información y sobre todo lo que ha abierto la convocatoria de elecciones del presidente Sánchez para el 29 de noviembre. Alberto Núñez Feijóo celebra el adelanto de elecciones generales. España vuelve a las urnas el próximo 29 de noviembre.
10: Por fin España dirá lo que piensa. Por fin volverá a hablar a la mayoría, por fin decidirán los españoles. No unos pocos, no uno solo, todos los españoles. Por fin podemos cerrar este tiempo y abrir otro mejor. Por fin puede irse quien nunca debió llegar tan lejos. Por fin votaremos y por fin España podrá elegir el país que quiere ser.
9: Líder del Partido Popular asegura que las próximas elecciones no van de elegir entre la izquierda o la derecha, sino entre corrupción y decencia. Feijóo apunta además a que las razones de que Sánchez adelante los comicios se deben al miedo. En la sede nacional del partido se encuentra Íñigo Palomar.
11: ¿Qué tal, Alberto? Hemos asistido al que podríamos definir como el primer acto de esta larga campaña electoral que durará 54 días. El lema en el PP, el primer lema es por fin los españoles, lo escuchábamos, van a poder votar. Feijóo ha hecho una radiografía del país y promete cambio. Dice el presidente de los populares que Sánchez ha dañado a España de manera descomunal, pero no irreversible. Y ha hablado de miedo, efectivamente, del miedo que tiene Sánchez a que salga todo lo que falta por salir.
10: Lo que creo que realmente hay detrás de la convocatoria del día de hoy. Estoy plenamente seguro de que responde al miedo. Miedo a que se conozca hasta el último detalle de lo que queda por saber en la maraña de casos de corrupción abiertos, los más graves de toda la democracia.
11: Bueno, en Génova, como escucháis, prometen un cambio, pero ojo, aquí también dicen y llaman a la calma, no está ni mucho menos hecho, dicen por aquí.
9: Bueno, el presidente del gobierno ha convocado un consejo de ministros extraordinario que arranca a las 11:30, en menos de media hora, y mañana habrá otro, el habitual de todos los martes, al que volverán los decretos sobre vivienda que el Congreso le tumbó el viernes. Ricardo Rodríguez.
12: Sí, Pedro Sánchez celebra un consejo de ministros extraordinario como paso preceptivo exigido en la Constitución para disolver las Cortes Generales y convocar las elecciones. La reunión semanal del gobierno de mañana será otro acto más de campaña, llevando de nuevo esos decretos de vivienda. Desde las escalinatas de la Moncloa, el presidente ya miraba a los manifestantes.
13: Sé también que en parte de esa mayoría social hoy hay insatisfacción. Sé que les indigna ver cómo sus intereses, los intereses de la gente de a pie, son pisoteados en el Parlamento en beneficio de unos pocos.
12: En esa locución supuestamente institucional, Sánchez ha cargado contra la oposición. Las élites ya han llamado a la movilización. Toca movilizarse, toca pelear. Ha incidido ahora mismo en redes el jefe del Ejecutivo. Empieza así una carrera de 54 días hasta las urnas.
9: Bueno, el adelanto electoral está provocando una cascada de reacciones, como se puede imaginar, desde el presidente de la Junta de Andalucía, don Juan Manuel Moreno.
14: Sánchez no quiere elecciones, nunca las ha querido. Le tiene pánico a las elecciones. Estas elecciones son consecuencia precisamente de la debilidad.
9: hasta la presidenta de la Comunidad de Madrid, Isabel Díaz Ayuso, a la que Sánchez ha atacado en su comparecencia de esta mañana.
0: Lo dudo. Ha empezado hoy otra vez hablando, mencionándome, así que estamos ahí constantemente. El hombre, yo ya lo he dicho muchas veces, que si fuera Begoña, me mosquearía.
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9: Menos mal que vuelve la Liga ya. Menos mal. Ha estado fenomenal lo de la selección. Porque
15: ha durado poco, ¿eh?
9: Partido, ha estado estupendo.
16: Queda un partido todavía, ¿no?
9: menos mal. Bueno, es verdad que, pero yo qué sé, este fin de semana ya vuelve la Liga.
16: Pues yo estoy tranquilo porque el Córdoba juega hoy, o sea que lo importante sigue
9: eso
16: sucediendo.
9: Sí. Daniel Asenjo, el Real Madrid pendiente de Mbappé.
15: Arranca, Alberto, hoy la última semana de este eterno parón de selecciones. El próximo fin de semana vuelve la Liga. El Real Madrid, que ha acusado el llamado virus FIFA, está con un ojo puesto en la enfermería para recibir al Villarreal. Entre ellos, Mbappé y su rodilla, Arancha Rodríguez.
17: Pues a las 10:30 regresa el Real Madrid a los entrenamientos, claramente puesta en el partido del sábado del Villarreal. Aunque no se está ejercitando aún con el resto de sus compañeros, la atención está puesta, como bien decías, en Mbappé, que abandonó la concentración de Francia por unas molestias en la rodilla, pero en principio no tendría problemas para jugar el fin de semana. Mourinho también espera que Konaté pueda superar sus problemas físicos y estar disponible para ese encuentro.
15: En la ciudad del fútbol de Las Rozas acaba de empezar el último entrenamiento de la selección española. A las 4 el equipo vuela a Croacia para mañana a disputar la cuarta jornada de la Liga de Naciones. Lo hará con la baja de Fabián Ruiz, que acaba de ser padre. En el apartado de sucesos, el jugador del Almería, Alex Sola, ha sido detenido, puesto en libertad y está a la espera de un juicio rápido. El domingo por la mañana estampó su coche, huyó del lugar del accidente y después dio positivo en alcohol. Y al margen del fútbol, tenemos tenis en directo, semifinales del torneo de Tokio entre Alcaraz y Munar. El primer set se lo ha llevado Munar 7-5, en la segunda manga gana Alcaraz 3-2.
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19: Buenos días, 17 grados. El programa de detección precoz del cáncer de mama alcanza el 97% de participación en la provincia de Ciudad Real. Lo ha destacado este fin de semana el delegado de Sanidad en la provincia, Francisco José García, quien señalaba que los niveles de participación se mantienen por encima del 90% desde hace años, lo que refleja la consolidación de un programa dirigido a mujeres entre 45 y 70 años y basado en la realización periódica de mamografías. El programa de detección precoz del cáncer de mama cuenta con un presupuesto regional de 23 millones de euros para el periodo 2023-2028. 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

0: En un momento, la Liga y Kylian Mbappé.
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0: El sábado, Real Madrid-Villarreal. La pregunta, Melchor Ruiz, ¿llega o no llega Mbappé?
6: Bueno, en el Real Madrid están confiados en que sí lo va a hacer. Hoy ha sido la primera sesión de la semana, 5 días de recibir al Villarreal, como dices, en el Bernabéu. Una sesión en la que Mourinho todavía no ha recuperado internacionales, entre ellos Kylian Mbappé, a pesar de que este ha aterrizado esta misma mañana en la capital de España y no ha trabajado en Valdebebas, algo que sí hará en el día de mañana. Y como te digo, buenas noticias, porque en el club están confiados que tanto Mbappé como Valverde como Konaté sí estarán el sábado ante el Villarreal. Recordad que el que no va a poder hacerlo es Hausen por sanción y los lesionados Ferland Mendy y Rodrigo.
0: El Barça recibe al Getafe. Hoy vuelven a los entrenamientos, Elena Condis.
7: Después de 9 días de fiesta, aún sin 15 internacionales, 2 volvieron antes de tiempo por molestias. Eric, que ya entrena con normalidad y estará disponible, y Rafinha, en su caso, se está recuperando al margen. Pendientes de Joan García, se lesionó hace casi 3 semanas, tiene un edema óseo en la rodilla derecha que aún le provoca dolor y molestias, así que sigue siendo duda este sábado. Esta semana puede reaparecer Frenkie de Jong a los entrenamientos tras más de 3 meses ausente.
0: Una leyenda del Barcelona y de la selección española, Iniesta, ha pasado revista al fútbol español. Víctor Navarro.
8: Don Andrés ha presentado su exposición interactiva en Barcelona, ciudad a la que regresa por unas horas desde Emiratos Árabes, donde ha empezado su carrera como entrenador. Considera Iniesta que el Balón de Oro debe ser para un español. Sin entrar en nombres, ve a la selección ganando Eurocopas y Mundiales en plural con esta generación única, dice, y en su Barça espera que ganen más títulos que las plantillas del pasado. Y como toda una institución azulgrana que es, reafirma el mérito deportivo en el caso Negreira.
9: Como leyenda del Barça, lo único que sé es que en ese periodo conseguimos todo de una manera deportiva y en el campo, y a partir de ahí pues lo que pueda generarse fuera o con esas situaciones pues son cosas que se tendrán que solucionar en otro sitio. En el campo, lo que pasó fue lo que pasó.
0: El Atlético vuelve el sábado a jugar contra el Deportivo Alavés y ahora vuelve a los entrenamientos. ¿Cómo lo hace Antonio Ruiz?
10: El Atlético de Madrid vuelve esta tarde al trabajo y con todo el contingente de internacionales todavía desplazado por el mundo. El foco se pone en 2 nombres propios, en Alexander Sorloth, y que ultima ya su recuperación. Estaba previsto que esta semana trabajara ya con el grupo, y en Grimaldo, y que abandonó la concentración de la selección española con unas molestias. Veremos a ver si en los 2 casos están para llegar a Vitoria el sábado frente al Alavés o se les deja para el siguiente compromiso de Champions frente al Manchester United.
0: Tenemos un Betis Osasuna y una pregunta. Andrés Ocaña, ¿Ceballos va a ser titular?
11: Apunta Dani Ceballos a titular el domingo frente a Osasuna, después de haber tenido 3 semanas para ponerse a tono. Él decía que iba a estar al 100%, iba a jugar con toda la ilusión del mundo. En una entrevista con los compañeros de PTV Sevilla, habla de que cambiaría algunos títulos del Real Madrid para ganar uno con el club de sus amores, con el Real Betis Balompié, y no descarta un objetivo que para él dice real, que es regresar a la selección.
12: Bueno, la selección es un objetivo para mí real, no creo que con continuidad puedo estar en la quiniela. Es verdad que la selección tiene ahora un grupo consolidado porque viene de ganar Eurocopa, Mundial, creo que son jugadores jóvenes, jugadores de mi quinta, pero bueno, estamos con la esperanza de que lo más importante es rendir bien en el club y a partir de ahí controlar lo que está dentro de ti y después puede ponérselo difícil al seleccionador.
0: En el Getafe, Virus FIFA, Gema Santos, Satriano se vuelve.
13: Sí, Corro, sí. El Getafe ya ha solicitado que Martín Satriano vuelva a España desde Calcuta, en la India, donde se encuentra concentrada la selección uruguaya en la gira de amistosos que ha organizado por Asia. Satriano ha sufrido un proceso inflamatorio en la rodilla y, en coordinación con el Getafe, vuelve a España para continuar la evaluación. El club azulón aún no tiene el parte médico al respecto, pero para más inri, encima Satriano ha viajado hasta Asia para no disputar ni un solo minuto con Uruguay. Las buenas noticias para

0: Dallas es que, según podemos contar en la cadena COPE, tanto Abkar como Femenía están recuperados.
1: El sábado el Rayo Vallecano volvió a Vallecas y hubo incidentes en el palco. Carlos Ganga.
2: Estaba muy ilusionado Beñá San José con pisar por primera vez en la temporada el estadio de Vallecas y se encontró un día y un ambiente de mucha tensión entre la afición y el presidente. El entrenador respeta que la gente se exprese libremente, aunque sin cruzar la línea roja, pide paz de una vez por todas entre el club y la propia afición y que se solucionen todos los problemas.
3: Siempre espero que esa línea no se cruce, pero bueno, yo soy entrenador, tengo una gran responsabilidad en sacar el máximo rendimiento a mis jugadores, pero también es verdad que yo también soy un ser humano que tampoco puedo pasar ciertas líneas que no me corresponden de evaluar ciertas cosas, ¿no? Si pasa eso es porque hay un desajuste ahí que hay que ajustar y que ojalá pues con el tiempo todo se normalice, ¿no? Pero está claro que hay una tensión que no beneficia a nadie.
1: Noticias en la Copa. Ayer fue apedreado el autobús del Sporting de Hortaleza en su visita al Atlético Güímar. Juanjo Ramos.
4: Lanzamiento de objetos a la llegada del bus, un campo de fútbol lleno con un ambiente hostil y varias trifulcas entre jugadores y técnicos antes del comienzo del partido provocaron que el Sporting de Hortaleza se negara a jugar ante el Atlético Unión Güímar. Ni la Guardia Civil, que garantizó al árbitro la seguridad, convenció al equipo madrileño y el duelo quedó suspendido. Ahora será competición quien determine qué sucede con la eliminatoria.
1: Esta mañana Cayetana Maroto, sorteo de la primera ronda de la Copa del Rey con los equipos de primeras y los que juegan la Supercopa.
5: 56 partidos que se han decidido en el sorteo de hoy, corro que se jugarán entre el 27, 28 y 29 de octubre a partido único. El Betis viajará a Madrid para enfrentarse al Navalcarnero, el Villarreal visitará al Manacor, el Athletic Club jugará contra el AE Prat, el Celta de Vigo jugará fuera de casa contra el Salamanca y el Rayo Vallecano viajará al sur para jugar contra el Recreativo de Huelga. Los enfrentamientos por el norte de España, Ribadesella, Racing de Santander, Auriense, Depor, Osasuna, Atlético, Calatayud, también el Club Deportivo Anaitasuna recibirá al Deportivo Alavés y el Sestao River al Español. En la parte este de España y también de Andalucía, Tabernes, Ciudad Natal de Carlos Espí visitará al Valencia, Unión Deportiva Pinatar, Elche, Emers Sporting, Alcázar contra el Málaga y también el Club Deportivo Tarancón contra el Levante. Y en Sevilla, la Unión Balompédica Lebrijana recibirá al Getafe. El Rayo viajará al sur para jugar contra el Recreativo de Huelga y el único enfrentamiento que queda por saber es el Sevilla. Su rival saldrá del Sporting Hortaleza o el Atlético Unión Guimar.
1: Vamos con la jornada en segunda división que deja estos titulares, Javier Pascual.
6: La jornada, corro, nos deja el cambio de entrenador en el colista Albacete. Joseba Echeverría sustituye a Alberto González tras la derrota del equipo manchego ante un Eibar que sumó la séptima victoria consecutiva y es el nuevo líder. El Castellón, que sigue sin perder, desciende a la segunda plaza tras empatar ante un Ceuta que es penúltimo. Tercero es el Almería, que ganó a un Burgos que cierra el playoff y además por arriba tablas en el Girona Mallorca. Por abajo, primera victoria del Cádiz ante el Leganés para salir del descenso y la jornada finaliza hoy a las 8:30 con el Córdoba Tenerife.
1: En la Liga F, goleada del Barcelona al Real Madrid. Edu Badía.
7: En la fiesta de Claudia Pina, 4 goles en la primera parte, MVP y balón para casa. La eterna pesadilla para el Real Madrid, Barça 7, Real Madrid 0. Es la mayor goleada en un clásico, es el sentimiento de la protagonista en el Camp Nou, Claudia Pina.
8: Bueno, Spotify.
9: Bueno, un Spotify Camp Nou con 30-35 personas que he traído yo. El estadio lleno contra el Madrid. Siempre bueno, me sale el escudo y nada, muy feliz.
8: Fecho y re molt feliç.
10: ¿Qué es más antimadridista, la Cata o tú?
8: Creo que yo.
1: ¿Y qué más pasó en la Liga F? Jorge Pérez.
11: El Madrid Club de Fútbol empató a 2 con el Athletic Club y se sitúa segundo con 13 puntos a 5 por debajo del Barça y 2 por encima del Athletic, que se sitúa cuarto. El Eibar no pasó del empate a 0 con el Granada y el Atlético de Madrid venció 1-2 al Deportivo de La Coruña y por abajo el Valencia perdió 0-1 con la Real Sociedad y continúa colista con 0 puntos.
1: Enseguida, Carlos Alcaraz.
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1: Esta mañana en el torneo de Tokio, Ángel García, Carlos Alcaraz ha ganado a Munar.
13: Y eso que ha sido un auténtico partidazo en el que Jaume Munar se ha llevado el primer set metiéndole tres juegos en blanco a Carlos Alcaraz, que dice que no sabe lo que le ha pasado. Munar lo devolvió absolutamente todo y ahí Samu, el entrenador de Carlos, le ha dicho que tenía que atravesar la pelota, que tenía que soltar la derecha, y vaya si lo ha hecho los dos últimos sets. 5-7, 6-3, 6-1. Mañana la gran final de Carlos Alcaraz ante el checo Lehecka a partir de las 11. Mira qué bien y qué claro lo explica Carlos Alcaraz.
17: Bueno, la verdad es que ha sido un partido muy, muy complicado, ¿no? Fue del 5-4, sinceramente, no sé lo que ha pasado. Varios juegos, 16 puntos seguidos he perdido, pero al final hemos conseguido sacar un buen tenis, un par de breaks. Al principio del segundo set me ha ayudado mucho a coger un poquito de confianza, jugar agresivo, pegar a la bola lo más fuerte que pueda y no dejar que el partido lo lleve en sus manos, ¿no? Ha funcionado y la verdad que muy contento de poder jugar otra final aquí en Tokio.
1: Fórmula 1 en Bahrein, ganó Verstappen, Alonso octavo, Carlos Miquel.
18: Enfado de los pilotos de Fórmula 1 con el retraso que tuvo la carrera de Sepang, hora y media provocada por un error informático. El software previsto para agua que le suministra la FIA no funcionó y seis coches se quedaron parados. Al final, sin embargo, tuvimos una gran carrera ganada por Max Verstappen con Antonelli en la segunda posición, Hamilton tercero, Kimi tiene ahora 84 de ventaja sobre Russell, que abandonó, 133 adelantamientos hubo y de los pilotos destacados del día estuvo Fernando Alonso. Llegó a quedarse 18º, pero remontó con mucha clase hasta la 8ª posición final, 17º Carlos Sainz. Escuchamos al asturiano hablando del parón inicial.
19: Tendrán que explicarlo, ¿no? Porque la verdad es que he tenido abandonos en la mitad de las carreras este año y nunca se paró la carrera porque nosotros abandonábamos, ¿no? Pero parece que estaba Hamilton en la cuneta y tuvo estrés. Y hubo que parar la carrera para que volviese a salir otra vez él. Entonces ha sido un poco raro, pero bueno, nos lo explicarán supongo en Singapur, pero sí, es demasiada tecnología que el espectador tampoco aprecia.
1: Motos en Japón, triplete español y en MotoGP volvió a ganar Marc Márquez. Borja González.
20: Tercer triplete de victorias consecutivo para el motociclismo español. En Japón ganó David Almansa en Moto3 por delante de Máximo Quiles. Esto retrasa el alirón del piloto murciano como mínimo hasta este próximo domingo en Indonesia. En Moto2 triunfo para Izan Guevara en un día muy complicado para el líder Manu González, con un problema de mecánico que le dejó sin puntuar, así que Guevara se coloca ahora mismo a 10 puntos y medio en la general. Y triunfo, doblete este fin de semana en Japón de Marc Márquez, iba al ataque y así lo hizo, sumó los 37 puntos, segundo quedó en la carrera Jorge Martín, así que con esto Martín llega con solo 2 puntos de ventaja en la general a este fin de semana.
1: Jornada de la Liga ACB, Albert Díez perdió el Barcelona.
21: Sí, jornada 2 que finalizará Corrochano el 14 de octubre cuando se juegue el aplazado Juventud Andorra. Solo quedan 3 equipos invictos, Baskonia, Breogán y el Real Madrid. Los blancos se fueron a la prórroga en Santiago para ganar a Obradoiro 107-114, lo que apuntaba es esa derrota, la primera en el campeonato doméstico del Barça, en Murcia 194, y por abajo Manresa y Unicaja lo han perdido todo.
1: En ciclismo, Quique Iglesias, ¿quién es el nuevo campeón de Europa?
22: Remco Evenepoel, para sorpresa de nadie, fue el mejor en un final súper apretado con Giulio Ciccone, y quien cree que todavía ganó el italiano a pesar de la foto finish. En definitiva, Evenepoel ya tiene una carrera que no tenía. El campeonato de Europa, esto acaba el sábado con el Giro de Lombardía.
1: Y lamentamos el fallecimiento del ciclista, el que fuera ciclista, Ángel Arroyo, a los 70 años, marcó una época, fue por ejemplo segundo en el Tour de Francia de 1983. Esto es lo esencial, Pilar, en el deporte nacional e internacional.
9: Gracias, Corrochano. Sigues en la tarde de COPE.
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24: Ya conocemos los rivales de nuestros 5 representantes castellano-manchegos en la primera eliminatoria de la Copa del Rey de Fútbol, y los premios gordos han sido para el Sporting de Alcázar y el Tarancón, que recibirán a 2 equipos de la máxima categoría del fútbol español. El Sporting de Alcázar recibirá en el Manuel Delgado Meco al Málaga, mientras que el Tarancón recibirá también en casa al Levante. Por su parte, el Conquense ha quedado emparejado con el Castellón, al que recibirá en la Fuensanta, mientras que también tendremos, sí, un derbi regional. Y es que el Calvo Sotelo Puertollano jugará también en casa ante el Albacete. Recordar que la eliminatoria a partido único se disputará en los días 27, 28 y 29 de este mes de octubre. 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Saludos de José Manuel Fernández Almazán. Ahí Jaime Martínez Rivero, que tenía ganas de que, bueno, los grandes vinieran. Yo quería el Valencia para uno de los nuestros. Jaime, muy buenas.
0: Buenas tardes, ¿qué tal?
24: Pues bien, ya te digo que yo tenía ganas de Valencia o Villarreal, pero bueno, yo creo que Málaga, en este caso para el Sporting, y Levante para el Tarancón, nos auguran dos partidazos. Pero bueno, acá hace un ratito ha terminado el sorteo en la Ciudad del Fútbol de Las Rozas. Pero también vamos con la actualidad de este fin de semana, que vamos a empezar por el Albacete, que sabes que no te voy a contar buena noticia, ¿lo sabes?
0: No, hola y adiós.
24: Hola y adiós. El Albacete Balompié, además, ya tiene nuevo entrenador. Vamos a empezar por la actualidad, lo más último. Joseba Echeverría se hace cargo del conjunto manchego hasta el final de la temporada, después de la destitución de Alberto González, que deja el banquillo tras un complicado inicio de curso. Y es que la derrota de este fin de semana ante el Eibar por 1-3, la séptima en 8 jornadas, ha precipitado la decisión del club. El equipo albaceteño es colista, recordemos, en segunda con 1 punto y todavía no conoce la derrota. Echeverría, con casi 150 partidos dirigidos en la categoría de plata, afronta ahora el reto de cambiar la dinámica. El técnico vasco comienza desde ya hoy a trabajar con la plantilla y le deseamos muchísima suerte al Albacete, que tiene que empezar a remontar el vuelo. Y vamos a descender hasta la segunda ref, donde de nuevo tenemos un poquito de todo.
0: Popurrín, por 5 minutos vamos a dejar la política a un lado, que vaya día llevamos, y vamos a hablar de deporte, que es más sano. La segunda federación ha dejado de todo. Empezamos por la única victoria de la jornada para uno de los nuestros, que precisamente vino en el primer derbi de la temporada. Atlético Albacete 0, Talavera 4. Segunda goleada que reciben los albaceteños esta temporada, y exhibición de los talaveranos, que en la recta final del partido mostraron cuál es el equipo que está más acostumbrado a esta categoría, con 3 goles de los 4 en los últimos 15 minutos. El milagro lo puso el Depor Guadalajara también el sábado, empatando un partido que perdía 0-3 en el minuto 47 contra la Gimnástica Segoviana. Un Depor que no bajó los brazos y, gracias a los goles de Juancho, Bouba y Daniel Martínez, pues conseguía un punto que sabe a mucho más. Y más derrotas. El Calvo Sotelo Puertollano se llevó un 3-0 contra el Valladolid Promesas, equipo que, como dijimos, es de los más fuertes de la categoría en casa, y llegó la primera derrota del Conquense, 3-2 contra el Atlético de Madrid C, que se coloca ahora líder en solitario con esta victoria, pero que sigue dejando al Conquense en puestos de playoff como el mejor castellano-manchego del grupo, aunque se acerca el Talavera, que ya está séptimo con 8 puntos.
24: Un derbi, como también hemos dicho al inicio de este programa, que vamos a tener un derbi regional en la Copa del Rey de Fútbol. Recordemos: Sporting Alcázar Málaga, Tarancón Levante, Conquense Castellón y Calvo Sotelo Puertollano Albacete. Les deseamos a todos mucha suerte, y por lo menos, como tenemos un derbi, pues habrá un representante en la siguiente ronda. Jaime, gracias.
0: Nos quedamos con eso. Hasta mañana.
24: Y nosotros nos vamos. Ya les hemos contado la actualidad del deporte, porque también del deporte vivimos todos, no solo de la política. Mañana regresamos a la misma hora. Se quedan con la tarde de COPE. Adiós, adiós.
2: Dijo hola y adiós. Y el portazo sonó como un signo de interrogación. Sospecho que así.
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23: Son las 3:30, las 2:30 en Canarias de este 5 de octubre. 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

0: Pedro Sánchez ha convocado elecciones para el próximo 29 de noviembre.
1: Ha llegado, por tanto, el momento de que los españoles y españolas decidáis qué futuro queréis para vosotros mismos y para vuestro país. Ahora depende de vosotros y de vosotras.
0: Sánchez ha pedido una mayoría progresista más amplia, ha cargado contra las autonomías dominadas por el PP y se ha referido a su posicionamiento internacional, mientras que ha pasado, podemos decir que de puntillas, en realidad no ha mencionado ni siquiera Ceuta en este discurso, y tampoco se ha metido mucho en la crisis de la vivienda. Alberto Núñez Feijóo, que será el candidato del PP, ha comparecido justo después hablando de cambio y enviando también un mensaje a los españoles.
2: Solo me mueve servir a mi país para dejar atrás esta negra etapa y abrir otra que nos vuelva a reunir a todos los españoles. Quiero poder decir, dentro de 54 días, que el muro ya no existe. Y para eso llamo a todos los españoles a hacer lo posible.
0: Las encuestas, salvo el CIS, claro, dan al PP como primera fuerza y junto a Vox le dan una mayoría más que suficiente para alcanzar el gobierno. La clave no es tanto el bajón del PSOE, que no es tan acusado, como el bajón de los partidos a la izquierda de los socialistas. Sumar, Podemos y demás formaciones que acumulan más de 30 diputados en este momento se enfrentan a unas encuestas que apenas le otorgan 5 o 6 diputados. Para colmo, aún no tienen candidato para ese frente amplio con el que se piensan presentar a estas próximas elecciones. Tesh Chidi, diputada de la formación, ha valorado esta situación en COPE.
3: Ser el socio minoritario siempre es muy complicado porque arrastras los errores y capitalizan muchas veces el Partido Socialista incluso los logros de nuestro propio espacio. Así que preparadas estamos, pero hay que empezar a trabajar, ¿no? A preparar, como digo yo, media maratón en 2 semanas.
0: Habrá que ver si la convocatoria, si las protestas por la vivienda y el candidato elegido, claro, van a poder movilizar o no a sus votantes. De eso dependerá un resultado electoral que, aunque parece decidido para el bloque de la derecha, todavía, ojo, hay que tomárselo con cautela, todavía resuena lo ocurrido en el año 2023. Por eso, desde el PP no quieren confiarse. José Luis Martínez Almeida, alcalde de Madrid, pedía acudir a las urnas.
4: Recomiendo votar de cualquier forma que legalmente se pueda hacer, porque nos jugamos muchísimo el 29 de noviembre y por tanto yo recomiendo votar, ir a votar sin lugar a dudas por el cambio en España, para que nos olvidemos de los Coldos, los Ábalos, los Sánchez, nos olvidemos de las invasiones, nos olvidemos de los apagones.
0: Y si hay un partido que tenía ganas de elecciones generales, ese partido es Vox. Sin duda son los que más suben en todas las encuestas, incluso en este caso en el CIS. Y saben que serán clave para el próximo gobierno. El líder de la formación, Santiago Abascal, ha endurecido el discurso y ha deslizado la posibilidad de que Sánchez intente amañar el resultado.
5: Aunque han sido muchas las malas noticias durante estos 8 años, y aunque existe el riesgo de que estas malas noticias se agraven, si Sánchez consigue manipular este proceso electoral, y todos sabemos que Sánchez es capaz absolutamente de todo.
0: El caso es que a partir de ahora empieza una precampaña, ya se va a confundir con la campaña, esto va a ser una campaña continua, en cualquier caso una campaña electoral, que eso sí, va a tener que definir las candidaturas antes del próximo 28 de octubre, luego la campaña oficial empezará el 13 de noviembre y se extenderá hasta el viernes 27 de noviembre, dejando como siempre el sábado como jornada de reflexión. Durante estos días, yo creo que España va a tener 2 grandes frentes abiertos. Uno es el de la vivienda, y otro es el de Ceuta. Ceuta, tras ese cruce masivo de migrantes de la frontera el pasado 30 de julio, pues hay que decir que la ciudad autónoma todavía sigue muy lejos, ¿eh?, de recuperar la normalidad, porque todavía quedan miles de migrantes deambulando por las calles. Eso sí, esta misma mañana se ha desalojado la playa del Trampolín y cerca de 1,000 personas de las que estaban en esa playa han decidido regresar a Marruecos. Nos vamos a acercar hasta allí, hasta Ceuta, para ver además cómo los ceutíes han recibido también esta noticia de la convocatoria electoral. Rafael García es un vecino ceutí de la barriada de Loma Colmenar. Rafael, ¿qué tal? Buenas tardes.
6: Hola, buenas tardes, Pilar.
0: ¿Cómo habéis recibido, cómo has recibido desde Ceuta el adelanto electoral?
6: Hombre, nosotros contentos, la ciudadanía de Ceuta estamos contentos. Vamos a hacer la muerte del sanchismo. Nosotros vamos a hacer estas elecciones, va a ser votaciones masivas en Ceuta, va a ser una historia, porque va a ir todo el mundo a votar en contra del chavismo. Y ya le digo, la tumba de Sánchez es Ceuta.
0: ¿Qué ha pasado esta mañana? ¿Se ha desalojado la playa del Trampolín? ¿Cómo está ahora? ¿Totalmente desalojada? ¿Queda una parte?
6: Bueno, queda una parte todavía, pero claro, allá con la temporada que está viendo, la lluvia, estos señores están saliendo y yéndose para la parte del monte. Entonces, claro, ya no se queda en la playa, pero están los montes llenos y todo el mundo que estaba en el trampolín se ha desplazado a los montes. Sí, es verdad que ha salido una parte para Marruecos voluntariamente, pero yo creo que no llega a 200, 300. Lo demás, todo se ha ido para el monte.
0: Es decir, que
6: otra vez más lo están mintiendo.
0: ¿Por qué?
6: Porque sí, porque es mentira que no se han ido 1.000 personas para Marruecos y tampoco han desalojado tantas personas. El desalojo ha sido yo voluntario, que se han quitado por del medio porque la lluvia, el mar, el mal tiempo que hace, el frío, las aguas.
0: Uh-huh. ¿Sabe usted? Sí, sí, crees que ha sido más voluntario que otra cosa, pero ha sido una operación policial,
6: sí.
0: En este caso, perdóname, ha sido una operación policial mucho más importante que otras veces, ¿no?
6: Sí, pero yo no lo entendí porque hacía tanta policía para llevarse 500 personas, no lo entendemos, a una carpa, tanta policía para 500 personas, yo creo que ha sido más bien porque viene el rey y quiere limpiar un poquito la zona, quiere limpiar, pero nosotros estamos descontentos con la operación que están haciendo últimamente del gobierno y por parte de la policía. Tanta policía para 500, cuando siempre se ha hecho con un grupo de terrorismo, no lo entendemos.
0: Ya que lo has mencionado, está programada, es verdad, esa visita de los Reyes de España para los próximos días 13 y 14 de octubre. ¿Qué te parece esta visita?
6: Hombre, llega tarde, muy tarde, pero bueno, nosotros lo vamos a recibir con los brazos abiertos y como se merece el rey, claro. Normalmente estamos muy contentos por parte, estamos un poquito que llega tarde, pero estamos contentos que nos visite su majestad el rey.
0: Y por último, Rafael, entonces, convocatoria electoral, elecciones el próximo 29 de noviembre, veremos qué gobierno sale de ahí. En cualquier caso, ¿qué le pedís a ese nuevo gobierno que surja del 29 de noviembre?
6: Primeramente que se haga el muro que se tiene que hacer para proteger nuestra frontera, que es lo principal, proteger nuestra frontera, que es lo que pedimos casi todos los caballeros de Ceuta, todas las personas de Ceuta. Segundo, que gobierne para todo el mundo, que a Jolano tenga que hacer pacto con vos, porque vos Ceuta no cabe, no tiene cabida, y esperemos que si Dios quiere sea una elección que gane fuertemente. Yo siempre he sido de izquierda, pero yo creo que esta vez voy a votar a la derecha, porque creo que protegerá más nuestra ciudad y nuestro país.
0: Pues Rafael García, vecino de Ceuta, de la barriada de Loma Colmenar, gracias por atendernos.
6: Si me permite, Pilar, un momento.
0: Dime.
6: A nivel de ayuntamiento siempre votamos a Juan Viva, porque está, ha estado a la altura de todo el mundo, sigue luchando por los caballos y se merece que se le diga aquí en este programa a Juan Viva que muchas gracias por su labor y estando como está el hombre, que está malo y luchando. Muchas gracias, Juan.
0: Queda dicho. Gracias, buenas tardes.
6: Buenas tardes, Pilar.
0: Bueno, lo cierto es que el adelanto electoral se ha precipitado después de que el pasado viernes en el Congreso de los Diputados ocurriera justo esto.
7: El resultado de la votación es el siguiente. Votos emitidos 350, votos a favor 166, votos en contra 184, ninguna abstención. En consecuencia queda derogado el Real Decreto Ley. Muchísimas gracias y se levanta la sesión.
0: Nosotros estábamos allí con este programa, con la tarde de COPE, contándolo en directo. Es el resultado de la votación en el Congreso, donde se rechazaban, no era aprobado ninguno de los dos decretos de vivienda. Primero, ya sabes, Junts había dicho que se iba a votar uno de ellos, finalmente votó en contra de los dos porque así lo había decidido la noche anterior. Esos decretos que había aprobado, además, a contrarreloj, el Consejo de Ministros para responder. ¿Recuerdas, no? ¿Cuál fue el detonante de toda esta historia? Al final fue el desahucio de Mari Carmen, que dio lugar a las manifestaciones, que dio lugar a la acampada de la Puerta del Sol. Y todo esto precipitó los dos decretos que finalmente decayeron el pasado viernes con las consecuencias que hoy vemos. Bueno, pero ¿qué pasa con esa acampada de la Puerta del Sol ahora, que ya lleva 10 días ocupando la emblemática plaza madrileña? Pues hasta allí nos vamos, porque allí se encuentra nuestro compañero Rodrigo Simón. Hola, Rodrigo, ¿qué tal? Buenas tardes.
8: Hola, Pilar, ¿qué tal? Buenas tardes.
0: Que, por cierto, ¿cómo es la acampada ahora mismo, en este décimo día ya? ¿Ha crecido? ¿Ha ido a menos? ¿Cómo lo ves hoy?
8: Pues mira, el otro día hablábamos de cuáles eran los pasos a seguir a partir de ahora, y ahora mismo me encuentro entre la entrada de la calle de Preciados y la entrada de Arenal, que son dos calles que cuando yo me fui de aquí todavía no tenían tiendas de campaña y ahora sí que las tienen. O sea, se va extendiendo hacia las calles aledañas a la Puerta del Sol, porque es que en lo que es la plaza de la Puerta del Sol ya no cabe ni una. Lo que se ve también son más lonas, mejor pertrechadas, porque ya sabes que la lluvia pues ha hecho estragos aquí y bueno, pues ahora está mucho más organizado eso. Estamos con uno de los acampados para ver cómo ha sido recibido hoy ese adelanto electoral aquí, un adelanto electoral que es importante, evidentemente, viene de esos decretos que se empezaron a aprobar precisamente por las protestas de aquí, así que si quieres, Pilar, te lo paso. Es Luis, es un acampado y ya te está escuchando.
0: ¿Qué tal, Luis? Buenas tardes.
9: Buenas tardes.
0: ¿Cómo habéis recibido en esta acampada de Sol el anuncio de la convocatoria electoral?
9: Pues la verdad es que por nuestra parte con indiferencia, porque nuestro objetivo no estaba ni centrado en el decreto, ni entendemos que adelantar la campaña electoral vaya a cambiar nada a corto ni a medio plazo.
0: ¿No creéis que de alguna manera habéis contribuido a este adelanto electoral, que formáis parte un poco del detonante que ha hecho que finalmente haya elecciones anticipadas?
9: Mira, yo personalmente llevo 5 o 6 años militando en organizaciones de vivienda aquí en Madrid, de diversa índole. Y efectivamente, las organizaciones de vivienda hemos jugado un pequeño papel entre todas, lo que sería el Movimiento de Vivienda Madrid, en que haber podido traer el problema de vivienda que cada persona está viviendo en su casa de manera individual, comentándolo en la mesa de su familia, con sus amigos, en traerlo aquí a una plaza pública, poder tener atención mediática y extenderlo a toda la sociedad.
0: Pero Luis, dices que os resulta indiferente la convocatoria electoral, pero ese 29 de noviembre, bueno, yo no sé si la mayoría de los que estáis ahí vais a ir a votar o no, pero ¿habrá algún partido que os represente más que otro o no?
9: Es que nosotros no estamos aquí para votar, ni para pensar, ni decir a la gente en quién tiene que votar. O sea, para nosotros el Movimiento de Vivienda se tiene que organizar desde la base. Es un movimiento que, evidentemente, al ser la vivienda un básico para nuestras vidas, confluye con otros básicos como son el trabajo, como son los cuidados. Aquí tenemos las huelgas de educación, el 03, un colectivo de personas que llevan más de 6 meses en huelga completa. Entonces, nosotros no queremos decir a nadie lo que tiene que votar. Nosotros estamos llamando a una organización en distintos espacios de base, sindicales laborales, organizaciones de vivienda, otro tipo de colectivos vecinales que ya existían para dar tejido a la ciudad, para poder defendernos de la agresión que estamos sufriendo por parte del poder económico, del poder político institucional. Esa es nuestra única línea ahora mismo.
0: Sí, lo que pasa es que vivimos en una democracia en la que hay que votar, hay un parlamento que será constituido en su día, y me imagino que vosotros apoyaréis, si es que vais a apoyar a alguien, a aquel partido que de alguna manera haga bandera de vuestras reivindicaciones. ¿O os va a molestar que algún partido político precisamente utilice vuestro movimiento como, de alguna manera, en su campaña electoral?
9: Como te decía, nosotros estamos aquí para organizarnos desde la plaza, para conectar la plaza con otros espacios políticos, pero de base, espacios populares, espacios vecinales, espacios orientados en torno a la diversidad de género, al antirracismo. No vamos a pedir el voto para nadie. No estamos ahí ahora mismo.
0: ¿Y entonces qué vais a hacer en los próximos días? ¿Vais a seguir ahí? ¿Cómo os planteáis en las próximas semanas?
9: Pues mira, no sé si tú te has podido pasar por aquí, pero la verdad es que la acampada tiene vida propia. Es como muy difícil saber hacia dónde puede ir. Te animo a que te bajes un día a dar un paseo. Que
0: sí, no he estado ya. Sí.
9: Has estado. Entonces, estarás de acuerdo con lo que te estoy contando. Entonces, me parece como súper difícil, como particular y como organización, hablar de hacia dónde va esto. O sea, creo que tiene vida propia, creo que cada vez tienen perfiles más distintos de gente también, porque la vivienda es que nos está atravesando a todos, a cada uno en nuestra situación, con nuestros privilegios. ¿Quién sabe?
0: ¿Quién sabe? Bueno, pues el tiempo lo dirá, efectivamente. Luis, gracias por atendernos, ¿eh?
9: Venga, a vosotros.
0: Adiós, buenas tardes. Gracias, Rodrigo. También nuestro compañero que está ahí, que ya nos informas que efectivamente a lo largo de estos días hemos pasado muchos por ahí, este programa, yo he estado, lo has estado tú, y que sí, es verdad eso que estáis diciendo, que la acampada está creciendo, sigue creciendo. Pero, claro, esto es una democracia representativa, lo que tenemos en este país. Es decir, pues se supone que si tú tienes unas reivindicaciones muy lícitas y muy lógicas, pues tendrán que estar representadas después en el Parlamento, que es donde se votan las leyes. Veremos al final en qué queda todo esto. Bueno, hemos escuchado cómo se ha recibido en Ceuta la noticia del adelanto electoral. Hemos escuchado cómo se ha recibido también en la Puerta del Sol. Volviendo a Ceuta, por cierto, y volviendo a este desalojo que ha tenido lugar esta mañana en la playa del Trampolín, aunque Rafael, al que entrevistábamos, al ceutí que entrevistábamos, era bastante escéptico, hay que decir que han sido más de 350 agentes los que empezaron ya este domingo a desalojar a las 3.000 personas que permanecían todavía ahí en la playa del Trampolín. También hay que decir que ha sido un desmantelamiento parcial en el que han tomado parte medio centenar de furgones de la Policía Nacional, tres tanquetas de los antidisturbios y una decena de vehículos pesados del Ejército. Es sin duda una operación compleja de la que queremos hablar con Ivón Domínguez, que es secretario nacional de JUPOL, el sindicato de la Policía Nacional. Hola Ivón, ¿qué tal? Buenas tardes.
10: Hola, muy buenas tardes.
0: ¿La idea es completar el desalojo en las próximas horas?
10: Sí, esa es la idea inicial de este dispositivo, que de momento está transcurriendo dentro de la normalidad gracias a la profesionalidad de nuestros compañeros de UIP y UPR, sí.
0: O sea que sin incidentes, ¿no?
10: Sí, hasta el momento la verdad que un éxito. Sí que es verdad que nosotros estamos denunciando que se tendría que haber hecho mucho antes, porque lo que se está demostrando es que la Policía Nacional, las unidades encargadas en orden público, estaban más que capacitadas para haberlo hecho con anterioridad, que precisamente es lo que estábamos pidiendo, órdenes claras.
0: Es decir, se ha podido hacer cuando realmente ha habido los medios necesarios para hacerlo y la orden para hacerlo.
10: Sí, básicamente cuando el señor Pedro Sánchez acabó sus vacaciones y comenzó a trabajar el gobierno en esta crisis.
0: Claro, porque, bueno, ya me lo has contestado. Te voy a preguntar que por qué no se había hecho antes entonces, en tu opinión.
10: Pues es que el gobierno tardó más de un mes en reaccionar, esa es la realidad, y prácticamente dos en comenzar a tomar medidas, que es lo que estábamos pidiendo los policías nacionales, no solo por nuestros compañeros como legítimos representantes de los policías nacionales, sino por la población ceutí, que es al fin y al cabo para quien trabajamos los policías nacionales.
0: ¿Cómo se organiza un desalojo de estas características, Ivón?
10: Bueno, pues lleva una planificación de días para que cualquier tipo de incidente o eventualidad esté preparada, y básicamente se trabaja con un número significativo de policías pese a todo trabajar en una inferioridad numérica, pero bueno, mis compañeros están perfectamente preparados para hacerlo. Es un dispositivo muy amplio que entran a trabajar varias unidades, y sobre todo el éxito es en esa planificación para que cualquier tipo de eventualidad pueda ser cubierta.
0: A los acampados que están siendo desalojados del Trampolín, ¿se les está dando la opción o bien de ser recogidos efectivamente en otra zona, en otras instalaciones, o de volver a Marruecos? Y por los datos que tenemos, muchos de ellos están decidiendo cruzar la frontera, ¿es así?
10: Sí, básicamente eso es lo que se está haciendo, se le está informando con la verdad por delante, que tienen dos opciones: o regresar de forma voluntaria a Marruecos, o iniciar un trámite de expulsión, por mucho que ellos soliciten el mal llamado asilo, que es la protección internacional, al ser ciudadanos súbditos marroquíes, casi con toda seguridad se les va a denegar y se les va a prohibir el acceso tanto a España como a territorio europeo Schengen durante 5 años. Y por ese motivo la inmensa mayoría están optando por regresar a Marruecos.
0: Que esto es tan simple como llegar hasta la frontera y, no sé, acompañarles hasta allí, y es que no sé, se abre una puerta y pasan al otro lado. ¿Cómo se hace?
10: Sí, se está utilizando a personas que hablan su idioma para informarles en todo momento de cuáles son sus opciones, y la zona del Tarajal es una zona ya fronteriza donde ellos andando pues o bien regresan de forma voluntaria a Marruecos o ingresan en la zona del Tarajal habilitada y se inician los trámites, como digo, de expulsión, por mucho que ellos vayan a ser informados y soliciten esa protección internacional.
0: Pues esto está pasando en Ceuta. Oye, Ivón, te tengo que preguntar también un poco por la otra acampada, ¿no?, que nos ocupa también, que es la de la Puerta del Sol. Sabemos que el Tribunal Superior de Justicia de Madrid de momento ha rechazado el desalojo que pedía la comunidad, y como nos acaban de comentar desde allí, de momento no tienen planes de irse. Entonces, ¿cómo se mantiene el orden en una situación tan anómala como esta, que además los acampados están subiendo por otras calles, es decir, son tantos que ahora van por la calle Arenal y por Preciados. ¿Qué pasa?
10: Bueno, pasa que los policías estamos recibiendo órdenes más bien políticas que operativas, que es lo que estamos denunciando desde el minuto cero por parte del delegado del Gobierno de Madrid, Francisco Martín. Esa acampada, hasta donde nosotros sabemos, en ningún momento ha sido comunicada, por lo tanto no ha podido ser autorizada. Él mismo ha dicho que era un acto reivindicativo, pacífico, pero reivindicativo. Bien, cualquier acto reivindicativo, es decir, el derecho a la reunión y manifestación, tiene que ser comunicado y autorizado por delegación del Gobierno, cosa que no se ha hecho en ningún momento. Nosotros siempre estamos diciendo lo mismo. Si fuéramos los policías nacionales y guardias civiles los que hubiéramos acampado sin ningún tipo de autorización ante el Ministerio del Interior, hubiéramos sido desalojados al minuto cero. Ahora lo que se está haciendo, básicamente porque los primeros días hubo conatos de problemas serios de orden público, se intentó vandalizar la sede de la Presidencia de la Comunidad de Madrid. Pues lo que se está haciendo es presencia, sobre todo de mis compañeros de UIP, para que haya al menos un mínimo control de orden público.
0: Pues veremos qué pasa con esta otra acampada, la de la Puerta del Sol, que de momento ahí se quedan. Veremos hasta cuándo. Ivón Domínguez, secretario nacional de JUPOL, Sindicato de la Policía Nacional. Gracias.
10: Muchas gracias. Buenas tardes.

0: También estamos muy pendientes del tiempo, mirando al cielo esta semana, especialmente en Cataluña. ¿Qué pasa con la lluvia? Pues no nos va a abandonar estos próximos días, según nos informa el portavoz de la EMET, Rubén del Campo. Así comienza la semana.
1: Seguiremos con tiempo inestable, pero ya con un cambio en las zonas donde las precipitaciones serán más abundantes. Seguirá lloviendo en el Mediterráneo, pero ya por allí irán a menos. Los chubascos y tormentas más intensos se darán en Galicia, Cantábrico, Castilla y León, Extremadura y en torno del sistema ibérico sur.
0: Bueno, lo cierto es que el temporal en Cataluña ha sido muy grave, ha dejado dos muertos, un desaparecido y los ríos al límite.
2: Madre de Dios, medio metro de agua.
3: Este es el río Besós, tío. Nunca lo he visto así, tío. Madre mía.
0: De la situación en Cataluña, de esa situación, como decimos, está pendiente nuestra compañera Silvia Fernández. ¿Qué tal, Silvia?
4: Buenas tardes, pues esta situación parece que va mejorando un poco porque Interior ha levantado este mediodía el confinamiento en el Vallès Oriental, que se había ordenado a las 9:30 de la mañana. Sin embargo, desde Protección Civil continúan haciendo seguimiento de estos posibles aguaceros aislados que todavía pueden provocar problemas, sobre todo en el mismo Vallès Oriental, en la zona de Granollers, en el Maresme, la Selva y el Baix Empordà. Durante este lunes por la mañana, los bomberos han hecho más de 40 salvamentos y el Servicio de Emergencias Médicas ha atendido a cerca de 60 personas.
0: Ha habido dos fallecidos y luego hay un desaparecido. No sé si se sabe algo de esa persona desaparecida.
4: De momento no se sabe nada, no tenemos más información de este joven que desapareció el domingo en la riera de Pineda de Mar. El operativo para buscarlo había empezado el mismo domingo a primera hora de la mañana después de que un testigo viera cómo una persona caía a esta riera y era arrastrada hacia el mar. Más de 24 horas después no se ha localizado al joven y los cuerpos de emergencias han decidido parar la operación de búsqueda.
0: ¿Y cómo están las comunicaciones? ¿Trenes, aeropuertos, ya con normalidad siguen las incidencias, los retrasos?
4: Pues continúan los problemas de movilidad que han sido una constante a lo largo de estos días en Cataluña con usuarios muy cansados. Este lunes, si hablamos del aeropuerto, se han cancelado cerca de 30 vuelos en el Prat, concretamente 14 llegadas y 15 salidas, además de varios retrasos. Y en Rodalías hay cortes y servicios alternativos en varias líneas, como por ejemplo la R7 y la R8, que están completamente sin servicio. Además, la alta velocidad ha estado y está interrumpida entre Barcelona y Girona y continúan los problemas en el metro y en las carreteras, especialmente en la zona que comentábamos del Vallès Oriental y el Maresme, sobre todo alrededor de la ciudad de Granollers.
0: ¿Llueve ahora, Silvia?
4: Ahora mismo en Barcelona no llovía, no. Uh-huh. Aunque estamos todos muy pendientes de lo que pueda seguir pasando.
0: Pues Silvia Fernández, COPE Barcelona, gracias.
4: Gracias.
0: Divertirse, que necesitamos por lo menos reírnos un poquito. Que le pedimos a los oyentes algún chiste corto, ¿no, Rosa Rosado?
5: Pues fíjate, María Jesús ha inventado su propio chiste, a ver qué te parece, Pilar.
6: Muy buenas tardes. Pues mira, yo no sé si será chiste o qué será, pero me pasó. Estábamos hablando, digo yo a mí me gusta mucho el pimentón dulce que le pongo a las comidas. Dice, ¿paprika? Digo, ¿qué? Digo, ¿paprika? Como aquí en Valencia hay un supermercado que se llama Prika, yo creía que decía, ¿es para el supermercado Prika? Digo, no, para Prika no, para mi casa. Buenas tardes.
0: Pero, ¿cómo?
5: Ella, es así. Aprica.
0: Pero en Valencia sigue existiendo todavía el Prika.
5: Pues eso parece. Fíjate, yo pensaba que tampoco existía ya, pero sí.
0: Yo conocía Prikas en Madrid, pero hace mucho tiempo que
5: mucho tiempo,
0: no está.
5: ¿Verdad?
0: No sé. Bueno, los oyentes siempre tienen razón, así que
5: y además,
0: que tiene.
5: Se inventan sus propios chistes como María Jesús, que es así de simpática.
0: Bueno, si eres capaz de inventarte un chiste, de verdad tienes aquí, vamos, a tu disposición el teléfono. Me parece la cosa más difícil del mundo, yo es que soy muy torpe para eso. Bueno, ¿cuál es el chiste corto y malo que siempre te hace reír? O corto y bueno, y ese es buenísimo, mejor que mejor. Que necesitamos, es que la intensidad de las noticias hace que necesitemos este break, reírnos un poquito.
5: Pues sí, falta.
0: 607-15-0602.

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0: Son las 4, las 3 en Canarias.
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0: Hay que apuntarse esta fecha, domingo 29 de noviembre, elecciones generales.
3: Disolver las Cortes Generales y convocar unas elecciones generales que se celebrarán el domingo 29 de noviembre, de acuerdo a los plazos que establece la ley.
0: Y lo que ha quedado claro con la comparecencia que Sánchez ha hecho hoy es que la campaña electoral ya ha empezado. Y también queda claro que no va a ser una campaña normal, porque tampoco ha sido una legislatura normal. Sánchez ha salido esta mañana en Moncloa a decirnos a los españoles que ha llegado el momento de decidir qué futuro queremos. O el caos o yo. Más o menos es lo que ha venido a decir Sánchez, ¿eh? Claro que a lo mejor muchos están pensando que puestos a elegir, oye, mejor el caos, porque a lo que Sánchez se refiere como el caos no sabemos muy bien lo que significa, vamos, digo yo, pero el yo al que se refiere sí, sí lo sabemos, porque ya llevamos 8 años de Pedro Sánchez. ¿A qué se refiere Sánchez con el yo? ¿Qué representa? Bueno, pues para empezar, la ausencia de presupuestos generales del Estado. ¿Hay algo más caótico que eso? O sea, acaba de convocar elecciones sin haber conseguido aprobar unas cuentas al frente del gobierno en toda la legislatura. Esto es la primera vez en la historia que ocurre. Sí, la primera vez en la historia que ocurre algo así. La primera vez que un gobierno culmina una legislatura entera sin presupuestos. La primera vez que no se cumple con ese deber constitucional. Y oye, los presupuestos son importantes porque es que sin ellos no puedes presupuestar, no puedes gestionar bien, no puedes gobernar en condiciones. Aunque es verdad que si analizamos los medios de comunicación en este tiempo de sanchismo, el hecho de no tener presupuestos es casi lo menos llamativo de todo lo que ha pasado. Porque ese yo, así como en mayúsculas, ¿no?, al que se refiere Sánchez, también significa una ley de amnistía que no estaba en el programa electoral del PSOE y que se convirtió, después de las elecciones del año 2023, en la llave para conseguir el gobierno, para agarrarse al poder con los 7 votos de Junts que le permitieron gobernar pese a haber perdido las elecciones. Porque esto se nos olvida, que Sánchez no ganó las elecciones del 23, no, las ganó el PP, aunque no pudo gobernar. Han sido más de 3 años a merced de Puigdemont y ha quedado demostrado que, a pesar de repetir el mantra del gobierno de la mayoría progresista, no estábamos realmente ante una mayoría progresista. Pero el yo de Sánchez también significa corrupción en su entorno. Significa los 24 años de cárcel para Ábalos, que era su mano derecha, el hombre que puso voz además a la moción de censura por la que llegó al poder.
4: Los españoles no podemos tolerar la corrupción ni la indecencia como si fuera algo normal. No podemos normalizar la corrupción en nuestras vidas ni en las instituciones. La corrupción no puede ser algo...
0: Y luego hemos sabido que tan solo unos días después de esa moción y de estas palabras para acabar con la corrupción, ya habían comenzado con su entramado corrupto. Y el yo de Sánchez también son casi 20 años de cárcel para Koldo García, su acompañante en el famoso coche con el que recorrió España. El hombre que entraba como perico por su casa en algunos ministerios y que gestionaba la compra de mascarillas con la misma facilidad que se repartía mujeres con el ministro Ábalos. Y el yo de Sánchez también es el presunto entramado corrupto que aún sigue ahí, que aún se sigue investigando, con casos múltiples que afectan a su entorno, a su mujer, a su hermano. Es también la condena al fiscal general del Estado, las investigaciones que vinculan al sustituto de Ábalos, a Santos Cerdán, que también pasó por la cárcel. Ojo, el yo de Sánchez son las presuntas cloacas del PSOE, el trabajo de la fontanera, el intento de entorpecer las investigaciones judiciales que buscaban la corrupción en su entorno. El yo de Sánchez también es su líder moral, Zapatero, ahora investigado por las joyas, su relación con Venezuela y todo ese entramado que se investiga. pero el yo de Sánchez también es el enchufismo en los ministerios, los pisos para las mujeres de Ábalos, el gobierno de los 1000 asesores. Es también, por cierto, la gestión deficitaria en la pandemia, la ausencia del Estado en la dana, la gestión nefasta de las infraestructuras, esas carreteras cada vez más deficitarias que están cada vez más llenas de baches, las vías del tren que se rompen, la ausencia en el funeral de las víctimas de Adamuz. El yo de Sánchez también es escurrir el bulto de forma constante, alegando falta de competencias. Es también esa familia que sigue viviendo en un contenedor 5 años después del volcán de La Palma. Es la falta de gestión en el problema de los incendios. Es la inflación. Es la gigantesca crisis de la vivienda que no ha sido capaz de resolver en 8 años y que sigue empeorando. El yo de Sánchez es también el aislamiento internacional, la subida de los impuestos, el ahogamiento de los autónomos, el abandono del campo, de la España rural. El yo de Sánchez es también invertir en aborto 10 veces más que en ayudas a la maternidad. Y hay más, ¿eh? El yo de Sánchez es también el apagón, el choque entre instituciones, el señalamiento de periodistas, el ataque a los jueces, a la UCO, la acusación constante de Laufer. El yo de Sánchez es también el caos que vive Ceuta, sí. La ausencia de reproches a Marruecos. Así que, como ves, el yo de Sánchez significa muchas, pero que muchas cosas. Así que, oye, mira, quizá la verdadera pregunta de estas elecciones no es ¿qué quieren los españoles? ¿Sánchez o el caos? Sino más bien, después de todo lo que ha ocurrido durante los gobiernos de Sánchez, ¿qué entiende por caos un español normal? Son las 4 y 7 minutos, hora menos en Canarias. 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Soy Pilar Cisneros y contamos más cosas que pasan a esta hora. Y seguimos pendientes de las consecuencias de esas lluvias torrenciales que están cayendo especialmente en el litoral de Cataluña. Lluvias que a esta hora han obligado a activar el aviso naranja en el norte de Extremadura, así como en parte de las provincias de Toledo, Salamanca y Ávila. En esta última provincia, las tormentas caídas han dejado sin agua potable a varios municipios afectados por los incendios de este verano. Beatriz García.
5: Eran unas lluvias esperadas, pero a la vez temidas por los municipios afectados por el incendio forestal de Burgondo de este verano. Han llegado con fuerza y de forma torrencial. Y como se temía, el arrastre de ceniza ya ha provocado que el agua haya sido declarada no apta en las localidades de Piedralaves y Casillas por el momento, que desde ayer están siendo abastecidas con agua embotellada que les está haciendo llegar la Diputación Provincial de Ávila. Unas lluvias torrenciales que, además de este arrastre de cenizas, están provocando inundaciones. Se ha declarado en la provincia bulense la situación 1 de emergencia del Plan Especial de Protección Civil por Riesgo de Inundaciones, el INUCIL. En la jornada de ayer se produjeron varios desalojos y cortes de carreteras, principalmente secundarias, en el sur de la provincia.
0: Y Hacienda ha vuelto a retrasar la entrada en vigor de Verifactu, el sistema de verificación de facturas que obligaba a autónomos y pequeñas y medianas empresas. Un retraso hasta el año 2028 que el gobierno justifica en que debe coincidir con la aplicación de la nueva factura electrónica obligatoria. Marta Ruiz.
6: Pymes y autónomos tendrán un año más para digitalizar sus procesos de facturación. Hacienda les vuelve a dar más tiempo. Era lo que venían reclamando los autónomos, también los asesores fiscales. Una transición más moderada hacia un nuevo modelo que busca reducir costes, evitar duplicidades y reforzar la eficiencia del sistema tributario. Así que a partir de octubre del 28, empresas y autónomos estarán obligados a tener implantado el Verifactu, el sistema informático de facturación de la agencia tributaria, un software homologado por Hacienda para evitar trampas en las facturas. Será en esa misma fecha cuando también entre en vigor la factura electrónica. Hacienda deja claro que aunque se dé más tiempo, en el fondo no hay cambios en una normativa, la actual, la de Verifactu, en materia de trazabilidad e inalterabilidad de la facturación de empresas y autónomos.
0: Y en Francia ya son 5.000 las personas detenidas por las protestas en el campo de la enseñanza, el 85% de ellas menores de edad. Protestas en las que se reclama más profesores sustitutos o una mejora de los centros educativos y que han llevado a que solo este lunes más de 400 instalaciones se hayan visto afectadas por algún tipo de incidente. El gobierno teme que en las manifestaciones convocadas para mañana martes aumente la violencia. Asunción Serena.
7: Aunque el gobierno ha pedido que se reanuden las clases allí donde hubiera seguridad, algunos se han visto sorprendidos, como en el Instituto Vauquelin de París, donde un grupo de jóvenes vestidos de negro y enmascarados han prendido fuego a la puerta del establecimiento esta mañana, como ha relatado su directora. Hemos visto llegar una banda de jóvenes vestidos de negro y enmascarados que venían muy determinados. Hemos visto que no íbamos a poder dialogar y hemos entrado en el centro. Han tirado cubos de basura en la puerta, han intentado romper a golpes los cristales de la puerta, hemos sentido un olor a un líquido inflamable y luego le han prendido fuego. En Lens, un adolescente ha perdido una mano al intentar recuperar una bomba lacrimógena lanzada por las fuerzas del orden, que también hacen frente a un grupo de estudiantes en Annecy. Mientras que en Marsella han organizado a estas horas una manifestación que transcurre tranquilamente a la espera de la gran convocatoria estudiantil de mañana, a la que se han unido los sindicatos de enseñanza a nivel nacional.
0: Y el Real Madrid pendiente de Mbappé para el regreso de la Liga, Luis Munilla.
8: No han terminado los partidos de selecciones, Pilar. De hecho, mañana juega España ante Croacia, pero los clubes miran ya el fin de semana para el regreso de la Liga y el Real Madrid espera poder contar con Mbappé ante el Villarreal, Melchor Ruiz.
9: Primera sesión de la semana del Real Madrid, 5 días de recibir al Villarreal en el Bernabéu, una sesión en la que Mourinho todavía no ha podido recuperar a los internacionales, entre ellos Kylian Mbappé, a pesar de que este ha aterrizado esta misma mañana en la capital de España, aunque no ha trabajado en la ciudad deportiva, algo que sí hará en el día de mañana. Y hay buenas noticias porque en el club esperan que tanto Kylian Mbappé como Fede Valverde e Ibrahima Konaté estén para el próximo sábado ante el Villarreal, algo que no va a poder hacer Hausen, sancionado, y los

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4: Se mantiene el plan Meteocamp, que está activo en fase de emergencia nivel 1 para la provincia de Albacete y en fase de alerta nivel 0 para el resto de la región. La EMET ha explicado que hay avisos de nivel naranja en la provincia de Toledo y amarillos para las provincias de Albacete, Cuenca, Guadalajara y Ciudad Real. Desde la dirección del Meteocamp se sigue aconsejando que las lluvias señaladas por estos avisos de EMET, aunque sean de nivel amarillo, al tratarse de fenómenos tormentosos, pues pueden ser intensos localmente, por lo que es fundamental que la población extreme la precaución y siga todas las recomendaciones de autoprotección. Desde la activación del Meteocam el pasado jueves se han registrado un total de 546 incidencias en toda la región. Si vas a viajar en coche esta tarde-noche, comprueba que no haya ninguna incidencia en la carretera y si te sorprende una lluvia muy intensa mientras conduces, recuerda reducir la velocidad y evitar pasar por esos tramos inundados como cauces o ramblas. 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

0: Las 4 y 14 minutos, hora menos en Canarias, será el domingo 29 de noviembre. Ese será el día de las elecciones. Los españoles elegiremos para conformar el Parlamento de la que será la 16ª legislatura. Así que dejaremos atrás una legislatura incompleta y por primera vez en toda nuestra historia con un gobierno incapaz de aprobar unos presupuestos. Lo cierto es que Pedro Sánchez ya amagó el viernes cuando los votos del Partido Popular, Vox y Junts rechazaron los dos decretos con medidas urgentes sobre vivienda.
1: Hagan lo correcto, porque creo que si no, la historia les juzgará antes de lo que creen y con más contundencia de la que imaginan.
0: Así terminaba ese discurso que ponía fin al debate de los decretos de vivienda el viernes, y al poco rato supimos que se iba a reflexionar para ver qué anuncio nos hacía hoy. Al final ha sido el de elecciones anticipadas. Ha sido un fin de semana de llamadas, de consultas y tomar esa decisión finalmente de convocar las elecciones. Lejos de limitarse al anuncio de la convocatoria, Sánchez, podemos decir que ofreció esta mañana el primer mitin de la campaña en esas escalinatas del Palacio de la Moncloa y ha dibujado cuál será el marco de la campaña para el PSOE.
1: Los españoles y españolas tenéis que decidir qué papel queréis jugar en ella y también qué papel queréis que España juegue en ella. Si deseáis sumaros a esa ola ultraderechista que involuciona allí donde gobierna, o deseáis que España continúe siendo un baluarte de apertura y de justicia social y de responsabilidad medioambiental. Si queréis que nuestro país retroceda o continúe avanzando.
0: Para la oposición por fin ha llegado la hora de votar, por fin. Feijóo apela al cambio para la necesaria reconstrucción nacional de España. Sánchez convoca por miedo a su horizonte judicial, dice Feijóo.
2: Lo que creo que realmente hay detrás de la convocatoria del día de hoy. Estoy plenamente seguro de que responde al miedo. Miedo a que se conozca hasta el último detalle de lo que queda por saber en la maraña de casos de corrupción abiertos, los más graves de toda la democracia.
0: Manuel Mostaza es politólogo, director de Asuntos Públicos de Atrevia. Hola, ¿qué tal, Manu? Buenas tardes.
3: Hola, muy buenas tardes.
0: Bueno, las encuestas que hoy publican los periódicos, podríamos decir que ya son papel mojado una vez que Sánchez ha convocado las elecciones. Te pregunto, a día de hoy, con 55 días por delante, ¿tiene opciones de volver a formar Pedro Sánchez una mayoría?
3: Bueno, te tengo que responder casi a la gallega. Digamos, a día de hoy no, pero el partido es muy largo. Efectivamente, las encuestas, una vez que ya hay un horizonte electoral, van a empezar a cambiar, seguro, pero es difícil que sea capaz de darle la vuelta, digamos, que darle la vuelta no es, digamos, hacer que las encuestas se equivoquen, es decir, hacer que cambie el estado de opinión pública en nuestro país en poco menos de 2 meses. Es decir, no va a ser fácil, pero efectivamente el partido es largo, claro.
0: Oye, la impresión, Manu, es que la derecha ya está movilizada y que en la izquierda, a día de hoy, hay mucho abstencionismo.

0: vista, ¿puede cambiar esa tendencia en la campaña electoral?
1: Sí, fíjate, claro que puede cambiar, ¿no? Y este cuadro que tú dibujas es un poco lo que pasó en el 23, ¿no? Digamos, una derecha movilizada, una izquierda desmovilizada, que al final se movilizó. Pero hay un elemento diferente en relación a 2023, y es que el electorado se ha corrido hacia la derecha. Entonces, no es el mismo electorado que en 2023, los jóvenes están más a la derecha de lo que estaban en el 23, y las personas mayores en general suelen ser más conservadoras. Luego, aunque es verdad que el Partido Socialista puede movilizar, digamos que yo creo que tiene menos caladero que movilizar del que tenía hace 3 años. Le queda muy poco a su izquierda y eso lo tiene prácticamente cogido, porque además con la convocatoria tiene a la izquierda radical sin candidato y a la extrema izquierda absolutamente bunkerizada, digamos, en torno a Pablo Iglesias y a su equipo más cercano, ¿no? Entonces, ¿podría llegar a movilizar? Sí, pero es verdad que él ha renunciado al centro e insisto que la sociedad se está moviendo entre el centro y la izquierda, ¿vale? Entre el centro y la derecha, perdón. Entonces lo va a tener complicado en ese sentido.
0: Ahora vuelvo contigo, Manu, pero están aquí también esta tarde Ricardo Rodríguez, jefe de política de COPE. ¿Cómo está, Ricardo?
2: Muy bien.
0: Paloma Esteban, ¿qué tal? Buenas tardes.
3: Hola, muy buenas tardes.
0: Oye, Ricardo, cuando acabó de decidirse Sánchez, creo que la jornada de ayer domingo fue clave, ¿no?
2: Bueno, ayer por lo menos, lo que sí sabemos es que ayer por la tarde telefoneó al rey para comunicarle su decisión del adelanto electoral, pero ya el miércoles es verdad que con la visita de Estado de Emmanuel Macron, las señales que le llegaban, los inputs que le llegaban a Sánchez sobre el futuro de los decretos era negativo, o sea que a partir de ahí fue todo una rodada cuesta abajo y Pedro Sánchez pues ha tenido ese fin de semana que ellos le han llamado de reflexión, probablemente ya lo tenía todo muy, muy decidido, esta vez anunciado de 2 días. En la Moncloa, evidentemente, son muy conscientes de arrancar con desventaja, pero lo que van a intentar es movilizar algo al votante, aunque sea mínimamente, como subrayaba mi amigo Manu. Ahora mismo, ellos lo que tenían claro es que la opinión pública piensa mayoritariamente, eso es lo que defienden, que a esta legislatura no se le podía estirar más, que no había mucho más donde arañar, y entonces, bueno, pues había un relato para ir a elecciones, que lo ha demostrado hoy Sánchez en sus mensajes, y no para resistir, ¿no?
0: Esta tarde hay ejecutiva del PSOE, ¿no?
2: Sí.
0: ¿Con qué mensaje acude Sánchez a la ejecutiva de su partido?
2: Bueno, sobre todo con la idea de que la maquinaria está en marcha, de que están preparados, como repite ya desde Ferraz, para afrontar estas elecciones. Bueno, la disyuntiva avance, retroceso y sobre todo lo que va a hacer la ejecutiva hoy evidentemente es dar un apoyo sin fisuras a Pedro Sánchez. Esa va a ser la foto, la instantánea. Toda vez no hay ni convocada rueda de prensa. O sea, la convocatoria es para los gráficos al arranque de la ejecutiva para hacer la foto. Pero poco más. Es verdad que hay una regla no escrita por puro instinto de supervivencia, que es cuando se aproximan las elecciones y más unas generales, pues lo que toca es el cierre de filas y es lo que va a hacer el Partido Socialista, porque bueno, si llega el momento del ajuste de cuentas, pues será después del 29 de noviembre o en la misma noche del 29 de noviembre.
0: Paloma, en el PP esperaban con ansia la convocatoria. De hecho, por fin fue lo primero que pusieron en X, en la red social, nada más hacer el anuncio de Sánchez. Y han colocado también con ese lema una gran lona en Génova 13, en la sede nacional del partido. Entiendo que la tendría ya preparada. No sé, ¿qué sensaciones percibes en el Partido Popular?
3: Pues fíjate, yo creo que ese por fin representa bien el sentimiento de alivio que se vive en el principal partido de la oposición, Pilar, con el tema de la convocatoria electoral. Es decir, ¿cómo no va a estar preparado el PP para una convocatoria que lleva reclamando 2 años? Es que yo quiero recordar, hoy el propio Feijóo ha bromeado después de su comparecencia institucional diciendo: me habéis escuchado aquí alguna vez en este mismo atril pedir elecciones anticipadas, ¿no? Y a mí es que se me ha escapado una risa, digo, hombre, alguna vez muchas veces, diría yo, ¿no? Entonces es cierto que como ha sido una legislatura muy convulsa, y en muchos momentos el PP yo creo que ha tenido hasta demasiada ansiedad, porque nos podemos poner como nos pongamos, pero yo creo que esta ha sido la primera vez en la que efectivamente se ha valorado ese escenario que luego se ha venido a confirmar de la convocatoria electoral, por mucho que lo haya querido y lo haya pedido la oposición. Es la primera vez en la que el presidente del gobierno ha amagado o puso encima de la mesa esta opción y lo ha hecho. Por lo tanto, yo sí he visto hoy una sensación de alivio y yo he visto a la gente del PP contenta, Pilar. Es decir, estaban esperando muchísimo que se jugara este partido, por fin ha llegado y ahora yo creo que se abren dos meses de muchísima tensión, de muchísimas noticias y que se va a vivir muy intensamente el camino hacia las elecciones.
0: Sin duda van a ser unas semanas de una intensidad
3: sí. Alucinante
0: y eso que ya está siendo intenso todo.
3: Por
0: es decir,
3: sí.
0: Llevamos meses de intensidad informativa, pues esto ya a ver a qué cota va a llegar. Bueno, conocida la convocatoria de elecciones generales, es verdad que también han llegado las primeras polémicas. Una de ellas por unas declaraciones de Isabel Díaz Ayuso.
4: Mientras no se resuelva, siga congelado, porque hasta aquí lo que tenía España era, en teoría, un sistema garante de recuento de votos, como pocos lugares del mundo. De hecho, no puede ser que esto siga así. Y luego, pues por supuesto, yo le pido a todo el mundo que ni se le ocurra votar por correo.
0: Bueno, esto, en fin, las palabras de Isabel Díaz Ayuso sobre, bueno, lo que se habló tantas veces también en las otras elecciones del 23, del voto por correo en pleno verano y todo aquello. Y luego Vox también habla de ese riesgo de manipulación. Manu Mostaza, ¿hay garantías suficientes, te lo tengo que preguntar, ante la polémica, de unas elecciones limpias?
1: Bueno, yo creo sinceramente que sí. Yo, respetando evidentemente la opinión de la presidenta de la Comunidad de Madrid y de cualquier otra persona que participe en el debate público, creo que los electores tienen que confiar. Puede haber pequeños fraudes o fraudes a pequeña escala, claro, como en todos los países del mundo y como en cualquier elección. ¿Estos fraudes pueden ser de una escala masiva y permitir un cambio en el resultado electoral? Yo creo que no. Es decir, no confundamos tampoco en las pequeñas anécdotas, insisto, que se pueden dar y puede que en una provincia haya. Pero yo creo que son cosas puntuales. Nuestro sistema es muy garantista. Los dos grandes partidos, y Vox también en muchos lugares, y Sumar, tienen apoderados que toman nota de los resultados. Es decir, los partidos saben cuáles son los resultados de las mesas. Entonces, yo creo que es impensable pensar que alguien vaya a modificar, a cambiar, etcétera. Y desde luego también, en fin, pienso que las garantías que ofrece Correos han sido suficientes, son razonablemente suficientes. Bueno, yo creo que no hay que perderse en este tipo de debates, que sinceramente creo que tampoco hacen mucho bien a la confianza en nuestro sistema democrático. La gente que vote como quiera, por persona, o sea, en persona, y el que no quiera votar por correo porque no le da garantías, pues que vote en urna y ya está, ¿no? Pero hombre, yo creo que no hay que poner en duda, con la información que tenemos hoy, al menos yo, en la limpieza del sistema.
0: Aparte de que son polémicas más de redes sociales, no me parece que luego este tipo de cosas a lo mejor se tenga que llevar un poco a lo que, no sé si llamarlo política real. Pero luego hay otras dos polémicas que esto sí que a lo mejor trae más cola. Una es la que viene dada por la paralización de la ley de nietos que el Tribunal Supremo ordenó el pasado 13 de septiembre. En teoría, Manuel, censo que se utilizará será el cerrado a 1 de agosto, cuando todavía el Supremo no había decidido suspender cautelarmente el voto de los extranjeros nacionalizados por la ley de memoria democrática. Estamos hablando de más de 500.000 de personas, ¿no? Que veremos ahora mismo, a mí no me queda claro si pueden votar o no ese 29 de noviembre.
1: Sí, la verdad es que yo tampoco lo tengo claro y efectivamente el censo que se va a utilizar es ese, como tú bien dices. Bueno, yo espero que en los próximos días o la Junta Electoral o el Tribunal Supremo lo aclaren. Pero aquí también quiero decir otra cosa, Aunque yo creo que la composición de nuestro cuerpo político merece una reflexión y creo que efectivamente es bueno que pensemos si personas que ni han estado ni van a estar nunca en España ni pagan impuestos en España tiene sentido que participen en las elecciones, eso es una cosa, pero insisto también pensar que un colectivo que participa muy poco va a poder teledirigir el resultado electoral. Yo esto casi hasta que no lo vea, no me lo creo. En general, incluso cuando se abolió el voto rogado, que yo creo que no era tan malo como parecía, la participación de los residentes ausentes es baja. Ahora, insisto, habla de residentes ausentes. Yo creo que es bueno que la sociedad española reflexione, aunque lo tenga que hacer, no sé si a golpe de sentencia judicial, sobre qué sentido tiene que puedan votar aquí personas que no han vivido nunca en España y que es evidente que no forman parte de nuestra comunidad política. No por xenofobia ni por nada, sino porque no han estado aquí y probablemente no vayan a estar nunca, y lo que quieren es un pasaporte muy valioso o quieren reparar una deuda afectiva, que no digo que eso esté mal, pero digo que como hacen otros países, en España yo creo que también tiene que pensar si hay que igualar nacionalidad y derecho de voto en personas que no viven en España.
0: Paloma.
3: Sí, yo solo añadir que creo que sí que va a ser relevante en las próximas semanas esto que planteas, porque tenemos que tener en cuenta que el censo para estas elecciones, en teoría, sería el cerrado el 1 de agosto. Esto es previo a la resolución del Supremo, en el que quedan en suspenso, como sabemos, todas esas solicitudes en virtud de la ley de nietos. Hoy mismo, Justicia Europea, que es una de las partes que ha estado personada y muy activa en este proceso, ha pedido al Tribunal Supremo que lo antes posible, lo decía Manu, lo antes posible aclare exactamente en qué punto quedan las medidas cautelares que dicta y que realmente no haya ninguna duda de cara al próximo proceso electoral, para el que ya tenemos fecha, quién puede y quién no puede votar. O sea, yo creo que también, yo comparto la reflexión que decía Manu, de confianza en el sistema, pero es cierto que, dadas la relevancia que ha adquirido en las últimas semanas todo lo que tiene que ver con la ley de nietos y las medidas que ha tomado el Tribunal Supremo, creo que va a ser muy importante los próximos días una resolución final, entiendo, del Alto Tribunal, donde va a establecer las reglas del juego. Y yo creo que esto sí puede interferir mucho en, si no en la campaña, desde luego en la precampaña electoral.
0: Y una tercera cuestión también polémica, y empiezo por ti, Ricardo, y es que el gobierno lleva mañana de nuevo al Consejo de Ministros los dos decretos de vivienda rechazados el pasado viernes, porque tiene la intención de que la Diputación Permanente del Congreso luego los vote a favor y los saque adelante. Primero, Ricardo, ¿se sabe si van a ser los mismos textos del viernes? Que vamos, los del viernes sí, los del Consejo de Ministros de la semana pasada, o los ha modificado?
2: Bueno, como Sánchez necesita subirse al relato épico y polarizar, en principio sí, los decretos son tal cual los de la semana pasada, con la evidente idea, en principio, de que decaiga el segundo, el de Sumar, y perviva el principal, el presentado por los socialistas. Con esas medidas llegan mañana al Consejo de Ministros, es carta de presentación para al menos la precampaña ya lanzada desde las escalinatas, tú lo subrayabas, desde las escalinatas del Palacio de la Moncloa, y claro, con la aritmética de la Diputación Permanente jugando a su favor, quedando claro que la suma de la izquierda más el PNV pues alcanza los 35 diputados, mientras PP, Vox y Junts se quedan en 34, y así podría con esa maniobra aprobar medidas urgentes incluso en campaña y con las Cortes disueltas, toda vez solo entra en funciones el gobierno, y esto ya lo están repitiendo, lo han repetido hoy mismo desde la noche de que se celebren las generales del 29 de noviembre, y no antes, o ahora mismo el gobierno conserva todas sus atribuciones.
0: Enseguida, dentro de nada, de unos minutos, vamos a explicar aquí qué es la Diputación Permanente del Congreso, si realmente es legal esto que va a hacer el gobierno, bordea la legalidad. Sí es legal, pero a lo mejor no es ético. Lo vamos a comentar, como digo, en unos minutos, y lo vamos a explicar con el juez Joaquín Bosch. Pero, Manuel Mostaza, sobre esta tercera cuestión, que puede ser también muy, bueno, que es de hecho ya muy polémica, ¿qué querrías aportar?
1: Que respetando absolutamente lo que decida la Diputación y lo que puedan decir los meses, o sea, los jueces, a mí políticamente me parece un fraude de ley. Ya es un fraude de ley hacer uso abusivo este gobierno y todos los anteriores que no han tenido mayoría del decreto ley, que es una figura para casos de extraordinaria y urgente necesidad. Es decir, que es un arma de la que se dota la democracia por si hay un problema que hay que resolver ese día y no da tiempo a que se reúnen las Cortes. Y ya es un fraude el utilizar el decreto ley de manera sistemática, como para que ahora encima el que te ha rechazado el Pleno intentar que te lo apruebe por la puerta de atrás la Diputación Permanente. Si es legal, será legal. Yo creo que no es legítimo hacer eso. Y desde luego espero que cuando España tenga un gobierno en el que la institucionalidad cuente para algo, estas cosas se atajen. Insisto, las haga un gobierno de izquierdas o de derechas. Los decretos ley no están para eso y la Diputación Permanente tampoco está para eso.
0: Manuel Mostaza, gracias por acompañarnos. Buenas tardes.
1: Muchísimas gracias. Un saludo.
0: Hasta luego.

0: Siguen aquí Ricardo y también Paloma. Ellos están pensando también en la campaña electoral, que les va a tocar, ¿verdad?, seguir.
1: Totalmente.
2: Inevitablemente,
0: con todo lo bueno que tiene la campaña electoral y, bueno, también otras cosas que a lo mejor no son tan buenas. El caso es que sea, como si hablábamos de una intensidad absoluta en la política española, que ahora se va a acrecentarse, y pensábamos esta mañana también en el programa que necesitábamos, pues, por ejemplo, reírnos un poquito de vez en cuando.
2: Pues sí, vamos a poner en marcha un pequeño botiquín de emergencia, ¿no?
0: Sí. A base de, nos va a hacer.
2: De chistes cortos, malos y, si puede ser, de efecto inmediato, ¿no? Aquí va uno sobre moda inspiradora, fijaos.
3: Entra un tipo a una tienda y dice: buenos días, quería una camiseta de un personaje inspirador. Y le dice el de la tienda: Gandhi. Y le responde el otro: no, Mediani.
2: Por favor, te ríes, que es la...
0: ¡Ay, qué nivel!
2: Sí, luego te vienen a la cabeza cuando estás comprando y te dan ganas de pedir una talla Gandhi o Mediani.
0: Te conozco y tú eres capaz.
2: Yo soy capaz, mira, y este es Jordi.
4: Pues sí, la verdad que nos va a hacer falta el humor estos días. Pues eso es un tío así, gordo, rubio, así con barba y pelo largo, así, ¡buah!, como si fuera un nórdico. Y entra a la consulta al médico y dice: doctor, creo que soy estéril. Y hombre, va, tú lo que eres es Obélix.
2: Clínico del médico.
0: En fin, este me gusta mucho.
2: Este es el nivel, ¿no? De chiste corto y malo que siempre nos hace reír.
0: No es malo, que es bueno.
2: Nos gusta.
0: Que nos tenemos que tener un poco, claro. Si no, ¿dónde va a parar esta intensidad? Esta crispación, esta polarización, hay que ponerle freno, que sea base de chistes. Bueno, seguimos pidiendo chistes a los oyentes. ¿A qué teléfono?
2: 607-15-0602.
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0: Las 4:39 ahora menos en Canarias. Es lunes, empezando semana en este 5 de octubre. Esto es la tarde de COPE, soy Pilar Cisneros y comentando, como no puede ser de otra manera, la noticia del día, del mes y posiblemente del año. El adelanto de las elecciones a ese 29 de noviembre, esa convocatoria electoral que nos ha presentado esta mañana Pedro Sánchez. Por cierto, el Partido Popular está convencido de que Pedro Sánchez ha convocado las elecciones, entre otras cosas, por el miedo a que sigan escalando los procesos judiciales que afectan al PSOE, a su familia y a exaltos cargos de responsabilidad nombrados por él. Personas en las que confió hasta que la realidad de los juzgados se impuso, ¿no? Es el caso, pues, de sus dos últimos secretarios de organización en el partido, de Ábalos, que cumple condena de 24 años de prisión, y de Cerdán, que está pendiente de juicio y que se enfrenta a delitos de hasta 15 años de prisión. Y luego está el escabroso caso de las cloacas del Estado, con todo lo que se está descubriendo, de las amenazas a la juez Viedma, que la verdad es que es un caso terrorífico. En fin, veremos en qué queda todo eso. Bueno, en fin, como decimos, muchas cuestiones judiciales en el entorno del presidente y la noticia de que este 29 de noviembre va a haber elecciones. ¿Qué supone también para todos estos procesos? Porque van a ser semanas de alto voltaje político. ¿Cómo trabajan los jueces en medio de tanto ruido, de una precampaña y de una campaña electoral? Tengo bastantes preguntas esta tarde para el magistrado Joaquín Bosch. ¿Qué tal? Buenas tardes.
1: Hola, ¿qué tal? Buenas tardes.
0: Bueno, lo primero quiero saber si es realidad o es leyenda eso de que los jueces en campaña electoral suelen levantar, por decirlo así, un poco el pie. ¿Es normal que se pare a lo mejor una imputación a un cargo político, a un cargo público, hasta que pasan las elecciones?
1: Parece que es posible a la vista de informaciones periodísticas que apuntan en esa dirección y lo que yo mismo he visto, ¿no?, en algunos casos. Pero claro, es una regla no escrita y además no confesada. Ningún juez dirá que lo hace por prudencia institucional o por otros motivos. Y yo creo que puede ser discutible. Yo, desde luego, nunca lo haría. Creo que la Constitución dice que estamos sometidos al imperio de la ley y no de reglas no escritas. Yo creo que si un alcalde debe ser imputado, por ejemplo, en precampaña, porque la ley obliga, la ciudadanía tiene derecho a conocer esos datos, sea del partido que sea, lo que tenemos que hacer los jueces es aplicar siempre las mismas reglas con imparcialidad. Pero la respuesta es que efectivamente sí que creo que serán casos de este tipo porque hay cierta costumbre en algunos supuestos.
0: Es decir, que si echamos un vistazo al pasado, sí suele haber esta ralentización, este levantar el pie con algunos casos judiciales.
1: Eso se comprueba en algunos supuestos cuando han pasado las elecciones, que a los 2 o 3 días conocemos noticias de datos que ya estaban ahí en precampaña, pero que no se han conocido hasta después de celebrar las elecciones. Y parece confirmar que efectivamente algunos jueces sí que utilizan esa regla no escrita.
0: Comprendo. Hay otro tema que nos está ocupando en este programa y es lo relativo a la Diputación Permanente del Congreso y sus funciones. Ricardo Rodríguez, ¿qué es exactamente la Diputación Permanente del Congreso? No te escucho ahora, espera.
2: Ah, perdón. Ahora. Una vez están disueltas o son disueltas las Cortes, lo que se reúne ya es una especie de mini congreso, una diputación permanente, es eso, la traslación al órgano, a un órgano parlamentario de la representación de los diferentes grupos para velar precisamente por la cámara baja cuando está, pues ya está disuelta o no se encuentra en periodo de sesiones. Ahí es donde a partir de ahora llegará cualquier decreto que apruebe el gobierno en Consejo de Ministros a partir de mañana mismo,
0: ¿no? Claro, la cuestión es que el decreto que va a llegar a esa diputación permanente, bueno, los decretos, porque parece ser que van a ser los dos, son los dos decretos de vivienda que decayeron el pasado viernes, votados ya por el Congreso de los Diputados y denegados. El Consejo de Ministros de mañana martes va a volver a aprobar estos dos decretos y con la intención, o así se nos ha comunicado, de que luego sean aprobados por esa diputación permanente. Porque al ser un... Dices, bueno, pero ¿saldrá el mismo resultado? No.
2: No, porque el voto, para resumirlo muy rápidamente, hay un voto, el voto de Junts deja de ser decisivo al tener la misma representación dentro de este órgano que Esquerra, Bildu, PNV o el grupo mixto, que es pues un voto por cada uno de estos grupos. Uh-huh. Así pues, la izquierda más el PNV logra alcanzar los 35 diputados ahí dentro, mientras que PP, Vox y Junts se quedan en 34.
0: Vale.
2: Siendo el representante del grupo mixto ahora mismo Jone Belarra de Podemos.
0: Entonces, Joaquín, juez Bosch, claro, la cuestión que se nos plantea con estos dos decretos, porque hace un momento hablábamos con el politólogo Manu Mostaza, él decía que para él era un fraude de ley, pero bueno, ¿está la diputación permanente facultada para aprobar, en su opinión, estos decretos, o es un abuso democrático?
1: La regla general es que la diputación permanente cumple esas funciones de representación de la Cámara cuando se ha disuelto el Parlamento, y por ello el gobierno formalmente puede hacerlo. Otra cuestión, y de hecho hay algunos precedentes en el pasado de decretos aprobados de este tipo. Lo que ocurre es que en este caso hay particularidades muy importantes, y una de ellas es que hace solo unos días fueron rechazados por el Parlamento, y por ello tendremos que ver el contenido de esos decretos. Si fueran exactamente iguales que los que fueron rechazados, se abrirían más posibilidades de que pudieran ser anulados por figuras próximas al fraude de ley o la prohibición de la arbitrariedad de los poderes públicos. Si hay algún tipo de cambios, podría ser más dificultoso que pudieran anularse. Por eso a mí me parece que, en cualquier caso, puede ser criticable política o institucionalmente, esa sería una cuestión distinta. Para que puedan anularse jurídicamente, tendremos que ver qué cambios hay y si son sustanciales o no.
0: Comprendo. Y una cosa más que también ha salido esta tarde aquí en la mesa, el asunto del censo. El juez, el Supremo, paralizó cautelarmente esa ley de nietos por la que han obtenido su nacionalización casi 500,000 de personas. Pero el censo que es válido para estas elecciones es el de agosto, ¿no? El 1 de agosto. Y ahí todavía no se había producido esa suspensión cautelar del Supremo. ¿En qué queda todo esto entonces?
1: En principio, el Supremo acordó una medida cautelar de tipo provisional, pero que tiene que ejecutarse. Es posible que los trámites de la ejecución no se hayan completado del todo, pero el Supremo ordenó que se cumplirán, y cabe suponer que se cumplirán, que las personas que se nacionalizaron con la ley de nietos no pueden estar en el censo electoral y, por tanto, no podrían votar en las próximas elecciones. Esto puede llevar a paradojas llamativas, como por ejemplo esta ley, que es de 2022, en 2023 permitió votar ya a miles de personas, y en aquel momento a nadie le llamó la atención. Es un tema que ha generado polémica con posterioridad. Estas personas, en principio, tampoco podrían estar en el censo, aunque ya votaron en el año 2023. Tendremos que ver a Junta Electoral cómo ejecuta, pero la orden del Supremo es que, en principio, estas personas no podrían votar en las elecciones del 29 de noviembre.
3: Sí, magistrado Bosch, a mí me gustaría entonces preguntar si usted cree que es pertinente, o que el Tribunal Supremo tendría que aclarar esta duda, o según su criterio, como está diciendo, dado que acuerda esas medidas cautelares, digamos que ya no hay duda, que deberían acordarse. Lo digo porque estamos un poco pendientes de si en los próximos días el Tribunal Supremo emite una nueva resolución o trata de aclarar esta duda.
1: Hola, Paloma. Aquí tenemos un problema de plazos, que es que el Tribunal Supremo, a mí me parece que sería imposible que dicte sentencia en mes y medio.
3: Claro.
1: Porque las elecciones no estaban previstas tan pronto, parecía que iba a dar tiempo a que el Supremo dictara una sentencia definitiva, pero yo creo que esto no va a ser posible. Por tanto, lo que rige es la medida provisional, la medida cautelar que se ha aprobado, que ordena que no estén en el censo estos nacionalizados. El auto ha sido recurrido. No parece probable, a la vista del sentido del auto anterior, que haya una rectificación y, por tanto, como máximo, se podrían solicitar, como han hecho ya los demandantes, urgencia en carácter rápido para que se ejecute lo que ha dicho el Tribunal Supremo. Pero lo que dijo en su auto yo creo que no es interpretable, porque es bastante claro, que es que las personas nacionalizadas de manera provisional ni pueden acceder al censo electoral, y los que ya estén dentro del censo provisionalmente no pueden computar para poder votar.
0: Pues le agradecemos muchísimo esta aclaración, Joaquín Bosch, magistrado. Gracias, como siempre, por estar con nosotros y buenas tardes.
1: Gracias, un abrazo.
0: Pues esto va a generar mucha polémica también.
3: Yo creo que sí, yo creo que es uno de los puntos calientes. Ya lo hemos visto, antes de esta decisión del adelanto electoral, el gobierno ha hecho bandera con el tema de la ley de nietos. La derecha ha sido muy dura con la oposición y yo creo que un cierto alivio con la decisión del Supremo, pero tengo la impresión de que las próximas semanas hablaremos de esto seguro.
0: No me cabe ninguna duda.
2: Sí, no, es cierto que ahora mismo todo es ya precampaña electoral y cualquier motivo de polémica pues va a disparar los ánimos a un lado y a otro del espectro ideológico.
0: Luego hay una cuestión que es, bueno, lo del tema de los decretos, el tema de la vivienda. Le preguntaba yo hace un rato a uno de los que está todavía, bueno, que van a seguir, dicen, acampados en la Puerta del Sol, qué les parecía el adelanto electoral. Que entonces dice, a nosotros nos da igual, o sea, exactamente igual que hayan convocado elecciones que no. Digo, bueno, pero ¿os vais a significar con algún partido político que defienda lo que estáis defendiendo vosotros? La idea, por lo menos, de lo que decía es que para nada. Digo, pero ¿y os va a molestar que algún partido político a lo mejor se apropie vuestros eslóganes? O sea, que quieren estar como al margen. No, nosotros vamos a seguir defendiendo aquí el tema de la vivienda, cómo queremos que sea la vivienda. Como digo, ya, pero esto es una democracia representativa, ¿no? Que para eso está. O sea, no sé, es que no acabo de entender ahora mismo en qué posición están o cómo puede influir, si va a influir de alguna manera en esta precampaña lo que está pasando con este asentamiento de Sol o los diferentes asentamientos que haya por diferentes ciudades españolas.
3: A ver, yo creo que eso no cuela, ¿no? Es decir, puede haber un intento ahí, yo creo que hubo un intento de asociarlo al 15M, intentando hablar de una transversalidad que en esta protesta no se ha visto. Tanto es así que los promotores, que son el sindicato de inquilinas, le dijo a un partido político que con los decretos. Entonces yo creo que a partir de ahí, pues apaga y vámonos si nos quieren hacer creer que no están en una causa política. Yo creo que lo están, creo que es otra de las cosas que en los próximos días o próximas semanas se va quizá a visualizar con digamos con mayores, que lo vamos a poder ver todos, porque además pienso que quizá incluso personas que están en la acampada de Sol y que han promocionado estas protestas, podemos incluso verlas muy cercanas y no en una lista electoral, participando de un proyecto político, así que creo que el tiempo en esto también pondrá las cosas en su lugar. Fíjate que el gobierno ha querido instrumentalizar todo el asunto de la vivienda, empezando, ya lo sabemos, por Mari Carmen, que es la vecina más famosa de España, y ahora la acampada en Sol, y creo que el tiempo pondrá a todos en su lugar en las próximas semanas.
2: Es evidente que el propio gobierno ha querido usar estas acampadas como una palanca, porque es un tema supuestamente que puede dominar tradicionalmente, la izquierda ha podido dominar, y siendo como es aparentemente un flanco débil para ellos, porque llevan 8 años gobernando y ya vemos el resultado de sus políticas. Pero vamos, la portavoz del sindicato de inquilinas la escuché yo el sábado en la calle gritando contra Mariano Rajoy. O sea, el gobierno de Mariano Rajoy. O sea, hablaba de las políticas de 2013. O sea, es que, vamos, no hay quien se crea que no está evidentemente orientado políticamente hacia la izquierda, ¿no?
0: Bueno, pues nada, como bien dice Paloma, el tiempo, y además a no mucho tardar, va a poner a cada uno en su sitio y veremos efectivamente dónde se posicionan, que se van a posicionar claramente. Y luego lo de las listas electorales será muy, muy significativo también. Ricardo Rodríguez, gracias. Paloma, muchas gracias. Os podéis quedar para los chistes, si necesitáis unos chistes en vuestra vida, por eso de que están las cosas como están, pues quedaos unos minutitos más, que los oyentes están haciendo su trabajo para nosotros.
3: Desengrasar un poquito, claro. Y aquí tenemos un catedrático de geografía.
4: ¿Qué pasa, tío? ¿Qué haces? Dice, vengo de vacaciones, he estado en Salamanca. y he estado paseando por su río, que no sé cómo se llama. Dice Tormes. Dice, no, no, solamente 15 días. 15 días.
5: Por favor. Oye.
3: Es el, de hacer al 10 lo dejamos.
2: Está dolido.
3: Está dolido. Bueno, a ver si lo mejora Pepe, va.
6: Matrimonio mayor que tenía que salir de viaje temprano y suena el campanario, boom, boom, y le dice, Pepe, ¿qué hora es? Dice, la una. ¿Estás seguro? Dice, sí, sí, lo he oído dos veces. Besito a todos.
0: Bueno, vamos a ver. Yo que soy de pueblo, cuando sonaba el reloj, que es verdad que lleva mucho tiempo que no suena, por, no sé si es que no lo han querido arreglar, repetía las horas. Entonces, bueno, te puedes confundir por no saber, a lo mejor no.
3: ¿Pero era, cómo era... que repetía las
0: sí,
3: horas?
0: Sí, repetía las horas.
3: Si es la una, es la una.
0: Ya,
3: boom,
0: pues, claro, pero luego volví a repetir. Al ratito volví a repetir. O sea, no sé si me explico, lo daba dos veces.
3: Pues ahí viene,
0: ¿es cierto
3: ahí viene la confusión de Pepe?
0: Claro que claro. Sí. Hombre, de verdad.
3: Bueno, los chistes clásicos, los de siempre, es que nos siguen haciendo mucha gracia, fijaos.
7: Buenas tardes a la gente, gente. Tengo un amigo que tiene más de 1000 palomas. ¿Mensajeras? No, que no te exagero.
3: Es verdad que el chiste mejora mucho si quien lo cuenta tiene gracia, ¿no?
5: Muy mal,
3: ese ha sido muy malo.
0: Bueno, pobrecito, hombre. Vamos a ver, yo respeto a cualquiera que sea capaz de contar un chiste. Soy tan mala contando chistes.
3: No, es que no es fácil.
0: Mala,
3: claro.
0: Que cualquier cosa que cuenten los oyentes para mí me vale esta tarde. Así que, bueno, animamos a que se animen muchos más. ¿En qué teléfono?
3: A ver, chiste corto y malo. 607-150602.
0: Pues ahí queda. Gracias, ¿eh? Hasta

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0: Son las 5, las 4 en Canarias.
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0: A esta hora Pedro Sánchez reúne al Comité Ejecutivo del PSOE en Ferraz, que se había retrasado tras el anuncio de la convocatoria electoral para el 29 de noviembre. No está previsto que haya declaraciones al término del encuentro, como ya ha pasado esta mañana en el Consejo de Ministros Extraordinario. Pero a la entrada de la sede socialista acaba de hablar la portavoz del partido, Montse Mínguez. Dice que las elecciones van de derechos, de derechas.
3: Y esto lo vimos el viernes en la votación, se votó el derecho, se cortó y cortaron no al derecho a una vivienda digna, hoy han dicho no a una pensión digna, hoy han dicho no a los derechos laborales. ¿Esto va de derechos o de derechas?
0: Mientras tanto, los partidos de la coalición aprovechan para hacer su valoración del adelanto electoral. Mónica García deja abierta su candidatura para liderar el movimiento Frente Amplio en las generales. La nueva marca, que reúne a Sumar, Izquierda Unida, Comunes y Más Madrid, busca un líder antes del 16 de octubre, fecha límite en la que se pueden presentar las candidaturas. La actual ministra de Sanidad dice que son muchos los que quieren dejarse la piel en esta carrera hacia los comicios.
4: Muchas personas que queremos dar un paso al frente, que queremos dejarnos la piel. Sé que es una frase hecha, la de estaré donde el espacio político me ponga. Sé que es una frase hecha, pero en este caso creo que es de las primeras veces que tienen todo el sentido. Y es que nos debemos a nuestras organizaciones políticas, nos debemos a nuestro espacio político.
0: Y en Ceuta los vecinos celebran el adelanto electoral al mismo tiempo que muestran su descontento con el desalojo de la playa del Trampolín. Aseguran que los migrantes que han sido desalojados están ahora en el monte. Además, rebajan la cifra de los que se habrían ido voluntariamente a Marruecos en menos de 1,000 personas. Es lo que acaba de asegurar en la tarde Rafael García, presidente de la Asociación de Vecinos Loma Colmenar de Ceuta.
5: Queda una parte todavía, pero claro, allá con la temporada que está viendo la lluvia, los señores están saliendo y yéndose para la parte del monte. Entonces, claro, ya no se queda en la playa, pero están los montes llenos y todo el mundo que estaba en el trampolín se ha desplazado a los montes. Sí, es verdad que ha salido una parte para Marruecos voluntariamente, pero yo creo que no llega a 200, 300. Una vez más, lo están mintiendo.
0: Y en los deportes, Andrés Iniesta da su opinión sobre el caso Negreira. Luis Munilla.
6: Caso Negreira que ha vuelto a cobrar impulso en la actualidad después de que la semana pasada la UEFA confirmara que ha recibido todo un dossier al respecto por parte del Real Madrid. Hoy le han preguntado a Iniesta por las acusaciones del Real Madrid y la petición de sanciones.
7: Como leyenda del Barça, lo único que sé es que en ese periodo pues conseguimos todo de una manera deportiva y en el campo, y a partir de ahí lo que pueda generarse fuera o con esas situaciones pues son cosas que se tendrán que solucionar en otro sitio.
6: Ya
7: en
6: tenemos
7: el campo, lo que pasó fue lo que pasó.
6: Ya tenemos lista de nominados al Golden Boy, que es el premio al mejor jugador joven del fútbol europeo. Están Cubarsí, Bernal y Xavi Espar del Barça, están Diomandé y Hendrik del Real Madrid y John Martín de la Real Sociedad. En la Liga de Naciones hoy se juegan el Francia-Bélgica y el Italia-Turquía, los dos partidos a las 9:45, y el tenista ruso Daniel Medvedev ha asegurado que el pelotazo a un espectador que le ha costado la descalificación en el torneo de Pekín ha sido un accidente, dice Medvedev.
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8: La Policía Nacional ha desmantelado en Talavera de la Reina un cultivo ilegal de cannabis que estaba oculto en una nave industrial en una operación en la que se han producido 6 detenciones. La investigación comenzó cuando se detectó una actividad sospechosa en una nave industrial en la que, sobre el papel, pues no debería haber ninguna empresa realizando ninguna actividad laboral. El local se había adaptado en un centro de producción continua de marihuana en el que se llevaban a cabo cultivo, secado y posterior envasado de la droga. En la intervención se hallaron 246 plantas de cannabis, 1.215 euros en efectivo y diversos instrumentos para el cultivo, secado y recolección de las plantas. La Policía Nacional ha subrayado que durante el operativo se pudieron encontrar además restos de plantaciones anteriores, así como numerosos efectos utilizados para manipular la droga. 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

0: Las 5 y 5 minutos, ahora menos en Canarias, empezando la semana en este lunes 5 de octubre. Y sí, ha pasado, ¿eh? Ha sido esta mañana, a eso de las 9, un poquito más tarde, porque primero ha lanzado un speech, pero lo ha dicho, ¿eh? No ha sido un sueño.
1: Disolver las Cortes Generales y convocar unas elecciones generales que se celebrarán el domingo 29 de noviembre, de acuerdo a los plazos que establece la ley.
0: Elecciones el 29 de noviembre. Jorge Bustos, ¿qué tal? Buenas tardes.
2: ¿Qué tal, Pilar? Buenas tardes.
0: ¿Cómo era aquello que dijiste el viernes?
2: Tengo que empezar por disculparme con una gran sonrisa, porque yo te dije el viernes por la tarde que veía a Pedro repitiendo la jugada de los 5 días de reflexión y diciendo que te veía con más fuerzas que nunca para seguir, pero aquí ha pasado algo entre medias que le ha obligado a traicionar su impulso de conservación básico, que es aguantar. ¿Por qué deja de aguantar?
0: Eso,
2: ¿Por qué hoy anuncia elecciones? Pues porque no puede más realmente. Pues porque él... Primero está rodeado de gente que le ha dicho que no va a encontrar un momento mejor. Si de lo que se trata es de intentar garantizar un cadáver bonito, o sea, él sabe perfectamente que todas las encuestas las tiene en contra, pero se trata de que el PSOE no encaje un castigo tan duro que vuelva cada vez más difícil la vuelta al poder después del gobierno de las derechas, y para eso necesitas estar por encima de la barrera psicológica de los 100 escaños, y para eso la ventana de la oportunidad era ahora, es decir, utilizar la movilización de la vivienda, plantear un plebiscito guerra civilista, que es lo que ha hecho en el discurso, muy preocupante, por otro lado, no nuevo, pero sí preocupante una vez más, en que ha sido el primer acto de campaña, esa declaración solemne, se supone que solemne, en la Moncloa. Así que se ha dejado llevar por los consejos de sus ministros, de parte del partido, de sus asesores áulicos y de algún periodista afín que le susurra al oído para convocar elecciones en la esperanza de que va a conseguir dentro de 50 y pico días pues un resultado que le permita, digamos, retirarse a los cuarteles de invierno y dar la batalla más adelante. Ese es el cálculo de puro interés partidista que ha hecho él. Ojo, la oposición no debería confiarse, ¿eh? O sea, quiero decir, si la oposición cree que el trabajo ya está hecho, le va a pasar otra vez lo que en 2023. A partir de ahora empiezan 2 meses de polarización asfixiante, de demagogia, de ataques cruzados. Va a ser bastante difícil de soportar, porque el sanchismo... Esta década ominosa del sanchismo va a terminar como empezó y como se mantuvo, es decir, polarizando hasta el final. Pero si los españoles deciden aferrarse a la idea del cambio y oxigenar un poquito la política española, pues terminará el 29 de noviembre, pero terminará si los políticos que quieren configurar la alternativa ofrecen a los españoles algo más que la derogación de Pedro Sánchez. Vale, echamos a Sánchez, ¿y qué ofrecéis? Esto es lo que tienen que resolver Feijóo y Abascal. Yo creo que Feijóo ya ha hecho un buen discurso, Abascal también ha estado prudente, porque creo que han aprendido de los errores del 23. Si empiezan a agitar y a dar miedo, lo que van a conseguir es movilizar a ese millón de abstencionistas de izquierdas que vas con la corrupción, con la inflación, con lo de Ceuta, y que no quieren votar a la coalición de izquierdas.
0: Pero, ¿qué ha pasado realmente en estos 10 días desde el desahucio de Mari Carmen? Porque fíjate que ha resistido, como tú dices, tantas cosas, pero sobre todo lo de Ceuta, ¿no? Ahí, que es un tema gravísimo. Gordísimo, y ha estado resistiendo a pesar de todo, y sin embargo llega el desahucio de Mari Carmen, se plantean esas acampadas que siguen, por cierto, en la Puerta del Sol, los 2 decretos, deprisa y corriendo, y de repente, claro, no se aprueban los decretos y convocatoria de elecciones. O sea, ¿qué falta de cálculo ha tenido en este caso?
2: Bueno, él, yo creo que durante las largas vacaciones, que eso ya es un dato revelador, ¿por qué en un momento como este, cuando estás preparado, se supone, para el año electoral, te vas 3 semanas, 4 o más de 3 semanas sin cuando tienes un país que acaba de sufrir, una ciudad autónoma, que acaba de sufrir, según tus propias palabras, un ataque a la integridad territorial? Eso dijo Sánchez el 31 de julio, ataque a la integridad territorial. Luego sabemos que ocultó o que enterró aquella expresión porque le dejaba en evidencia. O sea, ataca a la integridad territorial y te vas a hacer submarinismo a la mareta. Pues no, es muy presidencial, ¿verdad? Pero ¿qué pasa? Que yo creo que está agotado. Yo creo que está agotado porque, a ver, es verdad que es un hombre con un apetito desordenado de poder, que tiene una ambición que es casi sobrenatural. Es un tipo que está cableado para ostentar, retener, conquistar y mantener el poder. Pero cuando todo se pone en contra, y el mes de septiembre ha sido una sucesión de golpes que no ha sabido encajar. O sea, la estrategia del gobierno era otra, querían presentar los presupuestos, utilizar otro tipo de estrategia para llegar a las elecciones del año que viene, pero no ha podido ser, porque la realidad es tozuda, y cuando tu situación es de absoluta debilidad, cuando te quedas solo en Europa, cuando la inflación se está comiendo el poder adquisitivo de los gobernados, aunque les vendas que hay un cohete económico, cuando la vivienda está como está, cuando hay casos de corrupción y tu partido está al borde de la imputación, es muy difícil mantener una cierta ilusión de mando. Vive en Moncloa, pero no puede ejercer el poder, porque gracias a Dios estamos en democracia, y cuando pierdes los apoyos parlamentarios ya no puedes ejercer el poder. Entonces yo creo que se ha visto en un callejón sin salida, y le han debido de convencer que efectivamente este es el momento en el que por lo menos puede dejar un cadáver bonito. Sabes que sabe que va a perder otra vez las elecciones, pero que esta vez parece con contundencia, y si no hay horrores de la oposición, ya digo que todas las encuestas, el 100% de las encuestas da la absoluta a la suma de PP y Vox, pero por lo menos puede aspirar a retener cierto poder orgánico, es decir, a mantener el control del Partido Socialista en la oposición. Y yo creo que ese es el objetivo que él tiene, y a partir de ahora empieza la guerra. El primer acto, el segundo acto de campaña, el primero ha sido el mitin de hoy en la Moncloa, el segundo es aprobar mañana el Consejo de Ministros los dos decretos que había tumbado el Parlamento, que es un fraude constitucional de libro. Es decir, la sede de la Asamblea Nacional, los 350 diputados que nos representan a todos, tumban dos decretos, y a la semana siguiente disuelves las Cortes para que en ese Congreso a escala, en miniatura, que son los 69 diputados de la Diputación Permanente, el retén de diputados que se queda en los procesos electorales, les pasas los otros dos decretos a su convalidación, los que acaba de tumbar la mayoría. Claro, eso es una, por la única razón de que Junts no está en la Diputación Permanente. El PNV ha dicho que los va a estudiar muy despacio. Hombre, tampoco esperamos a estas alturas un alarde de coraje del democrático del PNV. No sé si los aprueba el PNV, evidentemente el golpe se lo llevarán los jóvenes y los vulnerables de este país, porque evidentemente si vuelven a entrar en vigor esos decretos, nadie va a encontrar piso en España hasta que llegue el PP al poder, porque es evidente que con esos dos decretos pues vas a espantar, vas a terminar de romper el mercado del alquiler, bueno. Nadie va a querer subir su piso a idealista, ¿no? Entonces, bueno, pues esto

0: Hoy hemos empezado con ese tracking, con esas encuestas primeras, ya seríamos las elecciones. Evidentemente, se han hecho 600, 800 encuestas, tampoco es nada como significativo todavía. Lo que sí que sabemos es evidente y es que por ahora la derecha lleva la ventaja claramente, sobre todo porque en la derecha hay muchas ganas de votar. Hay mucho hastío, hay mucho enfado. Bueno, yo creo que cualquier oyente que nos pueda escuchar pues lo siente y lo vive en sus carnes, ¿no? Hay mucho hastío, muchas ganas de votar y la derecha está muy movilizada. Pero yo creo que en la izquierda también hay un escenario complejo y yo creo que no hay una única respuesta a lo que pueda ocurrir de aquí al 29 de noviembre, ¿no? Hay muchos días, como decía Ángel, y puede ocurrir, yo creo que para mí hay dos escenarios muy claros. Hay un votante de izquierda un poco más mayor, 40, 50, que ya es arraigado al Partido Socialista, que en principio no va a cambiar su voto, pero sí que hay un votante un poco más joven, 30, 40, de la izquierda, que sí que está ahí un poquito desencantado, poco movilizado, y ese yo creo que es un poco, va a depender de qué hagan ellos, por decirlo así un poco a palabras simples, lo que pueda ocurrir. Tiene la ventaja de algún modo el PSOE y es que es sumar este frente amplio, aún no tiene ni una cabeza de lista, no tiene nada organizado y yo creo que esa es la única ventaja que juega un poco a favor del PSOE, que le puede comer un poco el terreno. ¿Cuánto? Pues depende de la rapidez y la campaña que haga este nuevo frente.
1: Claro, es decir, ahora mismo claramente llega mejor a las elecciones el Partido Popular y Vox, que en realidad es el partido que más ha crecido en los últimos meses.
0: Desde luego, sí. Exponencial, además. De hecho, en los últimos meses tuvimos una pequeña caída del PP a costa de Vox. Pero sí que es verdad que vemos en otros años que una vez llegan las elecciones hay cierto votante que se había ido a Vox que vuelve al PP, ¿no? Que quizá cuando ya te ves votando con el sobre dentro de la urna, quizá te echas un poco para atrás. Así habrá que ver si vuelve a ocurrir lo mismo, claro.
1: Y como tú dices, la derecha está muy movilizada y no tanto la izquierda. Lo que pasa es que hay un voto del PSOE que claramente siempre va a votar PSOE, ¿no?
0: Sí.
1: Independientemente de lo que
0: eso
1: pase.
0: Eso seguro. Hay un votante de
1: un
0: la izquierda
1: suelo ahí
0: que siempre va a estar,
1: ¿no?
0: Y ese suelo además es muy alto. La gente decía en las elecciones autonómicas, no, el desastre del PSOE, el desastre del PSOE, pero hemos visto en Aragón y en el resto de comunidades autónomas que evidentemente el PSOE ha bajado, pero nunca eran tan catastróficos resultados como se esperaba o como se creía en un primer momento, ¿no? Entonces yo creo que la clave va a ser esa si el PSOE va a conseguir movilizar. Es verdad que hay un tema, que es el de la vivienda, que es una excusa, evidentemente, como decía Ángel, pero es un tema que al votante de izquierdas es su principal preocupación. Es verdad que es un tema transversal, preocupa a todo el mundo, derechas y de izquierdas, pero a la izquierda le preocupa especialmente. Si la izquierda es capaz el PSOE, sobre todo, de hacerlo su bandera, pues tendrá un terreno ganado. ¿Qué pasa? Que también le juega en contra estos 8 años, que la gente tampoco es tonta, ¿no? Dice, bueno, en 8 años, ahora es tu bandera y vas a hacer muchas viviendas, pero en 8 años,
1: no las has
0: ¿qué has hecho?
1: Claro, y los podría rentabilizar, por decir, el tema de la vivienda lo podría rentabilizar esa otra izquierda, más a la izquierda del Partido Socialista, pero que ahora mismo no sabemos muy bien cómo está, porque el famoso Frente Amplio que nos han anunciado, exacto, se supone que es el antiguo Sumar, que ahora, bueno, pues ha cambiado de nombre, pero que no tiene candidato. Se habla como posible candidata de Mónica García, ministra de Sanidad, pero ¿es una candidata que puede unir a todas las izquierdas?
0: Yo no lo tengo nada claro, porque yo creo que es una marca, la de Mónica García, que está muy quemada. Me lo veo en todo ese frente amplio, veo que la marca está muy, muy quemada. Primero fue Sumar, ha habido tropecientos y tropecientos nombres que se han ido quemando, ¿no? Una clave, yo creo, a nivel demoscópico es la base territorial, es decir, ¿en qué territorio se ha presentado este frente amplio? Donde hay una base territorial, por ejemplo, en Cataluña o aquí en Madrid, pues sí que puede tener más éxito, pero si se lanzan a otras provincias, a otras zonas de España en la que no hay esa base territorial de la coalición, pues lo van a tener muy, muy complicado.
1: Uh-huh. Tienen hasta, creo, el 17 de octubre, de todas formas, para elegir ese candidato, o sea que realmente lo tienen que hacer muy, muy deprisa, y si se equivocan, efectivamente puede ser un desastre total. De todos modos, Sumar estaba desplomándose, ¿no?, ya en todas las encuestas.
0: Estaba totalmente desplomándose, pero puede ganar quizás algunos votos ahora con esta caída de Sumar. Yo creo que hay que estar muy atentos. Y de hecho, una clave para mí es que es la posición de Podemos en estos dos decretos leyes. Sí. La gente, evidentemente, no está al día al 100% del Congreso, pero la gente se entera cuál ha sido la posición de Podemos. Y el votante de la izquierda le importa y le interesa. Entonces, yo creo que, evidentemente, la marca de Podemos ha caído, pero yo no descarto que pueda recuperar un poquito a costa de Sumar, de este nuevo frente Frente Amplio.
1: Y por el tema de la vivienda, además.
0: Sí, y porque también yo creo que hay un votante que no quiere votar al PSOE, como decíamos antes, porque lleva 8 años gobernando y aparentemente no ha hecho nada. Y dice, ¿a quién votar?

0: si es que no me queda otra, ¿no?
1: Porque a día de hoy, en este 5 de octubre, si hoy, no el 29 de noviembre, si hoy se celebraran elecciones, María, ¿qué resultados saldrían?
0: Ojalá lo supiese yo ya, Pilar. La derecha ganaría, evidentemente. Yo creo que el gobierno de coalición entre PP y Vox es inevitable. Y desde luego que el PSOE no bajaría de los 105 escaños, yo creo. Yo insisto que no soy la gurú ni tengo una bola de cristal. Me encantaría tenerle, que todo fuese más sencillo, pero yo creo que eso es el escenario básico en el que nos movemos.
1: Y luego está ese batiburrillo ahora, la izquierda más a la izquierda, sí. Y a ver qué pasa con todo esto.
0: Y decías de Mónica García, evidentemente no es la mejor marca, ¿no? Pero tampoco hay ningún otro nombre que pueda sonar.
1: Es que se hablaba de Ada Colau.
0: Ada Colau.
1: Pero Ada Colau es una marca.
0: No se iba de la política
1: también.
0: Ya Ada Colau.
1: No sé, pero efectivamente parece que el candidato preferido sería Bustin Duy, pero que ha dicho que no se quiere poner posicionar.
0: Y Urtasun era otro nombre, pero yo creo que de la pie, yo creo, el ciudadano, si bajamos ahora mismo a la Puerta de Alcalá, no tengo yo muy claro que todo el mundo sepa quiénes son Urtasun y Bustin Duy. No lo tengo yo tan claro. La gente que le guste más la política, pues obviamente sí, pero en
1: Y hay un factor que yo no sé si, a lo mejor a lo largo de las semanas, y en cuanto empecéis pues semana a semana a seguir con las encuestas y estos trackings a ver qué sale, pero los acampados de la Puerta del Sol al final van a entrar de alguna manera en esta campaña. Ellos dicen que no, porque yo les he preguntado, o le he preguntado por lo menos a uno de ellos esta tarde, qué les ha parecido que se convoquen elecciones, y les he preguntado también si tienen idea de posicionarse con algún partido político o de apoyar alguno. Entonces no, ellos quieren estar completamente al margen, no quieren saber nada de las elecciones, pero en la práctica probablemente esto no sea así.
0: Claro, yo creo que algún partido, alguna formación seguramente va a intentar, digamos, aprovecharse. Lo vimos con Yolanda Díaz, ¿no? Que ya se fue a la Puerta del Sol allí a manifestarse contra ella misma. Yo estoy segura de que algún partido va a capitalizar este discurso. Lo que sí que no creo, desde luego, es otra nueva formación que sea un partido de inquilinas. Eso seguro que, vamos, yo creo que ya el espectro está muy, muy dividido. Y que no hay espacio ni cabida para un partido más. Me da a mí la sensación.
1: O alguna de las inquilinas, por decirlo así, que acabe incluso en las listas.
0: Esa es otra. Eso lo oí yo en redes sociales.
1: De alguno de los partidos que existan ya.
0: Eso puede. Yo sí que lo he leído en redes sociales, así en el ambientillo, así un poco más político. Habrá que ver. Yo creo que como ni siquiera tienen montado todavía el partido, no saben ni por dónde van a salir.
1: Bueno, entonces, ¿de qué trackings vamos a tener que estar pendientes?
0: Pues por supuesto que el EGAT3. Para ABC, ese va a ser el más importante y el que siempre acierta.
1: ¿Cada cuánto hacéis los trackings?
0: Pues más o menos cada 3 semanas, cada 3-4 semanas. Habrá uno antes de la campaña, uno durante la campaña y uno pues justo antes de las elecciones.
1: Uh-huh. ¿Y de cuántas encuestas estamos hablando?
0: Pues ahora mismo estamos todavía terminando de afinarlo, porque como todo ha sido hoy de repente, es verdad que teníamos pues muchas sospechas de que esto iba a ocurrir, pero vamos, que eso todavía está decidiéndose.
1: Pues nada, todavía muchas incógnitas, en todo lo que es esta pre-campaña, esta campaña. Sabemos los datos de las últimas encuestas, sabemos que efectivamente hay una ventaja clara ahora mismo del Partido Popular y de Vox, que es la formación que más ha crecido en los últimos tiempos, pero hay tantas incógnitas con respecto sobre todo también a esos grupos de muy de izquierdas, pues a lo que era Sumar, Podemos, efectivamente, que quién sabe lo que puede ocurrir.
0: Quién sabe.
1: Pero estaremos pendientes. María Chamorro, directora de comunicación de GAT3, gracias.
0: A ti, Pilar.
1: Un abrazo.

0: Las fuertes lluvias siguen siendo noticia en las últimas horas en la península, por ejemplo, en el caso de Cataluña, ¿verdad? Que además han dejado dos víctimas mortales, una persona desaparecida. Vamos, que por una cosa o por otra, pues seguimos mirando al cielo esta semana. Hay que decir que no te confíes, no guardes los paraguas, porque la lluvia nos va a seguir acompañando, al menos según el portavoz de la EMET, Rubén del Campo, porque así comienza la semana.
1: Seguiremos con tiempo inestable, pero ya con un cambio en las zonas donde las precipitaciones serán más abundantes. Seguirá lloviendo en el Mediterráneo, pero ya por allí irán a menos. Los chubascos y tormentas más intensos se darán en Galicia, Cantábrico, Castilla y León, Extremadura y en torno del sistema ibérico sur.
0: Bueno, pues ojo, porque esta inestabilidad climática traerá también bajada de temperaturas, tormentas que pueden complicar algunas de estas zonas y, como decimos, fíjate, pues las imágenes, ¿no?, que nos han llegado también de esas últimas horas en Cataluña y además con esas consecuencias. Bueno, pues siempre lo peor de todo es, lógicamente, la pérdida de vidas humanas, dos muertos y un desaparecido.
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3: Este es el río Besós, tío. Nunca lo he visto así, tío. Madre mía.
0: Ríos a tope, inundaciones en algunas localidades. Por ejemplo, las imágenes que nos han llegado en las últimas horas de Granollers, pues la verdad es que, madre mía, dan miedo. Cierto es que en este momento ya esa alerta ha pasado a ser amarilla, o sea que se ha rebajado, con lo cual entiendo que la situación ha mejorado en las últimas horas. Nos vamos hasta allí. Silvia Fernández, compañera de COPE Cataluña, ¿qué tal? Buenas tardes.
4: Buenas tardes. Sí, efectivamente la situación ha mejorado en las últimas horas, aunque se mantiene activado aún el plan Inuncat, porque la previsión es que mañana por la tarde se vuelvan a dar episodios torrenciales. Esto lo acaba de anunciar hace unos minutos el presidente de la Generalitat, Salvador Illa, que también ha anunciado que destinará 75 millones de euros para los afectados de estas lluvias torrenciales, como comentabas, sobre todo en zonas como Granollers, Montornès, donde hubo una de estas dos muertes, como también otra en Tordera. Y ya nos ha explicado que habrá un primer paquete de urgencia de 35 millones de euros que irá directamente destinado a estos ayuntamientos que han recibido un mayor impacto por las tormentas.
0: Uh-huh. Porque en los últimos en las últimas horas, en los dos o tres últimos días, Silvia, ¿cuántos mensajes de esa alerta habéis recibido? O sea, es que no habéis parado, ¿no?
4: No hemos parado, la verdad es que yo personalmente he recibido tres, también a veces es un poco complicado porque a veces se reciben un par de alerta y otro que anula la alerta, aunque te estás pensando hasta que no lo lees que vuelve a haber problemas. Uh-huh. Y sí, ha sido una constante en estos días, ya desde la semana pasada, Pilar.
0: Como decimos, la situación hoy es un poquito mejor, pero precaución porque mañana, entonces, por lo que nos cuentas, vuelven esas lluvias a agravar un poquito la situación. Puede volver a llover con intensidad en algunas zonas. ¿Cómo están ahora mismo los trenes, el aeropuerto del Prat, por ejemplo, que también se ha visto afectado por el temporal? ¿Siguen los retrasos y las cancelaciones?
4: Sí, continúan estos retrasos. Como ya hemos anunciado, ha habido una treintena de cancelaciones de vuelos en el aeropuerto del Prat que se suman a las de los últimos días, ya centenares. Y los problemas en Rodalías, en los trenes, han sido constantes, aunque el presidente acaba de anunciar una buena noticia en este sentido, y es que se recupera la normalidad en el túnel de la estación de Plaza Cataluña, una de las más importantes de la ciudad de Barcelona. En el metro también poco a poco se retoma la normalidad, aunque ha habido personas que han estado retenidas durante más de 4 y 5 horas, incluso dentro de los trenes en Granollers. Esta mañana ha sido muy complicada por lo que respecta a la movilidad, también con paradas por lo que respecta a la alta velocidad entre Barcelona y Girona.
0: Bueno, pues veremos cómo evoluciona la situación en las próximas horas y habrá que estar desde luego muy atentos a cualquier tipo de alerta. Silvia Fernández, gracias, ¿eh?
4: Gracias.
0: Y no solo eso, sino que hay que estar atentos, como decimos, a otras comunidades. Hasta 8 comunidades que pueden tener alertas en las próximas horas con lluvias intensas e incluso con granizo. Lo peor puede llevárselo Extremadura, que ahora mismo está ya en alerta naranja, y también las dos Castillas. En el interior de la Comunidad Valenciana también tiene algunas zonas, en este caso, con alerta amarilla. Así que, lo dicho, pendientes, como no puede ser de otra manera, de todas estas zonas, y ojalá que no se produzcan inundaciones y, sobre todo, ninguna pérdida humana por el temporal.

0: Tenemos elecciones a la vista, elecciones generales. Eso significa que antes habrá una campaña electoral y que ahora ya estamos en pre-campaña electoral. Total, que vienen unas semanas muy intensas y necesitamos reírnos un poco. Rosa.
1: Hombre, la risa como desahogo. Siempre funciona.
0: Sí. Y por eso los oyentes nos están haciendo reír un poquito esta tarde y
1: pues
0: se lo agradecemos
1: mucho,
0: ¿eh?
1: Los chistes como terapia nacional que nos sirven de maravilla. Mira, por ejemplo, los chistes de médicos que nunca fallan.
2: Hola, gente, buenas tardes. Mira, ahí va mi chistecito. Dice, buenas tardes, mire, venía a graduarme la vista. Dice, pues hace usted muy bien porque esto es una ferretería.
3: Dice, doctor, dice, ¿qué? Dice, ¿cómo me ve? Dice, siento decirte que soy San Pedro.
4: Pues este que va al médico y le dice, doctor, sea sincero, ¿qué es lo que tengo? Dice, pues tiene arenilla en la vesícula y piedra en el riñón. ¿Y es grave? Dice, no, graba.
1: Madre
0: mía, qué malos.
1: Es buenísimo. Porque, a ver, en este país desmontamos cualquier diagnóstico, pues eso, a golpe de chiste.
5: Hola, gente. El que fue a la oficina de empleo. Bueno, me he quedado parado. Entonces estoy arreglando la prestación de desempleo y demás. Y el funcionario dice, dígame usted su DNI sin la letra final. Dice, 9-7-5-1. Bueno, gente, venga.
1: Entre tanto papel, tanto sello y tanta cita previa, pues te lías.
0: Pues no me extraña.
1: Es que te lías.
0: Está muy bien este.
1: Es buenísimo.
0: Es muy bueno.
1: Bueno, Pilar, y un momento de nostalgia.
0: Venga. A ver.
6: Hola, gente. Este es un chiste para la generación de la EGB. En el kiosco. Hola, ¿me da 5 chicles? ¿Chey? No, 5. Son un poco malos, pero también en el kiosco. ¿Me da una revista? ¿Hola? ¿Hola? ¿Me da una revista? Otro. ¿Me da una revista? ¿Pronto? Lo más rápido que pueda, que tengo prisa.
0: Por favor.
1: Tan inocente, tan absurdo y tan ochentero.
0: Se sabe todos los chistes de kioscos, ¿eh? Esta oyente, uno detrás de otro.
1: Bueno, es que estamos recibiendo un montón de chistes,
0: sí,
1: Pilar.
0: El chicle,
1: no da tiempo a poner chave, tanto.
0: Efectivamente, no nos vamos a poner a explicar.
1: Chico.
0: Porque como tú dices, hay toda una generación.
1: Sí.
0: Varias generaciones ya que no saben ni de qué estamos hablando.
1: Ni de qué estamos hablando, efectivamente.
0: Ni pilla el chiste ni nada, Bueno. Queremos más, ¿eh? Porque queremos poder reírnos un poquito más esta tarde de lunes. Así que eso. Al teléfono 607-15-0602. Esto no es un chiste, pero también nos pone de muy buen humor. Es pasar por Leroy Merlin.
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2: Qué bien a que está quedando hoy.
3: Sí, es que cada día nos queda mejor.
2: Qué barbaridad.
3: Es que este silbido ya ensayamos toda la semana para este momento.
2: Ya me imagino,
4: ¿cómo
2: ya
4: lo llevas tú, Pilar? ¿Cómo lo
2: he silbido fatal. No he ensayado nada.
4: Bueno, como cada lunes toca reunir a la banda del patio y hoy, claro, el anuncio de elecciones también ha alborotado el corral. En fin, tenemos reacciones. Una izquierda que busca candidato y un calendario que puede cambiarte los planes si te toca mesa. Ay, la mesa, es verdad.
2: Oye, pues no te creas, a mí me entra una angustia con esto.
3: No tiene piedad la gente, ¿eh?
2: No.
3: O sea, no, si te toca, te toca. No, tiene claro, que ser una excusa muy buena para que no.
4: Efectivamente. No, pero si eres periodista y te toca trabajar ese día.
3: Ah, tú utilizas la excusa esa.
4: No, la excusa no.
3: Me toca cubrir.
4: Que me toca y me ha tocado. Y la última vez que me pusieron de suplente tuve. Pero me angustia mucho pensar que no veo la carta que llega y no me da tiempo para ir a.
2: Hombre, pero
4: tienes
2: sí.
4: que ir a pedir
3: esto,
4: que por favor.
3: Los psicólogos lo llaman estrés anticipativo.
4: Pues debe ser. Bueno, Israel Remuñán, Carlos Gutiérrez, Rodrigo Simón y Ana Huertas.
2: Hola,
4: ¿qué
2: tardes.
4: Tal? Muy buenas tardes.
3: Buenas tardes a ti.
5: Buenas tardes.
4: Con lo bien. A ver, ¿cómo silbabais? ¿De bien?
3: Hemos muy perdido bien. El ritmo un poco, ¿eh? Una carrera y un máster para acabar haciendo así.
4: Oye, a ver, Isla, hemos escuchado a los líderes durante toda la tarde, pero vamos a recoger algunas de esas otras frases que ha dejado el día de hoy tras el anuncio de Pedro Sánchez sobre la convocatoria de elecciones.
3: Sí, ese 29 de noviembre que nos va a tocar a todos ir a votar. Fíjate, Pilar, que la primera reacción del PP, del Partido Popular, ha cabido en dos palabras. Por fin lo han puesto en redes. Incluso en Génova, en la sede del partido, han colgado una mega pancarta gigante con esa frase precisamente. Yo me pregunto dónde tendrían esa pancarta.
2: Mira, estaba dobladita.
3: Sí. Esa pancarta, ¿desde cuándo llega hecha la pancarta?
2: Sí.
3: Para poner,
5: lleva un rato.
3: Por fin, lleva un rato. Porque esto no te lo hacen de un momento para otro.
2: Fíjate,
3: esa pancarta por fin, con la F metiéndose en la urna, ¿no? Como una papeleta.
4: Sí.
3: Una
4: perfectamente pensada.
3: Pancarta
4: ya.
3: Azul con la bandera de España. Bueno, que eso, que han colgado esta pancarta y Alberto Núñez Feijóo ha celebrado la convocatoria y se ha presentado como preparado para las elecciones. Pero una de las declaraciones que más está dando que hablar ha llegado de Isabel Díaz Ayuso, la presidenta de la Comunidad de Madrid, porque nada más conocerse el anuncio de que tendremos elecciones el 29 de noviembre, Ayuso ha pedido a los ciudadanos que no voten por correo.
6: Mientras no se resuelva, siga congelado, porque hasta aquí lo que tenía España era, en teoría, un sistema garante de recuento de votos, como pocos lugares del mundo. De hecho, no puede ser que esto siga así. Y luego, pues por supuesto, yo le pido a todo el mundo que ni se le ocurra votar por correo.
3: Bueno, ahí está la sospecha,
2: tajante,
3: ¿eh?
2: Total, ¿eh?
4: Buah, pero será porque correos últimamente las cartas llegan muy tarde.
3: Será por eso.
4: Muy tarde,
3: ni
4: muy tarde.
3: Por correo ni por tren hay que ir a votar, ¿no? Tenemos que decir que ella ha expresado sus sospechas, pero ojo, que eso no demuestra que exista ningún fraude. También ha dicho una frase curiosa, que es que como Sánchez se ha referido en la declaración institucional al ático de Ayuso, dice, oye, está más obsesionado conmigo que su mujer, seguro que se pone nerviosa. Eso ha dicho.
4: Los celos. Oye, había otra reacción que esperábamos, la de Emiliano García Page, presidente de Castilla-La Mancha y uno de los socialistas más críticos con Pedro Sánchez.
3: Sí, aunque por primera vez en mucho tiempo Pilar ha dado la razón a Sánchez, porque hoy ha respaldado la convocatoria de elecciones. Considera que el bloqueo político necesitaba una respuesta en las urnas y también ha hablado de cómo afronta esta campaña.
7: No me he planteado nada de la campaña. Cuando llegue el momento, en función de lo que me planteen, yo lo que no me van a poder pedir nunca es que renuncie a mis ideas, a mis proyectos, a mis argumentos y a mis postulados. Eso yo no los dejo aparcados porque haya campaña electoral.
3: Pues Page, ya lo escuchas, ha dejado claro que no va a aparcar sus ideas porque haya elecciones, así que apoyar la convocatoria no significa que vaya a dejar de discrepar con la dirección de su partido. Y esto otro ha sonado casi a chiste porque le han preguntado si Sánchez puede conseguir un buen resultado. Y Page ha dicho que no lo sabe, pero ha añadido con ironía que según el CIS lo tiene garantizado.
2: ¿Qué le llevas?
4: Bueno, y a la izquierda del PSOE el anuncio también ha puesto a correr a todos los partidos. Gutiérrez, ¿con qué candidatura se van a presentar?
5: Bueno, pues en este asunto hay cara y cruz. Hay una parte que conocemos y otra que todavía está pendiente. Movimiento Sumar, Izquierda Unida, Más Madrid y los comunes preparan una coalición llamada Frente Amplio. Ya, lo de frente vamos mal, ¿eh?
3: Todo lo que no sea poner un calvo al frente...
4: frente amplia. A entradas, vamos. Sí.
5: Bueno, no, no se han reunido todavía y ya estamos haciendo chistes. Bueno, tiene previsto presentar su proyecto y su candidatura el 17 de octubre. Podemos, de momento, está fuera de este conglomerado, pero ha propuesto que se presenten juntos y que el candidato lo elijan mediante una votación abierta, unas primarias, los días 14 y 15 de octubre. Por cierto, que Irene Montero quiere participar en esa elección. De todas formas, los otros partidos todavía no han aceptado esa propuesta, así que sigue pendiente saber si Podemos se incorpora a Frente Amplio o acaba presentándose por separado. ¿Y quién encabezaría esa candidatura de Frente Amplio? Esta mañana, en Herrera en Cope, Tex Siri, diputada de Más Madrid, ha reconocido que todavía no saben quién va a ser, quién será, aunque ella sí tiene una preferencia. Le encantaría que fuera una mujer.
1: Es más urgente que nunca ya asumir el liderazgo y convocar, digamos, un candidato o una candidata, porque los grandes logros de esta legislatura que haya podido tener nuestro espacio pues se desdibujan por falta de esa figura.
4: Ay.
5: Bueno, el nombre de quien encabezará la lista está todavía pendiente, veremos hasta el 17 de octubre, pero lo que sí está claro es que la coalición se va a llamar Frente Amplio. Aún así, nosotros hemos querido probar ¿qué alternativas propone la inteligencia artificial?
3: Para el nombre, para el nombre.
5: Para el nombre de esta coalición. A ver si nos daba algún nombre que pudiera surgir mejor que Frente Amplio, ¿no? Bueno, mira, Pilar, nos ha dado como otras opciones Punto de Encuentro.
8: Buenísimo.
3: Anda.
5: Este no está mal.
8: Y Conciliador.
9: Como en un mapa, ¿no?
8: Bueno, está usted aquí.
4: Sí. Tampoco me parece muy original, ¿eh?
5: No, tampoco es demasiado.
3: Para ser inteligencia artificial, tampoco es muy inteligente.
10: Pero te habrá dado una justificación o algo así.
5: Me ha dado otro que obliga a explicar un poquito qué es lo que comparten, que sería en común.
4: Ah, bueno, pero claro.
5: Pero en común,
3: repitiendo cosas.
5: Pero este me encanta, la plaza.
4: La plaza.
5: Claro, que tiene espacio para que mucha gente, aunque después haya que organizarse, pues estén allí en la plaza.
10: Ya está, en la plaza estamos todos.
5: Claro, de momento se quedan con Frente Amplio. Yo creo que la plaza estaría mucho más bonito. Lo que falta por saber es quién y dónde llega este amplio, quién entra y quién no entra en esta coalición.
3: Podían haber dicho la inteligencia artificial en vez de sumar, multiplicar.
4: O dividir, no.
3: Porque
10: ya quedan con... No les gustaría.
3: O sumar ahora sí que sí, de verdad, sumamos. Algo así, ¿sabes?
4: Sí, es verdad. Uy, la IA. Todavía le falta mucho recorrido.
10: Yo creo que le falta un poquito más de gracia.
4: Un poquito más.
3: Un común.
4: En común. Venga, hombre. Bueno, pues no sé. Hay que seguir investigando el tema. Sube así.
3: La música.
4: ¿Qué
3: nos gusta esta música?
4: Ay. Bueno, para estas elecciones se va a utilizar el censo cerrado el 1 de agosto. Y eso nos lleva a una duda. ¿Qué pasa con los españoles que han obtenido la nacionalidad por la ley de nietos que aparecen en esa lista, pero a los que el Supremo ha suspendido el voto después? Rodri, ¿has estado investigando sobre ello?
11: Pues sí, y lo que pasa es que no pueden votar. Mientras les afecte esa suspensión del Supremo, aun por mucho que estén en la lista, no pueden votar. La cosa es que el Supremo decidió en septiembre suspender provisionalmente el voto de una parte de los nacionalizados por la ley de nietos, por esto que interpretó la hermana de Puente, ¿no? Que se había dado por hecho que todos los familiares eran exiliados simplemente con haber salido de España entre el año 36 y el 55. El Tribunal Supremo pues cuestionó que estas fechas fueran una prueba suficiente de que fuesen represaliados del franquismo. Fíjate que casi 169.000 personas obtuvieron la nacionalidad aplicando ese criterio, según la abogacía del Estado.
3: Que son más.
11: Que probablemente sean más, sí. Bueno, pues el gobierno lo que pide es que puedan votar, advierte que los consulados no tienen tiempo para revisar todos esos expedientes, así que el Supremo pues ya ha empezado a estudiar hoy ese recurso para levantar la suspensión que está vigente por ahora. Por la parte de Vox, han pedido a la Junta Electoral Central que garantice que los afectados no voten mientras siga vigente la suspensión, aunque aparezcan en ese censo de agosto. De todas maneras, la decisión de mantenerla o levantarla va a corresponder al Tribunal Supremo. Y mientras todo se aclara, que indudablemente vamos a tener que hablar de ello mucho durante estos dos meses, pues Santiago Abascal, líder de Vox, ya ha pedido lo que él ha calificado como elecciones limpias.
12: Exigir elecciones libres, elecciones limpias y elecciones sin violencia. Elecciones sin violencia. Porque estoy convencido de que algunos no quieren esas elecciones en paz y van a utilizar a sus milicias, a las de la playa del trampolín y a otras muchas, para no permitir que nos dirijamos a los españoles en libertad y en igualdad de condiciones.
4: Creí que iba a decir a la plaza, en vez de la plaza, o sea, en vez de la playa, la plaza, y digo, madre mía, ya sé dónde se acabó la plaza.
11: Ha preguntado a la IA también.
4: Ha preguntado a la IA también y la liamos. En fin, bueno, esperemos que vaya todo con tranquilidad, ¿eh? Que ya bastante intensidad vamos a tener informativamente hablando. Y ya solo con las palabras que escuchemos y que tengamos que reproducir aquí, como para que encima pueda haber algún otro problema. Oye, Ana.
10: A ver.
4: Vamos a mirar el calendario, porque además de las fechas de los partidos están los planes que cada uno tenía para ese domingo.
10: Efectivamente.
4: Claro, claro.
10: Que hay que tener en cuenta muchas cosas y, de hecho, el calendario viene con varias coincidencias bastante graciosas, ¿eh? Vamos a empezar lo primero por una fecha muy útil, que es el día de las elecciones. O sea, si el día de las elecciones no te puedes acercar a votar porque... anda, pues tenía un vuelo a Nueva York, por ejemplo, ¿no?
3: Típico que hace uno un fin de semana.
10: Efectivamente,
3: sí,
10: claro. Irse a Nueva York. Bueno, oye, yo conozco una amiga mía que creo que va a estar de luna de miel. Pues esas cosas pueden pasar, claro, ¿no? Entonces, ¿qué tienes que hacer? Pues votar por correo.
3: Bueno, salvo entonces, que Ayuso ha dicho que no, claro. Bueno.
10: Tienes que llevar la canula de Ayuso.
4: Ellos anulan la luna de miel, que ya está, ya anulada, queda anulada.
10: Bueno, desde mañana 6 de octubre se puede solicitar el voto por correo y tienes hasta el 19 de noviembre para pedirlo. Pero ojo, porque son dos pasos distintos. Primero lo tienes que pedir, lo tienes que solicitar, y después, cuando lo recibes, cuando recibes la documentación, envías tu voto. Bueno, pues el último día previsto para enviar el voto es el 25 de noviembre. Y entre medias, pues eso, vienen varias fechas, ¿no? Graciosas. Por ejemplo, el viernes 13 de noviembre, viernes y 13, empieza la campaña electoral, que bueno, los supersticiosos ya tienen algo en lo que fijarse.
4: Empieza bien la cosa.
3: Me pide miedo para
4: empieza
3: muchos,
4: bien.
10: Sí. Y luego termina el viernes 27 en pleno Black Friday, ¿vale? Entonces, vamos a hacer
4: todo el mundo con la vorágine de las compras, los descuentos.
10: Efectivamente, los últimos mítines, por un lado, y los anuncios de las tiendas compitiendo por nuestra atención. Unos pidiendo voto y otros pidiendo que aprovechemos la oferta para
4: la cuestión
10: un dinerillo.
4: Es, ¿cuál será más atractivo?
10: Ya ves.
4: Que sea, porque se decantará uno. En fin.
10: En fin, luego tenemos sábado 28, jornada de reflexión, domingo 29, las elecciones, y terminamos en Navidad, chicos, porque las nuevas Cortes tienen que constituirse como máximo el 24 de noviembre. O sea, el 24 de noviembre. El 24 de diciembre, Nochebuena.
3: Nochebuena.
10: Efectivamente.
3: Fíjate, anda.
4: Pero será en Nochebuena por lo menos por la mañana, ¿no?
10: Vamos a ver, claro, o sea, claro. Quiero decir...
3: Ah, pero es el día límite, ¿no?
10: Eso es el día límite. Luego ya se sigue
4: se
10: con todo esto.
4: Pero hasta las 8 y se mete en la cena, digamos.
3: El 22, el día de la lotería. También. También te digo, no tenemos unas Navidades tranquilas, ¿eh?
4: Ni en forma.
3: Vamos a llegar todos a Navidad hablando de lo que ha sido las elecciones, todo eso. Macho. Yo, de verdad, qué ganas de descansar un poco, ¿eh?
4: Bueno, y menos mal, que porque podía haber convocado para el pleno...
3: Puente de diciembre.
10: Es verdad, pues es verdad.
4: O incluso para Navidad.
3: O para Navidad pues también.
4: Ya, imagínate, ya solo nos faltaba eso. Oye, y si alguien tiene, mira, una boda ese domingo, un bautizo, y le toca mesa electoral... ¿qué hace? ¿Se puede escaquear o no se puede escaquear?
10: Esto es importante. A ver, una boda un domingo es un poco raro, pero hay gente que se casa un domingo.
3: Sí,
10: imaginaos
3: porque
10: que
3: es
10: la hacen
3: barato,
10: en pequeño.
3: Es más barato igual que el viernes. Es más barato el domingo.
10: Efectivamente.
3: Está muy caro ahora.
10: Entonces, no es lo mismo que te cases tú o que se bautice tu hijo o tu nieto, ¿vale? A que sea la boda o el bautizo de un amigo, ¿vale? Entonces, si es tu boda... o la de un familiar cercano, por ejemplo, un hijo o una hermana, puedes pedir que te eximan, ¿vale? Igual que si es el bautizo de tu hijo o de tu nieto. Ya está. Supongo que si es de tu hermano, pues también. Y si es de tu amigo o algo de esto, pues te jorobas. En el caso del familiar... básicamente.
3: Pensé que ibas a ser menos fina.
10: No, es así. Entonces, en el caso del familiar cercano, ¿vale? Tienes que acreditar la celebración y que no se puede aplazar o que cambiarla supondría un perjuicio económico importante. Si es una boda, es muy importante el perjuicio económico, esa es la verdad. Y lo decide la Junta Electoral de zona, es decir, no basta con enseñar la invitación y dar por hecho que ya estás libre, ¿eh? Te lo tienen que confirmar. Entonces, desde que te notifican que te ha tocado mesa electoral, tienes 7 días para presentar la justificación, que es lo que a ti te daba nervios, Pilar.
4: Sí, te daba, también
10: te
4: daba mucho nervios.
3: Te daba ansiedad eso de recibir la carta, no darte cuenta.
10: Así que estate bien atento a ver si te va a llegar y no puedes ir a la boda
4: a ver,
10: del
4: hermano.
10: De los
4: 5 que estamos aquí, más Mónica que está en la producción y ahí el técnico, ¿eh? Me ale.
3: Héctor,
4: eso. ¿A quién le toca?
10: Ay, por Dios, a mí me tocó una vez suplente.
3: Pues espero que no.
4: A ti te tocó suplente.
10: Pero me pude ir luego a mi casa.
4: Mónica le tocó mesa. A Urbano le tocó también. Me recuerdo yo era en mi etapa
10: dos
4: de la
10: veces,
4: anterior.
10: De
4: Dos veces.
3: Es que hay gente que está agafada, ¿eh?
4: Tenéis papeletas.
3: El algoritmo saca muchas veces el mismo nombre.
4: Papeletas que en este programa alguien le toque
3: a
4: mesa.
3: A mí nunca me ha tocado.
10: No,
3: nunca me ha llamado el CIS tampoco.
10: Pues toca madera. A ver si
4: el GM. ¿Os ha llamado el GM alguna
2: ¿sabes?
10: A mí no,
2: Pero no, pues si me ha llamado, no lo he cogido creyendo que era spam, ¿vale?
3: Si te llama el EGM, no puedes decir que eres spam. Aquí.
2: Hombre, claro, porque si no, no cuenta. Dices,
4: bueno, Isla, Guti, Rodrigo, Ana,
3: venga,
4: gracias.
2: Hasta mañana.
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0: muchos oyentes que cuentan chistes, Rosa Rosado.
1: Sí, cuentan, sí, Pilar. Sí, sí, sí. Bueno,
0: me alegro.
1: De hecho, tengo que renovar mi chiste de las croquetas porque este también me ha gustado mucho, mira.
2: ¿Qué pasa, macho? ¿Cuánto tiempo? ¿Dónde te has metido? Dice, he estado visitando Grecia. Dice, me ha gustado Atenas. Dice, pero Creta, un asco. Dice, ¿un asco, Creta? Dice, venga, pues unas con jamón.
1: Ay, ay. Conversación de besugos.
0: Ay, ay.
1: Bueno, mira, a Rafa le hemos alegrado la tarde, mira.
3: Buenas tardes a la gente, soy Rafa de Villajoyosa. Mira, este es muy bueno. Dice, papá, ¿nuestro perro por qué se llama José Manuel Rodríguez Cifuente? Dice, hombre, pues porque el perro es uno más de la familia. Dice, pero ay, papá, ¿tú quieres más al perro que a mí? Dice, pero no sé por qué dice eso, sultán. Venga, pues buena tarde.
1: La fauna de los chistes que nunca falla, Pilar.
0: Qué bueno.
1: Por cierto, hablamos de chistes de comida, mi favorito sigue siendo el del hermano vegano de Bruce Lee, que es Brócoli.
0: Pues ese te lo sabías tú, sí, era uno de tus favoritos.
1: Y el hermano enfermo de Hello Kitty, que es Bronquiti.
0: Bueno,
1: ese también me ha gustado mucho.
0: Bueno, bueno.
1: Pero ojito que los niños también son auténticos especialistas en chistes malos.
4: Buenas tardes, gente. Este es un chiste que me contó mi hijo Hugo y que me hizo mucha gracia. ¿Qué deporte practica una abeja? Zumba.
0: Pero es que eso se lo oyes contar al niño y te partes de la
1: claro,
0: risa.
1: Claro, los niños que vienen empujando fuerte.
0: Sí, hombre, haber puesto al niño que grabara el mensaje para todos nosotros, que nos hubiéramos divertido muchísimo,
1: sí,
0: ¿no?
1: Sí, sí. Bueno, Zumba. Decíamos antes que es muy importante saber contar chistes más o menos bien, porque, a ver, este está bien contado, a mí me ha gustado mucho.
5: ¿Tú eres la hija de Paco, el de los aspersores? ¿Yo?
1: El chiste de la hija de Paco.
0: Es que eso es muy bueno. Sí. Eso es muy bueno, la verdad. Haces la onomatopeya, te queda perfecto.
1: No, espera, es que quiero poner ahora uno de mis más favoritos, que es este de la triste, mira.
6: Buenas tardes, gente. Pues están dos mujeres hablando y le dice una a la otra, le he comprado a una de mis hijas un libro de Arturo Pérez Reverte. Dice, a la triste, y dice, no, a la otra.
1: A la otra. Terminamos ya, Pilar.
7: De María, después de 35 años casados, ¿tú todavía me quieres? Dice la mujer, todavía no, Paco.
1: Todavía no.
8: Entra uno en una tienda de barrio. Buenos días, quería un paquete de yogures. Danone. Danone va a ser de la nevera.
9: Una pregunta, ¿por qué hay tanta gente que se llama Alejandro y nadie que se llame Acercandro?
10: Buenas tardes, ¿es ahí el club de los tiquismiquis? Asociación. ¡Asociación!
1: Hay chistes para todo, Pilar.
0: Bueno, que llega la linterna.

0: El anuncio del adelanto electoral abre una nueva etapa política, pero también obliga a una reflexión exigente sobre lo vivido en los últimos años. España necesita recuperar la confianza en sus instituciones. En ese sentido, Alberto Núñez Feijóo ha planteado la convocatoria electoral como una elección entre dos modelos de país. Uno marcado por el desgaste institucional, otro orientado a la recuperación y la estabilidad. Según sus palabras, el daño sufrido por España ha sido descomunal, pero no irreversible, y exige una auténtica reconstrucción nacional. Más allá de las lógicas electorales en las que ya hemos entrado, como ha vuelto a mostrar sin pudor hoy Pedro Sánchez, es difícil negar que la vida pública española ha atravesado una etapa de enorme polarización, con un creciente deterioro de la confianza ciudadana en la política. Que Sánchez se presente ajeno a todo ello después de 8 años en el gobierno es la penúltima de sus tretas. Por eso estas elecciones no pueden reducirse a un simple relevo de siglas. Los españoles tienen derecho a exigir respuestas sobre la corrupción, la transparencia, la calidad institucional y el rumbo económico del país. Y tienen derecho también a votar con la esperanza de que la política vuelva a ser un instrumento de servicio al bien común y no de confrontación constante. El próximo 29 de noviembre no solo estará en juego un gobierno, estará en juego la oportunidad de empezar a cerrar una etapa que muchos españoles consideran agotada y de abrir otra basada en la responsabilidad, la ejemplaridad y el respeto a la verdad, sin las que se hace imposible la construcción de una verdadera democracia.
1: Son las 7, las 6 en Canarias. ¿Qué tal? Soy Ángel Expósito. Encendemos la linterna de este lunes, 5 de octubre.
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1: A estas alturas ya sabrás de sobra que Pedro Sánchez ha adelantado las elecciones generales. Iremos a votar el 29 de noviembre. Lo ha anunciado desde Moncloa con la pompa que le caracteriza, con su traje de líder, no, del mundo mundial, no, líder del universo.
4: Hemos hecho todo lo que estaba en nuestras manos para defender el interés de los españoles y de las españolas, y al mismo tiempo, y en la medida de nuestras posibilidades, nos hemos esforzado por construir un mejor mundo para nuestros compatriotas y también para el resto de la humanidad.
1: Di que sí, Pedro. Yo esta mañana estaba en Soto del Real. Me he querido dar un paseo para contagiarme de ese amor a la humanidad, de esas soluciones habitacionales que el inquilino con Jessica, para darme cuenta de verdad lo que te preocupaba el drama de la vivienda. Y de verdad, yo he visto ahí en esos muros de la entrada de Soto del Real ese amor a la humanidad y a los españolas, y a las españoles, y a los españolos también. Varias consideraciones. Uno, Sánchez no adelanta las elecciones por la vivienda, aunque vayan a aprobar los decretos en la Diputación Permanente, no. Sánchez finiquita la legislatura por el calendario judicial, seamos sinceros. Este jueves, la jueza Beatriz Viedma declara ante Pedraz. Hoy mismo, la policía ha entregado a la joyería Janes el tesorito de Zapatero para una segunda tasación. Begoña está a la espera de la fecha de juicio. María Tardón sigue adelante con la investigación sobre Ceuta y Leire está a cero coma de ponerse a cantar la Traviata. Dos, casi 10 minutos de comparecencia en Moncloa y una palabra sobre Ceuta. Vergonzoso. Aunque ya verás cómo en campaña presumen de lo bien que han gestionado la crisis. No es casualidad que este mismo fin de semana, se ha desalojado en la playa del Trampolín. Y tres, Sánchez ha repetido en varias ocasiones la cantinela de progresistas y reformistas. ¿Con Bildu? ¿Con Puigdemont a punto de regresar a España? ¿Con Pablo Iglesias, progresista, de vicepresidente? Se acaba la legislatura y todas las encuestas, salvo el CIS, claro, dan por hecho que PP y Vox sumarán mayoría absoluta, pero si hacemos caso a la experiencia de hace 3 años, harían bien en Génova en ponerse las pilas y no vender la piel del oso antes de cazarlo. El rey Felipe ha firmado esta tarde el decreto de disolución de las Cortes y la convocatoria electoral del 29N. Empieza a correr, pues, el reloj para la cita con las urnas y todos los partidos ya en modo campaña, si es que no lo estaban. La ejecutiva del PSOE ha arropado esta tarde a Pedro Sánchez, líder supremo o amado líder, En Ferraz asumen que parten con desventaja y presentan esta campaña como un plebiscito entre derechos y derechas. Y faltan derechas. Ricardo Rodríguez, buenas tardes.
5: Buenas tardes, la maquinaria se pone en marcha. La mayoría del PSOE pedía a Pedro Sánchez ir a generales. La ciudadanía piensa, abundan a COPE diligentes, que esta legislatura no daba más de sí. El suyo es un plebiscito entre una España que progresa y otra reaccionaria. Un mensaje lanzado al unísono ante Ferraz por Montse Mínguez, Pachi López o Pilar Alegría.
6: Esta campaña va a elegir derechos o derechas.
7: Elegir entre ese pasado que tanto añora el señor Feijóo o seguir conquistando futuros.
8: Votar a favor de los avances, por el contrario, retroceder.
5: Otra decisión es la luz verde en Consejo de Ministros mañana de unos decretos similares a los ya tumbados en el Congreso para dejar su convalidación en manos de la Diputación Permanente con mayoría de izquierdas. Félix Bolaños ha rechazado las dudas legales.
9: Todo el mundo sabe que cuando se disuelven las cámaras queda la Diputación Permanente, así ha sido durante toda la democracia.
5: Todos han cargado contra los avisos de Isabel Díaz Ayuso sobre el voto por correo, trumpismo en estado puro, así lo han llamado al más alto nivel.
1: Núñez Feijóo, por su parte, celebra que por fin se acabe esta legislatura. El líder del PP cree que Sánchez adelanta las elecciones por interés propio, por miedo a los sumarios judiciales. En una declaración institucional en la calle Génova ha dicho que España deberá elegir entre corrupción o decencia. Íñigo Palomar, buenas tardes.
10: ¿Qué tal? Buenas tardes. Pues sí, esa es la disyuntiva que plantea Feijóo, un plebiscito entre Sánchez o España.
11: La disyuntiva del 29 de noviembre es algo más que escoger entre dos partidos. Se trata de elegir entre un proyecto de ambición personalista o un proyecto de país.
10: Bueno, el PP ha empezado esta campaña electoral de 54 días con el pie a fondo. Para las 3 de la tarde ya estaba la sede del partido cubierta con una lona gigante que reza el eslogan de estos primeros días. Por fin.
11: Por fin podemos cerrar este tiempo y abrir otro mejor. Por fin puede irse quien nunca debió llegar tan lejos. Por fin votaremos y por fin España podrá elegir el país que quiere ser.
10: Bueno, el foco en el PP lo quieren poner en la corrupción y nuevamente en Ceuta. Ahí precisamente viaja Feijóo este miércoles para poner a las ciudades autónomas Ceuta y Melilla en el centro de la agenda. Digo que ahí estaba el foco hasta que Isabel Díaz Ayuso ha situado la conversación en un hipotético pucherazo electoral a cuenta de la ley de nietos, ha hecho una exposición de su funcionamiento, ha dicho que amenaza al sistema electoral español y ha rematado con esta petición al electorado.
12: Y luego, pues por supuesto, yo le pido a todo el mundo que ni se le ocurra votar por correo.
10: Bueno, pues Ángel, la presidenta de la Comunidad de Madrid pide que no se vote por correo.
1: En la misma línea, Santiago Abascal ha dicho que las elecciones son una excelente noticia, pero ha advertido del riesgo de que Pedro Sánchez las manipule.
13: Existe el riesgo de que estas malas noticias se agraven si Sánchez consigue manipular este proceso electoral y todos sabemos que Sánchez es capaz absolutamente de todo. Esta es la última oportunidad para una inmensa mayoría de españoles y no la vamos a desaprovechar.
1: A Sumar, las elecciones les pillan en pleno proceso de creación de su nueva marca bautizada como Frente Amplio. La presentarán el 17 de octubre, un poco más, y la presentan después de las elecciones. Pero antes deben elegir a su candidato o candidata. Gana fuerza el nombre de Pablo Bustinduy, pero también se habla de Ernest Urtasun, de Ada Colau. Además, hoy Mónica García ha dicho que está dispuesta a dar ese paso.
14: Muchas personas que queremos dar un paso al frente, que queremos dejarnos la piel. Sé que es una frase hecha, la de estaré donde el espacio político me pongas, pero en este caso creo que es de las primeras veces que tienen todo el sentido.
1: La otra incógnita del Frente Amplio es si se unirá Podemos o si Irene Montero encabezará su propia candidatura. De momento ofrece unas primarias abiertas el 14 y 15 de octubre.
15: Una candidatura que se vote en primarias donde pueda participar todo el mundo, por supuesto, formaciones políticas, toda la gente que quiera participar, la gente que se está movilizando en estos días por millones en todas las plazas, en todas las calles.
1: Como te decía, en la comparecencia de Pedro Sánchez no ha habido una sola referencia a Ceuta, aunque no es casualidad que este fin de semana se haya desalojado a los migrantes que estaban en la playa del Trampolín. Un importante despliegue policial que llegó ya hace días ha logrado que muchos hayan regresado a Marruecos, aunque otros se han escondido en el monte, se veían cómo corrían para arriba. Juan Baño, buenas tardes.
16: ¿Qué tal, Ángel? Buenas tardes. Efectivamente, más de 350 policías con vehículos BMR, Uro, VIPA 3x3, medios terrestres, drones o tres lanchas de la Guardia Civil con buceadores han desalojado el trampolín, aunque aún quedan acampados en zonas como el Guano. De 1.100 desalojados ayer, solo unos 70, según Interior, ingresaron en el centro de acogida temporal, en el CATE. El resto decidieron regresar directamente a Marruecos después de 2 meses. Hoy casi la totalidad han cruzado la frontera. Raúl es Policía Nacional del SUP en Ceuta.
17: Se habrán salido, desde que yo he estado hasta que me he ido, 4 autobuses, en cada autobús cabe 60 personas, y luego pues quedaba como mucho para otro autobús, más unos 60 menores.
16: Esos 60 menores, hay que decirlo, hoy y un centenar ayer, no regresan en ningún caso a Marruecos, lo prohíbe la ley. Raúl habla de indignación.
17: Yo creo que la gente de Ceuta no se merecía esta tardanza, que se podía haber hecho muchísimo antes, justamente ahora, pues ya no sé con qué intereses, que no era una cuestión de... No era una cuestión de que no hubiera medios policiales ni nada de eso, es una cuestión de que no se ha querido hacer.
16: Como tú decías, unos 400 del trampolín, según el representante del SUP, se fueron anoche directamente al monte porque ni quieren regresar a Marruecos ni someterse al triaje, es decir, a ser identificados. Algunos policías, por cierto, Ángel, están durmiendo en las camas que les están prestando los militares. No hay para todos.
1: Quédate, por último, con tres apuntes más de este lunes. Los Reyes ya están en Finlandia, país de la Unión Europea con más kilómetros de frontera con Rusia. El miércoles visitarán la misión de la OTAN, que se estableció este verano y a la que se van a sumar soldados españoles. Dos, en Brasil, Flávio Bolsonaro ha ganado la primera vuelta de las elecciones presidenciales con 2 puntos de ventaja sobre Lula da Silva. Ambos disputarán la segunda vuelta el 25 de octubre. Y tres, de nuevo en casa. A esta hora están en alerta naranja por el temporal en buena parte de la provincia de Cáceres, Ávila y Toledo. Durante el fin de semana, 2 personas han muerto por efecto de las tormentas y hay una más desaparecida. Esta mañana todavía ha sido complicada en Barcelona o en Granollers, aunque hasta ahora la situación ha mejorado y se han levantado las restricciones. Y a esta hora llega Maite Alcaraz para ofrecernos un apunte en femenino singular cuando estamos encendiendo la linterna. ¿Qué tal, Maite? Buenas tardes.
18: Buenas tardes, Ángel. El viernes me pediste en la linterna una apuesta sobre si Sánchez convocaría. Y yo te dije que si había alguna opción, desde luego el presidente no lo dudaría, porque todo lo que le puede pasar a partir de ahora es malo. Su mujer en el banquillo, su faro moral Zapatero vestido de Nefertiti, las cloacas emitiendo olores pestilentes, su primer número 2 en Soto, pero el segundo incurso en varias causas judiciales, su hermano inhabilitado, sin presupuestos, y con Puigdemont con ganas de desahuciarle de Moncloa. Ha visto que la vivienda es su última oportunidad y ha usado esa última bala. Puede que directa al pie, pero si es así, se quedará en la retaguardia para, a golpe de huelgas generales y agitación en la calle, volver como el líder que nunca debió irse. Solo falta que la alternancia, es decir, el PP y Vox, estén muy atentos a trampas que seguro no faltarán, pero que no cometan ningún error sobre artículos 155 extravagantes. Recordemos lo que ocurrió en julio de 2023, que inmediatamente aprovecharía a Pedro Sánchez para reactivar a sus bases, que ni con el trampantojo de la vivienda pueden salvarle, dado el quilombo que tiene a su izquierda. Cuando veas a tu enemigo equivocarse, ya sabes, no le distraigas. Y eso está en manos de 2 personas, Feijóo y Abascal.
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1: Deportes en la linterna, Charlie Saez, buenas tardes.
19: ¿Qué tal, Ángel? Muy buenas.
1: Croacia-España.
19: Mañana el cuarto partido de España, Ángel, en este parón de selecciones. Buscamos el 12 de 12, es decir, ganar todos los puntos en juego. Jugamos contra la selección croata que, Ángel, este fin de semana se llevó 7 en casa frente a Inglaterra. Así que dicen por allí que mañana evidentemente van a salir con todo para intentar mejorar la imagen que han dado en las últimas horas. En el Real Madrid es noticia Kylian Mbappé, que ya ha vuelto de sus mini vacaciones y que ya ha empezado a trabajar en solitario de cara al encuentro del próximo sábado frente al Villarreal. Todo apunta a que el francés podría estar incluso en el 11 inicial del conjunto blanco. En Argentina, Ángel, están paralizados porque mañana por la noche oficialmente Leo Messi se despide con un partido de la selección argentina. Lo va a hacer frente a la selección de Benin y te puedes imaginar en el Monumental de River, 80.000 localidades, todas, absolutamente todas vendidas. Hoy hemos tenido sorteo de la Copa del Rey. Si los 4 equipos de la Supercopa son un montón de eliminatorias, el que tenga mucho interés lo puede consultar en cope.es. Y en tenis te cuento que Alcaraz está en la final de Tokio. Mañana a las 11 contra Lechka va a jugar el español por su primer título después de la grave lesión que ha tenido.
1: Charlie, ¿qué te ha parecido este parón de liga?
19: A mí me ha gustado mucho porque España ha jugado muy bien. No sé por qué.
1: Ay, qué mentiroso.
19: No, gracias, qué, Carlos. Gracias. Adiós. Que tengas buena tarde, Ángel. Hasta luego.
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20: Estamos pendientes del cielo en todo momento, también pendientes de esa recuperación de madrigueras. tras todo el fin de semana trabajando para recuperar todos los servicios tras la catástrofe que desgraciadamente nos dejó el fallecimiento de una mujer, Laura, de 102 años. La iglesia de Madriguera se vio devastada. El párroco de la localidad, Antonio Carrascosa, nos ha contado en COPE cómo el agua arrancó la puerta.
0: Y entonces llegó un momento que rompió la puerta, que estaba con una puerta grande, con un pasador, es decir, que increíble. Yo no cuando me...

0: socialistas se quedarían con la presidencia del Consejo, que la mantendrían también a Antonio Costa, que aunque no es en enero cuando hay que discutirlo, pues un poco más tarde, pero vamos, forma parte del pacto. Y a partir de ahí, yo creo que lo que puede pasar en Europa pues es que vamos hacia una polarización, desaparece prácticamente lo que se ha llamado la coalición proeuropea de socialistas y democristianos, y a partir de ahora yo creo que en Europa va a entrar en una época de política de bloques, es decir, que puede que haya las instituciones europeas se gobiernen por una mayoría ideológica de derecha o de izquierda, y eso no ha sucedido nunca, y yo dudo que las instituciones europeas estén preparadas para eso, porque yo creo que la política entonces se volvería demasiado complicada, porque en los países hay partidos que pueden estar en consonancia o no con las instituciones europeas, y entonces, bueno, me da a mí la impresión de que las costuras de las instituciones van a estar sometidas a una tensión que no conocemos. Puede que funcione, puede que vaya bien, pero vamos, ahora mismo pues en Europa hay experiencia de todo tipo con este tipo de, uh-huh, de situaciones, y en España mismo lo conocemos, que la división entre dos bloques no es buena y lleva desequilibrios. Mira, Rumanía, por ejemplo, sí, sí, no consiguen formar un gobierno, o sea que ya veremos, pero vamos, en principio las elecciones en España son han sido, digamos, la señal de un cambio grande de política en Europa.
1: Pues estaremos bien atentos también desde allí. Gracias, Herbeto.
0: Un abrazo.
1: Adiós. Hemos contado noticias, ahora escucha las voces del día. Núñez Feijóo y Santiago Abascal, Nekane.
2: Los líderes de PP y Vox han reaccionado tras conocer esa convocatoria de elecciones. Creen que es momento de recuperar el poder tras los años de sanchismo.
3: Por fin podemos cerrar este tiempo y abrir otro mejor. Por fin puede irse quien nunca debió llegar tan lejos. Por fin votaremos y por fin España podrá elegir el país que quiere ser.
4: Si los españoles quieren, tocará aplicar las recetas que nos devuelvan la libertad, la paz y la prosperidad que un gobierno mafioso quiere arrebatarnos definitivamente.
1: Pepe Álvarez, secretario general de UGT.
2: Esta tarde han hecho oficial, le hemos contado, la convocatoria de una huelga general para este otoño, de momento sin fecha. Dice que está siguiendo de cerca las movilizaciones en materia de vivienda y que le gustaría que la campaña estuviese enfocada en los problemas de los españoles.
5: Nosotros llevamos tiempo trabajando con las organizaciones en ese proyecto de día de lucha, de jornada de lucha, que lo hemos dicho también, que puede incluir, y de hecho seguramente que va a incluir, jornadas de paro general en el país, y no nos vamos a mover de esa posición.
1: Es capaz de convocar, como ha dicho en otoño, convocarla para el 1 de diciembre. ¿Cuándo empieza el invierno?
2: Pues normalmente 21 de diciembre, más o menos, sí. Tiene tiempo.
1: Es capaz de convocarla justo para el día siguiente, por si acaso, y si no al tiempo. Rafael García, presidente de la Asociación de Vecinos Loma Colmenar, en Ceuta.
2: Allí los vecinos celebran ese adelanto electoral al mismo tiempo que muestran su descontento con el desalojo de la playa del Trampolín. En la tarde han explicado que los migrantes que han sido desalojados ahora están en el monte.
6: Queda una parte todavía, pero claro, allá por la que está viendo la lluvia, los señores están saliendo y yéndose para la parte del monte. Entonces, claro, ya no se queda en la playa, pero están los montes llenos y todo el mundo que estaba en el Trampolín se ha desplazado a los montes.
1: El rey Felipe en un encuentro con españoles en Helsinki.
2: Hoy han comenzado un viaje de Estado a Finlandia marcado por la amenaza rusa en ese país. Es la primera vez que una visita de este tipo además va a incluir un desplazamiento a bases militares. El país nórdico tiene la mayor frontera de la OTAN y de la Unión Europea con Rusia.
7: Cada uno desde vuestro ámbito contribuye a estrechar los vínculos económicos, sociales, culturales y la amistad entre España y Finlandia. Y hay una parte de ese trabajo, quizá menos visible, que tiene una importancia especial, que es mantener viva la relación con España y acercarla a la sociedad finlandesa.
1: Y el sonido musical, Shakira.

0: Brasil.
1: Cerrará a su residencia en Madrid sumando una nueva fecha. Va a ser el lunes 12 de octubre. En total van a ser 13 citas en la capital española desde el pasado 18 de septiembre. Cada noche la colombiana ha conseguido reunir a unas 55.000 personas y mañana las entradas se ponen a la venta.

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2: Conducir una Vespa es mucho más que ponerse a los mandos de una moto icónica. Es sinónimo de libertad, juventud o la excusa para compartir kilómetros junto a los amigos. En Málaga hay un grupo de aficionados a las Vespas de origen italiano, claro, que lleva 7 décadas disfrutando de este icono y de la movilidad individual. Esta historia arranca en los años 50, cuando la Vespa llegó a España. Entonces algunos de aquellos primeros entusiastas decidieron organizarse y crear un club que acabaría convirtiéndose en uno de los más veteranos del país. 70 años después, el Vespa Club Málaga sigue activo y conserva la misma pasión por este vehículo simple, económico y fácil de conducir. Juan Manuel González S. Sumaga es su presidente.
3: En España no llegó hasta el año 53. 3 años después, pues se creó entre un grupo de aficionados que, según tenemos constancia, era abundante. Más de 100 aficionados y socios que hacían actividades, rutas, giradas. Nosotros, seguimos desde entonces aficionados, seguimos haciendo lo mismo, las salidas, las rutas y las quedadas mensuales.
2: Con el paso de los años, el club ha sufrido algunos cambios. Ahora son unos 85 miembros, aunque aproximadamente apenas la mitad participa de forma activa. No hay cuotas ni obligaciones y buena parte de la actividad se organiza alrededor de las salidas y las rutas que realizan siempre el primer sábado de cada mes. Para ellos la Vespa no es solo la moto. Cada salida ha dado lugar a historias, recuerdos, momentos compartidos, y es precisamente todo lo que ocurre alrededor de esas rutas lo que ha hecho que esta afición termine convirtiéndose en mucho más que salir a dar un paseo en moto.
3: Pero a nivel, digamos, de cariño, fueron los 3 scooter tours que hemos hecho, 3 amigos que hemos recorrido España con las Vespas. Le hemos dado la vuelta completa por carreteras secundarias, por las carreteras entre pueblos. Y lo bonito que es recorrer España parando en los ríos a bañarnos, en pequeños bares a comer, a dormir de cualquier manera. Esa es la esencia de los viajes, es una maravilla. Sobre todo los viajes con amigos es lo mejor que hay.
2: Sergio Durán fue el primer presidente del club. Con él coincidió el propio Juan Manuel, un aficionado de origen vasco que llegó a Málaga en los años 90 y que después de una visita que iba a durar solo una semana, decidió quedarse. Los dos compartieron viajes y fueron haciendo crecer una amistad que también les llevó a plantearse nuevos retos sobre la Vespa. La enfermedad de Sergio terminó truncando algunos planes.
3: Tras la muerte de mi amigo Sergio, verdadero impulsor de este club, estábamos preparando una ruta en Vespa hasta Guinea Ecuatorial. Él se murió antes, pero me dice, en todas las rutas y expediciones que ha habido a lo largo de la historia siempre ha habido un vasco. Yo era el único vasco que había cercano y me tocaba ir con él a Guinea. Como no se pudo hacer por la muerte de este amigo, el grupo decidió que quien debía ser yo el presidente.
2: Desde entonces, Juan Manuel está al frente de una asociación que este año celebra su 70 aniversario. Para conmemorarlo, han organizado distintas actividades, como una salida nocturna bautizada como Vespeto, una travesía que mezcla motor con la gastronomía malagueña, claro, o la ruta de los puertos deportivos que reunió a más de 60 aficionados. Mientras se recuerda con emoción el pasado, también toca pensar en lo que viene. El club quiere seguir incorporando nuevos miembros que puedan tomar el relevo cuando estos viejos roqueos moteros den un paso al lado.
3: Yo estoy deseando dejarlo, que alguien me coja a la vez, pero parece que no hay mucha voluntad. Yo estoy encantado, sobre todo de que venga gente joven, que es lo que necesitamos, gente joven y activa.
2: 70 años después, el Vespa Club Málaga mantiene el espíritu que impulsó su creación, las ganas de reunirse, kilómetros y seguir descubriendo caminos sobre dos ruedas. Una historia cargada de viajes, amistades y ausencias. Ahora toca encontrar a quienes quieran coger el relevo y mantener el motor encendido, porque mientras una Vespa arranque, dicen, siempre habrá una carretera esperando. Nos damos un paseíto por las redes. El PSOE dice que las elecciones van de derechos o derechas. Falta derechos.
4: Derechos.
2: Claro. Derechos. Derechos, derechas o derechos. Hola, Alba.
4: Hola, Ángeles. El eslogan que han pronunciado esta misma tarde desde la ejecutiva de Ferraz. Antes de entrar a esa reunión, la portavoz Montse Mínguez se ha parado ante los medios aprovechando el adelanto electoral y ha dejado ese mensaje a la ciudadanía. También se ha referido a los 2 decretos de vivienda que quieren aprobar por la Diputación Permanente y ha asegurado que esto es legal, como se ha hecho, dice, en otras otras legislaturas. Nos escriben los oyentes sobre este asunto. Dice que a estrategas no les gana nadie. La vivienda ya entró en campaña hace 9 días cuando llegaron los acampados a Sol y ahora va a ser difícil despegarse de ello.
2: Tiempo de tertulia, hoy con Ángela Martialay, con Ignacio Camacho a partir de las 10, las 9 en Canarias. Y esperamos mensajes.
4: Hasta las 11:30 te seguimos escuchando y leyendo hoy, como siempre, en facebook.com/linternacope, también en X, que es ese antiguo Twitter, y seguimos estando en @expositocope, en nuestro WhatsApp, que es el 600-544-555, y en Instagram, en Exposito.

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1: Mañana, Ángel, que sé que te interesa mucho, el cuarto y último partido de esta gira de España en este parón internacional, a las 9:15 frente a Croacia en Split. Vamos a ver si conseguimos el 4 de 4, 12 puntos, y por supuesto te voy a contar la última hora deportiva, por ejemplo, del Madrid o del Barça. Por cierto, Mbappé ya ha empezado a trabajar esta misma tarde en Valdebebas.
0: Espero, Carlos. Hasta ahora.
1: Hasta ahora.

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0: 8:30, 7:30 en Canarias.
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4: ¿Qué tal, Ángel? Buenas tardes. Arrancamos la tercera semana de parón internacional. Brillante parón, por supuesto, para España. Mañana es el cuarto partido. Hasta tal punto que se empieza a hablar, se está hablando de hecho, de si esta es la mejor selección española de todos los tiempos. Hoy se lo han preguntado a una voz autorizada, a Andrés Iniesta.
5: Para mí es una generación o una selección única. Y yo creo que lo más importante es el presente y el futuro inmediato que viene, ¿no? Las Eurocopas próximas o incluso siguiente Mundial o el otro, puedes ver que hay muchos jugadores que pueden seguir jugando.
4: Pues, ¿no? Entonces, como digo, mañana cerramos este brillante parón internacional. Cuarto partido a las 9:45 frente a Croacia en Split. Y, por supuesto, lo vamos a contar en el tiempo de juego de la cadena COPE. Nos marchamos hasta ahora a Croacia. Enviado especial de la cadena COPE, Miguel Ángel Díaz. Última hora del conjunto de Luis de la Fuente.
6: El equipo se ha entrenado esta mañana en Las Rozas y ya ha viajado a Split. Están aquí 24 futbolistas después de que Fabián Ruiz tenga permiso por parte del seleccionador tras haber sido padre. Además, Spi podría debutar mañana, no de titular. Esta mañana ha sido mano inocente en el sorteo de Copa. Están terminando las ruedas de prensa, ya hablo de la fuente, ahora lo está haciendo Dani Olmo. España nunca ha ganado en Croacia, una Croacia a la que ganamos 4-1 en Sevilla y que viene de perder 0-7 en casa contra Inglaterra. Pese a todo, Luis de la Fuente no se fía del equipo de Luka Modric.
7: Croacia para mí es un equipo fantástico, buenísimo, no en vano en los últimos 10 años ha sido de las selecciones más importantes en el panorama internacional y lo del otro día fue un accidente en fútbol. No es la diferencia futbolística entre Croacia e Inglaterra, para nada. Y sí, es verdad que este resultado pues puede servir pues un poco más de motivación.
4: Un accidente, pero vaya pedazo de accidente. 0-7, Luka Modric habló después del partido de vergüenza casi casi nacional.
8: Es difícil encontrar una explicación para nuestro desempeño de hoy. Sin duelos, sin faltas, sin agresividad, sin unidad. Tengo que decir que llevo aquí 20 años, pero esta es la primera vez que me siento avergonzado después de un partido. Se puede perder, no hay problema, pero perder así y arruinar la reputación que tanto nos ha costado ganar durante todos estos
4: pues
8: años.
4: Pues con esto encima de la mesa, Munilla, mañana los croatas nos reciben evidentemente con el dolor y con el orgullo herido de lo que pasó este fin de semana.
9: Sí, porque puede ser, Charlie, probablemente el peor momento de la selección croata en toda su historia. Ese 0-7 ha provocado durísimas críticas en el país. Se habla incluso del duro caso de la generación de los Modric y compañía, así que lo de mañana en Split va a ser otro referéndum. El estadio se va a llenar, la afición incluso planea una protesta en el partido y la prensa croata especula con la dimisión del seleccionador Slaven Bilic, que acaba de llegar, en caso de otro batacazo. Luka Modric, que hoy no ha querido aclarar cuándo dejará la selección, cree que mañana están ante una gran oportunidad.
10: Mañana es una muy, muy buena oportunidad para nosotros para reivindicarse y mostrar por qué Croacia es tan apreciada en el mundo del fútbol. Porque lo que ha hecho especial Croacia en general son partidos contra España, contra Inglaterra, contra Brasil, Argentina, donde nosotros mostrábamos mejor nivel y muchas veces ganábamos.
4: Mañana cuarto partido en 10 días, Miguel Ángel. ¿Se prevén, se esperan muchos cambios en el 11 de Luis de la Fuente?
6: Sí, va a ser un equipo muy diferente al que jugó el otro día en el Carlos Tartiere. Podría haber hasta 7 cambios. La gran duda vuelve a ser si Lamine va a ser titular o no. Parece que sí, al igual que Laporte, Rodri y Baena con respecto al partido ante la República Checa. Descansaron Unai Simón, Pubil, Kubasi, Cucurella y Oyarzabal. A todos ellos se les espera en el 11 y Merino, que todavía no ha sido titular, lo puede ser mañana. Reconoce de la fuente que tiene la calculadora en la mano que nadie va a jugar más de 270 minutos, así que como mucho mañana Lamine 70.
7: De 4 partidos nadie va a jugar más normalmente de 270 minutos, que sería jugar 3 partidos de 4. Lamine ha jugado 2 de 3. Laporte ha jugado 2 partidos, etcétera, etcétera. Pues minuto arriba, minuto abajo, han jugado de 3, 2 partidos. y van a jugar, pues la mayoría van a jugar en 3 de 4 partidos, intentando, insisto, buscar siempre el equilibrio, buscar las mejores condiciones para los partidos que son tremendamente exigentes. Y mañana es un partido muy importante para todos nosotros, por lo que significa, comentaba antes con Javier, la clasificación, pero además...
4: De la Fuente, con la calculadora y con la hoja de cálculo en las manos, porque evidentemente tiene que dar minutos a todos. Manolo Lama también en Croacia, por supuesto, nos va a contar mañana el partido. Manolo, con esta calculadora, con esta agenda, ¿crees que De la Fuente está manejando bien las rotaciones, los minutos en este parón con 4 partidos en 10 días?
11: Fíjate que está animado nuestro país, cómo nos aburrimos con la selección española. Un equipo que es campeón del mundo, que llena ya donde va, Wembley, Oviedo, Sevilla, mañana en Split, que juega el fútbol como Los Ángeles, que mete goles de todos los colores, y como no sabemos lo que hacer para meternos con la selección, ahora nos inventamos esto de las rotaciones. Mejor que Luis de la Fuente, nadie para cuidar a nuestros jugadores. Acaba de decirte que como máximo un futbolista va a jugar 270 minutos, es decir, 3 de 4 partidos. Si hubiera uno que jugara 3 partidos y un minuto, ya tendríamos polémica. ¡Ay, si esto lo llega a hacer Luis Enrique, que le hubiéramos montado al seleccionador! En resumen, que nos dediquemos a asuntos que hay en nuestro país que posiblemente sean más interesantes que medir los minutos que juegan los nuestros aquí en esta fase de la Liga de las Naciones.
4: Pues nada, Manolo, tomo nota. Por cierto, Miguel Ángel, mañana se pone punto y final a este primer parón distinto, internacional, con 4 partidos. ¿Cómo lo ha visto? ¿Qué balance ha hecho el seleccionador Luis de la Fuente?
6: Bueno, en total, Charlie, van a ser 14 días de concentración. Todo va bien. De momento, 9 puntos sobre 9, 10 goles a favor y 4 en contra. Empatando mañana, estaremos ya en los cuartos que se van a celebrar en Semana Santa. De la Fuente insiste en que no le gusta el nuevo formato, pero que sus jugadores no pueden tener queja del descanso que han tenido.
7: No se quejarán, si han tenido hasta 2 días libres, 2 y medio, joder, tan como para quejarse. Sigo teniendo la misma opinión que tenía hace la primera vez que os dije. Para mí es en 10 días, 4 partidos me parece demasiado, con viajes, etcétera, etcétera. Me gustaba más el otro formato, pero es lo que hay. Lo que no somos es quejicas, no ponemos excusas, nos adaptamos a todo lo que nos pongan por delante. Con total
4: a Luis de la Fuente no le gusta, pero esto es lo que hay. Por eso le preguntamos hoy a nuestra pareja, ¿a ti este parón te gusta o se te está haciendo un pelín largo?
12: Tomás y Emilio.
13: Que usted hecho de aquí es impropio de una competición que quiere ser seria.
14: Muy bien, bueno, bien. Vale, pues hablemos bien de eso, pero bien, no nos adelantemos.
12: Emilio y Tomás.
14: No, si es una noche estupenda.
13: Ha sido el atraco más grande que yo he visto en los últimos años en las jornadas finales. Es vergonzoso.
12: Vaya pareja.
4: A ver, Tomás, ¿te está haciendo largo o te gusta este nuevo formato de parón internacional?
13: Corto, largo, me ha parecido muy oportuno. Sin parón, igual se había decidido ya la liga. Siempre decía yo aquello de este campeón para el Pilar. Esta vez, sin parón, lo teníamos desde San Miguel, 29 de septiembre. Una liga precoz, un despelote. Vamos, lo cierto sería que no volviera a haber liga hasta carnaval. Y salieran disfrazados Tebas, Luzán, Soto y Unmunuera, el del CSD, Mourinho, Julián, Rafinha, el que se apunte, vamos. Parón, qué gran invento, sí.
4: Emilio, ¿tú cómo lo ves?
14: Mira, Charlie, te lo he contado muchas veces, Charlie. A mí me gusta hasta el curling, ¿vale? Hasta el curling, hasta el snooker. O sea, a mí me gusta todo, todo el deporte, todo lo que hacen por la tele. Yo lo intento ver casi todo. Por lo tanto, oye, a mí, que sean partidos internacionales, como que sea un Barça-Leti Bilbao, como que sea un Madrid, Elche, me da igual. A mí me encanta, me encanta, me encanta. Por eso, bueno, es un parón, como son un montón de partidos, me lo paso en grande. Yo sí, estoy a favor de todo.
4: Esa misma pregunta la hemos hecho a nuestros oyentes a través de nuestra cuenta de Twitter, Antonio Pérez del Castillo, @deportescope.
15: Y los copenautas están deseando que vuelva a la liga porque el 90% de ellos cree que le está pareciendo muy largo este parón de selecciones. Solo el 10% está contento con estas 3 semanas compartidos de la Liga de las Naciones.
4: Mañana cierra el parón la absoluta, pero Javi Gómez también lo cierra la sub-21 y lo hace frente a la selección de Rumanía.
16: Y con mucha hambre, Charlie, de conseguir esa clasificación, como confesaba esta tarde David Gordo en rueda de prensa. Cammis se ha colgado el no hay billetes para este cierre de clasificación. Si ganamos, no miramos más resultados. Si empatamos, Finlandia debería remontar los 9 goles de diferencia que le sacamos. Y si perdemos, tendrían que hacer lo mismo. El 11 será el de gala. Recuerdo que este fin de semana se incorporaron Pello Canales y el delantero del Málaga, Chupe.
4: 8:40, después de unos cuantos días de vacaciones, hoy ha regresado al trabajo Kylian Mbappé.
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4: Se ha vuelto a hablar y mucho de las vacaciones de Kylian Mbappé en este parón internacional. Recuerdo que está lesionado el delantero francés del conjunto blanco, pero Melchor, el Real Madrid recibe una buena noticia porque ya está trabajando. ¿Y es verdad que apunta al partido el Villarreal?
9: Sí, sí, eso es lo que piensa el Real Madrid. Son buenas noticias, como dices, con Kylian Mbappé, que llegaba esta misma mañana a la capital de España tras unos días de descanso, que ha aprovechado primero para visitar a su médico de confianza en París y luego para seguir recuperándose de esa hiperextensión de la cápsula de su rodilla izquierda. Por la tarde, como dices, también se ha entrenado en solitario, tanto dentro como fuera de las instalaciones de la ciudad deportiva, como en el césped, trabajando con y sin balón. Y como venimos contando, en el Real Madrid son muy optimistas para que el sábado esté ante el Villarreal en el Bernabéu.
4: Mbappé, finalista al Balón de Oro. ¿Opina Andrés Iniesta?
5: No sé qué pasará, hasta creo que nadie sabe lo que pasará. El que lo gane, siempre he dicho que siempre es justo el ganador. Si me preguntas por mi opinión, pues me gustaría que fuese un futbolista español.
4: Álvaro Frajero, por cierto, hoy hemos conocido también los finalistas al Golden Boy, al mejor futbolista joven de la temporada.
9: Sí, España es el país con mayor representación en este trofeo. Cuatro son los nominados al galardón que reconoce al mejor futbolista joven. Pau Cubarsí, que apuntan como favorito para llevárselo, Marc Bernal y Xavi Espart del FC Barcelona y John Martín de la Real Sociedad. La lista de jugadores que pertenecen a la Liga Española, además de lo que te acabo de mencionar, la completa el Real Madrid con Yann Diomande y Endrick.
4: Y es que el día viene con grandes nombres encima de la mesa. Por ejemplo, el de Cristiano Ronaldo y el de Portugal, que gana sin el bicho. Portugal cerró ayer Avilés su parón internacional y lo cierto es que lo ha hecho con pleno de victorias.
18: Sí, Cristiano disputó solo el primer partido, que ganó Portugal 1-0 a Gales. Estuvo en el banquillo también contra Noruega en el segundo partido, victoria también de Portugal por 1-2, donde allí calentó toda la segunda parte, pero no llegó a entrar al campo. Ya Cristiano abandonó la concentración y Portugal jugó dos partidos después sin él. Ganó 2-4 a Dinamarca y venció ayer 2-1 a Noruega. Es decir, Portugal ha ganado los tres partidos que no ha jugado Cristiano, con 8 goles a favor y 4 en contra, y es, como dices, primera de su grupo.
4: No son ni mucho menos malos números para la Portugal sin Cristiano Ronaldo, pero Alberto Arauz, CR7, ¿puede o no puede volver a la selección portuguesa?
19: Pues tiene pinta de que sí, Charlie, porque el entrenador luso dejó más que abierta la puerta de la selección de un Cristiano Ronaldo que, por cierto, hoy ha vuelto a entrenarse con el Al Nassr. Jorge Jesús calificó de malentendido lo sucedido la semana pasada, dijo que el desencuentro tiene fácil solución y, escuchándole, da la sensación de que la pelota está ahora en el tejado de Cristiano Ronaldo.
20: No sé qué va a pasar. Está todo abierto. Es Chris quien tiene que decidir su vida antes de la convocatoria. Y ahora, en la próxima convocatoria, si Chris está jugando y si quiere estar en la selección, ¿por qué no? Pero no depende de mí.
21: Por su parte, ¿no hay ningún resentimiento con Cristiano Ronaldo tras todo lo que ha dicho?
20: No, porque esto fue un malentendido. Creo que es fácil de resolver.
21: ¿Y cuándo se va a resolver?
20: No lo sé. Ahora el partido acaba de terminar. Vamos a ver cómo van a suceder las cosas.
4: Toda la vida la carrera de Cristiano Ronaldo y la de Leo Messi han sido casi vasos comunicantes, y también lo está haciendo ahora, porque Cristiano está medio enfadado con su seleccionador y en Argentina están a punto de despedir a Leo Messi.
22: Se va Leo, se va el 10. No habrá otra vez. Últimas horas, últimos entrenamientos, el de ayer y el de hoy con la selección argentina. Se sumó el domingo.
4: Porque Bruno Casar, faltan algo más de 24 horas para que el día de Argentina juegue por última vez con la camiseta albiceleste.
18: Es tema de estado, Charlie. La despedida de Leo Messi, que será la madrugada del martes al miércoles en España, con un monumental hasta arriba, 85.000 personas para ver los últimos coletazos de la carrera del 10 con la camiseta albiceleste. Hoy último entrenamiento de los de Scaloni, con Messi al frente y con la selección de Benin también como protagonista. Sus jugadores se deshacen en elogios a Leo Messi. Escucha, sin ir más lejos, al central de la selección africana.
23: ¿Qué significa Messi para vos?
24: Joder.
23: Es el mejor.
24: El mejor del mundo.
23: El mejor del mundo. Es el Dios del fútbol. ¿Cómo vas a marcar a Messi?
24: No hay que marcar a Messi. Vamos a disfrutar este partido. No hay un plan especial para defender contra Messi. Hay que disfrutar este partido ya.
23: Un poco más que te pones a aplaudirlo si hace algo bueno.
24: Le voy a mirar así. Messi, eres el Dios.
4: Qué fenómeno el central de Benin, 8:44. Hoy ha vuelto al trabajo el líder de la liga.
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4: Porque Elena Condis y el Barça empieza a pensar en lo de este fin de semana, en su partido de cuando vuelva a la competición.
1: Tras 9 días de fiesta han vuelto a entrenar, aún sin 15 internacionales. De los 2 tocados que volvieron antes de tiempo, la buena noticia es que Eric García entrena con normalidad y va a estar disponible el sábado. Rafinha, en cambio, de momento está al margen. Es duda Joan García, que lleva casi 3 semanas de baja por un edema óseo en la rodilla. Aún tiene dolor. Verá cómo evoluciona para saber si está disponible. De Jong, cerca de volver a entrenar más de 3 meses después. Mañana se reincorporan a Adeyemi y Cancelo tras sus buenas actuaciones con Alemania y Portugal.
4: También Antonio Ruiz, primer día de la semana para el conjunto del Cholo Simeone.
2: Sí, con una buena noticia, porque casi 2 meses después ha vuelto a entrenar Sorloth con el grupo, y si no surge ningún contratiempo, está listo para jugar el sábado en Vitoria. Grimaldo sigue al margen en el gimnasio y del contingente internacional. Hoy se ha incorporado Lugman, mañana lo hará Julman.
4: Hemos contado, Melchor, las buenas noticias de Kylian Mbappé, pero también tiene alguna más el conjunto blanco.
3: Sí, por ejemplo la de Valverde y Konaté. Recordarás que Valverde no pudo viajar con Uruguay por el esguince de su tobillo en el Metropolitano, y que Konaté se lesionaba en la rodilla en el entrenamiento previo al primer partido de Francia. Ambos casos evolucionan de forma positiva y también se espera que Mourinho pueda contar con ellos dentro de 5 días ante el Villarreal.
4: Vamos con un par de virus FIFA que le ha pasado a un delantero importante, Gema Santos, del Getafe.
8: Que se ha lesionado, querido Charlie. Hablamos de Martín Satriano, que ya está de vuelta a España. Ha abandonado la concentración de Uruguay por un proceso inflamatorio en la rodilla. Nos consta que Forlán iba a darle minutos a Satriano mañana en el amistoso ante India, que iban a ser, Charlie, lo que jugara en este parón, porque encima, además de lesionarse, Satriano ha hecho el viaje hasta Asia para nada, porque no ha jugado ni un minuto. El Getafe aún no sabe exactamente cómo está su delantero y ya está esperando que aterrice para hacerle las pruebas pertinentes. La buena noticia para Bordalás, eso sí, es que según hemos avanzado hoy en Deportes Cope, tanto Femenía como Abkar están recuperados.
4: También tenemos lesión en el Celta de Vigo, Álvaro Lorenzo.
10: Siguen las malas noticias para el Celta en este parón, con la lesión de Cara Starfield, que le va a tener hasta 6 semanas de baja por una rotura en el muslo derecho que se produjo en el partido de su selección Suecia ante Bosnia y Herzegovina. Recordemos que el Celta en este parón ha estado en vilo por las molestias en el hombro de Radu con Rumanía y por la pubalgia de Sebastián Cáceres con Uruguay. Ellos están bien, pero Starfield no estará de vuelta hasta después del siguiente parón, y se une a la lesión grave también en estas últimas semanas de Miguel Roma.
4: Hoy hemos tenido sorteo de la Copa del Rey de la primera ronda, un sorteo algo mediatizado por lo que pasó ayer en el encuentro entre el Unión Güímar y el Sporting de Hortaleza. Incidentes, Juanjo Ramos, que provocaron que no se pudo jugar ese partido que precisamente iba a dar una plaza para jugar la Copa del Rey.
26: Se había quejado el Atlético Unión Güímar de lo que había sucedido en la ida, y en la vuelta el asunto fue aún peor. Lanzamiento de objetos al bus del Sporting de Hortaleza, su llegada a Tasagaya y trifulca entre jugadores y miembros de ambos cuerpos técnicos antes de comenzar el partido desembocaron en la retirada a vestuarios del conjunto madrileño, que se negó a jugar incluso cuando la Guardia Civil garantizó la seguridad del evento. Partido suspendido y a esperar a lo que diga competición.
4: Hoy hemos hablado en Deportes Cope con el director deportivo del conjunto madrileño, Gonzalo Valdivia.
27: Son los jugadores que llorando nos dicen, oye, mira, es el partido de nuestra vida, pero es que no queremos jugar. O sea, esto, o sea, aunque nos digan que está garantizado, y si saltan esos 50 más los 1000 entran al campo, ¿a dónde vamos? En el peor de los casos, que se juegue en un campo neutral y sin público y con las garantías suficientes.
4: Pues el fin de semana también, o mejor dicho, la jornada, Cayetana Maroto nos deja cómo ha sido ese sorteo de la primera ronda de la Copa del Rey.
28: 56 partidos que se jugarán entre el 27, 28 y 29 de octubre a partido único. Los partidos serán Navalcarnero, Betis, Manacor, Villarreal, Athletic Club, AE Prat, Tabernes, Valencia, Salamanca, Celta de Vigo, Recreativo de Huelga, Rayo Vallecano, y el rival del Sevilla saldrá del Sporting Hortaleza, Atlético Unión Guimar. El resto de enfrentamientos los podrás consultar en cope.es.
4: El fin de semana también nos deja una nueva edición del clásico o no clásico entre el Barça y el Real Madrid de fútbol femenino, un clásico que deja unos números de pánico Avilés para el Real Madrid.
18: Sí, se han enfrentado 27 veces estos dos equipos entre ellos, 26 victorias para el Barça, solo una para el Real Madrid, y las cifras son demoledoras, 106 goles a favor para el Barça, solo 13 para el Real Madrid. La media de goles a favor del Barça supera los 4 por partido, y es que si nos fijamos en los últimos, pues es que las cifras todavía son peores para el Real Madrid. 7-0 de ayer, 2-6 en la ida de Champions la temporada pasada, 6-0 en la vuelta o ese 0-4 en la eliminatoria directa de la pasada edición de la Copa de la Reina. En estos enfrentamientos directos, la diferencia, lejos de recortarse, Charlie, parece que se amplía.
4: Bueno, se amplía, pero Andrea Peláez, ¿de verdad hay esta diferencia tan grande entre el Madrid y el Barça?
6: A ver, la verdad es que sería muy difícil justificar lo contrario, ¿no? Porque lo que se ve en el campo es lo que se refleja en el marcador y es que hay una diferencia de fútbol sideral entre el Barça y el Real Madrid, a pesar de lo bien que ha fichado el Real Madrid este verano, que también ha perdido jugadoras importantes como Caroline Weir, y de lo que a priori se debilitó el Barça este pasado verano. Pero es que el Real Madrid no tiene tan bajo nivel con el resto de rivales el resto del año. Por eso yo creo que hay un componente psicológico de extramotivación en el caso de las culés cuando se enfrentan al Madrid, y de miedo, de fantasma, de muro, llámalo como quieras, de las blancas cuando se enfrentan al Barça.
4: Vamos ya con fútbol y con deporte en directo, porque vaya jornada buena que tenemos internacional por delante. Por ejemplo, desde la 1 menos cuarto, Millán, buen partido entre la Francia de Zidane y Bélgica.
19: Sí, busca Zidane su primera victoria como local en Saint-Denis. Camavinga y Koundé titulares, da minutos a Restés en portería y a Lloró en defensa. Barcola, Dembélé y Lepol ocuparán el ataque. Por su parte, Van Bommel cambia la formación a un 4-3-3 con Raskin, Van Aken y Lavia en el medio, más contención por la baja de De Bruyne. Lukaku titular, Luke Bacchio repite en el 11 y hace debutar a Van de Voort bajo palos. Estamos ahora en el 5 de partido, de momento sin goles. Francia 0, Bélgica 0.
4: En marcha Mansilla, también tenemos otro buen partido entre Italia y Turquía,
19: que ha comenzado a la misma hora, a las 9 menos cuarto en el Renato Dalara de Bolonia. Muchas urgencias para Turquía, que no ha sumado todavía en este grupo, tiene 0 puntos, es última, y encima se presenta al partido sin Güler, sin Yilmaz, sin Yildiz y sin Çalhanoğlu y Mancini, que han metido algunos cambios en Italia. Italia es tercera del grupo, tiene 4 puntos, necesita ganar para seguir optando a estar en esa fase final. Ha dejado en el banquillo a hombres como Tonali, Frattesi, Calafiori o Pío Espósito. 6 minutos de juego, Italia 0, Turquía 0.
4: Vamos con la jornada en segunda, que también está en marcha el último partido entre el Córdoba y el Tenerife. Alex López.
7: Muy buenas noches, Charlie. Buenas noches, oyentes de Deportes Cope. No ha podido empezar mejor el partido de la jornada número 8, cerrando aquí en el Barín Victorio Nuevo Arcángel, porque 2 goles, 1 para cada equipo. Se adelantó el conjunto de Iván Ania con un tanto de Eder García con asistencia de Carracedo, un auténtico golazo que el murciano Ojao Valera tuvo que revisar en el VAR. El balón acabó entrando en el fondo de las mallas de la portería de Dani Martín, y a los 16 minutos de juego empatado el senegalés Cristian Gómez con asistencia de Iván Chapela. 19 de partido en el Arcángel, todo por decidir. Córdoba 1, Tenerife 1.
4: Pepe Torrente, ¿qué equipo ha designado como el mejor del fin de semana?
11: El Eldense, que le ganó 4-1 al Oviedo en el primer partido tras el anuncio de la llegada de Messi como dueño. El argentino además estuvo muy pendiente del encuentro desde la distancia, así que primera alegría que se lleva.
4: El sonido, Pepe, es de un clásico del fútbol español.
11: Que vuelve a los banquillos. Joseba Echeverría es el nuevo entrenador del Albacete, sustituye a Alberto González tras no conocer la victoria en 8 jornadas. Llega alcoholista, pero seguro de revertir la situación.
12: Se ve que es una ciudad futbolera. El equipo, pues cuando ha estado bien, el Belmonte ha sido una olla a presión, y es lo que buscamos, ¿no? Necesitamos de todos, pero bueno, tomar la decisión ha sido sencillo.
4: ¿Y quién es la figura del fin de semana, Pepe?
11: Antoñito Cordero, del Cádiz. Doblete en el 4-0 al Leganés, que es la primera victoria amarilla. Y ojalá esto sea un punto de inflexión para un futbolista que pintaba muy, muy bien, pero que su carrera parece que se había estancado un poquito.
4: Por cierto, Jordi Folque, ¿qué ha pasado en Almería con Alex Sola?
13: La Unión Deportiva Almería está a la espera de recabar toda la información con el informe policial y también la declaración del propio Alex Sola para aplicarle el régimen interno, que iría de una fuerte multa, incluso apartado del equipo durante varias semanas. La Unión Deportiva Almería ya tiene la experiencia de la temporada pasada con un hecho muy similar protagonizado por Aridane, que semanas después rescindió su contrato con el conjunto almeriense.
4: Y cerramos repasando el fin de semana en Primera Federación. Fer Justo, ¿cuál ha sido tu equipo del fin de semana?
7: El Alcorcón, Charlie. 5-0 le metió al Juventud de Torremolinos, está tercero y es el único equipo invicto en el grupo segundo.
4: El sonido es el de una afición.
7: Sí, la del Zaragoza, que hacía mucho que no sonreía. Victoria en el derbi ante el Teruel, quinta seguida, y ya es el nuevo líder del grupo segundo.
4: Y el mejor de la jornada ha sido
7: Andy Escudero, y por algo que trascienda al deporte, el jugador del Hércules acudió rápidamente a por el botiquín de primeros auxilios para agilizar una atención médica en la grada de Enrico Pérez.
4: 8:54, hasta aquí el fútbol.
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0: En tenis, Ángel García, tenemos a Alcaraz en otra final.
1: Sí, después de ganar a Jaume Munar en un partidazo auténtico en el que el primer set lo tenía controlado Carlitos y sin embargo perdió 14 puntos seguidos, tres juegos en blanco, no sabe qué le ha pasado. A partir de ahí su entrenador Samu le mandó pegar mucho más la derecha y acabó remontando ante Jaume Munar. Mañana la final a las 11 contra el checo Lejeca, partidazo de Munar y reflexiones de Alcaraz.
2: Bueno, la verdad es que ha sido un partido muy, muy complicado, ¿no? Fue del 5-4, sinceramente, no sé lo que ha pasado. Varios juegos, 16 puntos seguidos he perdido, pero al final hemos conseguido sacar un buen tenis, un par de breaks. Al principio del segundo set me ha ayudado mucho a coger un poquito de confianza, jugar agresivo, pegar a la bola lo más fuerte que pueda y no dejar que el partido lo lleve en sus manos, ¿no? Ha funcionado y la verdad que muy contento de poder jugar otra final aquí en Tokio.
0: Por cierto, Ángel, ¿qué le ha pasado a Medvedev?
1: Porque se ha vuelto loco, una más de las suyas, iba perdiendo con Djokovic 5-7-3-5 y en una pelota suelta pega un raquetazo hacia la grada, le ha dado en el ojo a un espectador que ha tenido que ir al hospital y todo, así que evidentemente expulsado Medvedev, final de Shanghái, Djokovic de Miñaur.
0: Por fin un buen fin de semana para Fernando Alonso.
3: Posible, porque estas carreras siempre hay safety car, ¿no? Cuando la pista está delicada, uno está con... Seco,
0: hemos visto, Carlos Miguel, este fin de semana al mejor Alonso de la temporada.
4: Charlie, que disfrute ver a Fernando Alonso con un coche que le permite hacer algo. Y es que el Aston Martin en Malasia funcionaba mejor que en ningún sitio. Ahora viene otra carrera a Singapur, que también le va bien a su monoplaza. Y si el coche está a la altura, Alonso hace el resto. Sabe adelantar, adelantó a Hamilton, sabe protegerse, adelantó a Norris. La obra maestra de esa pasada al Imbolc. Siempre hay que estar atento a lo que salga de las manos del piloto asturiano.
0: También un buen fin de semana para el motociclismo español. ¿Cómo tenemos el Mundial, Borja González?
5: Ahora sí que sí, parece que el Mundial de MotoGP es un duelo a dos pilotos españoles, Jorge Martín y Marc Márquez, separado por tan solo dos puntos a falta de seis grandes premios. Márquez, que consiguió el objetivo de este fin de semana, sumar 37 puntos. Martín, que fue capaz de ser tercero el sábado y segundo el domingo. Y ahora llegamos a Indonesia, un escenario mucho más favorable para Martín. Será crucial ver lo que pasa ahí para entender cómo puede terminar el campeonato y si el madrileño es capaz de llevar el título hasta la última prueba de Valencia.
0: Hemos tenido la segunda jornada de la Liga ACB de baloncesto. ¿Qué destacas, Albert Díez?
6: Pues tres años después, Baskonia es líder del ACB. Liderato compartido con Breogán y el Real Madrid, que sudó para ganar en Compostela al Obradoiro, fue en la prórroga. Primera derrota del Barcelona en Liga ha sido en Murcia. Y la jornada se va a cerrar con el Juventud Andorra, que se jugará el miércoles 14 de octubre.
0: Y en ciclismo, Quique, hemos tenido este fin de semana campeonatos de Europa.
7: Remco Evenepoel ganó la prueba en ruta. Iván Romeo fue quinto. Antes de que se cierre todo el sábado en Lombardía, tres valles varesinos. Mañana Evenepoel, Juan Ayuso, Enric Mas y el campeón del mundo, Brandon McNulty.
0: ¿Cómo dejamos, Alex, el partido en segunda división?
8: Pues completamente loco en este momento, Charlie, porque hace cinco minutitos tan solo el Córdoba se ha adelantado de nuevo en el marcador con un tanto precioso de Diego Perca, una jugada bien hilada del conjunto de Iván Ania por banda izquierda con asistencia de Diego Brí, y acabamos de vivir in situ la expulsión del central Rubén Alves por un enfrentamiento con Enrique Gallego, que acaba de ser también amonestado, eso sí, con cartulina amarilla. El Córdoba se queda con 10 minutos 27 de partido y sigue mostrando cartulina amarilla el colegiado murciano Jao Valera, en este caso al capitán Aymar Ruiz. De momento, Córdoba 2, Tenerife 1, 27 de juego, pero todo por decidir aquí en el Bahrein.
0: Lo dejamos aquí, Ángel, más deporte a las 11 y media con Juanma Castaño.
9: Son las 9, las 8 en Canarias.
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12: Tras informar como corresponde al jefe del Estado, he decidido convocar un Consejo de Ministros y Ministras extraordinario esta misma mañana para disolver las Cortes Generales y convocar unas elecciones generales que se celebrarán el domingo 29 de noviembre, de acuerdo a los plazos que establece la ley.
9: Tras pensárselo el fin de... Pedro Sánchez ha comunicado así el adelanto electoral. Tampoco ha sido algo demasiado sorpresa. Ya se veía venir teniendo en cuenta lo vivido durante los últimos 7 días.
13: Votos a favor, 172. Votos en contra, 178. En consecuencia, queda derogado el Real Decreto Ley.
9: Los dos decretos de la vivienda no salieron adelante. La presión en las calles desde el propio gobierno siguió subiendo, haciendo que el foco se dirigiera hacia el Consejo de Ministros. Eso era el tema de la vivienda. El otro asunto al que no se ha referido en absoluto es Ceuta. Durante el fin de semana se ha producido un gran refuerzo policial que ha permitido desalojar la playa del Trampolín. Vivienda, Ceuta, que no ha aparecido. Claro, Sánchez tampoco ha hablado de las causas judiciales que hay abiertas respecto a su entorno, respecto a su partido. Tan solo ha dicho algunos errores. Escucha.
12: Y a pesar de todas estas dificultades, el gobierno de coalición progresista no ha dejado de trabajar. España se ha convertido en la economía que más crece y que más empleo crea de toda la Unión Europea. El poder adquisitivo de nuestros ciudadanos y ciudadanas ha aumentado el triple y nuestros niveles de desigualdad y pobreza, que continúan siendo altos, han caído al mínimo.
9: Luego los oligarcas, los especuladores, el ático, la privatización de hospitales, las élites poderosas, en fin. Todo para terminar con un mensaje directo a los españoles y a las españolas.
12: Los españoles y españolas tenéis que decidir si deseáis sumaros a esa ola ultraderechista que involuciona allí donde gobierna, o deseáis que España continúe siendo un baluarte de apertura y de justicia social.
9: De verdad, es que este cursi... Bueno, será a partir de mañana martes cuando el BOE recoja el decreto de disolución de las Cortes, convocatoria de elecciones. Empezará entonces a correr el calendario, que terminará el 28 de noviembre con la jornada de reflexión. Adrián Gil, buenas noches.
11: ¿Qué tal, Ángel? Buenas noches. Y a partir de mañana empieza una cuenta atrás de 54 días. Será el 13 de noviembre a las 12 de la noche cuando se inicie la campaña electoral, que terminará el 27, justo antes de la jornada de reflexión. Para aquellos que van a votar por correo, decirles que el plazo de solicitud iría del 6 de octubre al 19 de noviembre, ambos incluidos. Y ojo, Ángel, porque habrá que estar muy atentos a lo que ocurra entre el 31 de octubre y el 4 de noviembre. ¿Por qué? Porque esas serán las fechas en las que se realizarán los sorteos de las mesas electorales. Por lo tanto, a cualquiera les podría tocar ser presidente, vocal o suplente durante toda la jornada electoral del 29 de noviembre.
9: Hoy hablamos del 29N y de cómo se llega a estas elecciones generales. El anuncio llega en medio, y lo que viene, de grandes causas judiciales en instrucción, a la espera de cita para abrir juicio, nuevas diligencias, decisiones que podrían aplazarse, algunas de ellas para no influir en la campaña. Patricia Rossetti, buenas noches.
14: Hola, Ángel, buenas noches. La justicia ni se paraliza ni se suspende. Lo que puede hacer es aplazar una decisión que afecte a la proyección política de un partido o de sus representantes, siempre y cuando no afecte al procedimiento, pero si tiene que actuar, actuará. Y en cuanto a las causas, en la Audiencia Nacional podemos empezar por el caso de las cloacas del PSOE, el caso de la presunta trama que trataba de presionar a jueces y fiscales para aniquilar los casos que afectaban al PSOE y al gobierno. Caso que investiga el juez Pedraz. El próximo jueves declarará como testigo la juez Viedma, la magistrada que instruyó el caso del hermano de Sánchez, y explicará las maniobras contra ella. Está personada como perjudicada. Causa en la que está imputada la cúpula de la Guardia Civil y en la que también hay presuntos amaños de obra pública, y una pieza separada por posible financiación irregular del PSOE. No es la única sobre este asunto en la Audiencia Nacional. El juzgado de Ismael Moreno tiene otra pieza sobre posible financiación irregular, pieza del caso Coldo. Se investigan contratos amañados de las mascarillas y obra pública, entre otros asuntos. La Audiencia Nacional investiga también el caso Plus Ultra, presunta trama de tráfico de influencias y blanqueo por el rescate de la aerolínea, y con el expresidente Zapatero como investigado. Causa que tiene una pieza separada por las joyas encontradas en la caja fuerte de su despacho, posible contrabando. Y las hijas de Zapatero, que también están investigadas, declararán ante el juez al día siguiente de las elecciones, el 30 de noviembre.
9: El Supremo tendrá que decidir sobre el recurso de la Abogacía del Estado después de que suspendiera el voto desde el extranjero de quienes obtuvieron la nacionalidad española por la ley de nietos.
14: En este caso, Ángel, los partidos Justicia, Europa y Vox han pedido al Supremo de forma urgente que aclare el censo de la ley de nietos de cara a las elecciones. En septiembre, el alto tribunal paralizó cautelarmente el voto para las personas ya inscritas en el censo electoral de residentes ausentes que consiguieron la nacionalidad a través de la ley de nietos y las nuevas inscripciones. Se trata de preservar la transparencia del proceso electoral, al igual que la confianza de los ciudadanos en sus resultados ante la magnitud del aumento de censo. Advierten los dos partidos que el censo para estos comicios quedó cerrado el 1 de agosto, antes de la medida cautelar dictada por el Supremo. La sala encomendó a la Junta Electoral la identificación de las inscripciones una a una para que quedaran en suspenso hasta la sentencia. De esta manera se evita un perjuicio electoral ante la posibilidad de que acudiesen a votar personas que no tuvieran derecho.
9: Y queda el juicio a Begoña Gómez, y no olvidemos que Ábalos sigue en el trullo y Álvaro García Ortiz, quien fuera fiscal general, inhabilitado. Julián Quirós es el director de ABC. ¿Qué tal, Dire? Buenas noches.
15: Muy buenas noches, Ángel. Buenas noches.
9: Oye, ¿qué crees que ha pesado más? ¿El lío de la vivienda o el calendario judicial?
15: Bueno, yo es que creo que el lío de la vivienda es falso. Quiero decir, es algo fabricado ad hoc por Pedro Sánchez para permitirle abrir un pasillo o el paso a las elecciones. Es decir, no me creo que digamos su decepción o su ira, como dicen, porque no han salido las políticas de vivienda que quería implementar, es lo que le haya llevado a las elecciones, sino al revés. Él necesitaba fabricar alguna agenda política que nos distrayera, pues eso, de los asuntos judiciales y de Ceuta sobre todo, y se agarró nada menos que al desahucio de una anciana ahí junto al Retiro, en fin, que no hay por dónde pillarlo. Implementó unas políticas muy agresivas de vivienda que podía haberlas llevado a cabo en estos 8 años, deprisa y corriendo, y ese es, digamos, el argumento, la excusa que le dice: ah, estoy tan defraudado con esta mayoría parlamentaria que me voy a elecciones. No, lo que ha pesado efectivamente es todo lo que tiene en contra, que básicamente son muchas cosas, ¿no? Por ejemplo, la situación kafkiana que vive Ceuta, pero el calendario electoral, el abrasivo calendario electoral. Por ejemplo, confía en que gracias a que hayamos entrado en un periodo de precampaña, pues que los jueces no se decidan a imputar al Partido Socialista con respecto a su financiación irregular. Claro, cosa claro. Que comentabais hace un momento y que yo estoy absolutamente en contra, porque si la justicia ha encontrado indicios graves de criminalidad de un partido, creo que los ciudadanos tienen derecho a saberlo, y además coincide con un proceso electoral. Es decir, es que es un elemento importante que tiene que tener en cuenta.
9: Es que eso sí que es influir en la campaña.
15: Claro, claro, es decir, para que no influyan en la campaña, ¿no? Es decir, los jueces deben hacer tomar decisiones de mero trámite, pero el Parlamento, que está en suspenso, sí puede hacer acciones políticas que van además contra la mayoría parlamentaria y que le quitan legitimidad al siguiente Parlamento, como son los famosos decretos de vivienda que cayeron, que se vinieron abajo, ¿no?
9: No sé qué te ha parecido, Julián, la ausencia en el meeting de esta mañana, la verdad es que han sido 10 minutos, completamente de Ceuta. No ha dicho nada.
15: Claro, él tiene una facilidad, iba a decir capacidad, tiene una facilidad para abstraerse de lo que no le interesa y centrarse en lo que le interesa, al margen de que sea más o menos importante, más o menos real. De Ceuta no puede hablar porque Ceuta le ha llevado a buscar, digamos, agarrarse como suele decirse, a un palo ardiendo. En este caso, el clavo ardiendo, ha sido nada menos que la desahuciada Mari Carmen. No puede hablar de Ceuta porque Ceuta es lo que le ha hecho perderse en el último tramo de esta legislatura, ¿no? Bueno, ya hemos visto esta mañana de qué va: más frentismo, mucha fuerza, mucha beligerancia, cargarse de argumentos para los suyos, los que son ahora los suyos, que curiosamente no son precisamente los que fueron siempre votantes socialdemócratas, ¿no? Se ha convertido realmente, ha usurpado completamente el espacio a su izquierda, que yo creo que son los que peor llevan el escenario electoral al que nos enfrentamos, ¿no? Tanto Sumar como Podemos, porque se han encontrado con un intruso que viene del Partido Socialista, que ha ocupado completamente, digamos, el ámbito natural, pues de la antigua Izquierda Unida, del Partido Comunista, de las fuerzas marxistas, en fin, todo lo poco que queda ahí. Supongo que pensando en obtener el mejor resultado posible, aunque ese resultado le deje lejos de repetir en el gobierno.
9: Oye, dentro de este sainete, de esta convocatoria, la última, esta misma tarde, UGT y Comisiones Obreras convocan huelga general. Es alucinante.
15: Ah, sí. Miran que han tenido años y ocasiones y situaciones.
9: Se han dado cuenta ahora.
15: Yo creo que hasta hace unos años se guardaban un poco las formas, ¿no? Por la cosa está la vergüenza, es decir, uno podía estar en un sitio en otro, pero guardaba las formas, es decir, en esta ocasión lo de los sindicatos, para nada, estos 8 años, no solo de absentismo o de ausencia total, sino de acompañar, jalear y palmear cualquier acción del gobierno que incluso no tiene nada que ver con el ámbito laboral, cualquier irregularidad, cualquier, en fin, no ha tenido mejores socios. Si mañana se echan a la calle, pues bueno, pues tendrán cierta capacidad, pero para la mayoría de los trabajadores de este país, yo creo que queda claro que ambos sindicatos no es que sean fuerzas precisamente independientes, que están exclusivamente pensando principalmente en los intereses de los trabajadores españoles, ¿no? Que son corrientes políticas, pues de subordinadas a otros partidos políticos y a otros proyectos.
9: Está claro. En fin, nos quedan 2 meses. Entre comillas, nos vamos a divertir. Director ABC, Julián Quirós, gracias como siempre.
15: Un abrazo muy grande.
9: Otro para ti. Chao, Julián. ¿Cómo llegan los partidos a esta fecha? Los más contentos, en principio, la oposición, empezando por el líder del PP, Núñez Feijóo.
16: Tenemos la energía, tenemos la obligación y tenemos el proyecto para ello. Para un cambio profundo, honesto y necesario. Por fin podremos votarlo, por fin podremos elegir, por fin la palabra la tiene España. Vamos a por ello.
9: Lo tenían todo preparado, dicen, hasta el punto de que esta mañana han desplegado una enorme pancarta en la fachada de Génova, en la que se lee por fin. Lo complicado ahora, en principio y a priori, es la izquierda del PSOE. Sumar no tiene candidatos, por ahora. La vista está puesta en una cosa que se va a llamar Frente Amplio, una coalición a la que se podría unir Podemos, no sé yo, si obtiene el visto bueno durante no sé qué referéndum o primaria que quieren montar. Irene Montero.
17: Una candidatura que se vote en primarias donde pueda participar todo el mundo, por supuesto, formaciones políticas, toda la gente que quiera participar, la gente que se está movilizando en estos días por millones en todas las plazas, en todas las calles de nuestro país, y que podamos construir una candidatura.
9: Mientras tanto, Junts o Esquerra recrudecen su guerra sin Alianza Catalana, que ha descartado presentarse a las elecciones porque, como no son España, oye, eso cuando menos les honra. Según las encuestas, habría victoria del PP con la ayuda de Vox, mientras PSOE alcanzaría mínimos históricos, y a su izquierda ya ni te cuento. Juan Fernández Miranda, compañero del Confi, buenas noches, Juan.
18: ¿Qué tal, Ángel? Buenas noches.
9: Oye, no te libres de la pordata de hoy, aunque te llamemos ahora, ¿eh?
18: Eso espero. No, es una pinta que, digo, que este no me dice, pierdo ni loco.
9: No, dice que no, como ya ha entrado ya. No. Oye, vamos por partidos. El PP, esta mañana decía, venga, Olmo, y tienes razón. Ya todavía aparece alguno atropellando un niño palestino del PP, ya verás.
18: Bueno, a ver, yo creo que el Partido Popular está con ganas de competir de una vez. Fíjate, estuve con Feijóo el sábado en el Foro La Toja. Uh-huh. Y lo vi muy lanzado, lo vi muy seguro de sí mismo, con ganas de ponerse a enfrentarse cara a cara con Pedro Sánchez, y muy enchufado. Yo veo al PP muy enchufado, y esta mañana he estado en el Foro de Ayuso, en el desayuno por la mañana, y cuando se ha escuchado a las 9:00

0: Y los ocupantes, porque me resisto a decir inmigrantes, los inmigrantes, por respeto a los inmigrantes, ¿eh? De la playa de Ceuta, pueden ir saliendo, no sé si en fila o en grupos, pero los van a sacar de allí a toda velocidad, porque al gobierno le interesa ahora expulsarlos. No ha puesto demasiado a que les quede mucho tiempo allí, sinceramente. Lo que pasó ayer era, vamos a sacar gente de aquí antes de las elecciones, claramente.
1: ¿Y cómo lo van a hacer? Porque este mismo gobierno, lleva diciendo que no se pueden saltar la ley.
0: Que le importa mucho al gobierno contradecirse.
1: No, es que el único discurso que han sostenido de por qué no se hace una... Mira, ahora que van a hacer las trampas con los decretos de la vivienda, ¿por qué no se hace ningún tipo de decreto para poder expulsar a esta gente que ha invadido el país, que ha habido un asalto no se podía decreto, porque había... Porque...
0: Van a ir sacando más manera. Anda que a este gobierno, Ángela, le importa contradecirse. Dejarán algunos, a los que estén filiados y no sé qué, tal y cual, pero yo creo que van a intentar sacarse encima ese problema que efectivamente, como está diciendo Ángela, es un problema importante que moviliza a muchos españoles y que representa sobre todo el más reciente ya es el de la vivienda, pero en fin, uno de los más recientes fracasos, de los muchos fracasos del gobierno. Ahora bien, si yo fuera asesor electoral, Dios no lo permita, que decían las flores, aconsejaría a la oposición hacer gestos simbólicos en Ceuta, potentes, como por ejemplo, creo que mañana o no sé cuándo.
2: El miércoles.
0: Primer acto de campaña, de precampaña de Feijóo va a ser allí y tal, pero no pasarse de la raya. Porque hay una parte de España que, por desgracia, Ceuta se la trae absolutamente floja.
2: Sí, pero no deberían estar pensando en eso. O lo haces o no lo haces, Ignacio.
0: Bueno, en campaña hay que pensar en todo. En los que te votan, en los que no te van a votar, si los y los que te pueden votar.
2: Los ponemos
0: en
2: a caldo si mienten, vale, y si no lo hacen también.
0: Sí, no, por eso, que te van a poner a caldo de todas maneras, y te van a convocar una huelga general contra la oposición un día
2: bueno,
0: de estos.
2: No me lo pises.
0: Yo ahora, lo que digo es que en campaña hay que ocuparse de los que te votan seguro, de los que dudan de votarte y de incluso de los que no te van a votar por si acaso.
2: Ya. Vamos a meternos en más asuntos de campaña. Lo hacemos de la mano de Jorge Bustos, que creo que nos trae con el adelanto electoral. Ahora en la linterna, el enfoque de Bustos. ¿Qué tal, George? Buenas noches.
3: Buenas noches, Ángel. Pues finalmente Pedro Sánchez ha convocado elecciones, pero no las ha convocado porque haya decidido por fin asumir su responsabilidad en las distintas crisis, graves crisis, que están afectando a nuestro país, desde la corrupción a la inflación, pasando por sus problemas judiciales, por la situación en Ceuta. No, ha elegido este momento precisamente porque piensa, calcula, que es el mejor momento para evadir su responsabilidad en todas esas crisis. ¿Por qué? Pues porque aspira a ponerse al frente de la manifestación por la vivienda que ha agitado las calles en los últimos días. De hecho, los sindicatos acaban de anunciar ya una huelga general, nada menos, después de estar 8 años callados contra este gobierno que les ha regado de subvenciones. Es decir, que toda la maquinaria de la izquierda se pone en marcha. Sánchez espera también que se conforme, se recomponga el llamado Frente Amplio para que le sirva de muleta, pero si no se recompone o si el liderazgo elegido finalmente no cuaja, tampoco le importa porque se comerá todo ese espacio político y, por tanto, aunque no se hace ilusiones en principio, de revalidar el cargo, sí aspira a dejar un bonito cadáver. Un partido socialista por encima de los 100 escaños que le permita volver a una intentona después de una legislatura muy convulsa de la derecha. Así que nos quedan por delante más de 50 días de enorme tensión, una campaña polarizadora muy tóxica, donde algunos van a intentar que impere la tensión. Yo creo que el papel nuestro como periodistas es precisamente llamar a la calma y a la cabeza fría para que no nos conviertan en una trinchera permanente.
2: Pues en ello estaremos. Gracias, Jorge. Te escuchamos mañana a partir de las 6 en Herrera en COPE. Capítulo Huelga General. UGT y Comisiones anuncian la huelga de 24 horas por la vivienda, por los salarios. No sabemos cuándo, Nekane.
4: No, no tiene fecha. Dicen que tiene que pactarla con el sindicato de inquilinas, pero el líder de UGT, Pepe Álvarez, descarta que sea durante la campaña electoral. Apunta al mes de octubre.
5: La convocatoria de jornada de lucha debe de...

0: a realizarse antes de que se inicie el proceso oficial de campaña electoral.
1: Jornada de lucha, dice aquí el revolucionario, jornada de lucha.
2: Pepe Álvarez habla de octubre, pero Unai Sordo, en cambio, habla de principios de noviembre. Veremos cuando se pongan de acuerdo. En el comunicado conjunto firmado por UGT y Comisiones, incluyen un decálogo de medidas y reclaman un pacto social y político por la vivienda.
1: Estos son capaces de convocarla para el 30 de noviembre, al día siguiente, por si acaso, Ignacio.
3: No, esto sí ya convocarán, entonces convocarán otra y será más ruidosa. Yo creo que esa huelga
1: es impresionante.
3: En fin, los sindicatos sabrán, yo me tentaría la ropa porque creo que puede tener un seguimiento escaso, que venderán por supuesto como una enorme movilización, pero bueno, la gente se va a preguntar, oiga, pero contra quién protestamos.
1: Verán las teles afines y
3: claro,
1: compañeros.
3: No, bueno, claro, eso por supuesto será lo más grande desde el 89, que fue aquella famosa contra las pensiones, contra el recorte de las pensiones de Felipe González. Lo venderán, sí, pero la gente lo sabe. O sea, eso se va a notar, porque todo los impactos de las huelgas se notan, y se nota en la actividad de la gente, y se nota en la electricidad, y se nota en todo eso. Entonces, yo tengo muchas dudas. Habrá manifestaciones y se irán al sol, por supuesto, se irán a la Puerta del Sol a gritarle contra el ático de Ayuso. Pero es que, en fin, dentro de ya nos hemos acostumbrado a las anomalías, de tal manera que ya nos reímos. Pero es que es la primera huelga, yo creo que del mundo, que se convoca contra la oposición. Porque esto es una huelga contra la oposición. Y la prueba es que hasta hace unos días, pues cuando el llamado sindicato de inquilinas, el chiringuito de inquilinas y de inquilinos,
1: inquilines,
3: que es un satélite del sanchismo, un satélite de los satélites del sanchismo, proponía la huelga, y entonces se tentaban la ropa. Los sindicatos decían, bueno, no sé, ya veremos y tal, se ponían un poco de perfil. Ahora ya a convocatoria de elecciones van a calzón quitado a cerrar fila porque les han ordenado que se pongan en formación. El desprestigio del sindicato es grande, pues pueden salir jóvenes, pueden salir gente tal a la calle. Una cosa es salir a la calle y otra es hacer huelga. Yo creo que esa huelga va a tener una incidencia, igual me equivoco, pero creo que va a tener una incidencia bastante escasa.
4: Hombre, a mí me parece que es asombroso que los sindicatos, efectivamente, en los últimos años se hayan dedicado a fiscalizar lo que hace la oposición y no quien gobierna. Y a mí me parece que con el tema de la vivienda, que no minusvaloro para nada, porque es un gran problema el que tiene nuestro país, y yo creo que además afecta en que personas de edad adulta que tienen trabajos, que no puedan comprarse una casa, que no puedan siquiera pagar el alquiler en determinadas ciudades en nuestro país, sí que te afecta a tu proyecto de vida. Pero me parece también que hay cierta hipocresía en las últimas semanas con el tema de la vivienda. Los pisos llevan por las nubes no meses, sino años. La falta de vivienda y de oferta en el mercado lleva años produciéndose. Las dificultades y la subida de los alquileres lleva meses en ascenso continuo. Y aquí nadie ha dicho nada hasta ahora. Que interesa, porque cuando Sánchez llegó al gobierno, la vivienda era la preocupación número 18 en el CIS de los españoles. Y ahora es la primera. Y ahora, de pronto, a raíz del desahucio de Mari Carmen, todo el mundo ha sido consciente del problema de la vivienda en nuestro país. Ahora. Es decir, ahora el gobierno, que no ha hecho nada en los últimos 8 años, tiene mucha prisa. Cierto es que parte de las competencias las tienen las autonomías, pero tampoco ha habido ningún tipo de acuerdo, y aquí se creó un Ministerio de la Vivienda que vimos el otro día en la rueda de prensa posterior al Consejo de Ministros, la intervención y lo enterada que estaba la ministra del ramo de lo sucedido. Y aquí nadie ha hecho nada y ahora todo el mundo se rasga las vestiduras con el problema de la vivienda. A mí me parece que esta huelga general de los sindicatos no va a ningún sitio, que va a tener escasa repercusión. Y que convocarla ahora, en plena precampaña o campaña electoral, depende de cuándo la fijen, diciendo como intentando que vaya a tener una incidencia en el voto contra quién. O sea, ¿a quién se le piden explicaciones por llevar 8 años en la Moncloa y que el problema haya pasado a ser la principal preocupación de los españoles? ¿Al PP
3: no,
4: también?
3: No, pero es que esto es para agitar, esto es para movilizar el voto de la izquierda, que todo el diseño de la campaña consiste en intentar sacar a votar a gente que ahora mismo, por diversas razones, desde el desencanto hasta el cansancio, hasta el cabreo, no están por ir a votar. Entonces, esto todo es movilización. Por eso digo que da igual el seguimiento de la huelga, da igual, porque lo que van a hacer es armar una enorme propaganda mediática, toda su hegemonía de medios, sobre la huelga. El hecho, la huelga, la importancia de la huelga es convocarla, no su impacto, su seguimiento. El hecho de convocarla es lo que permite y celebrarla, porque bueno, alguna gente irá. Eso es lo que permite montar la idea de que nada, el pueblo protesta con la vivienda, y evidentemente alguna responsabilidad debe de tener uno que ha hecho 40.000 viviendas en 8 años, y creo que soy generoso en la apreciación, pero bueno, se trata de dirigirlo hacia la oposición, hacia la gente que no gobierna. Toda esta campaña va a ser: qué mal gobierna la oposición. Este es el lema.
1: Coño, ha salido hasta lo del ático en el mitin de esta mañana.
3: El mitin de esta mañana de la Moncloa ha salido que se compran áticos en vez de regalar la vivienda. Oiga, ¿y usted? Vamos a ver, ¿qué es que prometió hacer? No me acuerdo cuántas, dijo medio millón. No,
1: ha ido sumando, si va sumando. Pero cada vez que lo ha dicho.
3: Va sumando cada vez más. Claro, hoy decía, vengo de un acto, de una charla, una entrevista ya con Aznar en la jornada esta que organiza Pérez Rebete en Sevilla, y decía Aznar, Felipe González hizo 1.5 millones. Yo hice 500.000. Zapatero, pues va a hacer otro 500.000. Rajoy, no sé cuánta, estaba en la crisis. Y estos, 40.000. Es que eso es un dato absolutamente demoledor. Da igual, pero si es que, vamos a ver, estas elecciones son un desafío contra la realidad. Y puede ganar la realidad alternativa. No lo creo, pero puede ganar. Y esta es en el fondo, es decir, la realidad es la que es, y esta gente pues va a intentar darle la vuelta a la realidad con un relato. ¿Puede ganar el relato? Sí, tiene alguna posibilidad. Yo creo que pocas, pero las tiene.
4: Bueno. Y yo creo que con el panorama que tiene Sánchez en la actualidad, de causas judiciales, de obviamente de debilidad parlamentaria, lo único que le puede empujar a este adelanto electoral es porque realmente él vea que hay partido. Ahora mismo, con las encuestas que hemos conocido hoy y las que vienen precediéndolas en las últimas semanas, parece imposible, porque en todas el frente, o sea, la derecha, el centro derecha y la derecha, saca más del 50% de los votos. Pero yo estoy convencida que Sánchez va a darlo todo en esta campaña, va a intentar crear ese relato, y ha convocado porque ha visto una pequeña movilización en la izquierda y un escenario más favorable que el de los próximos meses, cuando, por ejemplo, llevamos mucho tiempo diciendo que los tribunales todo va a ir a peor, el PSOE se le va a acabar imputando como persona jurídica lo de las cloacas, se va a acabar levantando el sumario de la financiación irregular, etcétera, etcétera. Con lo cual, yo sí que creo que el presidente del gobierno, con este botón del adelanto electoral, sí que va a intentar salvar los muebles y hacer todo lo posible. Ahora, es verdad que la izquierda a su lado ahora mismo es la nada.
1: Pues no me hagáis spoiler.
3: ¿Puedo decir una cosa?
1: Pero muy encuestas rápido, por
3: sí,
1: favor.
3: Bueno, dos cosas. Una, va a darlo todo, lo que no es, incluso lo que no es suyo. Va a hacer todo lo posible. Y todo lo posible es todo lo posible, lo legal, lo ilegal y lo dudoso. Pero sobre las encuestas, todas las encuestas que se han hecho antes de la convocatoria de elecciones ya no valen para nada. Porque cuando se pregunta a los ciudadanos en un escenario no electoral, el estado de ánimo es diferente.
4: Ahora que la izquierda luego se moviliza.
3: Claro, ahora empezamos a contar. Ahora es cuando el ciudadano sabe que hay elecciones y se plantea de verdad el sentido de su voto. Mientras tanto dice, voy a votar a este o no voy a votar, estoy muy cabreado. Pero ahora cuando se empieza a plantear el sentido del voto, y yo creo que esos 200 diputados aproximadamente que le dan las encuestas, casi todas las encuestas, a la derecha conjunta, son una exageración.
4: Y luego hay dos circunstancias.
3: La mayoría, pero mucho más escasa que esa.
1: Ángela.
4: No, yo creo que hay dos circunstancias que además benefician a Sánchez. Que la actualidad no dura ya ni 24 horas, es decir, que con lo que está pasando en Ceuta tenemos que hacer por hablar de ello. Porque
1: eso es culpa nuestra, ¿eh?
4: Sí, es culpa nuestra también.
3: No dura
4: también,
3: para nosotros, pero en la no dura calle para nosotros, también. para la gente
1: hombre, claro,
3: segura,
1: por eso es culpa nuestra.
4: Y luego yo creo que Sánchez se va a intentar, por supuesto, beneficiar de esa movilización y de la polarización que ha inoculado la sociedad española desde que es presidente del gobierno.
3: Al grado para el sitio.
1: Déjame dos minutos, enseguida vengo y seguimos con las elecciones, claro.
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2: Tiempo de análisis, tertulia con Ángela Martialay, con Ignacio Camacho. Seguimos con el tema vivienda, pero claro, con el truco, la argucia de la Diputación Permanente, Nekane.
3: Eso es, mañana el Gobierno va a utilizar esa Diputación Permanente del Congreso para aprobar los decretos que le tumbó el Pleno. El Consejo de Ministros lo que va a hacer en unas horas es aprobar dos decretos similares a los que fueron derrotados el viernes pasado. El objetivo es que los convalide después la Diputación Permanente, en la que no necesitan los votos de Junts. Es un órgano de gobierno del Congreso, cuando se han disuelto las Cortes, en el que están representados todos los grupos, pero ya no en la misma proporción que en el Pleno. Félix Bolaños defiende la estrategia.
4: Todo el mundo sabe que cuando se disuelven las cámaras queda la Diputación Permanente para las decisiones relevantes que tenga que tomar el Congreso. Así ha sido durante toda la democracia y, por supuesto, pues así va a ser también en esta legislatura, como en todas las legislaturas anteriores. Es decir, es el funcionamiento tanto de la Constitución como de nuestro sistema parlamentario.
2: ¿Por dónde pillamos el truco del almendruco? ¿Cuánto de legal, seguro que legal es, pero cuánto de argucia tiene, Ángela?
5: Bueno, yo no sé si es legal, porque la Diputación Permanente suele actuar cuando las cámaras están disueltas, pero no está previsto que cuando el Pleno, por mayoría absoluta del Congreso de los Diputados, rechaza unos decretos, luego como plan B tú puedas maquillarlos y llevártelo a la Diputación Permanente. A mí me parece un fraude constitucional hablando con letrados del Parlamento.
2: Yo he hablado con un letrado en Cortes y me ha dicho que sí.
5: Que sí que
2: puede colar, ¿eh? Que no es, sí, pero él decía que no es como una sentencia que he dictado sentencia y puede recurrir, esto está dictado. No. Aquí no es así. Puede ser una segunda vuelta, volver a presentar. Lo que no está el Parlamento, pues lo presentas en la permanente. Eso decía él.
5: Yo creo que cuando menos hay debate, porque yo he hablado también con letrados esta tarde y decían que la decisión puede ser prevaricadora, en el sentido de que los decretos, porque se van a maquillar, no se van a cambiar las medidas principales, ya han sido rechazadas por el Pleno y se lleva a la Diputación Permanente en una segunda vuelta que no existe en el Parlamento cuando se rechaza por parte de, insisto, una mayoría absoluta de diputados. A mí me da la impresión, y esto es una medida más de lo que siempre hace Sánchez, que es salirse con la suya a costa de lo que sea y como sea. Y a mí me parece que es muy grave y me parece que es una medida que tiene para generar un conflicto institucional, porque esto acabará presumiblemente impugnado por el PP en el Tribunal Constitucional, y para volver a generar lío y alargar el debate de la vivienda y situar a la derecha en una posición delicada si impugna lo que yo creo que, a mí sí creo que es un fraude constitucional, que tú no puedes utilizar un órgano del Parlamento para una cosa absolutamente distinta a la que suele ver, y además cuando ya ha recibido el no del Pleno. Pero bueno, dando por bueno que según cómo lo hagan y qué fórmulas jurídicas utilicen, porque es a eso a lo que están dándole vueltas ahora, porque saben que si no están cometiendo una ilegalidad, están rozándola, por eso están viendo cómo maquilla los decretos que van mañana al Consejo de Ministros. A mí sí me parece que es una chulería más del presidente del gobierno y una herramienta para mantener vivo el debate sobre la vivienda y para poner al PP en una situación incómoda si impugna la decisión de la Diputación.
2: Camacho.
6: Bueno, es el enésimo fraude de ley del doctor Cunfraude. ¿Puede salir? Pues dependerá efectivamente de un pronunciamiento jurídico. No sé, Ángela, si corresponde a la sala de lo contencioso primero o directamente al constitucional. Si es del constitucional, lo validará directamente. Pero en cualquier caso, esa eventual impugnación jurídica se produciría ya a calenda greca, cuando las elecciones hayan transcurrido. ¿Por qué es un fraude de ley? Pues porque puede ser legal siempre y cuando modifiquen el decreto. Es decir, si pasan el mismo decreto, no es legal, porque ya ha sido votado. Pero le pueden hacer algunos cambios cosméticos. Y sí, pues en ese sentido a lo mejor pues puede tener amparo judicial, pero salvo que el tribunal correspondiente aprecie lo que se considera como fraude de ley, es decir, un acto que, amparándose en una normativa existente, violenta el espíritu de esa normativa, aunque no la letra. Esto es un asunto dudoso y además al gobierno también en campaña también le vendría muy bien en el sentido de sumar a los jueces a la conspiración contra los intereses del pueblo. Vamos, es una sinvergonzonada más. Espero que la última, no sé si le van a caber el tiempo a alguna otra más.
5: Bueno, hay que estar atento al BOE, ¿eh? Y a las enmiendas. Quedan 54 días, creo.
6: Y ahí está todavía la ley de nietos coleando y tal. Bueno, pues una de las últimas sinvergonzonerías, espero, de este gobierno. Igual tiene todavía por delante 4 años para ya hacerlo del todo. Pero, porque es que lo que hace es que violenta la mayoría real del Congreso. Es decir, el Congreso...
2: ¿Cómo era aquello de que se puede gobernar sin el Parlamento?
6: Sí, claro, pero es que en este caso con el Parlamento, pero con un Parlamento trucado. Es decir, es como ponerle la zancadilla a un tío para que no vaya a votar en el voto decisivo. ¿Entiendes? Claro, hay una mayoría real que son de los 350 diputados, que además han sido mayoría absoluta, de 178, creo. Ahora nos vamos a un órgano que tiene una proporción más reducida y por tanto ya nos refleja esa mayoría en el mismo sentido, cuantitativo, no cualitativo, y se aprovecha. Pues hombre, hay un debate jurídico interesante ahí, pero vamos, lo que no hay debate es sobre el calado ético de la maniobra.
2: Sí.
6: Insisto, ni sobre una sinvergonzonería descomunal.
5: Ni sobre la trampa o la argucia, porque ellos son conscientes, insisto, por eso están maquillando los decretos para que vayan mañana al Consejo de Ministros, que ya es discutible que tenga que, con un problema como la vivienda, tengan que hacerlo por decreto ley con una urgente y extraordinaria necesidad que dice la Constitución, que Sánchez es el presidente del gobierno que más ha gobernado vía decreto ley, que ya es discutible, o sea, que has tenido 8 años, que llevas aquí 3 y pico de legislatura.
2: Pues la misma urgencia que la huelga general.
6: Ahora, lo que no estoy seguro, igual Ángela tiene mejor información que yo, es si también van a pedir una convalidación express o van a dejar pasar el plazo del mes.
5: Eso no lo sé, la verdad. Ahí me pilla, no lo sé.
2: No lo sé.
6: Porque pueden dejar correr
2: el mes. No, pero no lo pueden convalidar, el Parlamento no existe, las Cortes no existen.
6: Sí, sí.
2: ¿Se aprueba por decreto ley?
6: Se aprueba por decreto ley y el decreto, en teoría, entra en vigor inmediatamente que se aprueba y después lo tiene que convalidar el Congreso, que tiene un mes de plazo. El otro día el gobierno...
2: Ya, pero con las Cortes disueltas me parece que el poder lo tiene directamente la permanente, ¿eh?
5: Sí, salvo que ellos pusieran algo en los decretos de mañana diciendo que entran en vigor una vez que pasen por la Diputación Permanente o algo así.
6: Que pueden hacer lo mismo que hizo el otro día el presidente, que fue ordenarle a Armengol que convocara el pleno sobre la marcha cuando tenía un mes para hacerlo.
2: Pero con las Cortes disueltas no existen las Cortes.
6: Claro, sí, existen. A efectos es lo mismo.
2: No sé.
6: A efectos es lo mismo y existe una mesa de la Diputación Permanente.
2: Veremos. Permitidme, me quedan como 10 minutos. A ver si me da tiempo a repasar partido por partido, por lo menos en cuanto a los grandes. Así que os pido que seáis breve, si es posible. El PSOE, Nekane.
3: El objetivo, dar la vuelta a las encuestas y con el mensaje de derechos o derechas.
2: Posibilidades, si puede colar el mensaje o no, Ignacio.
6: Hombre, posibilidades siempre hay. Yo sinceramente creo que, insisto, lo que decía antes, sí, me parece que la diferencia que reflejan ahora mismo las encuestas, que son de casi 18 puntos y de, no sé, como 60 diputados de ventaja, entre PP y Vox, aunque la mayoría del crecimiento es de Vox, por cierto. Me parece que eso se va a cortar. Se va a cortar en la campaña, primero porque el PSOE siempre en la izquierda, siempre moviliza algo, y segundo porque la derecha suele cometer errores. Pero sobre todo porque esas encuestas están basadas en una situación, en un estado de ánimo, de opinión pública, diferente a de la convocatoria de elecciones. Ahora, creo que la ventaja es muy amplia para cortarla. Me parece que habrá una mayoría de derechas más apretada, yo calculo que en torno a 178, 180 diputados. A mí me parece que es muy complicado revertir esa diferencia con un desgaste como el que tiene Sánchez a cuestas, que es mucho mayor que el del 2023. Y porque creo que normalmente la misma maniobra dos veces no cuela. Ahora, posibilidades objetivas hay. Y la principal es que la derecha se equivoque. Si la derecha no mantiene la serenidad, se pone nerviosa, se pone impaciente y comete errores,
2: te iba a preguntar,
6: le dará facilidades.
2: Te iba a preguntar por la derecha después. El PSOE, Ángela, en un minuto.
5: A mí me parece que es difícil que el PSOE pueda salvar los muebles en estas elecciones, porque creo que aquí ha habido una serie de factores que hacen que el gobierno de Sánchez haya sido nefasto para la democracia española, y creo además que ha habido una anomalía democrática desde el inicio, con votos por impunidad como fue la ley de amnistía, y creo que además afecta todo los errores que se han cometido a diferentes ámbitos de la vida de las personas. Es decir, es una mala gestión que acabó, por ejemplo, Ferroviaria con un accidente trágico en Adamuz, mala gestión con un apagón, mala gestión con la crisis migratoria en Ceuta, corrupción. Creo que es difícil que al votante de izquierdas se le vaya a olvidar toda la corrupción, las joyas de Zapatero, las prostitutas en empresas públicas, etcétera, etcétera. Pero sí que creo que faltan muchos días, que la izquierda se va a movilizar más de lo que hemos visto en las últimas encuestas, y no creo que para que haya un sorpaso que pase al bloque de la derecha, pero sí que creo que Sánchez juega a tratar de conseguir de hacer el menor daño posible al partido.
2: Al partido y a sí mismo.
6: Pero es que el voto de la derecha también está muy movilizado. Ya está muy movilizado.
2: Os iba a preguntar por el PP, favorito en todas las encuestas, y ¿cuál es el riesgo de los errores, Camacho?
6: Hombre, el riesgo de los errores es cometerlos. No solo el PP, creo que Vox puede cometer también errores de altisonancia, que movilicen a la izquierda. Porque Vox vive de la altisonancia. En este sentido se retroalimentan mucho el PSOE y Vox. Si Vox es relativamente discreto y el PP se hace una campaña en positivo, amarrando un poco a los Tellados y toda esta gente que mete mucho la pata, y ofrece un programa, porque no basta solo con el por fin vamos a echar a Sánchez y tal. Esto ya falló una vez, cuidado. Hay que proponerle a la gente cosas. La gente está esperando respuestas, no solo derogar el sanchismo, que hace falta, sino un programa de reconstrucción nacional en positivo. Pues hombre, yo creo que entre los dos sumarán. Lo que sí creo, veo al PP muy estancado, porque haga lo que haga, se aleje de Vox, se acerque a Vox, el beneficiario siempre es Vox. Y creo que en un momento dado el PP se podría conformar con mantener sus 137 escaños, porque en algunas encuestas está dando la baja. Es decir, el crecimiento de la derecha conjunta viene fundamentalmente por la incorporación de un sector de votantes jóvenes, que muchos de ellos van a votar por primera vez, y en todo caso son jóvenes, y quieren o eligen a la papeleta de Vox como una patada al modelo convencional.
2: Ángela.
5: Yo creo que el PP tiene que tratar de transmitir un programa ilusionante a su votante, un programa sin complejos de reconstrucción nacional, pero no dejando, no dejarse llevar por el discurso de Vox en determinados temas, como por ejemplo la inmigración, que va a ser difícil en un momento en el que ahora está además la crisis en Ceuta. Y creo que tiene que tratar de aportar soluciones y de vender la idea de que son un buen gestor. A mí me parece que es difícil, porque queda mucha campaña, porque lo decía yo antes, con el tema de la vivienda, etcétera, etcétera. el PSOE los va a tratar de situar en una posición delicada, en la que si ellos acaban llevando al Tribunal Constitucional el decreto de la vivienda, eso se va a manipular diciendo que están en contra y a favor de los desahucios, etcétera, etcétera. Y me parece que el PSOE en el relato es mucho mejor que en el PP. Si yo tuviera que FJ, lo que le diría es que controle la campaña, que controle las voces, que se estudien muy bien los temas y que decidan qué pocos temas, pero de importancia, quieren poner en el debate público.
6: El equipo electoral de Feijóo es poco potente. Déjame decir una cosa, Ángel. Es ya, que se da un fenómeno en la derecha.
1: Mando aquí, macho, menos que en casa.
6: Perdóname, medio minuto, por favor.
5: Es que es poco,
6: ¿eh?
5: Ya.
6: En la derecha se está dando. Déjame medio minuto para decir solamente una cosa. En la derecha sociológica se está dando un efecto muy curioso. Y es que muchos votantes van a coger la papeleta de Vox esperando que gobierne el PP. Es decir, les tranquiliza que gobierne el PP con las cosas serias, pero quieren que esté o que haya un Vox fuerte para tirarle de la brida en las cosas así, digamos, de guerra cultural. Esto es un fenómeno muy curioso que perjudica al PP, evidentemente.
2: Espectáculo Sumar Podemos, Nekane.
3: Sumar está buscando candidato para el Frente Amplio, y hemos dicho antes que hay varios candidatos sobre la mesa, y Podemos debe decir si se suma o si va por libre con Irene Montero.
2: Ángela.
5: Bueno, yo creo que el principal problema que tiene ahora la izquierda es que no sabe hacia dónde va, que por eso, por otro lado, es algo que tradicionalmente a la extrema izquierda le ha pasado en este país. Tienen 11 días para armar una candidatura que no se sabe todavía si va a ser conjunta o no, y que si va dividida entre Podemos y lo que era o lo que fue el proyecto fallido de Sumar, pues va a penalizarle hasta ver si se quedan o no en representación, depende en qué provincias. A mí me parece que es muy difícil que haya una remontada, que es verdad que gran parte de esa movilización de descontento con la vivienda sí que la puede capitalizar una izquierda más allá del PSOE. Pero el PSOE les ha comido, es decir, les ha absorbido su programa electoral y los ha dejado en la nada. Y a mí me parece que son de los que hemos analizado los que tienen el peor escenario posible.
2: Camacho.
6: Creo que el Frente Amplio se les va a quedar muy estrechito, aparte por el habitual cainismo de la extrema izquierda, porque la llamada de Sánchez, la llamada desesperada de Sánchez al frentismo, o yo, o los orcos, que vienen los caminantes negros del Juego de Tronos, va a concentrar el voto que haya de la izquierda, lo va a concentrar en su augusta persona. Y se van a quedar fuera los de Sumar, Podemos, etcétera, etcétera. Se llamen como se llamen, se van a quedar fuera en un montón de provincias. De ahora mismo sus expectativas demoscópicas son devastadoras. Puede levantarlas un poco, pero porque en Andalucía, en Asturias, tal, siempre Izquierda Unida tiene una cierta base, pero no van a ir mucho más allá.
2: En Cataluña, recordemos que Alianza Catalana, que en las encuestas ayer era de Vanguardia, era flipante, sorprendente, pero claro, esto es sobre votos emitidos. Igual hasta Junts salva la cara de aquella manera, ¿no?
5: Bueno, a Junts ahora le va a venir bien porque antes de las generales se va a producir presumiblemente el regreso de Puigdemont, que sí, lleva...
2: La clave es que Alianza no se presenta.
5: Claro, eso para empezar. Y entonces el batacazo de Junts se va a poder retrasar hasta que Alianza decida que se presenta. Pero no presentándose...
2: No, que se presentan las autonómicas, claro.
5: Claro, pero no presentándose a las generales, si es cierto que Puigdemont tiene una ventana de oportunidad de reivindicarse, pudiendo volver por fin a España con la aplicación de la amnistía, que es presumible que vaya a pasar antes del 29 de noviembre.
2: Camacho.
6: No estoy yo tan seguro de esos plazos, Ángela, pero bueno, en Cataluña se está produciendo un fenómeno curioso a escala autonómica, y es que las derechas, lo que pasa es que las derechas tienen a su vez un bloque que las parte, que son las derechas españolistas, digamos, constitucionalistas, y las derechas independentistas, pero están ya casi en la mitad del Parlamento. Es decir, cuento a Junts, a Alianza Catalana, al PP y a Vox. Y ya se queda ahí y pega un bajón. Si ese bajón, descontando Alianza Catalana, si ese bajón se produce en las generales, donde Sánchez confía, es el principal feudo electoral de Sánchez, si ese bajón se produjera en las generales, Sánchez tendría un problema. Lo que pasa es que es verdad que no es lo mismo para estos votantes y ya que Sánchez.
2: Y la ultimísima, así que os pido 20 segundos cada uno. ¿Bildu va a adelantar al PNV, Camacho?
6: Muy probablemente, pero el objetivo de Bildu no es el Parlamento de Madrid, es el Parlamento de Vitoria.
2: Ángela.
5: Yo creo que es posible que sí haya un sorpaso de Bildu al PNV, que lo ha tenido encorsetado durante toda la legislatura para no apoyar una moción de censura por el miedo a ese sorpaso y porque estaba Vox.
6: Y se lo merecerá el PNV, lo que pasa es que no sé si se lo merecen los ciudadanos de Euskadi.
2: Veremos. Gracias,
5: gracias
2: Ignacio Camacho.
5: Abrazo,
2: gracias, Ángela, a los dos.
6: Buenas noches.
2: Adiós.
5: Buenas noches.

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El anuncio del adelanto electoral abre una nueva etapa política, pero también obliga a una reflexión exigente sobre lo vivido en los últimos años. España necesita recuperar la confianza en sus instituciones. En ese sentido, Alberto Núñez Feijóo ha planteado la convocatoria electoral como una elección entre dos modelos de país. Uno marcado por el desgaste institucional, otro orientado a la recuperación y la estabilidad. Según sus palabras, el daño sufrido por España ha sido descomunal, pero no irreversible, y exige una auténtica reconstrucción nacional. Más allá de las lógicas electorales en las que ya hemos entrado, como ha vuelto a mostrar sin pudor hoy Pedro Sánchez, es difícil negar que la vida pública española ha atravesado una etapa de enorme polarización, con un creciente deterioro de la confianza ciudadana en la política. Que Sánchez se presente ajeno a todo ello después de 8 años en el gobierno es la penúltima de sus tretas. Por eso estas elecciones no pueden reducirse a un simple relevo de siglas. Los españoles tienen derecho a exigir respuestas sobre la corrupción, la transparencia, la calidad institucional y el rumbo económico del país. Y tienen derecho también a votar con la esperanza de que la política vuelva a ser un instrumento de servicio al bien común y no de confrontación constante. El próximo 29 de noviembre no solo estará en juego un gobierno, estará en juego la oportunidad de empezar a cerrar una etapa que muchos españoles consideran agotada y de abrir otra basada en la responsabilidad, la ejemplaridad y el respeto a la verdad, sin las que se hace imposible la construcción de una verdadera democracia.

0: Son las 11, las 10 en Canarias. Nos queda media horita con la linterna encendida de este lunes.
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0: El rey ha firmado hoy desde Finlandia la disolución de las Cortes, la convocatoria de elecciones para el 20 de noviembre. Mañana se publica en el BOE y comenzará oficialmente la carrera a las urnas, aunque hoy ya todos los partidos han hecho sus primeros movimientos. El PSOE ha reunido a su ejecutiva, ha durado 2 horas y Sánchez ha arengado a los suyos a dar la batalla. Les ha dicho que salgan a ganar porque está convencido de que puede volver a gobernar. A las puertas de Ferraz, el ministro Félix Bolaños ha fijado el marco del debate en el que pretende centrarse el PSOE. Ya está el eslogan: derechos o derechas.
3: Las elecciones del 29N son para que los españoles decidan si quieren un gobierno progresista o un gobierno reaccionario. Un gobierno progresista que defienda sus derechos o un gobierno reaccionario que a la mínima oportunidad les haga daño. Son unas elecciones absolutamente trascendentales.
0: Bolaños también ha defendido la decisión de Pedro Sánchez de llevar mañana al Consejo de Ministros 2 decretos sobre vivienda similares a los que fracasaron la semana pasada. Con las Cortes disueltas, el gobierno busca convalidarlos gracias a su mayoría en la Diputación Permanente. Ricardo Rodríguez, buenas noches.
4: Buenas noches. Pedro Sánchez pone en marcha su maquinaria electoral con un paquete de medidas de vivienda. Es su carta de presentación para una campaña lanzada ahora ya desde un Consejo de Ministros ordinario. Con las Cortes disueltas, el gobierno podrá contar esta vez con el apoyo del Congreso porque la aritmética juega a su favor en el seno de la Diputación Permanente. Las cuentas son sencillas. La suma del PSOE y de los socios de izquierdas, además del PNV, alcanza los 35 diputados. Enfrente, PP, Vox y Junts se quedan en 34. En la Moncloa defienden la redacción de unos decretos similares, no idénticos, a los derogados, tras introducir cambios técnicos, en ningún caso sustanciales. El equipo presidencial admite su necesidad de evitar problemas jurídicos. Está por ver si logra sortear las reservas legales, porque a fin de cuentas el Pleno rechazó el pasado viernes sendas normas. El adelanto electoral es en sí mismo una medida de vivienda. Eso abunda en ACOPE al más alto nivel.
0: La vivienda es el argumento utilizado por UGT y Comisiones Obreras para convocar una huelga general impulsada por las acampadas que siguen por toda España. Esta noche en Barcelona, los Mossos han cargado contra los manifestantes que han quemado contenedores en el Paseo de Gracia. La huelga general no tiene fecha, pero Pepe Álvarez, UGT y Unai Sordo, Comisiones, descartan que coincida con la campaña electoral.
5: La convocatoria de jornada de lucha debe de realizarse antes de que se inicie el proceso oficial de campaña electoral.
6: Concretaremos la fecha hablando con más organizaciones sindicales y con distintos movimientos sociales. Está sin cerrar la fecha, me imagino que será primeros de noviembre.
0: Me encanta lo de la jornada de lucha, Pepe, maravilloso. Bueno, sobre esta huelga ha hablado esta noche José María Aznar. El expresidente ha calificado de delirante la convocatoria y se pregunta contra quién.
7: Lo que nos faltaba por ver en España es una huelga general contra la oposición, contra la alternativa. Es que eso es decir, mire usted, es peor que el muro. Es estar diciendo, es que el muro que si puedo voy a volver a levantar va a ser el triple del que es ahora.
0: En cuanto a las elecciones, Aznar avisa de que son las más importantes desde la transición. Asegura que está en juego la Constitución, la unidad de España e incluso la monarquía.
8: Si la coalición actual de gobierno pudiese formar otra vez gobiernos, es evidente que el sistema constitucional que hemos conocido hasta ahora, es evidente que la unidad que hemos conocido hasta ahora y es evidente que la monarquía constitucional parlamentaria que hemos conocido hasta ahora se terminan.
0: Mañana comenzará a despejarse el camino para el regreso de Puigdemont a Cataluña. El Tribunal Constitucional celebra un pleno en el que se espera que avale la amnistía a los líderes del procés condenados por malversación. Esto podría provocar que el Supremo levante la orden de detención que presa sobre el exmolto honorable. Patricia Rossetti, buenas noches.
9: Buenas noches, Ángel. Sobre la mesa, las ponencias sobre los recursos de Turull y de Bassa. La de Turull, redactada por el conservador Macías, contrario a amnistiar por malversación, pero obligado a asumir los criterios de la mayoría progresista partidaria de amnistiar a condenados y fugados. Y la de Bassa, redactada por el presidente Conde Pumpido, que incluso critica en su escrito al Supremo por no respetar la norma. El conservador José María Macías renunciará a la ponencia y acudirá al pleno con el voto particular preparado, según fuentes jurídicas. El borrador de Pumpido será previsiblemente el que siente los criterios para el resto de recursos. esos criterios que se comunicarán al Tribunal Supremo para que aplique la decisión del Constitucional. En el caso de los fugados, el instructor del procés, Pablo Llarena, tendrá que concluir el sumario y elevarlo a la sala penal para ejecutar el fallo.
0: Y estamos también muy atentos a las protestas estudiantiles en Francia. Ya van más de 2 semanas en las que se están reclamando más recursos para el sistema educativo. Ojo a lo que pueda ocurrir mañana, porque se van a celebrar una gran manifestación en todo el país. París, Asunción Serena, buenas noches.
10: Hola Ángel, buenas noches. Mañana será un día clave para el gobierno francés porque los estudiantes han convocado una gran jornada de movilizaciones y no estarán solos. Hay una coalición sindical de educación que ha dicho que se les unen y se están sumando otros sectores como la Confederación Paisana de Agricultores, que quiere una convergencia de luchas. El ministro de Enseñanza Superior, Philippe Baptiste, teme un estallido a nivel nacional. Un estallido mañana a nivel nacional, sí, yo lo temo evidentemente como todo el mundo. Estoy atento. Vemos desde hace unos días que al lado de los estudiantes hay black blocs y vándalos que se infiltran en el movimiento y que son en general muy violentos. También ha señalado la responsabilidad de la Francia insumisa, que según él sopla sobre las brasas del descontento e intenta recuperar políticamente las protestas. Estas, que comenzaron por la falta de cobertura de plazas vacantes de profesores, se han extendido al mal estado de los institutos, aunque la Asociación de Regiones de Francia, que son los responsables de los centros, dicen que es cierto que hay que hacer esfuerzos para hacer frente, por ejemplo, a las olas de calor, pero no se puede decir que el estado de los centros sea malo.
0: Y termino en Cataluña, donde este fin de semana han muerto 2 personas por el temporal de lluvias. También hay 2 desaparecidos. Mañana el servicio de cercanías va a seguir con alteraciones y varios centros educativos en Barcelona no abrirán sus puertas. COPE Barcelona, Silvia Fernández, buenas noches.
11: Buenas noches. Situación más estable la de esta tarde en Cataluña, aunque el presidente de la Generalitat, Salvador Illa, ha alertado que a partir de mañana por la tarde y durante el miércoles se pueden volver a producir lluvias intensas. Ante esta situación, el jefe del Ejecutivo no ha descartado la emisión de nuevas alertas a la población. Además, también ha anunciado que mañana se aprobará un primer paquete de ayudas de 75 millones de euros para hacer frente a los desperfectos del temporal. Los territorios más afectados, como por ejemplo Granollers, continúan trabajando para recuperar la normalidad de un temporal que, recordemos, ha dejado 2 víctimas mortales en Cataluña y 2 desaparecidos por el momento, más allá de una larga lista de daños materiales en las infraestructuras, y de hecho mañana aún hay 3 centros educativos que no pueden abrir sus puertas.

0: Monte Perdido es una de las cumbres más conocidas del Pirineo, con sus 3.355 metros. Llegar hasta arriba supone enfrentarse a una subida muy exigente, con fuertes desniveles, distintos tramos de alta montaña. Esta cima tiene un significado especial para una persona que consigue coronarla. El 35% del cuerpo de este tipo que te voy a presentar quedó quemado después de un accidente laboral. Tuvo que pasar por 9 operaciones, 18 días en coma inducido, año y medio de hospital en hospital. Después llegó una larga etapa de recuperación y poco a poco volvió al deporte. El siguiente paso fue convertir la montaña en el escenario de uno de sus mayores retos hasta ahora. Esta noche ponemos el lazo en la linterna con Fran Vázquez y nuestra historia bonita y de superación del día. ¿Qué tal, Fran? Buenas noches.
1: ¿Qué tal, Ángel? Buenas noches. Él es Jesús Cordón. Tiene 22 años y es cordobés. El deporte y la naturaleza ya ocupaban un lugar importante en su vida y concretamente la montaña siempre había sido una de sus grandes aficiones, hasta el punto de que incluso llegó a plantearse un futuro profesional dedicado a este mundo. Aunque finalmente optó por otro camino y terminó trabajando como pintor junto a su padre. Fue precisamente ejerciendo este oficio cuando sufrió un accidente.
2: Estaba trabajando pintando con mi padre en un distribuidor de luz. Se produjo un arco eléctrico, entró una descarga eléctrica por el brazo, me atravesó el cuerpo y me salió por las piernas, dejándome el 35% del cuerpo quemado. Me caí de una altura de unos 2 metros y medio o así, entré en parada cardiorrespiratoria y por suerte pasó una veterinaria por allí que se paró, se bajó del coche y me practicó la RCP. Estuve 18 días en coma inducido.
0: Tras el accidente comenzó una etapa muy difícil, muy dura, dolorosa, operaciones, distintos hospitales y una rehabilitación que marcó su vida. El objetivo era recuperar poco a poco la movilidad, en definitiva recobrar una autonomía. Para conseguirlo, tuvo que someterse a un duro trabajo con ejercicios constantes, aunque en el caso de un gran quemado, la rehabilitación tuvo unas características muy especiales.
2: La recuerdo bastante dura, la verdad, porque la rehabilitación de un gran quemado consiste básicamente en estirar y darle mucha movilidad a la piel, que esa piel lo que trata es de retraerse cada vez más y tú tienes que luchar cada día contra eso. Entonces, la verdad que es bastante duro y doloroso.
1: Durante el proceso también fue cambiando su manera de entender el esfuerzo, ya que la recuperación no se iba a completar de un día para otro. Tenía que trabajar, repetir ejercicios y volver a intentarlo incluso cuando el cuerpo no respondía. Poco a poco, Jesús iba descubriendo que podía hacer más de lo que él creía y que la recuperación también dependía de cómo afrontaba cada sesión. De aquella experiencia terminó conociendo mejor cuáles eran sus propios límites.
2: Que me ha dado mucho aprendizaje, que por mucho que la cabeza nos diga que paremos, siempre el cuerpo va a aguantar un poco más. Entonces, siempre que me dolía y me dolía, intentaba apretar un poco más porque todo lo que forzara mi cuerpo lo iba a recoger fruto a día de hoy, que por suerte pues puedo moverme libremente.
0: La montaña volvió a ocupar los pensamientos de Jesús durante su recuperación, una afición que ya estaba ahí antes del accidente, pero que seguía muy presente. Desde su nueva situación fue acercándose a un mundo en el que había sido muy feliz y empezó a confiar en la posibilidad de subir, de volver a entrenar y de ponerse nuevos objetivos relacionado con el montañismo.
2: Yo antes de tener el accidente entré en el ciclo de guía de montaña, porque a mí me gustaba muchísimo todo lo que era el deporte, la naturaleza, pero duré un trimestre, que fue cuando lo dejé y me fui a trabajar de pintor con mi padre. Entonces, bueno, sí, desde antes del accidente ya me venía esa afición por la montaña.
1: Las salidas a la montaña fueron una prueba para comprobar cómo respondía su maltrecho cuerpo. Necesitaba recuperar sensaciones y cada ruta aumentaba su confianza y le permitía conocer mejor hasta dónde llegaban sus límites. El regreso a las rutas le hizo plantearse nuevos objetivos. Una cima podía ser el punto de partida para el siguiente paso. Así que empezó a programar nuevos desafíos.
2: Porque al final tenía que entrenar mucho gimnasio, mucho moverme. Entonces yo me hice una lista en una libreta y me apunté pues todos los picos y todos los retos que yo me quería poner a mí mismo para así ese entrenamiento y toda la recuperación del accidente tenerla enfocada en conseguir todos esos retos. El próximo que me gustaría conseguir sea subir al Aneto y bueno, para 2028 subir al Mont Blanc.
0: Y ahí aparece Monte Perdido. Para llegar hasta la cima tuvo que enfrentarse a una de las rutas más exigentes del Parque Nacional de Ordesa. La ascensión se prolongó y tuvo que pasar la noche en un refugio de montaña. Y una vez amaneció, encaró el último tramo hasta la cumbre. El calor, la fricción del material y las horas de exposición al sol no facilitaron la travesía. Jesús estuvo todo el tiempo acompañado por su pareja. Su ayuda y apoyo han sido decisivos en esta aventura. Las quemaduras no han desaparecido, pero ahora sabe cómo convivir con ellas y que no tiene que renunciar al deporte que más le gusta.
2: La cicatriz sigue estando, entonces tengo muchas retracciones, no me puede dar el sol, la vida la tienes que ir adaptando un poco a que no te dé el sol, no hacer deporte, tienes que darte mucho cuidado porque la piel no me transpira, entonces tengo que beber mucha agua, buscar siempre la sombra, taparme del sol con la ropa o con crema solar, y bueno, cambia bastante.
0: Jesús Cordón llegó al tercer monte más alto de los Pirineos tras superar un accidente que le dejó quemaduras en el 35% del cuerpo. Tras 9 operaciones, 18 días en coma inducido, año y medio de hospital en hospital y una durísima rehabilitación, volvió al deporte. Recuperó su afición por la montaña. Te puede conquistar Monte Perdido, ya piensa en los siguientes retos. Primero el Aneto y dice después el Mont Blanc en los Alpes. El camino hasta la cumbre no ha sido fácil. Tuvo que recuperarse, aprender a convivir con unas secuelas que todavía están presentes. Pero pese a las dificultades, Jesús encontró la manera de alcanzar otra vez la cima. Gracias, Fran, por poner el lazo a la linterna con nuestra historia bonita y de superación del día.
1: Adiós, buenas
0: hasta
1: noches.
0: Hasta mañana, chao. La postdata en la linterna la firma Juan Fernández Miranda. Hola, Juan.
3: ¿Qué tal, Ángel? Llevo todo el día, como te he contado, en la conexión de las 9, hablando con políticos de todo signo y de todo pelaje. Hay una sensación peculiar, y es que la inmensa mayoría estaban deseando que hubiese elecciones. No todos. Por ejemplo, los socialistas catalanes entienden que esto no les viene bien porque pierden un gobierno de España afín. Pero la inmensa mayoría sí. ¿Por qué? Porque realmente estábamos en una situación ingobernable. Un gobierno que no podía gobernar. Y esto ya no va de ideologías, va de realidades. Se estaban tensando las costuras del sistema hasta extremos insospechados, inéditos. De manera que el Partido Socialista ve con, no con euforia, como dicen en Moncloa, pero sí con alivio el hecho de que vayamos a las elecciones, porque quieren dejar de sufrir y de tener que defender un gobierno en el que cada vez creen menos, y en el Partido Popular ven esto como una oportunidad anhelada. De hecho, han extendido una lona en la sede de Génova en la que se puede leer «Por fin». Resumen, los españoles y las españolas estamos llamados a las urnas después de una legislatura de 3 años que no es más que una legislatura de bloqueo, una legislatura perdida, la llamada legislatura Puigdemont.

0: mensaje de voz por WhatsApp al 600 54 45 55.
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8: Como cada día te resumimos a través de los sonidos de COPE, las noticias y las voces que han marcado la jornada. Y para ello, Gonzalo Zaballa.
9: Bueno, ¿no es ese Ángel?
8: ¿Qué pasa?
9: Yo estoy muy tranquilo hoy, ¿eh? Yo ya sabía que iba a convocar elecciones.
8: Oh, vale.
9: La verdad es que hay gente que se ha sorprendido, tal.
8: Tú me preguntaste el otro día y te dije que 51, ¿no?
9: Sí.
8: 49, sí.
9: Correcto.
8: Pues me equivoqué por una décima.
9: Bueno. Es que hay mucha gente que se le escapó algún detalle importante. Por ejemplo, después de 8 años hay gente que no ha aprendido que si Sánchez dice que no va a pactar con Bildu, va a acabar pactando. Que si Sánchez dice que no va a haber amnistía, iba a acabar habiendo amnistía.
10: Ya yo me estoy volviendo loca.
9: Y yo ya sabía que iba a haber elecciones anticipadas porque hace unas semanas dijo esto.
11: Presentaremos los presupuestos en 2026 y habrá elecciones en 2027.
9: Si Sánchez dice que va a haber elecciones en 2027...
8: Es que no.
9: Es que no va a haber elecciones en 2027. Es verdad que por un momento pensaba que nos iba a sorprender, ¿eh?
12: Pues le voy a decir algo. No voy a dimitir. No voy a dimitir.
9: Al final no, pero es cierto que ni el gobierno ha sobrevivido a un parón de selecciones de 3 semanas.
8: Varias consideraciones.
13: Atención.
8: Sánchez no adelanta las elecciones por la vivienda.
14: Naturalmente.
8: Sánchez finiquita la legislatura por el calendario judicial, seamos sinceros.
13: Es evidente.
8: Este jueves, la jueza Beatriz Viedma declara ante Pedraz.
15: ¿Cómo nos vamos a reír, a divertir?
8: Hoy mismo, la policía ha entregado a la joyería Janes el tesorito de Zapatero para una segunda tasación.
16: Un poco de negocio.
8: Begoña está a la espera de la fecha de juicio.
17: Oye, muy bien.
8: María Tardón sigue adelante con la investigación sobre Ceuta.
18: Ahí, ahí.
8: Y Leire está a cero coma de ponerse a cantar la Traviata.
9: Lo mejor de todo es que Sánchez esta mañana se ha tirado 10 minutos de palique y no ha tenido tiempo para mencionar a Ceuta. Eso sí.
19: Nos hemos esforzado por construir un mejor mundo para la humanidad.
9: Ahí está.
8: Es que Ceuta está fuera de la humanidad.
9: Es que es la pena, ¿eh?
8: Pues es el universo, pero Ceuta queda fuera.
9: La humanidad entera tiene que agradecerle el trabajo. En paralelo, hemos conocido los decretos que rechazó el Congreso la semana pasada. Se van a llevar a la Diputación Permanente para que se aprueben.
20: ¿Cómo?
9: Este órgano tiene la función de cumplir con las funciones del Congreso cuando se han disuelto las Cortes, pero tiene sus limitaciones. Fernando Marín es exletrado del Congreso.
8: Alguien me apuntaba cómo caduca, por ejemplo, la cita de la Comisión de Secretos Oficiales para hablar de lo de Ceuta. Eso claro. No se va a celebrar.
21: Obviamente, el presidente, cuando toma una decisión de este estilo, tiene un cálculo detrás, y detrás de ese cálculo hay muchas cosas. Y la Diputación Permanente no tiene funciones de comisión de investigación. Podría ocurrir que en un momento determinado un grupo pudiera exigir que hubiera una comparecencia ante la Diputación Permanente. La Diputación Permanente podría ejercer algunas funciones de control, pero no las comisiones de investigación. Esas han muerto ya.
9: Está claro que Sánchez se siente más cómodo hablando de vivienda que de Ceuta, por eso, como decíamos, no lo ha mencionado en sus 10 minutos de discurso mañanero.
14: Es que es para partir la cara, de verdad.
9: Y ya que quiere hablar de vivienda...
8: Ningún sitio mejor que esa explanada de Soto del Real para inaugurar esta precampaña electoral.
22: ¿Cuánto cabrón?
8: Propongo que Pedro haga en los muros de la cárcel la pegada de carteles.
22: ¡Ojalá!
8: Por una vivienda digna como la de Jessica en la Plaza España.
23: Yo me haría camisetas con estas frases.
8: Después de la comparecencia de hoy, no es que los tengan cuadrados, no. Octogonales, ¿qué digo? Dodecaédricos.
14: Es una barbarie.
8: Ni mu de Ceuta, ni de los precios, ni de Puigdemont, de la basura de la corrupción. ¿Te ha gustado el videoblog?
9: Es que tengo que decir que estaba yo hoy en mi casa, me he metido en redes sociales y de repente me has aparecido en la puerta de la cárcel y he dicho,
8: este tío.
9: ¡Qué perro, tío!
8: No, pero a ver, en lugar de la noticia, buscando escenarios para...
9: Me ha parecido que estaba muy bien tirado. Me ha parecido que estaba bien tirado. ¿No? Sí. Por lo demás. El adelanto electoral significa que ahora nos esperan casi 2 meses escuchando a la izquierda decirnos que tenemos que ir a votar porque si no vamos a volver a la dictadura franquista.

0: Lista.
1: Claro que me faltaba. ¿Tú crees que no tengo bastante ya? Ha sido buena, está bien esto.
2: Hoy se han publicado muchas encuestas que vienen a decir que el PP podría gobernar con la ayuda de Vox, mientras que el PSOE registraría mínimos históricos.
3: ¡Cuidadín!
2: Aún así, en la oposición nadie quiere cantar victoria todavía porque 90 minutos en Moncloa son molto longo. Así que hemos llamado a Julián Quirós, director de ABC, y a Juan Fernández Miranda, compañero del Confidencial.
4: No me creo que, digamos, su decepción o su ira, como dicen, porque no han salido las políticas de vivienda que quería implementar, es lo que le haya llevado a las elecciones, sino al revés. Él necesitaba fabricar una agenda que nos distrayera, pues eso, de los asuntos judiciales y de Ceuta sobre todo, y se agarró nada menos que al desahucio de una anciana.
5: Yo creo que Vox y el PP en esta ocasión se van a tratar bien, pero eso no quiere decir que las negociaciones llegado el momento sean duras. Y he hablado con muchos socialistas esta tarde y no hay euforia. Saben que lo tienen muy difícil.
2: Mientras tanto, la policía ha desalojado la playa del Trampolín en Ceuta.
6: ¡Todo el mundo firme!
2: Varios migrantes se han vuelto a Marruecos, otros se han ido a los montes.
7: Nada, oye, y RQR ahí.
2: Y la Guardia Civil ha interceptado una embarcación a punto de hundirse en mitad del estrecho camino a Cádiz que llevaba a varios de estos migrantes, a 19 en concreto, y el patrón, por cierto, era un vecino ceutí.
8: Joder.
2: Ignacio Cembrero.
9: ¿Tú te acuerdas de una cena que tuvimos ahí en Ceuta?
2: Grandísima cena.
9: Hablando de...
2: No solo por la comida.
9: De estos canallas con N.
2: Sino por todo lo que aprendimos en esa conversación, desde luego.
9: ¿Sí?
2: Ignacio Cembrero es periodista experto en el Magreb.
10: Y seguimos viendo imágenes tremendas. Y yo creo que todas estas imágenes, pues en algunos aspectos, llegan más al ciudadano que no la corrupción. Aunque sea muy real, a algunos les parece un poco abstracto.
9: ¿Cómo valoras la visita del rey martes y miércoles?
10: Aplaudo esa...
9: Por fin.
10: Sí, primero es porque es una forma de reafirmar la soberanía de España sobre esas dos ciudades, que va a ser una inyección de ánimo para los ceutíes.
2: Y mientras continúa esta situación, pues la normalidad sigue sin llegar a Ceuta. Y lo hemos comprobado de primera mano con Nacho, que es comerciante en la ciudad.
11: Cada noticia de esto comercialmente afecta. Tú sabes que el miedo y la incertidumbre es el mayor enemigo del turismo y del comercio y de las ventas. A nadie le va a apetecer salir a la calle oyendo de que ha habido un traslado o que han apuñalado hace dos días a dos chicos. Cuando tienes miedo, incluso lo que haces es ahorrar por lo que pueda pasar. No voy a gastar un duro. Imagínate que a nosotros nos han bajado las ventas entre un 21 y un 41%. Se nos han ido un par de empleados por miedo. Lo peor no es eso, lo peor es que nadie va a querer venir a Ceuta, ni futbolistas, ni médicos, ni funcionarios.
2: Y eso que está ahí al lado, ¿eh? Es un fin de semana de tu vida. Cuando esto se solucione,
9: sí, pero,
2: más de uno debería plantearse...
9: Pero el miedo es libre.
2: Tal cual, eso sí es verdad. Y fíjate que ha pasado de todo, Ángel, pero de todo en los últimos 8 años.
9: Una ultimísima hora, atento porque es para no echar gota.
7: Verá.
9: UGT y Comisiones Obreras convocan una huelga general para este otoño, o sea... antes de las elecciones.
7: Maravilloso.
9: Para reivindicar salarios dignos y acceder a una vivienda digna.
12: Esta vida es maravillosa.
9: O sea, huelga general de UGT, sindicato del PSOE, contra no se sabe qué, gobernando el PSOE.
7: ¡Espectacular!
2: Es magnífico esto,
9: es maravilloso.
2: ¿Eh? Una huelga general.
9: Se han dado cuenta a los 8 años de que...
2: Con todo lo que ha habido. Un accidente ferroviario,
9: nada,
2: inundaciones,
9: nada,
2: pandemia... Bueno,
9: nada.
2: Y ahora, huelga, todo el mundo.
9: Joder. No, perdona. Jornada de lucha.
2: ¿De lucha?
9: Eso ha dicho Álvarez, el Pepe Álvarez.
2: Me voy a callar porque me encierran. Y mientras llega el partidazo de Copa, vamos a apagar la linterna retrocediendo al 5 de octubre del 47, día en el que nace Brian Johnson, cantante de AC/DC.

0: música como para iniciar un mitin, ¿eh?
1: Fantástico, fantástico. Vais a la cama tranquilito.
0: Claro que sí.
1: ¿Tienes la maleta a mano?
0: Así es que esto es lo único que te calma.
1: ¿Tienes la maleta a mano?
0: En este equipo siempre.
1: Correcto. Ahí lo dejamos, ¿no?
0: Eso es.
1: Ahí lo dejamos. Pues mañana más. Gracias, Con.
0: Un abrazo.
1: Chao.

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0: noches, 11:30, 10:30 en Canarias. Bienvenidos, bienvenidas. Esto es El Partidazo, Cadena COPE. Lunes 5 de octubre, tercera semana consecutiva de parón de selecciones, aunque el fin de semana vuelve la Liga. El fin de semana ya estamos con la rutina de la temporada y con la noticia en cada campo de primera y segunda división, y además tiene pinta de que va a haber muchas noticias en este mes de octubre. Mañana ya lo saben que juega España, el último partido de este parón de selecciones, a partir de las 9:45 frente a Croacia. Es un partido en el que España busca su cuarta victoria en el cuarto partido de esta primera fase de la Liga de Naciones. Lleva 3 partidos, 3 victorias, mañana quiere frente a Croacia, que el último partido lo perdió por 0-7 frente a Inglaterra, rubricar este espectacular arranque que de momento solo ha firmado Portugal, ganándolo todo en este parón de selecciones. Con un empate, España estaría ya clasificada para los cuartos de final, pero lo que quiere España es quedar primera de grupo para disputar la eliminatoria de cuartos, allá por el mes de marzo, pues con la vuelta en casa. Hoy Luis de la Fuente ha explicado, ha concretado en la rueda de prensa que ha dado previa al partido cómo es el reparto de minutos. Porque claro, Lamine Yamal ha sido titular en los 3 partidos que se han jugado hasta ahora, pero es verdad que no ha jugado todos los minutos. Y ha quedado muy claro cómo es el reparto de los minutos de Luis de la Fuente con todos los internacionales, incluido Lamine Yamal.
1: Nadie va a jugar 3 partidos, de 4 partidos nadie va a jugar más normalmente de 270 minutos, que sería jugar 3 partidos de 4. Lamine ha jugado 2 de 3. Laporte ha jugado 2 partidos, etcétera, etcétera. Pues minuto arriba, minuto abajo han jugado de 3, 2 partidos. Y van a jugar, pues la mayoría van a jugar en 3 de 4 partidos. Ante rival como Croacia, que todo el mundo está pendiente de este encuentro, pues queremos dar la mejor sensación, la mejor versión.
0: Ese es el umbral, 270 minutos aproximadamente. Lamine, por ejemplo, creo que lleva sumados unos 204 minutos, 200, una cosa así, 200 y muy poco. Lo normal es que mañana Lamine juegue 1 hora, si se cumple esta cuenta de Luis de la Fuente. O sea, que puede ser titular y quitarle, por ejemplo, el minuto 15 de la segunda parte, si la cosa va normal. No creo que quiera forzar a más. Y además no creo que Luis de la Fuente quiera que precisamente sea Lamine el que más juegue, el que más fuerce en este parón de selecciones. Luego lo comentamos. Enfrente, lo dicho, la Croacia, que está herida porque perdió por goleada el otro día frente a Inglaterra. Claro, para nosotros 0-7, bueno, pues perdieron 0-7, pero allí en Croacia ha sido un sonrojo. Hoy ha hablado Luka Modric, el gran capitán, en rueda de prensa.
2: Puede ser bueno en sentido que si hacemos bien y ganamos puede cambiar todo. Tú lo sabes que en fútbol cosas cambian rápido, y por eso mañana es una muy, muy buena oportunidad para nosotros para reivindicarse, pero sobre todo mostrar otra imagen nuestra y mostrar por qué Croacia es tan apreciada en el mundo del fútbol.
0: Tiene ganas Croacia de sacar la pata de donde la ha metido el otro día frente a Inglaterra. Inglaterra recibe a las 9:45 a la República Checa en Wembley. En los partidos que se han jugado hoy, los más destacados, el de Francia y el de Italia. Francia le ha ganado 4-1 a Bélgica. Perdía Francia 0-1 en el minuto 78. En el minuto 78 de partido perdía 0-1. Ha metido 2 Olise, otro Due y otro Cherki. El gol de Bélgica lo había marcado Luque Bacchio. Luego, los cambios de Zidane han funcionado muy bien y Olise está que se sale. Espectacular. Y además, Italia 3, Turquía 1. Parece que el equipo de Mancini está de vuelta, digo, para competir con los grandes europeos. Y ha habido un partido de segunda división que se ha jugado en Córdoba. Córdoba 3, Tenerife 2. El Córdoba sale del descenso gracias a esta victoria y el Tenerife es duodécimo con 11 puntos. Todo en el día en el que Kylian Mbappé ha llegado a Madrid. Por fin ha llegado Mbappé a Madrid. A las 11:16 de la mañana hacía su aterrizaje el avión privado de Mbappé. No ha acudido al entrenamiento con el grupo, que estaba fijado para las 10:30. ¿Qué pasa? Que lo que dice la gente, o lo que dicen muchos madridistas, es: pues si vienes en avión privado y el equipo entrena a las 10:30, te levantas un par de horas antes y llegas al entrenamiento de Valdebebas, aunque luego vayas por la tarde a entrenar. Eso es lo que se le echa en cara hoy a Mbappé. Cada día hay una nueva. Con Mbappé, digo, de cierto mosqueo del madridismo. En el Athletic Sorloth ha vuelto a entrenar con sus compañeros casi dos meses después de tener una lesión muscular que no parecía importante. Hoy se ha sorteado la primera ronda de la Copa del Rey. ¿Está Fouto preparado? ¿Qué tal, Fouto? Muy buenas.
3: Sí, ¿qué tal, Juanma? Muy buenas. Es la primera ronda donde ya entran los equipos de primera división, segunda división. Bueno, todos salvo los cuatro exentos de la Supercopa, que son Real Madrid, Barça, Atlético Madrid y Real Sociedad. Pero bueno, había equipos atractivos en el bombo. Estaban los dos equipos sevillanos, el Betis y el Sevilla, estaba el Atlético de Bilbao, estaba el Villarreal. Bueno, pues mira, al Betis le ha tocado el Navalcarnero, un equipo de segunda federación de Madrid, y al Villarreal ha tocado el Manacor. Manacor Villarreal y Navalcarnero Betis. Y luego al Sevilla, el ganador de la eliminatoria que comentábamos ayer de la polémica entre el Güímar y el Sporting de Hortaleza, que vamos a ver cómo se resuelve, porque hoy el presidente Luzán en ese sorteo ha dicho que no le gustó nada lo que ocurrió en ese partido antes con eso, con ese incidente que tuvo el autobús del Sporting Hortaleza. Así que vamos a ver cómo se resuelve este partido, que el miércoles todo parece indicar que competición va a decir algo. Y luego al Athletic de Bilbao también va a tener que esperar, aunque tampoco creo que mucho, porque se suspendió el partido entre el Prat y el San Rafael, pero bueno, el Prat había ganado, si no me equivoco, 5-1, así que va a ser el equipo catalán. Así que bueno, esos son los emparejamientos más importantes. Hay 56 emparejamientos. Esto se juega, Juanma, del 27 al 29 de octubre.
0: Vale. Ya conocemos la lista de los 25 jugadores que optan al Golden Boy, el premio al mejor jugador menor de 21 años. Hay cuatro españoles, que son Cubarsí, John Martín, Marc Bernal y Xavi Espar. Sorprende lo de Xavi Espar, porque es un recién llegado. Y también están Diomandé, Endrick o Mastantuono. Y también sorprende que estén Endrick o Mastantuono en esta lista a los mejores jóvenes. Alcaraz va a jugar mañana la final del torneo de Tokio después de ganar a un gran Jaume Munar en tres sets. A las 11 de la mañana se va a enfrentar al checo Lechecka. Por cierto, se ha metido porque han descalificado a Medvedev, ¿no?
4: Eso ha sido en Pekín.
0: Ah, eso ha sido en Pekín. Vale, el partido contra Djokovic. Eso es. Ha sido expulsado en el partido contra Djokovic por dar un pelotazo en el ojo a un espectador. Este no ha estado nunca muy bien de lo suyo.
5: No ha sido una acción muy bestia esa que ha cogido la raqueta y la ha pegado. ¡Bum! No, ha sido una rebotada, le ha dado así y le ha dado. Ha tenido la mala suerte de quedar.
0: Hola, David Sánchez, muy buenas. Hola, Josu Larrañaga. Hola, Luis García.
6: ¿Qué tal?
0: Pero hola, Nacho Peña.
3: ¿Qué tal, Juanma?
0: Es que como os lanzáis, hola, Senabre, muy buenas.
7: Muy buenas a todos.
0: Me encanta, que
5: para aclarar conceptos.
6: Le ha pegado en el ojo, o sea, que ha
0: pegado. Y tenía el partido controlado Djokovic, o sea, que no ha sido.
6: Van 5-3 en el segundo, creo.
0: Y 7-5 el primero.
6: Sí.
0: Uzquiano, muy buenas. Uzqui.
8: ¿Qué tal? Muy buenas.
0: ¿Te han dado alguna vez un bolazo en el ojo?
8: No. No, pero he visto lo de Medvedev, no ha sido para tanto, ha tirado así la pelota hacia atrás.
0: Bueno, lo hacen muchos,
8: que se puede ahorrar. Vosotros,
0: bueno, claro. Que se lo ahorre, claro.
5: No, sí, el tío ha asumido con naturalidad las sanciones.
0: 200.000 pavos, ¿eh?
8: Sí.
0: Y deja de ganar.
5: 200.000 pavos, efectivamente.
0: No está mal, ¿eh? Joder. Y en ciclismo, hoy ha fallecido a los 70 años el ciclista abulense Ángel Arroyo. Fue segundo en el Tour de Francia del año 83. Descanse en paz, un saludo para su familia. Son las 11:39. Están preparados en Split, en la ciudad en la que mañana juega España, en Croacia. Manolo Lama y Miguel Ángel Díaz. Miguelito, ¿qué tal, Manolo? ¿Qué tal, Miguelito? Muy buenas.
9: A mí sí que me han dado una vez un pelotazo, ¿eh?
0: Sí, ¿en un ojo?
9: No, en otra parte, pero me lo han dado.
0: Bueno, hombre.
6: ¿Te dolió más que el ojo o menos?
9: Bastante más.
0: Vale. Miguelito,
9: porque
0: muy buenas.
9: El ojo te pones uno de cristal y no pasa nada, Luis.
6: Bueno, el otro también.
0: Para los que nos estén viendo en YouTube, ¿por qué los que nos están viendo en YouTube, por ejemplo, sabiendo que estáis juntos tú y Lama, ¿por qué solo se te ve a ti y a Lama no?
9: Pues tú sabes que mis derechos de imagen. Claro, mis derechos de imagen están vendidos.
0: ¿A quién?
9: Y evidente. Pues se los he vendido a Tiempo de Juego y a La Linterna.
0: Justo aquí no te los hemos comprado, ¿no?
9: A ti no. No, me los habéis intentado comprar, pero no hay dinero.
0: ¿Puedes describir cómo está Lama, que está en calzoncillos y camiseta o cómo
8: está? Es que está en la otra habitación.
0: Está en otra habitación.
8: Con Sergio, yo estoy en la mía. Ah. Así que también estamos en. Pues supongo que sí.
9: Que no mienta, que estamos juntos,
8: ¿eh? Supongo que estará en pantalla.
0: A ver, saca la mano, Manolo. Donde tiene la. Saca la mano. Oye, por favor, Manolo.
9: Por favor.
0: Manolo, por favor. Manolo.
9: Depende. No es que no me gusta que Sergio saque la mano por mí, ¿eh? No me gusta Sergio. Vale.
8: Lleva las zapatillas del hotel, un pantalón corto.
9: Normal. ¿Las puedes enseñar?
8: La corta también.
0: Trinque.
9: ¿Las zapatillas o el pantalón corto?
0: vamos a dejarlo así.
6: No saques más cosas.
0: Esto es para la gente que nos sigue en YouTube, que tenemos muchos espectadores en YouTube a los cuales mandamos un saludo cada noche. Hola, Mansilla, muy buenas.
10: ¿Qué pasa, Juanma? Hola a todos.
0: 0-1 perdía Francia en el minuto 78 de partido. Olise está espectacular, ¿eh?
10: Sí, y no sé si decir Olise o Zidane, que ha sido el que ha hecho tres cambios, la verdad que maravillosos para su selección, porque en el minuto 60 ha dicho, esto no está funcionando, voy a meter a Cherki, a Olise y a Acuña, y son los tres que han cambiado el partido. Olisello, te diría que es el único jugador a día de hoy que le puede mirar a la cara a Lamin. Es lo que yo creo. Ni Mbappé, ni Kane, por mucho que pueda opinar que Kane pueda ser el balón de oro de este año. Pero creo que Olise, individualmente, es uno de esos jugadores por los que la gente va a ver un partido de fútbol.
4: ¿Ha mandado callar en una celebración de un gol? No sé.
10: Muy habitual en él,
4: sí, manda callar.
10: Hacer este tipo de celebraciones, sí. Bueno,
4: a mí me encanta.
10: Tiene Olise. La cabeza como la tiene, Olise, pero es un...
4: Olise me encanta.
10: Un jugador maravilloso.
4: También es verdad que Francia siempre me parece muy buena, salvo cuando juega contra España. Ahí, de repente, se me vienen todos un poco abajo.
9: Para
4: pero...
9: mí, Lamin y Olise son los dos mejores jugadores
4: del
9: mundo.
4: Lo acaba de decir Mansella, muy bien. Bueno,
10: pues Olise...
4: Gracias por acompañarme,
10: David. Lo que está claro es que Olise es el mejor jugador francés de esta generación. Aunque tiene cerca.
9: ¿Qué manía le tiene? ¿Tienes?
4: Lo tengo con Mbappé, empieza a ser fijación.
9: Es enfermizo ya.
10: Iba a decir que creo que tiene muy cerca de Dembélé. Creo que Dembélé está.
4: Pero ¿por qué te pasa esto con Mbappé?
10: Sí, no me pasa nada. No me pasa nada, pero Mansilla, ¿qué ha dicho? El único que le mira los ojos a la Lamine Yamal es Olise. David dice, David dice, los dos mejores. Pues yo digo que es el mejor jugador francés de su generación.
7: Vale. Bueno, hay que decir que cuando jugó la eliminatoria contra el Real Madrid en el palco del Estadio Santiago Bernabéu, se llevaban las manos a la cabeza con la actuación de Olise. O sea, es un futbolista...
4: En la ida más que en la vuelta, ¿eh?
7: Sí, pero bueno, que hacía años, te contaban que hacía una década que un futbolista no les impresionaba tanto como Olise.
10: Y llegó
9: y todo lo que decís, que tenéis razón, yo ahora hago una pregunta. Antes de jugar contra el Real Madrid, ¿quién había hablado de Olise en España?
4: Bueno, Millán y yo, entre otros.
10: Sí, bueno, mucha gente ya.
4: Las sordas internacionales ya lo habían dicho.
9: Millán y tú, que no se hicieron caso a nadie.
4: Ah, eso es otra cosa, porque no somos nadie.
9: No había hablado nadie.
10: Ya se hablaba.
9: ¿Sabes qué? El primero que me habló de Olise, que me dijo... tiene potencial como Lamin, un tío del Bayern Múnich, que digo, ¿qué dices? Olise, era Javi Casquero. Casquero me dijo un día, ese tío es la bomba. He visto muy pocos tíos con el talento de este... Yo ni lo conocía.
10: Cuando le fichó el Bayern del Crystal Palace, pagó 50 kilos por él. Le dijimos a Paco, en el primer tiempo de juego de la temporada, es el fichaje más rentable o posiblemente uno de los más rentables de la historia. Este tío no vale 50 millones, vale 100 y pico millones, y han pagado 50 por él. El Bayern ha estado... muy bien, y lo ha demostrado.
8: Dicho lo cual, en el Mundial fue muy de más a menos, ¿eh?
10: Sí,
8: en la fase de grupos, luego ya en las eliminatorias no estuvo tan...
10: Como la
9: porque también hay que decir, general. Guille, que en el Mundial le metían en un sitio que yo sinceramente creo que no debe jugar. Bajaba demasiado atrás a pedir la pelota, iniciaba demasiado, y él realmente donde juega bien eso, en una banda, o como mucho en la media punta. Pero hubo un momento que yo le vi en Francia que llegaba a pedirlas a muy tres abajo, cuartos de campo, sí. Venía abajo, lo estaban matando. Pero bueno, que es buenísimo.
10: Lo ha cambiado eso Zidane, ¿eh? Una de las cosas que ha hecho ha sido cambiar el esquema de Deschamps. Ahora está metiendo un 4-3-3. Casi de lo más novedoso que se ha inventado es meter a Cherki, al del Manchester City, prácticamente como, no diré que como un volante, pero es un jugador que apoya mucho en el centro del campo. Y eso ha cambiado mucho también la dinámica del equipo. Además, que se ha inventado porque lo tiene ya Fábregas, a Acuña, un jugador, un centrocampista buenísimo, de mucha calidad, que el otro día cometió un error en el gol que le marcaron a Francia, pero yo creo que va a ser un gran centrocampista. Si Zidane le da minutos, que yo creo que se los va a dar, va a mover a Francia.
8: Hoy ha estado muy bien Doué también, ¿eh?
10: Increíble, impresionante.
4: Ha salido 20 minutos, 25 minutos, y
10: en el 72 ha salido,
4: ha cambiado el partido. Y otra cosa,
9: han entrado Doué, Cherki, y Olise.
10: Eso lo cambia.
4: Una cosa, Bélgica sin Courtois es mucho menos Bélgica, ¿eh?
10: Sí, y a pesar de eso, la primera parte de Bélgica ha sido buena, ¿eh? No ha sido una mala primera parte, lo que pasa que la segunda ha cambiado totalmente la mentalidad de los franceses y les han tenido encerrados en su área los 45 minutos o los 50, lo que haya durado la segunda parte. Tiene jugadores de calidad de centro del campo para adelante, pero es verdad que la defensa de Bélgica es flojísima.
9: Ahora, la que dice que es la nueva Bélgica, los panenquitas, es
10: Grecia.
4: Sí, Grecia.
10: Que ya nos hemos pegado el batacazo.
4: Ha bajado un poco el pistón en los últimos partidos.
9: Bueno.
4: Empezó así como muy rimbombante.
9: Bueno, pero una cosa, ahí que están los panenquitas y los junteritas, si Grecia gana a Serbia, se mete seguro entre los dos, ¿no?
10: Claro, es que Grecia estaba empatada a puntos con Alemania, Lama.
9: Por eso digo que sí. Si gana Serbia.
4: Pero escucha, quedan dos partidos.
9: Ahora. Digo que si gana Serbia. Es que creo que en el golaveral le va a ganar.
4: Sí, pero es que en ese grupo está Holanda, Alemania.
10: No, pero Alemania está con 3 puntos menos. Están Países Bajos y Grecia con 8 puntos y Alemania tercero con 5.
9: Si gana a Serbia, se mete.
4: Ah, bueno, pero perdona, es que ese grupo efectivamente ya ha jugado los 4 partidos.
10: Sí, claro.
4: Sí.
8: El próximo parón.
9: Sí, repito, si Grecia gana a Serbia, deja fuera Alemania.
4: Sí.
10: Pero no está tan mal.
4: No,
9: joder,
4: no está nada mal.
9: Un bombazo.
4: Y Serbia lo ha perdido todo, ¿no?
10: Serbia, eso es, cero puntos, ha perdido todo, como Turquía.
11: Y menudo arranque para Jürgen Klopp como seleccionador.
4: Sí, sí, sí.
11: Que te deje fuera Grecia.
4: Tampoco es que cogiera una cosa que estuviera muy arriba, Alemania, ¿eh?
11: No, o sea, pero que te deje fuera Grecia.
4: Ya, pero es que esta Grecia es muy sorprendente. Sí. Oye, qué panenquismo hay hoy en el programa.
11: Y podemos seguir,
4: Voy a venir más. Qué maravilla. Sí,
9: voy a ver. Los lunes es esto, ¿eh?
4: Los lunes, sí, los jueves. Es esto, los lunes y los jueves. Los que vengan aquí a buscar barro, que cambien de cadena. No, aquí no.
9: Yo que realmente, Juanma, no sé qué hago aquí hoy.
4: No, es verdad.
9: Y entre Fire y Mistol. Y Ajás, es que
4: ¿cómo?
9: No entiendo cómo.
4: ¿Qué dices?
9: Ajás Pino. Ajás Pino, sí, señor, muy bien.
11: Yo me acuerdo perfectamente de Ajás Pino, tío.
9: Sí, es que estos son unos modernos. Estos dirían Ajás Pino.
11: Y Mr. Proper,
9: estos,
11: que luego fue Don Limpio,
9: claro,
11: acuérdate.
9: Que sí, sí, claro,
4: bueno,
9: que sí, muy
4: vamos
9: bien.
4: A el que quiera.
9: ¿Cómo se nota que eres novelista? Muy bien, Luis.
4: Bueno, vamos a encarrilar esto. ¿Quieres destacar algo más de la jornada?
10: El otro partido, el de Italia, el Italia-Turquía, que se ha jugado en Bolonia. Ha ganado Italia 3-1. Ha ganado Italia 3-1. La verdad que la primera parte de Turquía ha estado bastante bien. De hecho, solo se ha ido Italia empatando uno al descanso, pero la segunda ha sido mucho mejor. Ha metido cambios Mancini y ha dado la vuelta al partido con goles de Calafiori y de Pío Esposito al final. O sea que Italia, que es segunda de grupo. Primera es Francia con 10 puntos, segunda es Italia con 7 y Bélgica es tercera con 6. Eliminada está Turquía con 0 puntos. Es verdad que Turquía se ha presentado en el partido con un montón
4: Bélgica
10: de bajas.
4: Bélgica no.
10: ¿Qué ha dicho?
4: Bélgica has dicho. En ese grupo no está Bélgica.
10: Turquía. Francia, Italia, Bélgica y Turquía.
4: Francia. Ah, sí, es verdad, sí, sí. Sí, sí. Sí, sí, sí.
10: Pues bueno, eso, que ha llegado con un montón de bajas Turquía. Ha llegado sin Güler, sin Çanakkale. O sea que bueno, que está bastante abierto, ¿eh? Sobre todo la segunda y la tercera plaza entre Italia y Bélgica.
4: Vale. Y mañana se cierra esto.
10: Sí.
4: Y
10: pendientes del República Checa-Inglaterra, que es el otro partido de nuestro grupo, como has dicho antes.
4: Y nosotros ganamos y lo tenemos hecho. Gracias.
10: Con un empatito.
4: Gracias, Mansi.
10: Un abrazo, Juan.
4: Hasta luego. Bueno, si quieres quedarte y decir algo de Croacia, si te apetece, vale. Vamos, barra libre. Miguelito, ¿qué tal Split? ¿Hace buen tiempo?
12: Sí, muy buen tiempo. La gente en manga corta, aquí al lado del Adriático, muchos cruceros, buena ciudad que tiene patrimonio histórico en su centro. Y la gente, bueno, no sé, bastante decepcionada con la selección, como te vengo contando estos días. Hoy ha vuelto a dar la cara a Luka Modric. Me contaban que, bueno, esta es una ciudad más de club que de selección, más del Hajduk. Hay cierta envidia de que al final la federación esté asentada en Zagreb, en la capital, que casi siempre jueguen allí, y veremos a ver cómo responden mañana. Se va a llenar el estadio, pero están en una situación muy delicada. Recuerda lo que dijo el otro día Luka Modric, que en 20 años en su selección nunca había sentido una vergüenza, sí, como la que pasó en la derrota contra Inglaterra. Sí.
4: Oye, me ha gustado mucho lo que ha hecho De la Fuente, lo que hemos escuchado en el arranque, que es decir claramente,
9: claro,
4: cuál es la expectativa de minutos de los jugadores de la selección, para que no haya ningún tipo de duda, o sea, y sobre todo para que le quede claro también a los aficionados. Esto va por Senabre, que es el que está,
11: ¿perdona?,
4: más pendiente. No, digo, de que si con las selecciones y tal, que no tienen que jugar. 270 minutos. Wow. O sea, son.
11: Pero vosotros mismos, tú mismo, Juanma, ¿sí?, me dijiste el otro día. No, es imposible que Lamine sea titular los cuatro partidos.
4: No, pero
11: va,
4: claro,
11: a jugar tres, no cuatro.
4: Claro, pero
11: pues no, va a ser titular los cuatro.
4: Claro, pero
11: es verdad,
4: es que
11: tiene
4: trampa.
11: La trampa,
4: claro,
11: matemática,
4: claro,
11: de que va a defensar, claro, pero va a ser titular.
4: Es que, por ejemplo, el otro día en Oviedo, 45 minutos. Es que le viene hasta bien.
11: Ya, pero
4: o sea, mejor eso que estar parado.
11: Yo tengo una pregunta que me lo he preguntado, ¿eh? ¿Qué es mejor o cómo descansa mejor, claro, el cuerpo? ¿Jugando cuatro días 45 minutos o jugando dos días enteros y dos no?
4: Pues claro, yo estoy convencido que cuatro días 45
11: ¿sí?
4: minutos.
11: ¿Tú crees?
12: Hombre, yo creo que si sí le hubieran ahorrado el viaje, quiero decir, si no hubiera podido viajar y estar un par de días.
9: Que tiene 19 años, hombre. Claro. Puede jugar los cuatro partidos.
12: Pero que yo creo que tres partidos 90 claro, minutos cuando descansas más porque te ahorras un desplazamiento.
4: Pero
12: cuatro días 45 minutos.
4: Pero a lo
9: no,
4: que
9: pero no hace grupo.
4: A lo que voy es que
12: y quiere jugar, está marcando todo.
4: Pero
12: los días,
4: que a lo que voy,
9: bueno,
4: a ver, perdón, que donde quiero llevar el debate es que me parece bien la claridad de la Fuente.
11: Eso sí.
4: Que me gusta, sí, que diga, aquí son 9 por 4, 36, 360 minutos. Son 360 minutos. El tope para los jugadores en situaciones normales son 270. No va a haber ninguno que juegue más de 270 minutos. Me parece bien, porque es una información relevante para los aficionados, para los clubes, para todo el mundo. Y luego, yo creo que es una cifra razonable. en 20 días 270 minutos de competición es una cifra bastante razonable. Sí, no estamos hablando de... Es verdad que es una faena los viajes, lo que decía ahora Guille y tal, pero bueno.
5: Bueno, pero son viajes cercanos, joder, no han ido a...
7: Bueno, pero esto es un planning que antes no hacías, porque jugabas un par de partidos. Claro, ahí sí que te podías meter 180 minutos en el cuerpo y a lo mejor los clubs hasta se cabreaban. Ahora con cuatro es que casi estás obligado a sacar una planilla y ponerte a calcular.
4: Sí, sí, sí.
5: Sale un partido cada seis. No les parece bien, Manolo, porque están diciendo que a lo mejor no tiene que viajar, tiene que jugar dos enteros y descansar dos.
7: Mira Cristiano. Cristiano iba a jugar el primero, los dos medio no. Y el último sí, y mira la que se ha montado.
4: En cualquier caso, De La Fuente hoy ha insistido en su crítica a este formato de cuatro partidos en poco tiempo.
1: Para mí es en 10 partidos, en 10 días cuatro partidos me parece demasiado, con viajes, etcétera, etcétera. Me gustaba más el otro formato, pero es lo que hay. Lo que no somos es quejicas, no ponemos excusas, nos adaptamos a todo lo que nos pongan por delante con total normalidad y aquí no valen excusas, ni quejas, ni nada que valga, pero era esa reflexión que yo prefería, insisto, ese formato anterior.
4: Prefería el formato anterior. No, bueno, es que el formato anterior eran dos. Yo, o sea, tres parones.
9: Yo casi que también,
4: Yo hubiera preferido uno de tres y tres. O sea, uno de tres y otro de tres.
7: Sí, eso te lo compro. Sí. De todas maneras, es
9: yo
7: que
9: uno
7: ahora...
9: Yo uno de dos y medio, otro de uno y medio y otro de dos.
12: Vale. O sea, lo que pasa que yo lo he entendido hoy, porque yo también prefería, y lo he dicho en antena, tres y tres. Si hubieras hecho ese formato, en vez de tener tres fines de semana sin liga, como vamos a tener dos ahora y uno en noviembre, estaríamos cuatro fines de semana sin liga.
5: Entonces no lo quiero, Miguelito.
9: Bien, claro. Miguelito.
12: Entonces
9: Miguelito.
12: Compramos cuatro y dos.
5: Claro. Mejor cuatro y dos que tres y tres.
9: Lo
5: que iba a decir es que ahora, ahora con el regreso vienen ocho partidos en un mes. Ya con clubes, sí. Pero entre la liga. Creo que son cinco de liga y tres de Champions para los partidos de Barcelona.
9: Como ha sido siempre también, ¿eh?
13: Correcto.
5: No, pero ya el arranque de temporada ha estado súper apretado porque los que venían del Mundial jugaron más tarde. Entonces, o sea, llevan una carga de partidos ahora mismo que yo nunca había visto.
7: Bueno, pero han tenido una semana de vacaciones la mayoría de los jugadores de tu equipo, por ejemplo.
5: Perfectamente, claro. Después de un mes de competición han tenido una semana de vacaciones que no han tenido nunca en la vida. Bueno, pues
9: soy la gata flor.
5: Es verdad, es que todo no vale nada.
13: Y una, el dicho. Hoy, la gata flora, chico.
4: Hoy le han preguntado a Dani Olmo en la rueda de prensa si él lo ve. ¿Cómo ha sido la pregunta? Me he quedado con la pregunta. Algo así como, ¿qué es mejor? ¿Jugar o descansar? Algo así, ¿no? O
14: sea, ¿quién está mejor? ¿Los que están jugando cuatro partidos en dos semanas o los que están en su casa
4: o
14: una
4: los que
14: semana
4: han tenido de repente 10 días de vacaciones? Que esa es otra. Claro, porque de repente va a haber jugadores que no han estado con su selección y han hecho otro tipo de trabajo.
9: ¿Qué quieres hacer?
4: Lo digo que a lo mejor lo notamos ahora. Ahora cuando vuelva el fútbol en liga y dices tú, ostras, pues este está más fresco. Pues este no. Sí, es que
12: ha sido 21 días.
4: Es muy raro esto. Yo creo que es la primera vez que para la liga tanto tiempo.
7: Salvo si estás lesionado, creo que siempre es mejor competir. Cada uno al ritmo que te marquen un poco tus fisios, la gente que esté encima, pero yo creo que es mejor competir siempre.
9: Dos fines de semana para la liga.
4: No, pero otra vez, que son tres semanas.
5: Tres semanas.
9: Que son dos fines de semana.
4: Vale.
9: Que lo pongas como quieras, que son dos fines de semana.
13: Dos fines de semana.
9: Sábados y domingos, dos veces.
5: 21 días de vacaciones.
13: 21 días.
9: Muy bien, pero dos fines de semana lo puedes adornar como quieras. La semana que viene, fútbol.
4: Cuando tienes los días así son muy difíciles.
9: Yo prefiero que no son los días. Es que me hace una gracia que queréis vender un pollino que no hay. Que son dos fines de semana.
12: La concentración dura 14 días.
9: La concentración dura 14 días. Que si yo no me equivoco, 14 días son dos semanas.
5: No. Y sin liga, sin fines de semana,
9: dos. Punto. Ahora, si queremos...
13: 21 días.
5: Tres semanas.
9: ¿Cómo 21 días sin liga?
4: Es como el panenquismo, tío.
9: Que mentira.
4: Vamos
9: eso.
4: A dejarlo.
5: ¿Podemos volver a hablar de Grecia?
4: Sí.
5: Vamos a hablar de Grecia.
4: No, de Grecia, por cierto, que me dice Parra que...
13: Estamos más cómodos hablando de fútbol.
4: Lo que dice Lama, que no es así, porque dice, si gana Grecia, no deja fuera Alemania. Puede haber triple empate a 11 puntos, porque puede caer Holanda, si les gana Alemania. ¿Cómo? Así que...
5: Todo por decidir en ese grupo.
4: Efectivamente.
13: Eso es.
9: Si gana Grecia a Serbia, Grecia clasificada.
4: No, que puede haber un triple empate a 11 puntos.
9: Grecia clasificada. Porque se lo tiene ganado, la verás, Alemania.
4: No, pero es que...
9: Se meten dos de tres. Grecia clasificada. Se lo dices a Parra y a los dos.
4: A Parra y al que le ha llamado.
9: Que le ha llamado.
4: Interpreta que Parra
9: o uno de esos amigos tuyos que te llama.
4: Uno de esos amigos tuyos que te llama.
9: Claro, porque como estás todo el rato diciendo, me ha llamado un amigo mío.
13: Te ha contestado
9: Parra. Pues uno de esos se lo dices.
13: A ver qué dice Parra.
4: Que no, que no. Que, o sea, conectar a Parra. Que llamar a Parra. Que discuta a Parra con
11: que llame Parra a Lama.
13: Mientras tanto, confirmamos.
9: Mejor que me llame Parra a mí. Porque me estoy aburriendo con esto.
13: Confirmamos.
9: Llámame Parra.
4: Manolo, descansa un poco. Descansa un poco ahora, por favor.
9: Venga, vale.
12: Es que ha sido un viaje muy duro, Juan.
4: Sí, ya te digo. Ya te digo.
9: Por cierto, me he encontrado un tío en el aeropuerto que a las 4:20 de la mañana me dice el tío.
13: ¿La mañana?
4: Sí, sí, claro. Sí, a las
9: 6. Me ha cogido, he salido a las 6 y me dice el tío. Joder, ayer le escuché a usted en el tertulión y es verdad. Está, y le digo yo, ¿y usted que estaba escuchando el tertulión? Dice, yo hasta el último minuto escuché el tertulión, he dormido una hora y aquí estoy ya en el aeropuerto. Digo, joder, este más valiente que yo todavía.
4: Pues mira, un oyente que...
13: Un valiente.
5: Menos mal que hay gente así, ¿eh?
13: Gente sí, buena.
9: Desde luego.
4: Sí.
5: Si no fuera por...
4: Bueno, gente, ayer hablábamos de cómo... de la capacidad que tiene para hablar idiomas Dani Olmo.
5: Sí.
13: Croata, ¿eh? ¿Cómo habla?
4: He alucinado.
12: Increíble.
4: En la sala de prensa, bueno, la verdad es que si habla mal no, no lo sé tampoco si habla mal.
13: Si se ha inventado tampoco no lo sé.
4: Pero es que da gusto oírle hablar en croata.
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4: Espectacular.
5: Bueno, hasta seis años viviendo en Croacia, ¿no?
4: Yo creo que estoy 600 años en Croacia y soy incapaz de decir...
5: 6 años, de 2014 al 20 estuvo. Es un periodo
12: 5 años y medio estuvo.
4: Pero no hay nada...
12: Le quiso, de hecho, la Federación Croata para que jugaran con ellos, que...
13: Y de hecho, Miguelito, se ha publicado esta semana, creo que en Barcelona, que el sueño de Olmo es retirarse en... Otra vez en Croacia.
4: ¿En el Hat Split?
13: Sí.
4: No,
13: sí,
4: el Dinamo de Zagreb.
13: Dinamo
4: de Zagreb.
13: Que sus
12: estuvo allí 5 años
13: allí.
12: Y medio, lo ha dicho su agente, que a él le gustaría terminar allí su carrera, incluso entrenar, y luego también le han aplaudido porque él participa en el movimiento solidario Common Goal, ya sabes que utiliza el fútbol para financiar proyectos sociales, y luego también él parte de su sueldo, creo que un 1%, lo destina aquí a una ONG croata.
4: El 2, me parece.
12: En la zona de...
4: Creo que el 2%. Polkovar.
12: El 2%, sí, el 2. Pero no sé si el 1 aquí en Croacia y el 1 en otra parte.
9: Me llama Parra y me dice que es el 1,8.
12: El 1,8, vale. Pues eso, que también destina aquí parte de su sueldo en la zona de Croacia. Y bueno, pues ya te digo que se ha llevado una ovación espectacular.
4: Vale.
12: Porque ha hablado en castellano, en catalán, por supuesto, y en croata.
4: Sí, sí. Parra, no te la va a perdonar la maestra,
13: te está esperando,
9: No me llama. No me llama.
4: Parra.
12: Yo creo que habría que poner cámara esto.
4: A ver,
15: estoy llamando, pero no me da
9: cuenta. Bueno, no me llama, no tienes
15: valor. Me sale la zapatilla del hotel y no.
4: Explícalo.
13: No le
15: interrumpáis. No, básicamente que efectivamente, si Grecia gana a Serbia, se pone con 11 puntos, pero si luego pierde el último partido con Holanda y Holanda les mete 4. Y Alemania gana los dos partidos que le quedan contra Serbia y Holanda.
4: Uy,
15: hay un desempate a 11 puntos y Grecia se queda fuera.
4: Oh, vale, pues nada, no hay más presión.
13: Descansa en paz, bueno. Manolo Lama, ¿eh?
15: No hay más presión. Oye, una cosa, Juanma, yo...
9: No me importaría descansar en paz.
15: Quiero rectificar, o sea, que es que la realidad no te estropea la noticia, Lama. O sea, que si tú vas con Grecia para adelante, Grecia para adelante.
9: ¿Cuántos se clasifican de los 3 a 11 puntos?
13: Espérate que vuelve.
4: Ya va a retar. Dos.
15: Pero es que quedan los tres con 11 puntos. Y Grecia puede quedar el tercero de ese triple empate si Holanda le mete 4. Porque luego tienes que ir al averaz directo de los enfrentamientos entre ellos.
13: Esa duele.
9: ¿Y cuántos puntos sumaría Grecia en el averaz directo entre ellos?
15: Pues depende de que le meta 4 Holanda.
9: No, en el averaz directo.
15: El
4: Manolo.
15: Que no es matemático, Manolo.
13: Puedes hacer
15: la espera que quieras, pero no es matemático.
11: Tira al rey,
4: Manolo. Te honra decir, te honraría decir, tienes razón, Parra.
9: Lo voy a decir,
13: Parra.
9: Tienes razón hasta que lo mire, que lo voy a mirar otra vez.
15: Tienes razón y estás despedido, venga.
4: Gracias, Parra.
9: A ti no se te puede pedir, Parra, si tú eres la vida de esto.
4: Parra, un abrazo y gracias por estar ahí. Por gente como Parra, la verdad, todavía tiene un protagonismo en la radio. Gracias a que gente como Parra está escuchando el programa todas las noches, a todas horas. Muy bien. Pues estábamos hablando de lo de Dani Olmo y del 2% que cede de su sueldo para causas sociales. Y bueno, y del partido que va a haber mañana, que cabe mucha gente en ese campo donde jugamos mañana.
12: 34.000.
4: Vale.
12: 34.000 aficionados. Es un estadio antiguo, de 1979, se llama Poljuk. Y bueno, va a haber ambiente, va a estar caldeadito y vamos a ver lo que pasa. Han viajado 24 jugadores, Juanma. Yo creo que mañana Spi va a debutar, no va a ser titular. Tiene que hacer un descarte Luis de la Fuente, pero bueno, aquí con la calculadora, con los minutos, Lamine de momento, como decíais, era el que más acumula, 208. Yo creo que mañana va a ser titular y en el descanso, en el minuto 15, va a ser sustituido. Y el segundo que más minutos lleva es Rodri, ¿no? Pero es evidente que jugadores como Unai, como Pubil, Cubarsí, Cucurella y Oyarzabal, que el otro día no jugaron ni un minuto en Oviedo, todos van a ser titulares. Y luego, pues yo creo que Merino, que no ha iniciado ninguno de los tres partidos, también se va a colar en el 11. Yo creo que Laporte, Rodri y Pedri también van a estar. Y luego a ver quién cierra la alineación por la izquierda, ¿no? Si Baena o si Fermín, que podría tener una oportunidad en la banda.
4: Vale. ¿Quieres decir algo de Croacia,
10: Mansi? A mí no me han sorprendido los resultados, más allá, lógicamente, de la goleada de Inglaterra, que es una auténtica pasada, pero ganar a Chequia era previsto para ellos, perder contra España estaba dentro de sus previsiones. El problema es que no te entra en la cabeza que un equipo con jugadores como Stanisic del Bayern titular, como Vukovic, Guardiola, Perisic, Modric, Kovacic, compitan a este nivel y puedan estar o puedan encajar 7 goles en un partido, por muy buen partido que jugara Inglaterra. Yo creo que mañana van a salir al 200%. Yo creo que mañana nosotros, que tenemos más o menos los deberes hechos, no sé, no espero una España tan enchufadísima y no espero un resultado ni mucho menos como el de otro día de Inglaterra.
16: ¿Quién paraba, Masilla?
10: ¿Quién qué?
16: ¿Quién paraba?
10: Livakovic.
16: Livakovic. Es el vuestro, ¿no, David?
13: Correcto, porterazo.
17: Ya tardaba en sacar algo de ese, ataquito al Barça.
4: Un dato de color.
17: Estábamos demasiado panenquitas, ¿eh?
4: Pero sí, pensabas que te íbamos a poner así como las gafas, ¿no?
17: Modric,
4: de malo, de
17: también era
4: Black Life. No era necesario.
10: No era necesario.
4: Vale. Gracias, Mansi.
10: Un abrazo, Juanma. Chao.
4: Miguelito, ¿quieres decir algo más desde Croacia?
12: Un par de detalles, si no me corrige Parra ni Manolo, con un punto, con un empate, España ya está clasificada. Luego faltaría por saber si como primera o como segunda. Hay que jugar en noviembre en Praga contra la República Checa y en el Metropolitano contra Inglaterra. ¿Y qué va a pitar el belga Eric Lambrecht?
4: Manolo está hablando mientras tú hablas en la
12: sí, zona. ¿Sabes lo que pasa? Te voy a mandar una foto.
4: Es que me está poniendo nervioso. No,
12: está con el, sí, si con el cálculo mal, del grupo.
13: Si te viene tan mal, apago.
12: No da su brazo a torcer si con lo de Parra lado, y promete contragolpear. Así que está ahí haciendo números. Por eso me da miedo decir que los he hecho y espero haber acertado. Que con un empate mañana España está en cuartos de final.
4: Con un empate estamos en cuartos. Se jugaría el primer puesto en los otros dos partidos que quedan. Hay uno que es en casa, que es el de Inglaterra. En el Metropolitano, para el que hay una locura de entradas.
10: Que vaya partido, ¿eh?
4: Increíble. Sí, sí. O sea, 70.000 personas para ver ese España-Inglaterra del Metropolitano, que es, ¿cuándo es? 12 de noviembre.
12: 15 de noviembre, domingo.
4: Sí. Domingo.
12: Luego, por cierto, Juanma, la eliminatoria de cuartos es en Semana Santa. En Semana Santa hay que jugar, si somos primeros, la ida jueves, viernes o sábado fuera. Y luego la vuelta se jugaría domingo, lunes o martes, se jugaría en España el partido de vuelta de cuartos.
4: Uf, nos pilla en plena Semana Santa.
10: Bueno.
4: Sí. Pues perfecto. A lo mejor son sensibles con las fiestas españolas y lo ponen el miércoles o...
12: Sí. No, el miércoles no puede ser. No. La ida es jueves, viernes o sábado.
4: Pues
12: lo Manolo está encantado con la fecha, además.
4: Sí, claro.
17: Le apetece, ¿no?
4: Le ha tocado, sí. Vamos, sí. Donde más le duele. Vale, Miguelito, pues que mañana nos cuentas. Un abrazo.
13: Va a jugar en casa en Semana Santa.
12: Sí, en casa y fuera. Chao, hasta luego.
4: No, tiene que jugar, claro, dos. En claro. Casa y fuera.
12: Uno fuera y otro en casa.
4: Sí. Vale. ¿Queréis decir algo de la selección? ¿Algo de España? Guille, ¿quieres decir algo de la selección española?
8: Bueno, ahora decía Miguelito, Merino titular. Eso significaría probablemente que Fermín y Dani Olmo sean suplentes. Es que, claro, tenemos tal nivel de centrocampistas que cuando uno juega, otros de mucho nivel se tienen que quedar fuera. Y como han jugado los tres en la media punta, es que, claro, Fermín, Dani Olmo al banquillo. Pedri y Rodri, me imagino, el doble pivote, un poquito por delante del otro, pero no, estoy encantado con ese nivel de futbolistas y sobre todo que salga quien salga lo va a hacer bien. Incluso el otro día Fresneda me gustó mucho, Fran García cumplió, Roberto quizá no tiene nivel goleador, pero sí para abrir huecos, para que Lamine pueda brillar un poco más, así que no, es verdad lo que dice Mansilla, que ellos van a salir a vengarse del otro día, pero sí que espero un triunfo de España porque ha demostrado esta selección que juega bien en todos los sitios.
4: A ver qué pasa mañana, 9:45. Lo contaremos en tiempo de juego. Andrea Pérez, hola Andrea, muy buenas.
18: Hola, ¿qué tal Juanma? Buenas noches.
4: Es que mañana se concentra la selección española.
18: Hoy.
4: Hoy, ¿ya se han concentrado hoy?
18: Sí, sí, sí, desde las
4: mañana 7 empiezan los entrenamientos.
18: Eso es.
4: Mañana empiezan los entrenamientos es. En Las Rozas. Claro, se ven las caras después de lo que pasó ayer en Barcelona. El 7-0 del Barça al Real Madrid. ¿Qué ambiente hay en
18: todo
4: el fútbol
18: tranquilo,
4: femenino?
18: Todo tranquilo. La federación, ahora mismo la selección femenina, pasa un poco como en la masculina. Es... donde todas quieren estar, donde están felices, todo va bien, somos campeonas de la Nations, campeonas del mundo, subcampeonas de Europa, se gana con muy buen fútbol y hay muchas amigas en el vestuario. Yo he preguntado para ver si estaba todo bien, porque recuerdo hay 3 futbolistas del Real Madrid, si ahora mismo no me fallan los cálculos, que son María Méndez, Atenea y Eva Navarro, y están del Barça Claudia Pina, que se convirtió ayer en la única futbolista que ha marcado 4 goles en un clásico, Cata, declarada antimadridista confesa, Patri Guijarro y Clara Serrajordi, porque está Alexia, pero Alexia ya no está. Pero es que se llevan muy bien, no ha habido ni una referencia. Lo que a mí me han dicho es que se han saludado tal y ninguna del Barça le ha hecho ninguna broma ni le ha tirado ninguna pullita a las del Real Madrid. Está todo muy tranquilo y todo bien.
4: Vale. ¿Y ha habido algún movimiento durante el día o críticas muy feroces al Madrid? Yo he escuchado cosas duras, ¿eh?
18: Sí. Hay un gran movimiento de gente, sobre todo de la afición madridista, que pide que pase algo después de resultados como el de ayer. A mí me ha llegado alguna voz, lo que pasa que no la tengo, no me ha llegado ni muy alta ni muy clara, pero que en el Madrid sí que ha habido algún pensamiento de decir, a ver qué pasa en el banquillo después de lo que ocurrió ayer. No nada serio, pero sí que hay intranquilidad cada vez más en el Madrid después de resultados como el de ayer, porque saben que no se lo pueden permitir, que algo así, que ocurra constantemente cada vez que se enfrentan al Barça, no es algo positivo. Pero nada claro, y yo, si me preguntases mi opinión, te diría que yo creo que no va a pasar nada. Me sorprendería mucho. Eso, se han concentrado hoy a las 7, mañana 10:30 entrenamiento en Las Rozas, a las 12:45 rueda de prensa de la capitana Irene Paredes y después ya vuelan a Washington, que es donde van a estar en Estados Unidos, no en Washington, entre Washington y Filadelfia, toda la concentración hasta el próximo miércoles.
4: Vale, son dos amistosos, recordemos, ¿eh?
18: Efectivamente, contra Estados Unidos los dos.
17: Livakovic no comenta nada del clásico de ayer, ¿o qué?
5: Tú también querías las gafitas,
17: ¿no?
5: ¿Sí?
17: Te pregunto, es que
5: el Canuto, ¿no?
17: No. Livakovic, esto aquí llevas callado un rato,
5: Luis,
17: mirando al tendido.
7: Es que esto es muy fácil de analizar. O sea, lo de ayer es un bochorno, el enésimo bochorno. Yo he visto a mucho madridista. A ver, ¿sabes lo que pasa? Está en la lista ahora mismo de preocupaciones dentro del madridismo, que no está la primera dentro de la lista, pero hombre, es una cosa que no deja de doler. Y que se repita tanto y de manera tan constante y de manera tan dolorosa. Además, el Barça siempre que puede hace sangre. Con lo cual, bueno, pues sí que hay algunas personas que dicen, escucha, que haya consecuencias, que ruede alguna cabeza, que parezca que se agita algo. Pero no parece que se vaya a agitar.
4: Lo que ha dicho Andrea, que no pasará nada. Gracias, Andrea.
18: A ti, Juanma, chao.
4: Adiós, hasta luego. Mensajes, ¿qué dicen los oyentes que están escuchando el partidazo? Arauz.
19: Estoy harta de este parón insufrible de selecciones y de tanto almíbar a esta selección que realmente es como un Barça B. La culpa es de Florentino, que ficha cromos. Está haciendo lo que hizo el Paris Saint-Germain cuando la cagó fichando estrellas innecesarias. Mbappé lastra al Madrid y Vinicius, ni te digo, por favor, que dejen ya en paz al Real Madrid. Juanma, soy madridista y suelo escuchar opiniones de todo tipo. Esta campaña contra Mbappé procede de un sector muy concreto de seguidores de Vinicius. Tienen un denominador común, son ese tipo de aficionados que buscan que el brasileño sea la única estrella del equipo. Mira, y dos mensajes bonitos para terminar. Uno que dice, solo quiero agradecer a Miguelito lo buena persona que es. Le pedí un favor para mi hijo y para mí y se ha volcado con nosotros.
4: ¿Qué crack, Miguelito?
19: Y por último, mira, un oyente bastante veterano nos dice, hola, todas las noches os escucho, sois como mis amigos de la noche. Tengo 80 años y me siento joven con vosotros y además soy mujer, sois unos cracks, y se llama Amparo.
4: Joder, Amparo, pues qué mensaje tan bonito. Muchísimas gracias por escucharnos, de verdad. Qué maravilla. Y efectivamente los años solo indican eso, los años. Pero cada uno es... Hay jóvenes de 80 años y hay viejos de 20. O sea, que no hay ninguna duda. Y decir que escuchando este programa se siente usted más joven, pues nos llena de... como diría el otro, de orgullo y satisfacción.
11: Sí.
4: Estamos muy contentos. ¿Quieres decir algo, Amparo?
13: No, muy bonitas las palabras. Que
4: es que tú no tienes ningún tipo de sensibilidad, ni hacia los de 80 ni hacia los de 20.
13: Que no, pero como a mí no me ha dicho nada, yo creo que...
4: Hombre, tú formas parte del programa. No,
17: somos amigos de la noche.
4: Claro, amigos de la noche. ¿No te gustaba ser amigo de la noche siempre? Qué bien se te daba a ti eso.
17: En otras épocas, sí.
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4: ¡Ojo! Tenemos por delante una gran noche de radio.
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2: Doce de la noche y 14 minutos, hora menos en Canarias. Esto es El Partidazo, en directo, cadena COPE, con todos ustedes y con Joseba Larrañaga, David Sánchez, Nacho Peña, Guille Uzquiano, Dani Senabre y Luis García. Está Manolo Lama también desde Croacia en esta primera parte del programa y está Arauz leyendo los mensajes de los oyentes. He contado al principio en el arranque que Mbappé ya está en Madrid. Ha llegado cuando estaba el equipo entrenando. Ha llegado a las 11:15 de la mañana. El equipo había iniciado el entrenamiento a las 10:30. Y luego por la tarde se ha entrenado en solitario en Valdebebas. Todo se supone que con permiso del club y de Mourinho. Y que el plan era que se entrenara por la tarde en Valdebebas. Pero claro, la gente dice, vale, aunque te entrenes por la tarde en Valdebebas, pues oye, coges tu avión un par de horas antes y te pasas por Valdebebas, saludas a la gente y que se te vea. ¿Eh? ¿Qué pasa?
3: No, me hace gracia lo de saludas a la gente.
2: Claro, hombre, es un poco, claro. Bueno, suena un poco Nacho Peña.
4: Estás intentando culpar a Mbappé. Mbappé hace lo que quiere porque le permiten hacer lo que quiere.
2: No estoy intentando culpar a Mbappé, estoy relatando simplemente lo que ha hecho.
4: No, estás diciéndole lo que tiene que hacer.
2: No.
4: Vas por la mañana, saludas a
2: tu
4: gente.
2: Que hay gente que le está echando en cara no haber hecho eso.
4: Pero es que no lo hace ya, porque
5: yo estoy de acuerdo con Manolo,
4: ¿eh?
5: Vale. Oye,
4: si en el club le dicen permiso, mañana a las 10 de la mañana tiene usted que estar aquí,
2: vale.
4: Ya se acabó el problema.
2: Perfecto.
4: El problema es que Mbappé dice, llego a las 11:30 al avión o a las 12:45, a la que sea. Y le dicen, pues muy bien, pues ya está. Pues muy
2: vale,
4: bien.
2: Vale, perfecto.
6: Sí, que, vamos, que Mbappé no tiene ningún gesto nunca. Que le han muy dicho bien. Que puedes llegar a la que sea y él no va a tener el gesto de llegar antes, aunque esté lesionado y haya estado el fin de semana en Francia. Él llega efectivamente cuando a él le apetece, que para algo es Mbappé.
5: Cuando le dan permiso para llegar,
6: sí, no es
5: cuando
6: lo apetece. Luego, y él no tiene ningún gesto. Y él no tiene ningún gesto.
5: Pero ¿qué gesto tiene que tener?
6: Él lo tiene que hacer es entrenar, jugar y meter goles. Ya está.
3: ¿Qué gesto tiene que tener?
5: Bueno, yo creo que cuando tú marcas.
2: A ver, por favor, de uno en uno. Nacho Peña está hablando.
5: Manolo, es que sabes lo que pasa con Kylian Mbappé. La gente lo que anhela es un líder. Lo que quiere es un líder, y un líder en el Real Madrid tiene que marcar la diferencia.